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0: Estamos ya al aire, acá en lo que es la radio de los monos, 10 años junto a ti, en lo que es el noticiario sexual llamado Monosexual. Acá en la noche de martes, que no sé si acá en Santiago de Chile está tan frío como otros días, pero por lo menos esta noche vamos a calentarla junto a mi compañera de todos los martes, la querida Alejandra Fuentes Alecita Fu. ¿Cómo estás? Buenas noches.
1: Muy buenas noches, querido Telo. Aquí estamos, calentando las patitas.
0: Igual tiene un poquito
1: vamos
0: de
1: Vamos de a poquito,
0: frío. Tiene un
1: de poquito, poquito de frío. Vamos calentando las patitas, las rodillas, ya por ahí.
0: ¿Un poquito de frío tiene?
1: Un poquito, sí. Un poquito de frío hace hoy día, pero no tanto como otros días, por supuesto.
0: Ah, no, por supuesto, por
1: hoy,
0: supuesto.
1: Hoy día estuvo caluroso, querido Telo.
0: Sí, la cosa... Sí. Después nos andamos resfriando.
1: Exacto, yo debo decir que hoy día amanecí un poquito resfriada, pero apliqué la receta de la abuela ahí, miel con limón, su tecito, dos paracetamol, listo, estamos. Ya. Así que estoy con una voz especial hoy. ¡Ah!
0: No, se nota. ¿Y no hemos pensado hacer eso, alguna friega? No le pregunto.
1: ¿Se acuerda que sí? Sí, necesito ese su sudor de pecho. Sí.
0: ¿Se acuerda que yo
1: para no tener el pechito tomado?
0: ¿Se acuerda que yo siempre le he dicho que tenga, hágase una friega con esa crema que la otra vez le regalé, la crema amigo? ¿Se acuerda de la crema amigo?
1: Uy, sí, muy buena esa.
0: Para que se haga una friega conmigo. ¿Le quede claro, no?
1: Muy bien.
0: Excelente.
1: Muy buena crema.
0: Muy buena crema.
1: No, gracias, no, maestro.
0: Va a quedar muy aliviada.
1: Me parece.
0: Oiga, mi querida Alejandra Fuentes, el noticiario del día de hoy obviamente trae informaciones de toda índole, de todas partes.
1: Está del muy mundo. Variado, sí.
0: Y en la segunda parte, como siempre, en el segundo bloque de nuestro programa, entraremos a un tema principalmente, yo creo que en el momento de hoy, no sé si, bueno, se supone que hay apertura, hay liberalismo, hay un montón de cosas, pero yo no sé si todavía acá en Chile se puede... esta tendencia, que es bien conocida, pero que cada cierto tiempo hay que renovar, ¿eh? Hay que renovar un poco con los conocimientos para saber en qué estamos.
1: Para ver la actualidad, porque uno de repente se queda pegado en ciertas tendencias o costumbres más antiguas, pero... Exacto,
0: pero hay que ver si se actualiza, veamos la actualización de aquello, si es caso, si tú tienes en tu círculo gente que está aprendiendo con eso, o en realidad encontraron que era una moda y quedó ahí, bueno, de eso lo hablaremos en la segunda parte del programa. 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
1: 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Gracias por estar acá. A ver, le empezamos a dar color a este asunto. Yo sé que la gente está, no sé si esperando, pero independiente de la sintonía y la gente que ya se puede decir que es cliente habitual de este burdel, sabe que siempre hay noticias de un tipo y de otro tipo. Este clandestino sabe siempre que hay noticias de un tipo y de otro tipo, pero ¿qué quiere que haga? ¿Sí? Tenemos que abarcar todo lo que podamos en la primera parte. Y entra todo por ahí, ya para que sepa. Uh-huh. Para que sepa.
0: Sí, sobre todo que entre. Esa es la parte que más
1: nos importa.
0: Sí. Saludar a todos los que están oyendo en este presente, en este momento del programa, que van ahí camino a la casa, otros ya están en la casa, se están tomando un tecito, una once, o no quieren ver noticias, venga para acá al Monosexual, que se va a entretener mucho más. Así que saludos a todos aquellos que están ahí escuchándonos.
1: ¿También?
0: Un saludo, por supuesto, especial al señor Snoopy. Un saludo muy grande
1: para él. Ah, bueno, Snoopy. Y a veces llega también el Tata después de todo su trajín.
0: Exacto. Después de todo su venta en el almacén.
1: De toda la marihuana que vende. Y después queda acá medio exhausto y alcanza a estar con nosotros.
0: Se relaja con nosotros.
1: También vamos a saludar a la gente que está escuchando la retransmisión a las 11 de la mañana. Generalmente, que es la principal retransmisión para calentar la mañana porque hace mucho frío, entonces esto también le va a servir a usted.
0: Le va a servir, y a usted. Por supuesto.
1: Sí, también le va a servir.
0: Por partida doble, o sea, hoy día en la noche, mañana en la mañana, y después, si quieren, nos escuchan en Spotify las veces que quieran.
1: Ah, estamos ahí. Por supuesto, correcto. Y para aquello, Maguila ya se va a poner al día con el de la semana pasada porque dice que va despacito. No, esto es muy despacito. Tiene que ser más rapidín. ¿Ah?
0: A nosotros nos gusta rapidín.
1: Como uno cuando lo hace en la cocina y se va y después se vuelve. Sí, ¿eh? Cierra las puertas que los niños no están. Aprovecha,
0: no hay ¡pum!
1: Ya, vamos. Rapidín. Tiene que ser rapidín. Oye, te cuento, esto a nivel general, ¿eh? No habíamos tenido la experiencia con el programa de esta noche, pero en general, debido a los cambios de plataforma que hemos tenido, y eso lo expliqué yo en el programa de la mañana, y también ha pasado durante estos últimos meses, digamos yo desde que marzo, yo diría, sí. Y más desde abril, diría yo, ha llegado mucha audiencia a la radio, y yo sé cuánta gente escucha este programa. Siempre soy honesto.
0: Plástico.
1: Sí, nosotros. ¿Para qué ando con cosas? Nosotros a veces en la noche marcamos 10 puntitos. Humildes 10 puntos que son maravillosos. Yo con eso estoy feliz. Total, la retransmisión también no hace que.
0: Bueno, es fantástico.
1: Sí, y con de este burdel. Que llegan, se sienten, tienen su mesa incluso. Snoopy tiene su mesa, el Tata tiene su mesa.
0: Sí. ¿Ah?
1: Hay mucha gente que tiene su mesa. Carla Sibila, que a veces también sapea y quiere cachar como el
0: programa, también
1: tiene su mesa.
0: Carla.
1: Con el transportador, que el transportador se pone debajito de la mesa, porque para que la toque debajo de la mesa. Pero bueno, eso es aparte. Entonces.
0: A él le encanta.
1: Le encanta. Entonces, fíjate que estoy revisando acá el visor. Y tenemos, por ejemplo, hasta ahora 24 puntos. Chúpate esa. Teníamos.
0: Mitch.
1: Estamos en 24 puntos.
0: ¿Cómo dirían por ahí? Mitch.
1: ¿Qué tal? Han llegado.
0: Maravilloso.
1: Han llegado.
0: Saludos a los 24 puntos.
1: Saludos a todos los 24.

0: cuatro puntos calientes que hemos tenido, tenemos hasta ahora, así que fantástico. Maravilloso, ¿eh?
1: Sí, se ven así como coloraditos.
0: Coloraditos, todos prendidos, todos
1: como, rojo.
0: Todos son unas llamitas.
1: Todos prendidos.
0: Pequeñas llamitas. Ahora bien.
1: Como de lípica. Aproveche. O abatible, no sé, de lo que sea.
0: Claro, claro, como esa llama. O la llama que llama. Bueno, el asunto es que lo que les vamos a decir, que tenemos dos bloques, reiteramos nuevamente. El primer bloque con informaciones de todo tipo que llegan de distintas partes y que nosotros entregamos acá en nuestro noticiario. Y en la segunda parte, en el segundo bloque, hablamos de un tema especial para ahondar y reflexionar, por qué no decir también, contar nuestras experiencias, y etcétera, etcétera. La gente escucha nomás, porque la gente es tan tímida para este programa que a veces no entrega su testimonio, sí, porque sabemos tímida, que respetamos su intimidad. Sabemos que algunas son
1: su privacidad,
0: son frígidas.
1: Nosotros no.
0: Y otros son impotentes.
1: Nosotros no tenemos privacidad.
0: Nosotros llegamos. Oye, yo te invoqué en la mañana, tío. Oh, te invoqué en la mañana.
1: Me invocaste.
0: Sí, te invoqué en la primera. ¿Por qué? ¿Qué
1: me cosa invocaste?
0: Dije? Ah, no, es que
1: me estamos... invocaste también.
0: Ya, te lo voy a contar, para que entendáis antes que echemos las noticias. En la mañana, o sea, no, hoy día en general, nosotros en la mañana hablamos de Drácula, porque es el día internacional de Drácula.
1: Por supuesto.
0: Entonces, Carla Civil en algún momento mandó un dato de los orígenes del príncipe Vlad y todo el asunto de Drácula. Y en algún momento dado la palabra se transforma en Drac, que está es así, está así compuesta la palabra, es Draculea. Draculea.
1: Ya.
0: Entonces yo dije, suena raro, mejor decirle Drácula. No, que después se fue cambiando, yo dije como Drácula, sí, porque Draculea. Y después me acordé de una actriz que participaba en Los Magníficos, al principio Los Magníficos, y que después desapareció, después volvió, lo hace lo más breve porque en la mañana me extendí mucho, y que esa actriz se llamaba Melinda Culea. Así se llama. Como como Carla Civil es profesora de inglés, me dice, ¿cómo se pronuncia? Me dijo, Culea. Ah, y entonces se llama Melinda Culea. Pero nosotros que somos americanos, chilenos sobre todo, Melinda Culea. Pero suena raro. O sea, hola, ¿cómo te llamas? Melinda Culea. Entonces le dije yo, se lo voy a contar a Alejandra en la noche. No, que ese nombre está como para el programa. Sí, por supuesto. No. ¿Y usted cómo Culea? No. Y salió otro, un auditor, dijo, yo tengo una amiga que se llama Kelinda. Ah, ¿qué linda qué? Kelinda Culea. Pero también lo mismo, ¿cachai? Entonces se me transformó el programa en otro burdel.
1: Imagínate ahí en la sala de clase. Señorita Culea.
0: Señorita Culea, ¿cómo le va? Presente.
1: Presente.
0: Entonces en algún momento...
1: Culea está ausente.
0: Claro, en algún momento dije esto y empecé a conversar. Ah, ya, lo vamos a ver esto. Déjeme verlo en la noche con mi coanimadora. Que esa es buena para culear. Eso es lo que dije. Yo lo dije así. Perdón, mi querida compañera. Tuve que decirlo. Sincerarte al mundo. El mundo sabe que tú fornicas... como loca.
1: Bueno, no dijiste ninguna mentira, querido maestro.
0: ¿Ve? ¿Ve? Yo siempre con la verdad. Ya. Salgamos de esto. Vamos a las informaciones.
1: Voy a cerrar mi micrófono, voy a reírme.
0: Sáquese los aros y echa al estudio. Sí. Ya, basta. Vamos.
1: Vamos.
0: Melinda. Ya.

0: Estás escuchando Monosexual, el programa noticiero sexual de la Radio de los Monos, que te entrega informaciones de todo tipo y que llegan acá, a esta mesa de trabajo, y que te la contamos y que muchas veces también analizamos y, por qué no decimos, también comentamos más allá. La primera información que me llega acá dice lo siguiente: ducharse después de tener relaciones sexuales, ¿qué beneficios puede aportar y qué errores recomiendan evitar los especialistas? Este es un informe, ¿eh? Es un informe que se entrega. Ajá. Obviamente la higiene es súper importante, no andar con leseras a esta altura de la vida. Incluso no, en la pareja, en la pareja misma te va advirtiendo, te va diciendo, oh, parece que estamos falto a esto, sí. El otro te dice, sí, pues también tenía. Entonces, es la comunicación. ¿Cuántas veces le hemos hablado, Alejandra? ¿Cuántas veces lo hemos hablado?
1: Exacto.
0: ¿Y tú cuántas veces ponte tú le habrás dicho al otro, oye, anda, darte la canoa? O cosas así, de repente, en la sinceridad, ¿no? En la sinceridad con la gente o con la pareja.
1: Es muy importante.
0: La pareja casual, sí. O la pareja habitué, ¿eh? Depende. Uh-huh. La higiene íntima después de las relaciones sexuales sigue rodeada de mitos y recomendaciones contradictorias, atención, pese a su impacto directo en la salud. ¿Es realmente necesario ducharse tras el sexo? Esa pregunta se la planteamos a todos. Yo creo que la gran mayoría, tal vez un 90%, pero no sé, un 100%, diría sí.
1: Claro.
0: ¿Qué prácticas previenen infecciones y cuáles podrían, por el contrario, aumentar los riesgos? Especialistas de entidades como la Mayo Clinic, bueno, me dio hambre, la Mayo Clinic y la revista... Fue el día del completo. ¿Vivió el día del completo?
1: Sí, qué rico.
0: ¿Te comiste?
1: Comí. Me he comido.
0: ¿Atravesado? O sea, ¿cómo se los comió?
1: También.
0: También. Me imaginaba yo. Ya, qué bueno que se haya morfado eso.
1: Sí, me dio el gustito. Me ayudaron con mi antojo. Debo agradecerlo.
0: Ok, no voy a entrar en detalle. Mayo no. Clinic y la revista médica The Lancet aclaran cuáles son los cuidados realmente efectivos y desmienten creencias extendidas, con énfasis en la prevención de infecciones urinarias y el respeto a la microbiota genital. Dice acá que ducharse tras la actividad sexual no es indispensable desde el punto de vista médico.
1: Claro.
0: Médico. O sea, no te va a llegar, no sé, por las siete plagas de Egipto, no te va a dar tuberculosis, ¿qué cosa te puede dar más?
1: Sarampión, no sé, la peste,
0: las paperas. Bueno, yo tuve un amigo una vez que parecía que tenía paperas, no era papera, las tenía dentro. Bueno, en fin, a ver, dice acá, los expertos de la Mayo Clinic Craft, recomiendan priorizar una higiene suave y dirigida. Basta con lavar la zona genital externa utilizando agua y, si se prefiere, una pequeña cantidad de jabón neutro. Esto tú lo conversaste la otra vez, yo me acuerdo, hace como cuatro programas conversaste este tema
1: de la higiene
0: genital, sí, justamente, y de lo que te echabas y lo que te echabas. ¿Qué cosa que te echabas? Clenso te echabas
1: para Zapol.
0: Zapolio para más ad hoc.
1: Apropiado.
0: Más apropiado. Es fundamental secar bien la piel tras el aseo y orinar después del sexo. Sobre todo en mujeres. Atención, mujeres.
1: Su toalla ahí. Yes. A secar. Pero yes. No la toalla. No. Esa que no seca nada, porque hay toallas que no secan nada.
0: No.
1: Por último, su toalla no, van a ser. No sé. Eso seca.
0: Ocúpela, un chuapino, no sé, ocupe algo. Para reducir el riesgo de infección urinaria. Desde este punto, las duchas vaginales deben evitarse, ya que alteran la microbiota y pueden favorecer el desarrollo de infecciones. El uso de productos perfumados o soluciones especiales no está recomendado y puede resultar contraproducente, ojo, según advierten ambas instituciones. Además, las duchas vaginales deben evitarse por completo, ya que modifican el equilibrio bacteriano natural y aumentan la susceptibilidad a infecciones.
1: A ver, aquí le llamamos duchas vaginales para que la gente lo tenga,
0: favor,
1: claro.
0: Explíquelo.
1: Se refiere, las duchas vaginales es cuando tú, el chorro de agua, lo metes en la ducha.
0: ¿Perdón? ¿Que te metes?
1: O sea, te lo metes en la vagina, el chorro de agua. Esas son las duchas vaginales. No, tienes que dejar que el agua caiga sobre ti, no que te metas la manguera por ahí.
0: ¿Usted lo ha hecho?
1: Por eso están prohibidos también los toilets y esas cosas.
0: Espero que usted no lo haya hecho, eso de metérsela.
1: No, me he metido el jabón, pero...
0: Ok, no me dé más.
1: Es uno grandote.
0: Entonces, se da cuenta que usted dice el chorro. Usted le saca una R y a chorro. Mira la cosa más. Más
1: ad hoc. Ad hoc.
0: Que ad hoc. Ve, ahí está la ducha vaginal para que se poste.
1: Exacto, ¿ya? Para que sepan.
0: La ginecóloga Lea Milheiser y profesora de la Universidad de Stanford, citada por la Mayo Clinic, señala que no existen estudios que demuestren beneficios médicos claros de ducharse después del sexo. La especialista explica que muchas personas eligen ducharse por razones de confort o higiene personal, siempre que el baño sea sencillo y se utilicen productos suaves. No representa riesgo para la salud. ¿Pero me podría explicar qué significa eso, que siempre el baño sea sencillo? Que hay baños muy...
1: No, o sea, que sea baño, un baño sencillo, que se refiere justamente a lo mismo, de no enjabonarse completamente.
0: Ah,
1: que
0: no hacer toda la parafernalia.
1: Exacto, no, hacer una cosa rápida. Yo pensé, es solamente para quitarte un poco el sudor, la transpiración, perfecto, y ese tipo de cosas.
0: Entiendo.
1: Porque lo más importante es que la microbiota no se dañe, porque tiene que tener su proceso
0: ahora
1: natural.
0: Ahora entiendo. Mira que soy pelotudo. Yo pensé que cuando dijo un baño sencillo, que abriera la puerta del baño y viera que era un baño así como el del Hotel Valdivia, así como, oh, la panza, wea. Ten cuidado. No, en un baño sencillo es aplicárselo. Aplicarse el baño, ya. Milheiser insiste en evitar productos agresivos. Recomienda emplear únicamente jabón neutro e evitando cualquier sustancia perfumada o irritante. También advierte que las mujeres no deben aplicar jabón en los pliegues internos de la vulva. Y que los hombres deben evitar el contacto del jabón con la punta del pene. Yo jamás he pasado por la punta. Jamás. No sé por qué. Es como un lugar prohibido. Así como, no, por
1: ahí. ¿Cómo te la lavas?
0: No, que caiga todo la catarata.
1: Ah, ya, ok.
0: Que caiga la catarata donde tiene que caer.
1: No. Te entra jabón en el ojo.
0: Y me echa jabón en el ojo y no tengo idea dónde ando. Y camino y choco. No, o sea, que es muy... Pero igual, yo dejo que la catarata haga su trabajo.
1: Eso, muy bien.
0: Bart Dupree, ginecóloga, otra más, referenciada por la Mayo Clinic, coincide en que limpiar suavemente los genitales externos con agua es seguro, sin necesidad de frotar ni emplear jabones fuertes. A todo esto, no use piedra pome, ¿cómo se le ocurre?
1: No, por favor, no sea tan exagerado.
0: No tan exagerado. Ahora sí, la piedra...
1: No, a menos si no le gustó el encuentro ahí con la persona, entiendo. Ay, quiero sacarme todo lo de este desgracia. Bueno, ahí otra cosa.
0: Y si tiene una forma en la piedra, también hay que ver.
1: También importa. Porque
0: es una piedra larga. El principal consejo de los especialistas es lavar suavemente la parte externa de los genitales con agua tibia y, si se desea, jabón neutro. Como decía Milheiser, remarca que no hay razón para emplear productos perfumados o soluciones especiales. Por su parte, Dupree subraya que secar bien la zona genital después del lavado es clave, ya que la humedad constante facilita el crecimiento de bacterias y hongos. Según la Mayo Clinic y artículos publicados de Lancet, este método puede provocar vaginosis bacteriana y aumentar el riesgo de infecciones de transmisión sexual al alterar las bacterias protectoras naturales de la vagina.
1: ¡Ojo! Esa es la que hay que cuidar.
0: Mayo Clinic recomienda este hábito porque ayuda a reducir la presencia de bacterias en la uretra que pueden haber ingresado durante el acto sexual. Milheiser explica que la micción, qué lindo es la palabra micción, sí, posterior al sexo, limpia la uretra de bacterias.
1: Exacto. Haga pichí, tiene que hacer pipí después.
0: Haga
1: de...
0: pipí.
1: Es súper importante.
0: Haga pipí. Ambas expertas aconsejan el mismo hábito a los hombres y sugiere limpiar la zona genital con agua tibia sin jabones agresivos para evitar sequedad e irritación. Siempre les indico a mis pacientes que orinen después del sexo, porque eso ayuda a eliminar bacterias que pueden haber ingresado durante la relación intrusas. Enfatizó Andrade, en línea con las guías internacionales de la Mayo Clinic. Así que ya sabe, usted que está escuchando ahora, esta información que habla de ducharse después de tener relaciones puede tener algunos beneficios, por supuesto, pero desde el punto de vista médico se mantiene intacto. Ahora, yo me imagino que hay gente que regularmente lo hace. El que va al motel, el que tiene un
1: sobre encuentro, todo el que va al motel.
0: Porque el que tiene un encuentro furtivo que va de patas negras, no, hay que ser muy caradura para de patas negras y bañarse en la misma casa ocupando el jabón al Mario.
1: Exacto.
0: De la otra. No, debe ser muy patuoso. Eso. No. Arranca de ahí. Y anda,
1: bueno,
0: anda a tu casa, sí, no. Y váyate en tu casa.
1: Mínimo, váyate en tu casa.
0: Total, nadie te va a cachar en el micro, en el metro, que venís de una cacha. Nadie va a cachar. Ya saben, ya.
1: Oye, ahora todo esto te quería hacer un alcance. Había una vez, escuché a un hombre que decía que él lo hacía, pero de bañarse, antes de que él le pedía siempre a sus parejas. Tenía muchas mujeres.
0: ¿Ya?
1: Salió en un programa de televisión y todo.
0: ¿Ya?
1: Y el tipo decía que él le exigía a las mujeres bañarse, y él también se bañaba antes de, porque él no le gustaba el olor natural de las personas, ni el olor a axila, ni el olor a vagina.
0: Ya entiendo,
1: no,
0: a jugar.
1: Tenía que bañarse antes de, no le importaba tanto el después de, pero antes de tenían que estar bañadas.
0: Entiendo la jugada.
1: Si no, no. A ver, si no, no, no le afloraba nada.
0: A ver, déjame agarrarme de lo que me estás explicando. Doy por hecho de que si él condiciona eso con su pareja, es su pareja más menos habitual o más menos que sabe, tiene la certeza.
1: Si fuera terriblemente mujeriego.
0: O sea, no, pero aquella persona, uh-huh, pero la avisa, porque ya la conquistó más o menos, ya le pegó su engrupilla, claro, ¿cierto? Toda la tiene ahí, exacto, en la sartén, la tiene frita. Entonces llega y le dice, ¿sabes qué? A mí me gusta así. Listo, ya, ok. El, uh-huh, problema de ese hombre, por lo que veo, y dime si no estoy tan alejado de mi pensamiento o de mi teoría, es que el hombre no es de encuentros casuales así, te pillé acá en una fiesta y ahora vámonos para la pieza, porque supuestamente esa persona,
1: programado.
0: Esa persona, claro, esa persona tal vez con suerte se bañó para ir a la fiesta, pero,
1: claro,
0: pero no se bañó, pero antes de cometer el ilícito. Entonces, entonces el tipo tiene programado todo. Entonces tiene todo preparado. Ahora,
1: exacto,
0: ahora, como estilo, o sea, yo no tengo nada de malo si yo sé que, porque si yo sé, porque tú no sabes que va a la guerra, pero si, exacto, si yo sé que voy a la guerra en una de esas, como para, no sé, pues para estar más fresquito, para ponerle algo así, para estar,
1: por ejemplo, claro, en el verano, no sé. No,
0: claro, puede ser el verano, porque igual, no sé, porque igual después el roce de los cuerpos hará que transpiremos, hará que. Y ahí van a aparecer los olores humanos normales, que todo esto no necesariamente son heavy, yo no sé, salvo tú que me digas que te ha pasado algo, pero yo en general no, y sobre todo ustedes, no sé si ustedes, yo no sé si, claro, yo no he estado nunca
1: es que con un hombre, yo, así, o sea, mi impresión es,
0: ¿su impresión
1: que
0: cuál es?
1: Si tú te bañas antes del acto mismo, como que pierde todo el estímulo, la motivación, porque tú estás preocupada, te estás besando y ya, anda a bañarte, mierda. Entonces, como, ya, anda a bañarte, cochina, claro, ¿cachai? Y después venís para acá. Entonces, como que, de alguna manera, a menos que, no sé, hagamos una ducha juntos y ahí se, claro, pone todo una previa, un juego.
0: Es que eso sería la previa.
1: Es distinto.
0: Tienes razón, eso sería la
1: previa. Pero entrar a un motel o, no sé, estar en una casa y está ahí en lo mejor y que te digan, no sé, ¿sabes qué? Me gustaría hacerlo, pero ¿por qué no te bañas? Es como que te baja todo el
0: límite. No, perdona, voy a hacer una comparación bien estúpida, pero eso es como si estuviera contigo y de repente estoy muy en la buena y de repente a mí no me gusta la mujer frondosa. Entonces yo vengo y digo, oye, quédate ahí nomás porque te vas a depilar, porque sabes que no me gusta la... déjame pasarte la prestubarra, rapidito. Bueno, claro, porque como al perla le gustan como muñeca.
1: Claro.
0: ¿Ah? Y no sabían, y lo sabía ella. Ah, sí, yo, bueno, te quedas ahí un ratito, déjame. Déjame pasarte. Tan, tan, tan, tan, tan, tan, tan, y ahí empezó. No, pues hombre.
1: No.
0: Por Dios. Ya. Viva el amor libre. Ya.
1: Así viva, no, el amor. Eso. Viva los olores.
0: Vivan los olores libres. Estamos acá en El Mono Sexual, el noticiario semanal sexual de la Radio de los Monos, junto a Alejandra Fuentes, la mujer que huele bien y que a continuación nos entrega la siguiente información.
1: Ay, gracias. Sí. Uno siempre quiere oler rico.
0: Sí, ¿cómo?
1: Vamos con la siguiente información, querido Telo. Mira, vamos a hablar nada más y nada menos que de la famosísima Pilar Sordo.
0: No, no me diga, perdón, me, no, me no vas a dar frases,
1: Su apellido, sí, como sí, la culea.
0: No, como la culea.
1: Apellido, claro, raro.
0: Apellido raro. Artoto, no me mande frases de Pilar Sordo, esas como, para ser feliz hay que mirar el cielo y después decir, oh, soy feliz. No, no me venga con esa frasecita.
1: Oye, no te voy a mandar nada de eso.
0: Yo, Artoto, antes que me empiece, yo en Argentina, allá en Buenos Aires estando, la Pilar Sordo la rompe en Buenos Aires, o sea, en Argentina. En Argentina. La vina seca.
1: La adora.
0: La adoran, pero igual hay mucha gente que habla igual que nosotros acá diciendo, no me vengáis con la frasecita, con la frasecita, sí, común, de Village. Pero igual, la loquilla la hizo bien allá en Argentina.
1: No, y yo encuentro que en su momento, no sé, ahora, la verdad que no soy ferviente seguidora de ella, pero en su inicio fue fue bomba, o sea, salía a todos lados, sí, las entrevistaban en todas partes, tuvo un montón de, o sigue teniendo también mucho auditorio, mucho,
0: tiene mucha influencia.
1: Tiene, sí, mucha influencia,
0: influye, sí, mucho. Oye, acuérdate que una vez, ¿cómo se llama? El Coco Legrand hizo una rutina y hablaba, uh-huh, creo que fue la rutina, sí, de Viña del Mar, diciendo, yo me basé en un libro de la Pilar Sordo, que dice que los hombres somos así, las mujeres son así, sí, ¿ah? Y hizo una
1: sí,
0: rutina.
1: Sí, lo leí ese libro, muy bueno.
0: Hizo una rutina, Coco, uh-huh, Legrand. Ya, ¿qué pasa con Pilar Sordo?
1: Ya, te cuento al tiro.
0: Tan...
1: Pilar Sordo hizo una honesta confesión sexual,
0: ¿sí?,
1: y reveló llamativa cifra de su vida más íntima.
0: ¿Ya?
1: Entrevistador le dijo a su compañero, tápate los oídos. ¿Qué será lo
0: pero
1: que dijo la Pilar?
0: ¿Qué dijo Pilar? Pilar dijo algo que me va a interesar.
1: Esperemos que sí.
0: Espero que sí, que no sea una frase común.
1: No, no es una frase cuña, no.
0: Para ojalá nada. Que no sea una cuña.
1: Una honesta e interesante entrevista brindó Pilar Sordo, en que abordó temas como la espiritualidad.
0: Qué lindo.
1: ¿Ya? El amor,
0: ay.
1: La relación de pareja, la pornografía, y por supuesto la sexualidad.
0: Eso.
1: Incluso se animó a una muy honesta confesión sobre su intimidad.
0: Ay, qué
1: mira,
0: bien.
1: Habló sobre ella. Veamos qué es lo que dice.
0: Ojalá que esté depilada.
1: A ver. Ojalá que le guste.
0: Ojalá que le diga una selva. No sé qué es lo que tiene.
1: Ella como natural.
0: Es natural.
1: En conversación para el podcast Somos Rentable, conducido por Matías Zulueta y Jaime Villouta, la psicóloga comentó sobre la pornografía, que sería algo así como la búsqueda del placer en un individualismo brutal, que no tiene interpelación con otro, por lo tanto no tiene ningún costo emocional con el otro.
0: Pilar solo tiene como cierta razón, ¿ya? Okay.
1: Villouta, por su parte, comentó que la gente ve porno para masturbarse y añadió que los hombres y las mujeres se masturban. Sí.
0: O sea, la gente, o sea, es evidente que la gente ve porno para masturbarse. Yo creo que es lo más lógico.
1: Sí.
0: O sea, salvo que me digas que la está viendo porque quiere saber cómo es la trama.
1: ¿En qué termina la heroína?
0: ¿Qué pasa con eso?
1: ¿O el héroe llega al héroe? La
0: claro.
1: Salva.
0: ¿Y cuál va a ser el
1: con una estaca?
0: ¿Cuál va a ser el destino del delivery que llegó ahí a dejar la pizza? ¿O se comerán la pizza? ¿De qué será la pizza?
1: ¿De qué será? Tanta cosa
0: tanta
1: que tiene
0: cosa
1: tanto
0: que
1: argumento que tiene el porno, ¿no?
0: Pero se resumen en eso. Uno ve porno para masturbarse, si no hay otro.
1: Exactamente. Frente a esa declaración, la también escritora precisó que las mujeres menos, mi generación mucho menos, porque entendimos la sexualidad como con un otro. Mi generación, dice, aprendió a tocarse, pero tardíamente, dijo a sus 60 años, en parte, dice, muchas gracias a la Happy Jay, que rompió una barrera, eso es verdad.
0: Nosotros acá, para la gente que está escuchando, que está llegando a la sintonía, que está como siempre bastante bonita, estamos con una gran sintonía, nosotros generalmente el tema de la masturbación lo hemos tocado varias veces acá.
1: Muchas veces, porque es importante.
0: Dándole la real importancia que tienes, sacándole el tabú y sacándole que un poco más el demonio que se te coloque. No.
1: Qué pecado.
0: No, esto es placer y incluso en algunos casos, como por ejemplo los hombres, incluso llega a ser hasta saludable porque llega a estimular un montón de cosas.
1: Supuesto.
0: Incluso hasta puede llegar a ayudar a que no tengas problemas con la próstata. Entonces hay un montón de beneficios más que cosas malas que te puede echar una masturbación. Y también las edades, los lugares, etcétera, etcétera. Ahora, también has tocado el tema, sobre todo de la generación nuestra, en donde tal vez hay muchas mujeres que no practican. No sé si 60 años tiene ella. Cuando era su generación, yo voy a pensar que entre 50 y 60, para no, y 70 tal vez, en ese rango, tal vez nunca lo experimentaron. Nunca lo experimentaron.
1: No, porque son una generación en la que, como dices tú, la masturbación era tabú, era pecaminoso, y las mujeres solamente se satisfacían gracias al hombre. Si el hombre te daba esa satisfacción, estaba bien, pero buscarla por iniciativa propia no era hablado tampoco.
0: Eso también lo hemos conversado acá. Oye, pero qué bueno que menciona Happy Jane, ¿eh? Happy Jane, una pionera acá.
1: como pionera,
0: pionera totalmente. Happy Jane, hay que hacer una estatua a Happy Jane en algún momento de la vida.
1: Yo le hago una estatua.
0: Sí. Ahí por el Cerro Santa Lucía, por el Cerro Santa Lucía, por ahí había que hacerle una estatua a Happy Jane, creo yo. ¿Qué más pasa con? Bueno, pero al final eso me quiere decir, a todo esto no sé si sigue más la información, pero esto me quiere decir que ningún Spider-Man se manda a pirar sordo.
1: Exacto.
0: Ay, ay, ay.
1: Mientras Sordo hablaba, Villota intercaló un consejo a su compañero Zulueta. Y ahí fue donde le dijo, tú tápate las orejas aquí.
0: Ay, ¿por qué?
1: Generando alguna risa, porque acá ahondaron un poco más, dice.
0: A ver,
1: pero en general, mi generación lo hace poco, porque nos cuesta el autodisfrute, remató ella y sinceró al respecto. Yo, por ejemplo, no soy una mujer que se masturbe, no lo necesito, dijo.
0: Categórica. Mira,
1: categórica.
0: No,
1: totalmente. O sea, dice, lo he hecho un par de veces, pero no me genera, dice, ni un juego. Precisó, porque yo entiendo la sexualidad con un otro. ¿Te fijas lo que te estaba mencionando?
0: Sí, sí.
1: Eso está metido en el chip de las mujeres de esa generación, sí, digo, de esa y de nuestra.
0: Sí, y aparte, aparte
1: yo no me imaginaría, por ejemplo, a mi mamá que alguna vez ella lo haya hecho. Jamás. Cama. Ella
0: no,
1: las relaciones sexuales son para tener hijos, ¿te fijas?
0: Sí, porque el concepto
1: principalmente de
0: procrear.
1: O para satisfacer al hombre, para satisfacer al marido y todas esas cosas.
0: Son conceptos súper distintos, claro.
1: Por eso ella habla de que lo entiende como una sexualidad con un otro. Claro. Creo que eso lo resume bien, dice. Creo que es el encuentro donde yo encuentro el placer, no solo en mi cuerpo, no tengo la necesidad física, así que como que me haga falta, de verdad, que no me pasa. Y eso se refiere a eso. Es más, dice, y he tenido periodos larguísimos, 8 años, dice, a no más, largo de todos, sin tener relaciones sexuales ni necesitarlas. Transparentó. Como que el libido, diría Freud, la tiró para otro lado, ya. Que tienes que ver con otras cosas y no me hace falta. Y muchas mujeres de mi generación les pasa lo mismo. A otras que sí, y me parece fantástico. Tengo muchas amigas que tienen sus juguetes eróticos y cuando me los muestran, nos reímos y los vemos. Me pasa que me parece divertida la sexualidad en el encuentro con otro ser. Ella lo ve desde esa. Es que, porque llama la atención que una persona como Pilar Sordo, con una mente tan abierta, tenga esta postura frente a la masturbación femenina. Yo creo que por eso que la nota es como una nota que se puede dar, que era como una noticia, porque en realidad yo no me la hubiese imaginado así, todo lo contrario, como una mujer más abierta, más sensual, más, no
0: sí,
1: sé, como que mucho más espontánea con respecto al tema. Pero no vamos a decir ni que pacata, ni cartucha, ni mucho menos, no. Ella tiene súper asumida su sexualidad y encuentra que la ha vivido bien y que no es un tema para ella, pero sí que su sexualidad va enfocada hacia, o se alimenta con la otra persona. Eso es lo que ella manifiesta.
0: Y me parece súper. No, sí, o sea, yo creo que desde el punto de vista de ella, déjame chequear lo de Pilar Sordo como profesión, porque ella es psicóloga, ¿no?
1: Sí, ella es psicóloga, querido.
0: Psicóloga, conferencista, escritor, ya. Es que lo que pasa, déjame, voy a agarrar a Pilar Sordo por dos lados. El primer lado donde la agarro es que siendo psicóloga. Y esto yo no sé si pasa con las demás profesiones o no, o tal vez sí. Tiene que tener, supongo, una especialización, ¿no? Supongo que el doctor, hay doctores, hay médicos, ¿cierto? Internistas, hay médicos cirujanos, hay médicos para el ojo, hay médicos. El del médico para el ojo tal vez no es pediatra, pero algo cachará, pero es para el ojo nomás. Y el de la oreja, el de la oreja, y así. En la psicología yo me imagino que también, salvo que mi ignorancia me diga que el psicólogo pueda entrar en todos los ámbitos. Pero ¿no te resulta bastante extraño que si yo vengo con un problema sexual, ni cagando se lo voy a contar a Pilar Sordo? ¿Para qué? ¿Con qué afán? ¿Acaso ella va a tener una visión súper distinta de lo que ella íntimamente tiene? Creo que no. No me confesaría frente a Pilar Sordo, primera cosa. Segundo, yo sé que esta es una tontera.
1: ¿No te confesarías en qué sentido de...?
0: No, de plantearle mi problema, ¿cómo lo soluciono?
1: Ah, claro.
0: Uh-huh. O sea, si me está hablando alguien que no se masturba porque encuentra que prefiere la sexualidad del otro con el otro, es pocaso lo que me va a ayudar. Te lo digo al tiro. Uh-huh. Ahora, dentro de eso, Pilar Soro como psicóloga, yo no sé si es, y con todo lo que es conferencista, escritora, y todo el asunto, uh-huh, me cuesta ahora, y con mayor razón después de esta nota, me cuesta como verla en una situación sexual. Es como raro.
1: Claro.
0: Y yo no sé si eso hace que la gente que la rodea, o los hombres, en este caso, sobre todo, tal vez no quieran incursionar ahí. Dijo hace, lo dijo, ¿no? ¿Ocho años?
1: Larguísimo, casi, dijo así, como que lo recalcó.
0: Casi una década.
1: 8 años, larguísimo.
0: Casi una década. Entonces, me parece que en este sentido, y tal vez en esta nota, logró por lo menos abrir más de lo que tal vez habría confesado en cualquier otro tipo de programa o se dio la situación, pero son 10 años casi, por ejemplo, uh-huh, que está en una especie de...
1: Y casi, para una mujer que debe conocer mucha, pero
0: mucho,
1: mucha gente,
0: mucho
1: mundo.
0: Es como muy paradójico.
1: Pero a lo mejor es como que se produce un celibato porque de alguna manera casi, así como un ostramiento en el aspecto afectivo. Bueno, hay que ver en qué contexto estuvo 8 años sí, sola, a lo claro, mejor después de una separación muy
0: yo
1: heavy.
0: No conozco su vida privada en ese aspecto, como para justamente decir, se separó, hermano, no sé si tiene hijo, ¿tendrá hijo? No tengo idea.
1: Sí, parece que sí.
0: Sí, tiene. Entonces, claro, como dices tú, capaz que tiene una separación, fue traumática, no sé, no quiere saber más del hombre, no tengo idea.
1: Claro.
0: El sexo.
1: Pero lo que me llama la atención es justamente eso, que durante esos 8 años, independientemente de que no quería tener una pareja o no encontró una pareja o simplemente se aisló de eso, tampoco se descubrió ella. ¿Te fijas?
0: Claro,
1: o sea,
0: claro,
1: como
0: claro,
1: que
0: claro,
1: se anuló. No, para mí,
0: correcto.
1: No tengo libido, así de simple, no hay libido.
0: Sí, bloqueó todo. Entonces, al final...
1: Yo voy a estar 8 años...
0: No, es que Alejandra, tú 8 años, no.
1: Oye, es que no, 8.
0: No, yo, tampoco.
1: Yo.
0: No. Pero ¿sabes qué? Y para cerrar esto, en el caso mío como hombre, me parece un poquito, como digo yo, que no me... No sé, yo sé que es feo decir la palabra no me calienta, porque igual la gente te calienta, o sea, hay gente que te calienta igual, pero más allá uno dice... Pucha, es que tal vez su forma de ser, tal vez es muy entradora, capaz que esté en la cama y te analice, bueno, no sé. Es como que me cuesta.
1: Claro, como que te analice.
0: Y ojo que ella tiene su atractivo, Pilar Soro.
1: Sí, todo, pero, sí, muy
0: pero,
1: guapa.
0: Pero guapa, entonces no sé, después de esto...
1: Esos ojitos que
0: me voy a ir con un psicólogo, una psicóloga en el Pasapoca. Todavía está el Pasapoca, ¿cierto? ¿No lo han cerrado?
1: Ya. Sí, no lo han cerrado. Cada vez más caro, pero sí.
0: Sí, al Pasapoca voy a buscar una psicóloga. Para que me atienda. Ya. Pilar Sordo, muchas gracias por todo. Que siga tu vida, sigue escribiendo libros. Para eso es bueno.
1: Es, muy bien.
0: En las informaciones de todo tipo también entran las que tengan que ver mucho con la salud, y por eso que le digo a tanto Alejandra Fuentes, la que huele bien, junto con todas las chicas que pueden estar escuchando el programa a esta hora.
1: Así es.
0: Que una información habla que el dolor durante el sexo, que a todo esto hay mucha gente que sufre de aquello.
1: Sí.
0: Y habla sobre la dispareunia y cómo reducir el ardor que afecta hasta el 40% de las mujeres.
1: Sí. Sí, es muy común, querido Telo.
0: 4 de 10.
1: Lamentablemente.
0: Uh-huh. Wow. El dolor durante la actividad sexual, que a todo esto se tiene que entregar, o sea, se tiene que dar en un momento dado y también hay que contarlo. Volvemos al asunto de la comunicación.
1: Volvemos a la misma. Sí.
0: Puede ser que ustedes, y digo ustedes como género, por querer, entre comillas, satisfacer al hombre y no hacerle la noche ingrata o no hacerle la noche negra, de repente se tengan que mamar el dolor, se aguantan la cuestión, y no tiene que ser así, tienen que contarlo, incluso en una relación normal, común y corriente, que puede aparecer, no sé, pues andas ahí, tú tienes un problema en tu pared vaginal, no sé, y de repente, o tienes un problema en otra parte, tienes que manifestarlo, decirlo, y uno como hombre, entre comillas, aunque debería ser lógico, pero hay hueones medio frutos, uno debería parar. y debería enfocarse simplemente en preocuparse qué cosa tiene.
1: Si o sea, es, saber de que si yo me quejo, es como, no es porque lo estoy pasando bien.
0: No es porque
1: hay que saber identificar.
0: No es un orgasmo. Yo
1: lo estoy haciendo.
0: No es, el otro va a creer que lo está haciendo de oro. No.
1: Claro.
0: Es importante decirlo. Si no, ¿cómo se llama?
1: Sí, porque hay mujeres que de verdad tienen sus gemidos o sus expresiones realmente dolorosas, así como si las estuvieran sacrificando. Entonces, claro, hay que saber también expresar con credibilidad cuando lo estás gozando y cuando lo estás sufriendo. O sea, es importante eso.
0: Por eso
1: la comunicación.
0: Por eso esta información nos da pie para decirles eso a todos ustedes que están escuchando el programa, a sus hermanas, a sus pololas, a sus amigas, que tienen que decir, hay que decirlo, punto. Uno parará, sí, uno se sentará, buscaremos las formas de ver qué es lo que tiene, okay, y después médicamente la solución, para luego ya cuando estemos tiquitaca, entrarle al triquitraca otra vez, pero ya obviamente ya saneado. El dolor durante la actividad sexual, conocida como dispareunia, es para muchas mujeres una experiencia que no se nombra ni se consulta debido a factores como la vergüenza o la desinformación. Sin embargo, existe un tratamiento enfocado en la musculatura del piso pélvico, cosa que Alejandra Fuentes la tiene velo de sobra, que ayuda a mejorar la experiencia durante las relaciones sexuales. Se estima que entre el 20 y 40% de las mujeres lo experimentará en algún momento de su vida sexual, aunque algunas proyecciones elevan esa cifra hasta el 58%. Factores como la vergüenza, la desinformación y la creencia de que el dolor es parte normal de la sexualidad, operan como barreras que postergan el diagnóstico y prolongan la disfunción durante años. Eso sí, es más peludo.
1: Eso es más terrible.
0: Más terrible eso. De hecho, el 60% de las mujeres que finalmente buscan ayuda visita al menos 3 especialistas antes de recibir un diagnóstico correcto. Hemos conversado acá también de las visitas al ginecólogo, las visitas médicas, que hay muchas que no lo quieren practicar o no lo desean practicar o no lo hacen porque no quieren, punto. Háganlo. ¿Cuántas veces le hemos dicho lo mismo? ¿Cuáles son los síntomas de la dispareunia? Si es que usted que está escuchando dirá, eso lo tuve. El dolor puede manifestarse como ardor, sensación de corte, ¿ya?, presión profunda o molestia punzante, ya sea al inicio, durante o después de la penetración.
1: O sea, lo punzante no es normal.
0: No, o sea, en el sentido de que se te puede bailar y que está bien que te baile. Está
1: bien que me baile.
0: Pero otra cosa sería que mientras estás en el baile sientas otros dolores extra.
1: Exacto.
0: Y no es porque lo tenga grande, No. Es simplemente porque tienes un problema ya. Y que generalmente puede aparecer. Porque todo esto, perdón, puede aparecer la primera vez y tal vez puedes hasta creer que el hombre, en el fragor de la lucha, puede haber sido un poquito más brusco. O tal vez te encontraste con un pene grande, digamos las cosas como son también.
1: Sí.
0: Pero, ya en la segunda que tengáis y lo sentís de nuevo, ya es como para tener un toque de alerta, por lo menos.
1: Por supuesto.
0: Detrás de la dispareunia pueden coexistir factores ginecológicos, hormonales, psicosociales y emocionales, pero también un componente que durante mucho tiempo fue subestimado, que es el muscular. ¿Qué función cumple el piso pélvico, el cual usa mucho Alejandra Fuentes? Cuando esta musculatura se encuentra tensa, en activación sostenida o descoordinada, puede generar dolor persistente o recurrente. Aún así, no siempre es evaluada durante el proceso diagnóstico, lo que explica por qué muchas mujeres recorren múltiples consultas sin encontrar la solución. En ese contexto, la kinesiología pélvica ha demostrado ser un tratamiento efectivo para el alivio del dolor y la mejora de la calidad de vida en mujeres con esta condición. La kinesióloga pélvica Carolina Silva, especialista en sexualidad funcional con 17 años de experiencia clínica, señala que una parte importante de sus pacientes arrastra una historia larga de dolor y frustración. Muchas pacientes reciben abordajes que generalmente buscan solo disminuir la sensibilidad local a través del uso de anestésicos tópicos, disminuir la fricción de la superficie durante la penetración con lubricantes e incluso, muy preocupantemente, les orientan a alcoholizarse antes de la actividad sexual.
1: ¿Quién no se ha alcoholizado para que no sentir dolor?
0: Oye, esto sí, no, pero esto fuera de broma.
1: No, sí, ¿verdad?
0: Fuera de broma, es como que tómate un whisky, weón, y vaya a la lucha.
1: Claro.
0: Pero tómate un whisky para que no sintáis el dolor, weón. Es como chus. Ya. porque lo de la fricción se entiende bastante. Lubricarte, hay muchas que se lubrican, porque también, aparte de cualquier otra cosa,
1: puede también ser que hay un tema, claro, de la menopausia,
0: hay un tema cosas. También de aquello, pero que te digan que te pegué unos toques de tequila o un whisky o no tengo idea qué cosa
1: que será, que te transformes en una muñeca inflable. No sé,
0: yo sé que estas son las experiencias que ha recibido la doctora. Entonces, claro. Hay gente que dice, yo me tomo un aguardiente y me tiro al abordaje. ¿Para qué? Mira, esto es como cuando le sacan la bala, que allá en las películas del oeste, le sacan la bala y le dicen, dame un whisky. Y se toma el agua del whisky como diciendo, no me va a doler. Le sacan la bala.
1: Y le echan a la herida. No le puede echar ahí.
0: No, capaz que no, espérate. No, si a la herida a veces le ponen ese fierro caliente, ¿te acuerdas de ese fierro caliente? Como... la wea. Pero tiene que tomar un whisky. Pero tiene que tomarse un whisky. Entonces, no, mujeres, no tomen. No tomen, ¿para qué? Bueno, ya. ¿Cómo tratar la dispareunia? A través de técnicas como la liberación miofascial, se trabaja directamente sobre los músculos del piso pélvico y el tejido que los recubre para ganarle flexibilidad y reducir el dolor. A eso se suma el entrenamiento con dilatadores vaginales para reeducar la respuesta muscular a la distensión, junto con educación en anatomía y biomecánica genital orientada al autoconocimiento. Toda esta cosa es media técnica, pero es importante.
1: Importantísimo.
0: Es hermoso ver cómo los pacientes se apropian de los músculos de su piso pélvico que ni sabían que existía, ni cómo funcionaba. Y comienzan a ver cómo su vida sexual les trae felicidad, comenta la señora Silva, que es la kinesióloga pélvica.
1: Que no es la chica da Silva.
0: Que no es. Que esa sí que tiene una pelvis maravillosa.
1: Oh, sí. Oye, pero si nos ponemos a pensar, querido Telo, o sea, de ahí abajo sale una guagua. O sea, ¿cómo no vas a poder de alguna manera trabajar tus músculos para que realmente, o sea, yo digo cómo no vas a poder en el sentido de buscar un especialista, hacer un tratamiento y todo eso, para que no sea doloroso? Porque no puede haber un pene tan grande como para que te pueda doler esa zona, pero sí el estímulo, la lubricación y la conversación y la comunicación puede llegar a ser totalmente placentera tus relaciones sexuales.
0: Correcto. Y bueno, y como estaba diciendo el artículo, me parece que es súper importante que haya un momento dado, cuando ya vas cachando que el dolor se va acrecentando, comunicarlo. Nada de guardártelo, porque si no, eso te va a traer problemas igual en el futuro. Hay que decirlo. Hay que estar ahí.
1: Porque llegar a pasar años soportando un dolor así y fingiendo muchas veces que está todo bien cuando está todo mal, puede obviamente dañar a todo tipo de relación de pareja.
0: No, y todo puede partir de una mala posición, tal vez, o que una orientación distinta, no tengo idea. A veces pueden ser falsa alarma, puede ser que simplemente fue brusco el hombre, o bueno, lo hemos conversado también de los accidentes más o menos en las posiciones sexuales, de repente puede ser que hubo una posición justa, te hizo
1: mierda. Claro, muy incómoda.
0: Claro, sí, pero no sé. En todo caso, tú nunca has tenido problemas de aquello, ¿no?
1: Mira, cuando nació mi hijo, antes de que naciera mi hijo, yo no tenía ni un problema, cero problema, o sea, cero, nada, nunca un dolor, nada. Pero después que nació mi hijo, yo encontré que el ginecólogo, de alguna manera, como que cuando te cose, algo queda ahí agarrado. A mí después con el tiempo me costó. ¿Ya? Y yo creo que a muchas mujeres también le puede pasar eso. Que después de tener un hijo, o porque yo tuve un parto normal, no todo adentro queda igual.
0: Queda como que se queda desordenó.
1: Queda complicado, claro. Se es como todo, que no sé, como su si lugar. Tú, además que imagínate que recién este año, hoy, un encuentro insólito, que después de muchos años, se empiece a averiguar cómo es la parte de la vulva, cómo es todos los tejidos que hay, detrás de nuestros genitales. Entonces, por supuesto que algo ahí puede haber quedado mal agarrado, cosido mal, ¿cachai? Entonces después esos músculos no vuelven a su estado natural. Por más que uno quisiera, no vuelven al estado natural. Entonces ya después mis relaciones fueron un poco más dolorosas. Y tuve que trabajar mucho eso después.
0: Pero eso también, o sea, pero se supone que ese bueno, cada uno se conoce su cuerpo, pero eso tú como que independiente de saber exactamente qué cosa puede hacer, pero sentías el dolor, sabías que te estaba detectado.
1: Claro, sentía un tirón. ¿Cachai?
0: Como para el lado izquierdo, para el lado derecho, depende de dónde sea, ¿cierto?
1: Para el lado derecho, sí. Como que sentía un tirón cuando tenía relación con mi marido.
0: Ah, problemas con la derecha. Okay.
1: Y después, con el tiempo, como te digo, eso se fue solucionando con trabajo de muscular, con piso pélvico, todo eso.
0: Pero
1: porque es necesario.
0: Sí, pero Alejandra, ahí es donde está el ejemplo que ojalá incluso tus palabras puedan llegar a alguna mujer, en el sentido de que tú dijiste, acá hay algo que no está bien.
1: Claro, acá hay es algo que, por lo que yo te decía, antes de que naciera mi hijo, yo tenía otra maquinita debajo. No, entonces después,
0: pero si antes caían cuatro.
1: Se notó, claro.
0: Si querían, caían cuatro. Pero acá la cosa se complica porque, claro, tú conoces tu cuerpo y sabes inmediatamente que hay algo que está... que no quedó ordenado dentro, o sea, es como cuando es una mudanza, te cambian la casa y después llega y tú dices, ya, pero ese televisor no estaba ahí.
1: Pues como no sé, si, ni Dios lo quiera, como que no sé, pues a ti te cortaran un dedo y el tendón no te quedara igual, o te quedara así como medio recogido, una cosa así.
0: Sí.
1: Ah, yo sentía adentro que me quedaba como recogido, como que ya no había esa flexibilidad.
0: Esa flexibilidad, okay.
1: Exacto.
0: Y todo esto, bueno, pero Alejandra, todo esto al decirlo, después obviamente aplicaste todo este tipo de, llámale ejercicio, ¿sí? ¿Se puede decir?
1: Sí, sí, sí.
0: Y con eso, y con el tiempo, porque todo no es de la noche a la mañana.
1: No, obviamente, para nada.
0: Hay que ir practicando.
1: Bueno, años practicando.
0: Y se puede decir que ya a esta altura ya obviamente quedaste como... ya cuántos años ya que estás así como... ¿Cuántos años lleváis como ya?
1: Nicolás ya tiene 21 años, imagínate.
0: Ya. Pero o sea, eso quiere decir que la constancia en ese sentido
1: siempre.
0: Y la responsabilidad contigo mismo, con tu cuerpo, hizo que lo observáramos y lo hiciéramos.
1: Yo soy una mujer gozosa, no puedo estar sufriendo yo.
0: No está bien.
1: No me permito sufrir. Entonces, por supuesto que me cuidé y todo para que volver a ser como era antes.
0: Ahora, yo personalmente desde acá me ofrezco a que, mira, a lo más tengo hilo y aguja, yo puedo ir para allá y observártela. Y en una de esas, si tiene algo descosido, yo mismo te lo coso. ¿Ya?
1: Muchas gracias.
0: Y te lo dejo más o menos. Y por último, y si pasa algo, le echo un poco de fic y ahí lo pego. Para que
1: un corchete. Sube el corchete.
0: Un corchete. Si me quiero un corchete, igual que ordinario. Toma. ¡Oh! Y tú. ¡Oh! Ya, perdón. Ahí te quedo el corchete a la que te conté. Ya, basta de fantasías raras.
1: Sí, salgamos de ahí.
0: Pasamos a la otra información.
1: Pasémoslo aquí.
0: Estás escuchando Monosexual, acá en la radio de los monos, junto a Alejandra Fuentes, la que huele bien y que no está corcheteada, y que también tiene informaciones para entregarte acá, junto a mí, que es el conductor de este programa también, de cada día martes, el teniente te lo damos, que piensa hacerse la circuncisión para sentir qué cosa sería el pene sin el prepucio. Y después voy a ir a la sinagoga. Okay.
1: El teniente circuncidado.
0: El teniente circuncidado. Teniente circuncisión.
1: Muy bien.
0: Perfecto.
1: Muy bien.
0: ¿Qué información tenemos?
1: Te voy a hablar, querido maestro, de los hackers.
0: No me hablen los hackers.
1: ¿Qué hicieron ahora? ¿Qué hicieron ahora?
0: No, es que no me hablen esos hueones. Se meten en lugares donde hay que meterse. Uy, ¿hasta cuándo?
1: ¿Por qué no se meten? ¿Por qué no se meten a nuestras cuentas, a nuestras deudas? Oye, y ahí nos dejan.
0: Eso, ¿por qué no hacen esa cuestión? Vayan al banco y saquen los 0,00 claro, y me dejan. Es más,
1: que
0: me
1: la
0: dejan
1: casa
0: plata.
1: Quede pagada. Que no haya embargo. Que la cuenta de Sencosud sea pagada. Esas cosas te
0: digo. Eso, para eso trabajen. Y espérate, la última vez que hubo un hackeo. Bueno, no sé si te conté, pero o sea, pasó, es una noticia real. Hubo un hackeo al registro civil ya la Tesorería General del Gobierno. No me pregunté cómo llegaron ahí, pero llegaron ahí. Y tú subiste que tuve que cambiar mi clave única porque me tuvieron que llamar del registro civil y decirme, ¿sabes qué? Tuve un problema. ¿Qué problema? Un problema de hackeo. ¿Y qué me dice a mí? Entonces yo lo tengo que agendar para que tengamos una cita. Y yo por vía Zoom. Yo dije, ¿qué me sacaron? Se supone que dicen que es para llevarse los registros de identidad. Bueno, a mí me sabe, todo el mundo sabe quién soy, no tengo idea quién se va a beneficiar con eso. Pero estaba hackeado. Incluso mi madre también estaba hackeada.
1: Pobrecito.
0: Entonces tuvimos que hacer la clave única de nuevo. Ahí,
1: mira.
0: Porque si no hacía eso, no iba a tener mi balón de gas. Ya. Gracias, presidente K.
1: Tan importante.
0: Tan importante me hace el
1: balón. A mí no me dejó.
0: El balón de gas. El balón. ¡Casco! Entonces al final los hackers hicieron eso. Pero mira, qué tontería, ¿eh? Como dicen, como estamos hablando recién, córtenla con mis cuentas, bueno, déjenme plata, bueno, 10 lucas.
1: Exacto. Eso.
0: ¿De qué hacker me estás hablando?
1: Que hacer. Te estoy hablando de los hackers que aseguran tener en su poder 340 millones de registros de usuarios de OnlyFans. Querido Telo, te van a volver a llamar.
0: 340.
1: ¿Tú que eres asiduo de OnlyFans?
0: Oh, ¿y de Arsmay? Oye, sí, 340 millones de registros. ¿Y por qué no las convida? ¡Convide una! ¡Una 10! ¿Cómo lo están cagados, señor hacker? Ahora los quiero. Ahora los quiero los hackers. 10, una, tienes unas 10 cuentitas, pues. Como para cachar.
1: Mínimo.
0: A ver, ¿de qué se trata
1: esto? Recientemente, piratas informáticos han compartido en su popular foto de filtraciones de datos que atesoraban 340 millones de registros extraídos de las bases de los datos internas de OnlyFans. OnlyFans es una plataforma de suscripción enormemente popular donde muchos creadores venden acceso a contenido para adultos. El servicio tiene a más de 4,5 millones de creadores y cerca de 380 millones de usuarios.
0: Oye, paremos ahí.
1: O sea, casi todo.
0: Paremos ahí.
1: Imagínate.
0: Hay 4,5 millones de creadores, pero los registros son de 340 millones. ¿Cachai? Con todo un continente en pelota.
1: Todo, todo. O sea, casi todo, porque si son 380 millones y tienen 340. Se salvaron solo 40 millones.
0: Y después algunos movimientos alegan que no cosifiquen. No, nada de cosificar acá. Solitas llegaron a esa cuestión. Y más de seguro que están todas ganando plata más encima.
1: Más encima. Chuta, y una aquí, pasando pellejerías.
0: Mira.
1: Los atacantes han asegurado que disponen tanto de cuentas de fans como de cuentas de creadores, exponiendo una amplia gama de información personal, identificable y métricas detalladas de la actividad de la cuenta. Así, la supuesta filtración de datos contendrían nombres de usuarios, fechas de incorporación, direcciones de email, cifra de followers, contadores de like, recuento de imágenes, recuento de videos, recuento de transmisiones en directo, datos de las tarjetas de los pagos y perfiles vinculados. ¡Ay,
0: tienen todo!
1: Lo más curioso es que los actores que amenazan niegan haber hackeado OnlyFans, bueno, y aseguran haber creado la base de datos sirviéndose de información de filtraciones anteriores de la plataforma, ya, fuentes públicas y otras brechas de seguridad.
0: Pero parece respuesta de ministro. Ya. Sí. No sé si creerle mucho.
1: Que no hemos acostumbrado tanto a esa
0: parte. Sí, no sé si creerle mucho.
1: Recopilando qué es gerundio. Desde CyberNews confirman que estos detalles no se han detenido de un nuevo agujero de seguridad y revelan que datan de agosto del año pasado, lo que indicaría que son antiguos, no actuales. Descansa.
0: Ya, pero sí, pero hay, yo conozco por lo menos algunas creadoras que llevan por lo menos 2 años metidos ya en el orden.
1: Imagínate.
0: Y después de caer un poco, porque lo hemos conversado acá también con usted, tema. Sí. El OnlyFans es bien simple. Usted llega, debuta y saluda a Camila Polizzi. Usted viene, debuta y tiene por lo menos unos 3, 4, 5, hasta 6 meses de upa chalupa y alegría, claro, total. Después de caer un poco, ya hay que buscar formas para volver a retomar. Porque ya de aquí a 6 meses ya ganaste tu billetón.
1: Ya he visto todo.
0: Y ya lo he visto todo, salvo que acá hay no sé qué cosa, una colonoscopía. No tengo idea, alguna cosa rara, pero cambia la cosa.
1: Su equipo de investigación ha analizado las muestras compartidas por los cibermalos.
0: Está buena esa.
1: Los ciberpuercos.
0: Ciberpuercos.
1: Y descubierto que únicamente se adjudicaron una decena de registros con IDs de usuarios, nombres, direcciones de email y perfiles de registro. No obstante, los expertos sí advierten que las personas cuyos datos están expuestos podrían ser blanco de ataques de phishing.
0: Sí.
1: Así que,
0: sí,
1: ojo.
0: Sí.
1: Los correos electrónicos por sí solos podrían servir como un punto de reconocimiento sensible. Los ciberdelincuentes podrían usar esta información para contractarla con datos de otros sitios web de contenido para adultos y así elaborar perfiles de las personas expuestas.
0: Ah, sí, claro.
1: Añade. La propia OnlyFans también ha indicado que no ha habido brecha de seguridad actual. Según la información disponible, estos informes son falsos, ha declarado la portavoz de la empresa CyberNews.
0: CyberNews. Yo como soy asiduo a la navegación y obviamente a los portales, quiero decir dos cosas. Primero que no es primera vez que alguien hace una filtración de base de datos de OnlyFans o de alguna plataforma de adulto. Hay portales en general. Los portales generalmente tienen como muchas secciones, ¿no? Información, actualidad, música, película, tiene un montón. Y siempre hay un foro por ahí, hay un rincón del caliente, ¿no? Que tiene ahí como para las imágenes de las mujeres en cualquier tipo de plataforma, las filtraciones, se filtra.
1: Supuesto, sí. También siempre. Es inevitable. Más seguridad que haya, siempre va a haber una forma de hackear.
0: Aparte, en todo. Y eso estamos hablando de hackeo, porque también hemos, no sé por qué fue que hace unas semanas pudimos hablado de este tema de que claro, yo puedo ser generoso, los asuntos de los códigos, yo puedo ser generoso, ya yo estoy inscrito a una plataforma, ya Alejandra Fuentes tiene OnlyFans, yo me metí ahí, entonces sí. Vengo y pago los $10, listo, yo pagué los las fotos que veo ahí son mías. Ahí tiene que ver si acaso uno tiene la
1: ¿cómo se llama? Su club de Toby, no sé.
0: Claro,
1: su
0: club de Toby, el amigo, y le comparte la cuestión.
1: De la pichanga, no sé.
0: Entonces, o sea, sabemos que hay.
1: De lo apoderado.
0: Claro. Sabemos que hay artistas, o famosos, o famosillas, que prácticamente yo creo que si no es medio Chile, o Chile

0: O sea, alguna persona que tiró su OnlyFans porque quería, entre comillas, ganar plata, obviamente, que para eso es, pero que no sí. es tan conocida. Entonces, no le agarran el idea y dicen, ah, aquí está. Y, si tampoco no es tan difícil dentro del mundo del hackeo.
1: Ah,
0: si
1: sí.
0: te hackean sitios de seguridad estatales.
1: Sí, gubernamentales, no sé.
0: ¿Qué esperáis tú de esto?
1: Exacto.
0: En todo caso igual, sí, pues, igual si es verdad o no es verdad, igual después llegan las informaciones por alguna parte, por algún correo, te dicen, es como cuando, voy a decir una tontera, pero es como cuando te dan el dato de la televisión pirata o la IP. Ah, mira, entra aquí, entra acá. Al final todos se datean. Entonces al final después te lo tienen todo. Entonces no es gracia, pero bueno. Así se estila esta situación.
1: Se vulnera. Todos los sistemas son vulnerables.
0: Justamente. Y por eso no tengo OnlyFans yo. Porque no quiero, tampoco. No quiero ser...
1: Prefiero seguir siendo pobre.
0: Prefiero ser pobre, pero rica. En el caso tuyo, rica. Y en el caso mío, pobre, pero feliz. Así lo dijo Carter. Saludos para Carter.
1: Como te han inculcado últimamente.
0: Otra vez. Y cerramos este bloque noticioso acá en Monosexual. Después hay gente que está escribiendo, después la vamos a saludar, ¿eh? Porque están mandando algunos mensajes.
1: Sí, yo también quiero saludar.
0: Vamos a cerrar esta primera parte con una especie de información histórica, por un lado, y segundo, actualizada, aunque suene muy extraño, de algo que hay mucha gente que conoce, que sabe, o si no la sabe, la va a saber ahora. Porque realmente no tenemos que dar por hecho de que
1: nosotros
0: hay gente que...
1: Nosotros nos gusta educar.
0: Educar, porque hay gente que de repente no entiende un poco el concepto, pero nosotros tenemos historia también acá en este programa. A ver, si yo le digo el nombre Rasputín, ¿qué se le viene a la mente? No sé, a la gente, no tengo idea.
1: Bonien, a mí la canción.
0: Bonien. Bonien, ¿qué va a hacer con
1: quién?
0: Es más, señor que está escuchando el programa, vamos a cerrar con Rasputin para que diga, esa es la cuestión. Y cada vez que escuche esa canción, después se va a empezar a recordar lo que le vamos a decirte a partir de ahora. Porque si no lo sabía, lo va a relacionar inmediatamente y lo va a saber ahora. Pero le explico: Rasputin y la caída de los Romanov. Los Romanov era la familia real que había en Rusia en esos tiempos. Y recordamos que Rasputin era prácticamente como el consejero, ¿no? Era como una especie de consigliere, de influencer. Si fuera como estos tiempos.
1: De influencer.
0: Rasputin era un influencer. Era un gurú. Los mitos del monje como el pene que tenía de 30 centímetros en un nuevo libro. Atención, Dios, nuevo mira, libro de Rasputin. El mundo. Sí, hasta ¿tiene alguna cosa para medir ahí? ¿Algún libro? ¿Algún cuchillo? No sé. No, para que saque la cuenta.
1: A ver, si se supone que una cuarta son como 15 centímetros, 8. Ya.
0: Pero estamos pensando que esto está erecto, ¿cierto? Porque nunca he cachado esa parte. Sí, pues erecto.
1: Es buena pregunta.
0: ¿O no erecto?
1: Sí, yo creo.
0: Bueno.
1: No, yo creo que
0: porque si no. Ya.
1: Voy a soñar con Rasputin.
0: El historiador Anthony Beaver analiza. En estos tiempos, su nuevo libro, la figura de Grigori Rasputin y su influencia en la caída del Imperio Ruso. Según Beaver, el contexto de la crisis política, pobreza y derrotas militares del gobierno de Nicolás II favoreció la aparición de figuras sobrenaturales como Rasputin. Cuando dice figuras, yo me imagino que había una calidad de pericos que querían estar al lado de la realeza, es lo que me tinca.
1: Sí.
0: Pero Rasputin, quien logró ganarse la confianza de la familia imperial gracias a su carisma y supuestas capacidades curativas. ¿Cachai? La supuesta. Eso es muy bueno saberlo, ¿eh? Alguien que tiene como... Es como que... Yo veo a Rasputin trayéndole la moringa. Así como... ¡Oye, esta! Esta, mire lo que le traigo, la pulserita, se la traigo.
1: La pulserita, el anillito.
0: Rey Nicolás, mire la pulserita, ponga, si le va a estar. Tiene 7 bolas. No sé, Rasputin vendiendo la poma. Nacido en Siberia, en una familia campesina, Rasputin pasó de ser un peregrino errante a convertirse en consejero cercano de la zarina Alejandra Fiodorovna, especialmente tras las enfermedades que tenía.
1: De ahí vengo yo.
0: Sí, una enfermedad hemofílica del heredero Alexei. Su influencia creció rápidamente en la corte mientras aumentaban los rumores sobre su comportamiento lascivo, manipulador y violento. ¿Cachai? Tenía una mezcla de cosas de Rasputin.
1: Sí.
0: Mira, obviamente nosotros acá en el programa nos vamos a quedar con la parte lasciva. Que es la parte que no le importa. El escritor Beaver sostiene que gran parte de la leyenda que rodeó a Rasputin se construyó a través de

0: exageraciones, escándalos y campañas mediáticas, aunque reconoce que su presencia debilitó aún más la credibilidad de los Romanov. La prensa y los sectores políticos utilizaron su figura como símbolo de la decadencia y desconexión del régimen zarista con la realidad del pueblo ruso. Además de su inusual altura para la época,
1: sí, era muy alto.
0: La mirada, la barba, ¡oh!, la voz grave. Oh. Hola, ¿qué tal?
2: Hola.
0: Y ese influjo que parecía tener sobre la gente, el mito sobre Rasputín sostiene que poseía un miembro viril de dimensiones desmesuradas.
1: Ay.
0: Acá, ojo, que cuando el libro del señor Víbor empieza con el libro, habla de las exageraciones. Y generalmente cuando la gente quiere exagerar, por ejemplo, dice cosas como: vamos a sacar 300.000 migrantes, y al final no pasa nada. Y eso es exagerar. Entonces, acá...
1: Eso es una hipérbole.
0: Saludos a los Rasputines de la moneda. Porque vienen y te dicen: ay, tiene la panza. No, si no es tanto. Están exagerando, dice acá el escritor Víbor. ¿Eh?
1: Ya.
0: Tantos así.
1: Que ¿qué datos tiene?
0: Que en el Museo Erótico de San Petersburgo, en un frasco, se conserva lo que dice fue su pene. Lo habrían seccionado en la autopsia y puesto a conservar en un frasco con formol que llegó al museo a mediados de los 70. Aunque nada.
1: ¡Oye, hace poco!
0: Sí, no, los 70, muy imagínate. Poquito. Yo nací y ya estaba el pene Rasputín.
1: ¡Ay, oh, sí, yo también!
0: Aunque nada prueba que ese miembro de 30 centímetros de largo haya pertenecido a Rasputín, la mayoría de los turistas prefiere creerlo. Los más cautos sostienen que ni siquiera es un pene. Dicen que se trataría de un holuteroidea, que es el nombre científico de los pepinos de mar. Chuta. Animales que viven en el fondo de los mares de todo el mundo. Perdón, hay una información que no sacamos hoy día y que ya no la vamos a sacar porque se dio la semana. En, no sé si fue en Mar del Plata o en una playa de las costas de Argentina, que se llama pez pene. Que tú lo miráis y es como un pene chico, pero es un pez.
1: Ah, es un pene chico.
0: No calificó para estas noticias porque en realidad es ridículo, pero es una caga chica. Es como del porte, así como cuando tú pedís un manquehuito, así. Hombre. Así.
1: Ok.
0: Sí. Ay, manquehuito. Antes uno pedía un manquehuito, ponía los dedos así. Un manquehuito. Ya. Animales que hay en el fondo de los mares del mono. O sea, un pepino de mar. Voy a buscar un pepino de mar, ¿eh? ¿Cómo son? Para cachar.
1: Sí, busquemos un pepino del mar.
0: El libro también desmonta algunos mitos sobre la supuesta inmortalidad de Rasputín. Aunque su asesinato estuvo rodeado de relatos exagerados sobre veneno, disparo y golpes, Víbor explica que no hubo nada sobrenatural en su resistencia física y que muchas de esas historias fueron magnificadas con el tiempo. O sea, acá el señor Víbor, el escritor, viene acá a desmitificar todo, bueno, ¿eh? Rasputín no es tan pulento como lo pintaron, es lo que está diciendo el señor Víbor. Finalmente, el historiador plantea que Rasputín representó el poder de la sugestión y la superstición en una monarquía debilitada. Su cercanía con los zares y los rumores que lo vinculaban sentimentalmente con la zarina terminaron acelerando el descrédito del absolutismo ruso y anticiparon el colapso definitivo de la dinastía Romanov, que no vamos a explicar cómo murieron los Romanov,
1: no,
0: pero
1: fueron
0: lamentablemente asesinados toda la familia entera por la revolución. Dentro de esto hacemos un resumen para la gente que está entrando en sintonía y que después va a seguir con nuestro programa, como siempre, en la segunda parte. Muchas gracias por la sintonía. Estamos viendo que se mantiene hasta el... Están todos atentos a lo que decimos. A ver.
1: Primero, interesante, pues, querido Tino.
0: Historia y leyenda de Rasputín se resume en esto. El tamaño. Según el mito, el órgano medía más de 30 centímetros en estado flácido. ¡Flácido, Alejandra Fuentes!
1: ¡No!
0: ¡Flácido!
1: ¡Dios mío!
0: Así que súmale 20 más.
1: ¡No!
0: 50. Dios mío. Ok. El origen fue adquirido en la década.
1: Niña.
0: No, ya me imagino. Ahora, sí, mira, podrías probarlo igual, Alejandra. Y yo después, como te digo, tengo aguja y tengo hilo. Y yo mismo te voy cosiendo los labios.
1: Corchete.
0: Y los labios y un corchete. Si es que pasa, y si no, una wincha y la hora. Como para que después no pase nada. El origen fue adquirido en la década del 2000 por el doctor Igor. ¿Por qué todos los rusos se llaman Igor? Igor Kenskin, a un anticuario francés por $8,000. ¿Y cómo llegó el pene? ¿Cómo llegó el pene a un anticuario francés? ¿Cómo llegó para allá? Anduvo.
1: Imagínate, todo lo que recorrió.
0: Anduvo en una gira el pene.
1: Anduvo de pueblo, es que todos querían verlo.
0: Anduvo.
1: Pene, no voy a decir qué más querían hacer, pero.
0: Pene on tour. Autenticidad. La pieza es fuente de un gran debate, mientras que los dueños del museo aseguran que el tamaño extraordinario fue verificado por estudios científicos, muchos historiadores y patólogos dudan de su veracidad. Se sospecha que en realidad podría ser un espécimen de origen animal, como lo decíamos hace un rato, de los pepinos. Ajá. Algo común en la falsificación de reliquias. ¿Cómo se llaman? También, ¿cómo se llaman esos pericos? Esos pericos que salen en la tele. Que... ¿cómo se llama? El peso de la historia.
1: El precio de la historia.
0: El precio de la historia. Eso que. ¿Cómo sí. se llama? Rick se llama uno. ¿Se llama?
1: No sé, Rick.
0: Parece... ¿Te parece que este pene es real? No sé, lo probaremos.
1: Vamos a probar.
0: Lo probaremos. Ah, Rick, pruébalo. Ya, pásamelo. No. Es que digo yo para comprobar la veracidad. Pues, la veracidad del pene Rasputín. Ya. El misterio de su desaparición.
1: Es del mar. Pescado.
0: No, pero vale. 50 centímetros no, cae, no te cae ni en la mochila.
1: No.
0: ¿Para qué probarlo, güey? Yo no entiendo. Bueno, las teorías sobre cómo se separó el miembro de su cuerpo son variadas. La versión popular afirma que una de sus amantes lo cortó a modo de venganza tras sus asesinatos. O sea, lo mataron, asesinado. Espérense, no se lo oyen. Le voy a cortar esto, porque esta weá es mía. Sí. Una cosa así. Ah, es Mioski. Le cortó el Menoski. Sin embargo, la versión histórica más aceptada apunta que el pene fue amputado durante el salvaje ataque en el Palacio Yusupov, aunque existen forenses que aseguran que el cuerpo fue incinerado con el miembro intacto en el año 1917. Es todo un misterio.
1: Todo un misterio. Pero es que tiene que estar envuelto. Si Rasputín es un personaje de la historia fascinante, dentro de todo lo malévolo o diabólico que puede ser,
0: sí.
1: Es un personaje fascinante. Por lo tanto, tiene que estar envuelto en este tipo de mitos y leyendas y cosas que realmente son insólitas, pero
0: sí.
1: Pero a lo mejor algo de verdad hay.
0: Algo de verdad hay, puede ser.
1: ¿Tú sabes qué?
0: Todo puede ser.
1: Si el río suena. Es porque
0: viene, el pene de Rasputín. Si el río suena es porque viene el pene de Rasputín ahí. Guarda con el pene de Rasputín, agáchate. Cuidado que
1: no. No me agacho.
0: No, tienes razón, mejor no te agaches porque si no te lo vas a ensartar todo. Y ahí se es un anticucho. No, es un anticucho con este pene. Bueno, el señor Rasputín es parte de un libro nuevo, como le digo, que acaban de sacar y que está desmitificando un montón de cosas del historiador, escritor Anthony Beaver. Así que cuando llegue el libro, lo pueden leer.
1: Sí.
0: Y no sé si trae fotos.
1: ¿Lo puedes autografiar?
0: ¿Con el pene? ¿Así?
1: Sí.
0: Hay una firma. Listo. Rasputin.
1: Muy bien.
0: Rasputin. Para los amigos Raspu. Raspu.
1: El raspe.
0: El raspe. Raspetín. Ya. Vamos a la pausa, a la vuelta, segundo bloque con un tema muy interesante de sexualidad, de afectividad y de tanta cosa más. Acá en la radio de los monos, en esto que es el mono sexual. Obviamente Alejandra Fuentes, la que huele bien y la que se aleja del pene Rasputín de un
1: suácate. Me alejo, raudamente.
0: Tengo que decirle que obviamente aparece Boniem.
1: Eso, vamos Boniem.
0: Señor, señora, cada vez que escuche esto en algún programa de radio, concierto o donde sea, no se va a poder sacar de la cabeza el pene de 30 centímetros flácido o 50 erecto. No se lo va a poder sacar de la mente.
1: No.
0: Esto es...
1: Ay, necesito ir al baño.
0: Vaya. Esto es monosexual, acá en la radio de los monos.

0: Estamos de vuelta en esto que es el Monosexual, el noticiario semanal sexual de la radio de los monos. En esta noche de martes, saludos a la gente que está en directo acá escuchando el programa, una gran audiencia. Yo diría que la mejor audiencia del mes. Y junto a Alejandra Fuentes, la que huele bien, la que se aleja de Rasputín y no lo quiere ver cerca, ni por atrás, ni por delante. Estamos haciendo este programa de hoy día. Tengo al Tata acá escribiendo. Buenas noches, dice acá. Saludos para ambos, muchas gracias. Así que el saludo correspondiente va. Déjame observar acá donde tengo mi streamer. Aquí, ahí, espérate. Va, perdón. Ahí sí. El Tata saluda a los dos, así que ahí va el saludo que estoy leyendo.
1: Saludos, querido Tata, besitos.
0: El Nupi andará por ahí también, que nuestro,
1: sí, se está haciendo un tecito y un pancito. Ay, yo le haría pancito.
0: Perdón, que...
1: No, es que viene llegándose muy poco del trabajo, pobrecito.
0: Ah, pobrecito.
1: Sí, le muy tocó bien. Duro hoy día.
0: ¿Que lo tiene así duro? Que, perdón, que estoy escuchando mal. ¿Que lo tiene
1: no
0: duro?
1: Sé.
0: ¿Dijiste recién?
1: No lo sé.
0: Ah, perdón.
1: No
0: sé.
1: Bueno, si lo tiene, mande foto. Ah.
0: Pero, acabamos de salir de lo de Rasputín, por favor. No,
1: entremos, ay, sí, no echemos yo materia. Creo que eso me perturbó.
0: Capaz
1: querido,
0: que,
1: lo,
0: capaz
1: me
0: que
1: tiene Nubi, perturbada.
0: Uno vea a Snoopy que lo ve piolita y capaz que tenga así una cutuma, pero
1: uy,
0: tranquilo.
1: Uno nunca sabe. Uy, de verdad, uno nunca sí. sabe. Ese sería un buen tema, querido Telo. Sí. ¿Cómo poder uno averiguar sin verlo? Ah. Porque chica, está el mito de las manos, está el mito de...
0: De los enanos.
1: De cómo se llama, de los pies.
0: Oye, los enanos, está el mito de los enanos.
1: Los enanos.
0: Sí.
1: El mito de los negros. Yo,
0: de los negros también. Sí. Pero Alejandra, tanta inmigración que ha habido, porque ¿cómo no hay elegir uno? Está lleno.
1: Nunca me ha tocado uno. No sé. Parece que no soy del gusto de los negros.
0: O capaz que en tu comuna no hay tanta gente en mi comuna aquí, puta.
1: No, en mi comuna había mucho al principio, mucho haitiano. Por eso te decía yo que me. Como que.
0: ¿Me lo tiraste para acá?
1: Mi madre me decía, un día va a haber. Yo no puedo renegar, me decía mi mamá. A mi mamá no le gustan los negros.
0: Oh, está igual que mi abuelita también le gustaban los negros.
1: Sí, no. Ni los homosexuales ni los negros.
0: Acá eran negros y India.
1: Yo le decía, mamá, no seas así, porque tu hijo o tu nieto puede algún día estar con una... Aquí te quiero
0: bueno,
1: ver con
0: semana pasada, chiquita, semana pasada con, justamente hablamos de las relaciones interraciales.
1: De los amores, de las relaciones interraciales.
0: Interraciales, claro, estuvimos hablando de eso. Y todo, en cualquier momento, como está Chile, en cualquier momento te puede llegar...
1: Pero se han ido varios, según la... Según la estadística.
0: No me hagáis hablar.
1: Se han ido varios.
0: No, que hoy día en la mañana, en un streaming de la mañana, me retaron, porque ando puro poniendo videos contra el gobierno. Y yo dije, no, sí. Es que traté de buscar uno bueno del gobierno y no encontré ninguno. Entonces, pucha, ¿qué querés que haga? Pero bueno, me retaron en la mañana, al aire, weón, ya. No importa. Estoicamente salgo adelante, porque... Voy a seguir buscando videos, ¿sí?
1: Sí, por favor.
0: No encontré ni uno.
1: Trata de buscar
0: algo. Encontré como dos y me cansé. Basta. Ya, hablando de cansarse. Mira, voy a hacer una introducción media rara, pero cuando... Y no es chiste cuando hablamos de cansarse. Yo siempre he pensado que obviamente la relación humana en general, llámale pareja, ponte tú, de todo tipo. Pareja de trabajo, porque trabajan juntos, pareja... Los bomberos, uh-huh. los carabineros que andan de pareja. No sé, el trabajo mancomunado de una pareja es arduo, al final de cuentas. Tienen complementos, sí. Se tienen cosas. Y se supone que comparten todo, o por lo menos comparten todo. De ahí a pensar que ambos también piensan lo mismo o están bajo una misma, digamos, línea de cosas, no es muy atractivo, porque en realidad, si tú tenés una pareja... Yo encuentro personalmente, esta es mi opinión, pero yo encuentro que sería bastante fome tener una pareja que sea igual a ti, en todo.
1: Claro, en todo, sí.
0: Uno busca generalmente algo distinto.
1: Como que no hay descubrimiento, como
0: claro,
1: que no hay
0: claro.
1: Motivación, no sé.
0: Claro, y perfectamente esa persona, que tú la puedes querer igual, la puedes amar igual, mantenerla bien en todo aspecto. Uh-huh. De repente te puede picar el bichito. Y ojo que vamos a entrar después a terminar la terminología y también la llámale el rayado cancha que tiene esta condición, que vamos a hablar del amor. Sí. Y uno le pica el bichito y uno podría decir, a ver, ¿me es permitible, no sé, pues enamorarme de dos personas o amar a dos personas? ¿O a tres?
1: ¿Y por qué no?
0: ¿O a cuatro? Bueno.
1: Ya.
0: Pero manteniendo, porque a todo esto, si yo lo hago pensando con la maldad, por llamarle así, ¿no? Pensándolo por mi lado, a oscuras, a escondidas,
1: a como escondidas,
0: como decía Camilo.
1: Como Camilo
0: VI. Si yo lo hago así, obviamente entro en el campo de la infidelidad. Entro en el campo de no ser sincero, ni transparente, ni concreto con mi pareja. Y de ahí después vienen todos los cuestionamientos, que es tema para otro programa, pero uno de los cuestionamientos es saber si acaso qué cresta seguía haciendo con ella o con él, si ya no le eres fiel y tienes ganas de hacer otras cosas. No sé, insisto, es tema como para otro programa del asunto de fiel.
1: Claro.
0: Acá donde vamos a entrar es un tema que se tocó bastante años atrás y que lo vamos a retomar nuevamente simplemente con el hecho para saber si acaso esto se ha actualizado o en realidad fue una pasada como de moda y dijeron, y ahora vamos a hacer esto, ahora yo quiero ser binario, ay, todos son binarios, no sé, te estoy hablando por tal vez por moda, en una sí. Si me equivoco, simplemente pueden ser situaciones reales y que ahora se están ampliando.
1: Exacto, también, ahora se están haciendo más conocidas,
0: justamente,
1: pero que a lo mejor han existido siempre.
0: Claro, puede ser que haya pasado siempre. Y estamos hablando del poliamor, una situación súper, no conocía, sino que súper hablada nomás, y tal vez poco practicada en algunos casos, porque hay gente que tal vez en la teoría quisiera, pero le faltan algunos ingredientes para la olla, porque tiene ganas, tiene esto, por este lado, pero ¿y por el lado del frente? Por el lado del frente puede ser que te topís con una oposición frente a la situación.
1: Exacto. Entonces, además que también tiene que ver a lo mejor con un sentido cultural, porque estamos también hablando de que en algunos países de Europa o otros países es como, entre comillas, más común o más permitido.
0: Claro.
1: Pero para la TAM así como...
0: Claro, porque tú te das dando cuenta...
1: Más conservadores.
0: Ojo que esto que estamos hablando del poliamor, puede ser que, como dices tú, que en las culturas o en ciertos países se vea de una forma distinta o prolifere mucho más, o tal vez, ¿por qué no decirlo?, en algunas partes puede estar penalizado porque puede ser una cosa que raya la normativa, ¿ah? o que no es legal.
1: Estos países que son así como los talibanes, no sé, países como más ultra hiper conservador.
0: Claro, porque a ver, porque partamos de la base
1: donde todavía te apedrean si eres adúltera,
0: por ejemplo. Según esto, y que ahora vamos a adentrar con Alejandra Fuentes, especialistas dicen que es más común de lo que se cree el poliamor, pero que aún sigue estando muy estigmatizado. Yo les voy a dar una pequeña introducción para que entremos después junto a Alejandra Fuentes en base a algunos estudios, y que después Alejandra Fuentes también va a seguir ahondando en este tema de hoy para poder reflexionar y pensar, porque en una de esas las personas que están escuchando, tal vez más de alguno o alguna se le habrá pasado por la cabeza practicarlo, pero se puede haber topado con ciertos impedimentos de algún tipo. Digamos que el poliamor es un acuerdo consensuado que involucra relaciones románticas y sexuales con más de una persona a la vez. O sea, No es tan impopular como se podría pensar en el fondo,
1: no.
0: Porque hay mucha gente, entre comillas, que es pura chapa, son medio hipócritas y que tienen su amante, digamos las cosas como son, tienen su amante, pero acá no es consensuado. Aquí volvemos al tema de la infidelidad.
1: Claro, es unilateral.
0: Justamente. Nace con la revolución sexual en los años 60 y 70 del siglo XX y se popularizó en los 90 como moda. Digamos que en los 90 era la moda, ya, para ponerlo así. Plantea que el amor no es exclusivo ni excluyente y tampoco monógamo. El amor solo es entre dos personas, alguien se preguntaría, y uno diría...
1: El amor es una máquina.
0: Uno se preguntaría eso y al parecer no. Por eso que nosotros hablamos de una especie como de que existe un amor, totalmente fiel y que no se escapa de eso y... Yo, por lo menos, en mi caso, en opinión personal, a mí me cuesta creer, me cuesta creer que una persona no puede amar a dos. Y eso que soy suave, con dos. No quiero decir tres, ni cuatro. Estoy en dos. Pero bajo ciertos cánones. ¿Cachai? Por eso que esto vamos a empezar como a rayar la cancha, porque bajo ciertos cánones, porque alguien puede pensar como el profeta Peñolén, que tenía como 10 esposas, no sé. Pero, exacto. Pero acá estamos hablando de algo consensuado. Pero, insisto, yo puedo
1: tener. Pero esas 10 esposas le exigía fidelidad a él. Entonces ahí.
0: Por eso, el va y viene. El va y viene. Entonces, yo estaba pensando ya, yo tengo una pareja, la que tenga del momento, ¿no? Y yo estoy más de seguro, así como es la sociedad chilena y como puede ser mi círculo social incluso, me puedo topar con que tal vez aseguraría que en un 99%, para no decir 100%,
1: ¿ya?
0: Me va a decir, estás completamente loco, que voy a compartirte. Y uno ¿ya? diría, mejor ni le hablo una fantasía sexual, no, ni de un trío, weón, ¿para qué lo va a hacer un trío, weón? No.
1: Exacto.
0: Ya, porque a todo esto yo doy por hecho, y espero no equivocarme con este análisis, pero yo doy por hecho de que el que haya pasado por otras etapas de otra cosa tal vez podría tener más ventaja en pedirlo. Por ejemplo, acabo de decirlo, un trío sexual. Si alguien hizo una preparación de una fantasía y la logró, la pasó con éxito, no hubo problemas, puede ser la puerta, puede ser.
1: Está, el preámbulo para este tipo de relaciones.
0: Un estudio publicado en Frontiers in Psychology sugiere que el poliamor, acuerdo consensuado que involucra relaciones románticas y sexuales con más de una persona a la vez, es mucho más popular de lo que se podría pensar. Los hallazgos sugieren también que, pese a ser más extendido, sigue siendo estigmatizado. En el estudio, el primero de la materia, los investigadores de la Universidad de Chapman y de Indiana analizaron una muestra de adultos solteros, 3.438, hartos, del censo de los Estados Unidos en 11 ítems relacionados con el comportamiento poliamoroso previo. El deseo de una relación poliamorosa y las actitudes sobre el poliamor fueron lo que investigaron. Los resultados revelaron que el 11% de la muestra había tenido una relación poliamorosa en algún momento y el 17% mostraba algún deseo por esa relación. Sumando 7, 8, 28, 28% por lo menos estaban en esa parada. ¿Satisfechos con la experiencia? De los que habían probado el poliamor, el 30% dijo que volvería a tener una relación de ese tipo. 30. Igual yo encuentro que alto. Sí. Sin embargo, el 33% señaló que los componentes emocionales eran demasiado difíciles de manejar. Y el 21% reconoció que eran demasiado posesivos o posesivas para hacer frente al amor de esa forma. Acá lo de la posesión es lo que digo yo del compartirlo, ¿no?
1: Claro, ahora, eres mía, yo te comparto.
0: Justamente, entonces, de partida, yo creo que está como en, yo diría que esta cuestión está como en tres tercios. Yo diría que
1: sí, un bastante, tercio.
0: Y que es bastante, yo creo que es bastante. Eso. Yo creo que es bastante. Boris tenía 30%. Era bastante. tenemos claro que un porcentaje, obviamente, quiere volver a tenerlo. Es decir, le resultó. Sí. Pero ojo, que fue positivo. Consensuado. Positivo, consensuado. Y el otro 33% topa en ese componente emocional, porque
1: no, ni siquiera en lo sexual, sino que no, en el emocional.
0: Emocional, porque porque cuando uno dice, ya con una pareja es harto lo que uno tiene que tener, dos parejas, o sea, tener otra pareja más, esto es como los matrimonios antiguos, ¿te acuerdas? En los 80 que siempre tenían una otra familia en otra parte.
1: Sí,
0: yo no sé cómo la hacían.
1: Es desgastante.
0: ¿No? Yo no sé cómo la hacían, para tener plata para allá y para acá. Bueno, no tengo idea.
1: Es desgastante. Y sobre todo porque en esa época las mujeres no trabajaban. Más entonces encima, pasaban en la casa.
0: Justamente.
1: Entonces el tipo tenía que mantener a dos mujeres, la chorrera de hijos y no sé, pues, dividirse en festividades, Año Nuevo, Navidades.
0: Complicado.
1: De verdad que.
0: Complejo.
1: No sé cómo.
0: Pero hasta ahora estamos hablando de estudios que muestran el comportamiento frente a la situación misma, es decir, al poliamor. Y todavía, incluso estamos hablando de cosas emocionales todavía. En la parte sexual, Alejandra Fuentes, a continuación, va a referirse más a eso, porque a ella le interesa mucho más lo carnal que lo emocional, en mi caso. Yo soy más emocional, ella es más carnal.
1: Eres tan sencillo, tienes un corazón de pollito.
0: Exactamente. ¿Qué dice más informe, mi querida Alejandra?
1: sin exclusividad sexual. Eso es lo que dice esto. A pesar de esta idea que las relaciones monógamas son superiores, las relaciones no monógamas son sorprendentemente comunes. Incluso podrían estar aumentando en popularidad, querido Telo. Eso lo dice el estudio publicado el año pasado, hace poco, muy poquito. La doctora Amy Morse, académica de las Facultades de Ciencias de Salud y Comportamiento de la U. Chapman, de la Universidad de Chapman, Estados Unidos, y una de las autoras de la investigación, dice que a diferencia de las relaciones abiertas o las relaciones cambiantes, así se llaman también, las relaciones poliamorosas abarcan tanto las relaciones románticas como las sexuales, con más de una persona a la vez. Más de una persona a la vez.
0: Ok.
1: Imagínate. Se trata de vínculos sexoafectivos que nos muestran diversas formas de pensar los vínculos y las relaciones, el amor, el deseo, el propio cuerpo y también los retos que esto genera, explica Odette Freundlich, directora del Centro Mintimidad. Ella dice que no es lo mismo que una relación abierta en la que hay una pareja estable y oficial y el resto son secundarias,
0: claro.
1: La catedral
0: y la capilla,
1: exactamente, o solo tienen carácter sexual, o sea, lo minimizamos o lo encerramos en cierto aspecto. Son como cualquier relación de monogamia, tanto amorosa como sexuales y duraderas, dice Freundlich. Se suele definir como no monogamia, consensual, ética y responsable. Espérate que me dio tos.
0: Sí, ya nomás. Más que tos.
1: Le faltó el vasito de agua.
0: Más que tos, se está atorando con el pene de Rasputín. Okay.
1: Con Rasputín, de todas maneras.
0: Por Rasputín se atoró.
1: Como decíamos, ética y responsable. Es la vivencia de Dana. Nombre cambiado a petición de la entrevistada, que nunca vamos a saber quién mierda no sé, es Dana Dame, de 25 años, mira, la edad que más te gusta, querido Telo.
0: Por supuesto, grande edad.
1: Estudiante de Derecho, más que, en todo caso te gustas más la psicóloga, que dice que hay muchas formas de poliamor.
0: Que se calla, siga.
1: A mí lo que me identifica más es el anarquismo. Anarquismo relacional.
0: Buen nombre.
1: Porque no se limita únicamente a las relaciones sexoafectivas, sino que cuestiona y desjerarquiza las relaciones en su totalidad.
0: Ah, ya.
1: Eso es lo que dice Dana.
0: Sigue hablando Dana.
1: Cuando le preguntan con cuántas personas está, Dana señala que le cuesta dar una respuesta. Depende del criterio que use en ese sentido. A ver. Dice, tuve un pololo largos años, en el 2020. ¿Qué? Cuando empezó a cuestionar el modelo de familia, también su concepción sobre las relaciones sexoafectivas. Ahí dejó de tener sentido para ella la exclusividad sexual. Eso llevó a que terminara mi pololeo de 4 años.
0: Ajá. Ya.
1: Es honesta al indicar que es poliamorosa. Lo explicita apenas hay intenciones románticas. Dice, yo no estoy teniendo relaciones sexoafectivas exclusivas en este momento. Ante esta revelación, en algunos casos, la otra persona opta por que sean amigos.
0: Ya. No hace más sentido.
1: Son más comunes, pero no por ellos, con menos prejuicios. En el estudio, quienes dijeron que no querían una relación poliamorosa, solo el 14% dijo que esperaba esa relación en los demás, no en ellos. O sea, son los únicos que no lo harían. Mira, 14%, muy poco.
0: Poco.
1: Es bien heavy, comenta Dana. A una de las personas con las que sale actualmente, le causaba mucho rechazo al principio la idea, porque pensaba que era licencia para hacer de todo, básicamente, cuando en mi vivencia es generar relaciones profundas, donde la comunicación es demasiado clave, por supuesto que tiene que ser, porque no se da de la nada, por sentado a priori. Exactamente, o sea, si no hay comunicación en este tipo de cosas, olvídate.
0: Olvídate, no.
1: La honestidad que también tuvo con sus padres fue lo que llama salir del policlóset.
0: Ah, no es malo esa palabra. No es malo.
1: Mira, con ellos, vamos a salir de eso también, querido Telo. Con ellos, cuenta. Ha sido duro, dice, sentir su juicio y que no la entiendan. Piensan que se hace la vida difícil al estar con más de una pareja. Pero esto es diferente, dice Dana. Cuando solo una persona con la que te proyectas, se tiende mucho a alinear uno mismo en la relación. Cuando tienes opciones más diversas, se expande la red de apoyo. Y es súper honesto que la otra persona no siempre esté disponible al 100%. A mis parejas les cuesta ver esto. Yo creo que les cuesta. Les cuesta ver eso porque es una gran presión ser la persona de la cual la otra depende tanto y que nunca nadie debería depender tanto de otra persona. Mira, lo hace ver como que, como alivianar la tarea, lo veo yo así, sí, como que sí, no quiere darle tanta responsabilidad de mis afectividades solamente a una persona, sino que también como compartir esa responsabilidad de mis afectos con más gente. O sea, de que la otra persona no dependa, cosa que yo tampoco dependa tanto de una sola persona.
0: Sí, pero fíjate que cuando Dana plantea al principio, dice que yo no estoy teniendo relaciones sexo afectivas exclusivas en este momento, como dando el aviso y como poniéndote la chapa al tiro. A ver.
1: Exacto, sí.
0: Me hizo pensar un poco en lo conflictivo que resultaba ser después la idea de decir, bueno, tal vez yo quiero generar relaciones profundas con una persona, pero veo que me están poniendo esta condición, ¿no? Estas trabas, y claro, yo debería desistir, pero puede ser que me guste harto, ¿cachai? Y de repente igual insisto y tiendo a pensar un poco esto, que se dé el poliamor, en una vez me estoy equivocando, pero estoy tratando de entender más o menos el caso de Dana y lo que estamos conversando hasta ahora acá en el monosexual, que me parece que es muy practicable cuando tú estás sin familia todavía y no tenés una relación estable. No quiero decir que sea una manga de promiscuos, pero sí lo que está haciendo es que yo por lo menos, voy a sincerarme, por ejemplo, yo estoy contigo, Alejandra, entonces yo te digo, me caes bien, me encantas tú como persona, estoy enamorado de ti, de muchas cosas, y la pasamos la raja esta noche, todo el asunto, y al día siguiente yo te digo, bueno, nos vemos, te llamo en la semana, pero siempre estamos en contacto, nos whatsappiamos, todo. ¿Qué tienes que hacer este martes? No, este martes estoy ocupado porque voy a salir con la chechita.
1: Entonces,
0: ¿qué pasa? ¿Y qué va a pasar con la chechita? Me acuesto con la chechita también, porque también la paso la raja, y también me cae bien, excelente. Claro, yo no voy a juntar a la chechita contigo. No la voy a juntar. No. La chechita tiene su lugar allá. Tú tienes tu lugar acá. Pero tú estás consciente que te estoy diciendo, acabo de estar con la chechita y voy a estar con ella. Y a Chichita le digo lo mismo, voy a estar con la Alejandra. Y ella va a decir, maracaculia, es lo primero que va a decir. Y yo le digo, no le digas así, porque la amo a ella tanto como a ti. No te pongas celosa, la amo a ella como a ti, ¿ya?
1: Exacto.
0: ¿Ah? Entonces, ahora, obviamente ella no tiene familia, yo tampoco, tú tampoco, estamos haciendo una teoría. Yo me imagino que, por último, se podría pasar y no habría esa incomodidad, entre comillas. Claro, vamos a un carrete, imagínate un carrete, estamos los tres, si es que no son cuatro, porque podemos sumar, pero tres, ¿qué hago en la fiesta? ¿Tiro contigo? ¿Tiro con ella? No sé, bueno, ya, pero me voy a acaecer. Para mí resulta un poquito más conflictivo cuando hay pareja ya hecha y derecha, incluso hasta familia, y que puede pasar que hay un desgaste y de repente tú tienes la intención de probar otras cosas, pero por último, habría que ser muy flor de cara dura que en una mesa del día domingo en la comida estés almorzando con tu señora, tu señora se supone la oficial, y al lado
1: la
0: patanera poliamorosa, que está consensuado porque todo esto es legal, porque, o sea, ella sabe de la existencia. O él sabe de la existencia del otro, porque también.
1: Pero el oficial no.
0: Claro, pero hablemos también del otro, porque parece que estamos hablando mucho del hombre. Pero la mujer también podría estar perfectamente con el
1: perenal
0: en la mesa, y tú tendrías que mamarte la presencia del perenal, porque está consensuado. Chuta, esa parte a mí me estremece. ¿Cachai?
1: Claro, porque ahí es donde está el tema de del romance. de la cosa sentimental, que es el porcentaje de gente que lo cuestiona y lo sopesa, y es importante para ellos porque es distinto cuando estamos hablando de que ya tú te metes con una persona que sabes que la cosa es sexual, es íntima, que estás casi cumpliendo una fantasía,
0: sí,
1: en
0: puede
1: el,
0: ser,
1: en el
0: puede
1: sentido
0: ser.
1: De que están todas o todos, por ejemplo, si yo estuviera contigo y estuviera con otra persona, yo también estaría gozosa, plena. Pero en el momento de que a ti te empiece a pasar el tema de la posesión, el de la exclusividad, el de querer, el no querer compartir a la lesita, por supuesto que eso va a entrar en conflicto y ya la cosa ya no la vamos a estar pasando bien.
0: Sí.
1: Porque
0: sí.
1: ahí se empieza, cuando se empiezan a mezclar los sentimientos y se sobreponen al deseo o a la cosa sexual, ahí es donde está el conflicto.
0: Sí,
1: porque,
0: y se empieza a distorsionar.
1: Porque uno puede tener esta cosa sexual y amorosa y romántica y plena y afectiva y todo lo que tú quieras cuando uno lo tiene en una sola persona. Pero cuando ya se empieza a disgregar esto, empiezan como las mezquindades.
0: Sí, y ahí se distorsiona la cosa y se pone complicado.
1: Exacto.
0: El poliamor, para que la gente vaya entendiendo también otro tipo de investigaciones, habla que es como estamos hablando hasta ahora, que son relaciones no monógamas. Pero los hombres son los que presentan una mayor probabilidad de desear el poliamor. Es decir, esta cosa, obviamente, este es como la del burro, perdona que lo diga así, pero al hombre que le gustaría tener esa facilidad, por llamarlo.
1: Ajá.
0: En un estudio pasado se detectó que era más frecuente en los jóvenes, así como en lesbianas, gays o bisexuales. Cuando dice más frecuente en jóvenes, me da justamente lo que estaba hablando hace un rato, de gente que no tiene una familia todavía constituida ni nada por el estilo, y que son relativamente jóvenes. Ahí está la respuesta.
1: Sí, y que están descubriendo también,
0: están descubriendo
1: todo el tema de la sexualidad.
0: También están descubriendo la sexualidad. Tampoco es reciente, dice acá. El doctor Eduardo Sandoval, investigador del Instituto Iberoamericano de Desarrollo Sostenible de la Universidad Autónoma de Chile, explica que en los años 60 y 70 del siglo XX, con la revolución sexual, que principalmente promovía la liberación sexual, se comienza a hablar del poliamor como alternativa a la monogamia. Pero en los años 90, cuando se populariza el término, que se fue configurando como un estilo de vida que llega hasta nuestros días, en el que se considera que el amor no es exclusivo ni excluyente, ni debe cumplir los mandatos de la monogamia hegemónica. El poliamor no va en contra de la monogamia, tampoco la considera como una forma de relación negativa, dice el señor Sandoval, sino que se postula como otra forma más de relación. Se trata de que cada persona tenga la capacidad de escoger libremente la forma en la que desea relacionarse con los demás, para lo cual es imprescindible tener conocimiento de todas las opciones posibles. Tampoco es infidelidad. No, dice el señor Sandoval, pues son relaciones consensuadas, honestas, aprobadas y comunicadas por todos los miembros que lo practican, asegura Franchitz. Edmundo Campuzano, director de la Escuela de Psicología de la Universidad Mayor, señala que si bien es un concepto instalado, psicológicamente no está argumentado ni obedece a una teoría psicológica en particular, sino que más bien son un nombre a ciertas formas de comportamiento que se ponen de alguna forma de moda. En los 80 no existía la posibilidad de pensar en el poliamor, por ejemplo. La idea pareja se ha transformado. Antiguamente, obviamente, tenía que derivar en el matrimonio. Pero por allá, por el 2022, ¿qué se entiende por pareja? Decían. Son muchas las modalidades de hablar ese vínculo, plantea Campuzano. Puertas afuera, puertas adentro, parejas con hijos de uno y de otro, parejas sin matrimonio, parejas convivientes, en fin. Se acabó un poco para mucha gente el amor y la pareja para toda la vida. Como que ese concepto ya se fue yendo. A pesar de que en alguna parte la gente aún lo desea, entiende que quizás no es una sola, sino que puede ir transitando, dependiendo de los tiempos y de la etapa etaria de los miembros de la relación, etc. Cuestiona la concepción ideológica del amor romántico, añade el señor Sandoval. Desde el poliamor se reclama la posibilidad de ser libres para amar a quien se quiera de la forma que se quiera, construyendo la propia libertad a través del establecimiento de acuerdos dentro de la relación y no impuesto por mandatos sociales, es decir, un papelito. tendencias que va de la mano, agrega Campuzano, al cambio en el rol de la sexualidad y el goce, que se han ido separando del concepto de amor y de compromiso. La gente separa el disfrute sexual, el goce, con el compromiso afectivo, y puede tener un compromiso afectivo e incluir a veces la experiencia sexual de goce y de placer en esa dimensión, trayendo un tercero o una tercera como experiencia. Así se plantea como alternativa y forma de resistencia ante los cánones tradicionales en que se categorizaron las relaciones afectivas, dice Sandoval, dentro de una sociedad heteronormativa. A pesar de que no es la única, emerge en respuesta a la afirmación de que la manera en la que nos relacionamos está determinada por la sociedad en la que estamos inmersos y no viene dada de manera natural y universal. En esta parte, obviamente, nos están haciendo ver que el concepto, por ejemplo, de matrimonio, que está tan alicaído últimamente, pero por otros conceptos también, ¿no? De los jóvenes actuales, de la generación actual que no quiere tener ni hijo incluso, que yo perfectamente podría pensar que el poliamor puede ser una gran alternativa para esta generación de ahora, si es que la quisiera practicar, porque no van a tener, no van a tener responsabilidad alguna de esto, son súper honestos, súper transparentes, y dirán, ¿sabes qué? Yo la paso bien con tal persona, o bien me voy a tener una relación con tal persona para que sepas, o para que estés al tanto. Y no me voy a complicar la cosa porque tampoco estoy pensando en el matrimonio. Entonces, cuando el señor Campuzano, por ejemplo, plantea eso de que qué tipo de pareja existen, porque si fuera por regirnos por la sociedad o por lo que incluso la iglesia muchas veces metió,
1: tendríamos que ser absolutamente monógamos.
0: Y la verdad, las cosas, que hay mucha gente actualmente que igual tiene relaciones por fuera, pero que no quiebra su matrimonio.
1: No.
0: Así de simple. Yo no voy a decir nombres, pero yo conozco de algunas mujeres, o una mujer por ahí, voy a decir una mujer, incluso que es joven. Fíjate que por último no es de mi rango etario. ¿Cachai lo que voy a decir? La conozco bien, que ama a su pololo, que incluso...
1: ¿Se proyecta?
0: Se proyecta con su pololo, con hijo, hija, todo lo que queráis. Pero que en algún momento le baja como la alguita marina, por decirlo así, de la teleserie. Sí. Le baja la alguita marina y de repente se pega un huascazo con Juan Pérez.
1: Se pega su carita.
0: Pero después vuelve al redil. Vuelve nuevamente al rebaño y sigue.
1: Y ahí quizás está con más bríos.
0: Claro, con más bríos. El otro no tiene la más puta idea de lo que está haciendo el otro. Yo soy una especie de confesor. Pero resulta que, ella mantiene una fidelidad con él en ese aspecto, en el aspecto de proyecto de vida, ¿ah? De mancomunión, de las cosas que hay en un lugar donde ya están viviendo. Pero no me diga, claro, uno podría decir, no, pero eso no es poliamor, eso es infidelidad. No, sí, es infidelidad, se lo tengo súper claro. Sí, pero lo que pasa es que estoy tratando de dar a conocer de los que los cánones que te decían que era contigo, pan y cebolla, y con esto y prácticamente cásense. Esa pareja, por lo menos la que estoy hablando, no tiene la menor intención de casarse. Para nada. Pero se mantienen bien. Bueno, él jura todavía que ella es casi
1: exclusiva.
0: Casi exclusiva. Pero hasta ahora, entre comillas, digamos, no la han pillado. Y es difícil porque esta cara parece que tiene su estilo. Y el otro, yo por lo menos lo vi el otro día y bastante tiene cara de meme. Perdona que lo diga, pero no era mi intención. Pero a lo que voy yo con esto es que los cánones de decir que una pareja debería ser así, como le decía el señor Campuzano, se han perdido. Las familias son distintas.
1: No son los papás. El concepto de familia ha variado tanto. Ahora familia, no sé, eres tú con tu perro, tú con tu gato, no sé.
0: Sí, tal vez fuiste madre soltera y estás solamente con tu hijo o tu hija, o está tu abuela o tu abuelo.
1: Tu abuela con el nieto.
0: Claro, no sé. Las cosas han cambiado.
1: El tío entonces, con el sobrino.
0: Justamente, entonces.
1: No hay más.
0: Entonces, y ojo, no estoy tratando de buscar justificaciones para entrar en el
1: poliamor. Estamos hablando de la diversificación
0: justamente
1: del concepto de familia.
0: De familia, y cómo se da. Entonces, claro, alguien podría decir, no, es que el poliamor no es una familia. Bueno, puede ser que bajo los cánones de ahora o de antes, mejor dicho, no es. Obvio, no lo es. ¿Cómo vas a amar a dos personas? ¿O a tres? ¿Se puede? Yo creo que sí.
1: Sí.
0: Yo creo que se puede. A veces pueden aparecer problemas
1: Yo no he amado, pero estaba con cuatro.
0: Se puede. Alejandra Fuentes nos plantea ahora algunos poliproblemas.
1: Los poliproblemas. Porque toda esta cosa, no todo puede ser bueno, no todo puede ser gozo.
0: No todo es gratis.
1: Y pasar los chanchos. No. Todo tiene sus consecuencias. Y volvemos a la amiga Dana. ¿Qué nos dice Dana? Dana cuenta que algunas parejas prefieren que no les hablen nada de las otras. ¿Ok? No me hables de la chachita.
0: Perdón, me maté.
1: No con eso. Ni con quienes se ve. O sea, anda y júntate con quien queráis, con la peuca que queráis, pero no me vengáis a contar.
0: Ya, ok.
1: Pero otras me dan consejo. Y me ayudan a elegir la ropa para ir a una cita. Entonces, es muy variado. En mi caso, creo que es algo que siempre debe estar muy claro.
0: Ya.
1: Asegura ella, la comunicación es constantemente para saber si cada persona se siente cómoda o, como ella dice, si le está causando ruido esto. En el poliamor existen desafíos y problemáticas características de todas las relaciones interpersonales, claro, dice Sandoval, el profesor. Pero en este caso pueden verse magnificadas al aumentar el número de personas implicadas, por supuesto.
0: Claro.
1: Si antes te peleáis con uno, ahora imagínate, tienes que pelearte con dos o tres.
0: O con tres.
1: Como que es mucho. Además de los problemas internos, las personas poliamorosas se enfrentan a un sentimiento de rechazo y de estigmatización social.
0: Oh, eso es interesante.
1: Debido a que deben vivir en una sociedad de cultura monógama. Eso es lo que dice Sandoval. En el poliamor es considerado como un simple acto de promiscuidad.
0: Ese es el concepto
1: que estamos. Al igual que ocurre con otros conceptos controvertidos, añade. El poliamor es un fenómeno incomprendido y deslegitimado socialmente debido al desconocimiento y la falta de información. ¿Qué te parece?
0: Es que estoy masticando esta parte, porque lo social es súper importante, que ya lo voy a comentar.
1: Por supuesto. En el poliamor se tiene claro que nada es para siempre y que es mejor actuar éticamente, garantizando el bienestar de las personas mientras dure el vínculo, dice Freudilich. Es importante, entonces, aprender a confiar, a comunicarse más asertivamente, con más empatía, mayor comprensión, claridad con los sentimientos, emociones y tomar decisiones que respeten las necesidades. Para comprender en profundidad el concepto, Sandoval indica que se debe tener en cuenta que no existe una única forma de relacionar poliamorosa, sino que las estructuras relacionales en ella son diversas y dependen de las personas inmersas en cada relación. El foco romántico, que es muy importante, no se centra en la exclusividad. Eso hay que tenerlo súper claro, querido Ter.
0: Sí.
1: Desde este enfoque es considerar que amar a una única persona toda la vida resulta inconcebible. En consecuencia, apunta Sandoval, no se fomenta la creencia de que una única persona satisfaga todas las necesidades de otra. El amor es aceptar y celebrar como una vivencia conjunta. Tal como el estudio en Estados Unidos indica, una relación con una pareja tiende a funcionar independientemente de una relación con otra pareja, ya que ambas relaciones se consideran plenas, satisfactorias y seguras, esencialmente sin influir mutuamente. Ahí está. ¡Oh, qué interesante!
0: Estaba pensando que después de este artículo y de este bloque que estamos hablando acá en el programa, si estuviéramos bajo los cánones de la iglesia, porque todos tenemos excomulgados ya hace rato, porque estaríamos
1: totalmente, somos herejes,
0: quemados, difundiendo cosas que no deben
1: ser.
0: Pervertidos, desviados, no sé.
1: Promiscuos.
0: Nos mandarían al infierno.
1: Ya estamos ahí.
0: Estoy acostumbrado a la sartén yo. A ver. Lo que pasa es que hay una parte que mencionaste en esta última parte de los poliproblemas, del
1: Sí.
0: poliamor, es el asunto de lo social, de tal
1: De
0: vez puede haber un
1: estigmatizarte.
0: rechazo o una estigmatización. Fíjate que estaba pensando en el mismo ejemplo, la chachita ni sabe que estaba hablando de ella en este ejemplo, pero por ejemplo, estaba pensando yo, ya imagínate, yo voy a un cumpleaños, te llevo a ti y llevo la chachita. Entro al lugar, me topo con el anfitrión o la anfitriona. Hola, ¿qué tal, Telo? ¿Cómo estás? Hola, ¿qué tal? ¿Cómo estás? Perdón. Ella es Ale, mi polola. Listo. Pum.
1: Hola, Ale, ¿cómo estáis?
0: Hola, Ale, ¿qué tal? Y acá, Chechita. También es mi polola. Entonces, yo me imagino la cara de estos monógamos, o la cara por lo menos de las personas que están ahí, y el cuchicheo, ¿cómo sería durante todo ese carrete?
1: Oye, pero mira, pero hay que ser muy bueno para aceptar una
0: O
1: situación
0: sea,
1: así. Lo primero, o sea, a la primera que atacan es a las mujeres, digámoslo.
0: claro. Y ojo, que estoy hablando de que estaríamos en un lugar donde hay gente que incluso ni te conoce, pero ya
1: No.
0: se corrió la
1: Sí.
0: bola y ya están indicándote.
1: No, y los hombres dirían, ¡oh, qué
0: Claro.
1: maravilloso! Oye, te pasaste.
0: No, te
1: Siete
0: estaría
1: machos,
0: campeón,
1: sí.
0: como el ex
1: Campeón,
0: ministro de
1: sí.
0: Educación, el campeón que tengo de amigo. Ya, pero ahora piensa un poquito más fuera del carrete. Imagínate si tú tienes obviamente tu amiga o tu amigo, que no necesariamente tiene que ser tanto como tú, ¿no? Y de repente también podría levantar la mano y decir, oye, Ale, ¿no crees que es mucho estar con dos personas? ¿No crees que es mejor
1: Claro.
0: dedicarle el tiempo a una pura persona y vivir
1: Claro.
0: tu amor, tu
1: ¿No crees que es una falta
0: sexualidad?
1: de respeto para la
0: No se
1: persona
0: sentirá mal la otra persona.
1: que tenga que tengas que compartirte, que tengas que
0: Oye,
1: compartirte él?
0: y eso se
1: Porque
0: lo está diciendo
1: está
0: un
1: ese
0: amigo.
1: tema de la posición, pues te lo
0: Sí.
1: si eso es muy marcado.
0: Sube marcado. Y ojo que te lo está diciendo un amigo, ¿eh? Porque
1: ¿Sí?
0: estoy dando el ejemplo del
1: Exacto.
0: amigo. Ahora voy a llegar a la parte más difícil, que es cuando, ¿cómo se lo explico?

0: Yo, uno
1: Claro,
0: tiene que decirle eso, amigo,
1: hay que
0: nada más.
1: enmascarar un poco la situación. No, no, no,
0: Exacto,
1: no, no, no
0: siempre,
1: quedaría
0: siempre
1: otra, porque no lo van a
0: ahí.
1: entender. O sea, ¿sabes qué, de qué me acordé? Nada que ver. O sea, no sé si que ver o nada que ver, aunque la situación fue nada que ver. ¿Te acordás del problema esto? No, no sé si digamos problema, pero bueno, en realidad para la gente de afuera fue el problema. Esta cosa de del palomo, ¿te acordás que palomo
0: Ah,
1: con la
0: sí,
1: legal? ¿Tú cachai cómo es esa mesa de familia? O sea,
0: esa familia, los cumpleaños, los fines de
1: está el
0: año, no sé,
1: hermano.
0: las navidades.
1: Pero ¿por qué? Porque a todo esto alguien, uno, ojo que no lo hemos planteado, pero por eso mando ese ejemplo. ¿Qué pasa si yo estoy saliendo con dos hermanos? O dos hermanas, mejor dicho, en el caso mío. O
0: Claro.
1: tú estás saliendo con dos hermanos. ¿Por qué en una de esas? Todo es consensuado,
0: Yo
1: ¿no?
0: conozco casos así. Sí.
1: No, por Dios.
0: Sí.
1: Va de retro, va de retro. Alejaos, alejaos de mí.
0: Sí,
1: De
0: yo he
1: ese complejo
0: conocido casos
1: también, de
0: así.
1: ese
0: Salen
1: complejo
0: con los
1: también.
0: dos hermanos.
1: No, pero de ese complejo también.
0: Terriblemente, terriblemente.
1: Bueno, por eso esta nota, insisto, plantea algo que insisto, tal vez hay mucha gente que tal vez le cuesta etiquetar a la cosa como poliamor. Y de repente puede decir, no, yo tengo otra persona. Pero, ¿sabéis dónde raya la cosa? En la transparencia. Porque al final de cuentas, no vamos a estar diciendo que a esta altura de la vida hay gente que no tiene otra relación por ahí, pero la tiene escondida. Y para mí, obviamente, tenerla escondida habla, obviamente, de una infidelidad y punto. Y no, claro, pero ¿alguien va a ser capaz de enfrentar a una persona y
0: Pero
1: decirle?
0: por eso te digo, ¿qué pasa cuando tú enfrentas a
1: Claro,
0: una
1: claro.
0: persona y le dices abiertamente, oye, ¿sabes qué? Tú me gustas, me atraes, me caes súper bien, qué sé yo todo, pero yo tengo otra persona. Pero me encantaría tener algo contigo.
1: Claro, yo amo a la
0: ¿Es
1: otra persona incluso.
0: posible tener algo contigo sabiendo que yo tengo a otra persona?
1: Claro.
0: A transparentarlo, saberlo. Entonces,
1: Claro.
0: por eso te digo que acá hay muchos factores que influyen. El tema de la exclusividad, porque nosotros, los seres humanos, tendemos, y es parte de nosotros, en la posesión, el creer que el otro es mío. Y como es mío, no lo comparto.
1: Ah.
0: Y como no lo comparto, de hecho, muchas veces ni siquiera le acepto amistades. O sea, yo puedo estar en una relación
1: Claro.
0: monogámica y quisiera yo tener algún amigo y tampoco es permitido. ¿Te fijas? Un
1: Sí.
0: amigo varón. No, ¿cómo se te ocurre?
1: ¿Cómo se te ocurre? ¿Cómo?
0: O no sé, pues que alguien sea amigo, amiga de la lesita y... Oye, ¿a dónde estuviste? No, me estuve tomando una chela con la lesita. ¿Qué? ¿Tenés
1: ¿Qué tenía que andar? Claro.
0: catarata? Porque también está ese tema de que nos acaparamos a la persona, la absorbemos y creemos que al ser una posesión, al ser algo exclusivo, los limitamos a que puedan ellos descubrir o sentir por justamente este miedo, el miedo a la infidelidad. El miedo a que te dejen por otro, el miedo a que te dejen por otra. Y mientras exista esos sentimientos egoístas, claramente más tú te acercas al precipicio de la infidelidad, al concepto de la infidelidad.
1: Otra solución ante eso, y acá cerrando el tema y cerrando el programa también, otra alternativa a eso es irnos del país e irnos a países donde sí
0: Donde
1: contemplan
0: sí se ha permitido.
1: donde contemplan un poco más esto o lo miran de otra manera. Fíjate que tal vez como no está reconocido legalmente en ningún país, como una parte así como el matrimonio, ¿cachai? Como el tener ese tipo de relaciones, por lo menos la información nos brinda que hay países como Canadá, Países Bajos, Suecia y Alemania, que tienen mucho más apertura social y hay comunidades activas del poliamor. Entonces anda
0: Ya,
1: pensando
0: ya sé dónde me voy a ir.
1: en irte a cualquiera de esos países primero,
0: Empieza a aprender estrujen, baje, ya.
1: justamente anda aprendiendo el alemán, anda escuchando a Rammstein, una gran banda, empieza como a meterte en ese aspecto. Ahora,
0: No, ya este me voy a ir a Canadá.
1: acá en América Latina, fíjate que el ejemplo mayor que existe como para poder decir, oh, podríamos ir para allá, es Brasil. En Brasil existe movimiento y también hay reconocimiento notarial incluso de relaciones así poliafectivas. en algunas notarías. Entonces también, porque ojo, hagamos una separación para la gente que está escuchando también. Esto, el poliamor o la poliamoría, que se le puede llamar, no tiene nada que ver con la poligamia, porque no se

0: Hay países donde
1: No,
0: se pueden casar con varias personas, pero eso es otra
1: exacto.
0: cosa. Son exclusividades tal vez de relaciones en donde hay sociedades más tradicionales o las religiosas, pues en África,
1: Sí,
0: en
1: pues.
0: Medio Oriente. Pero no lo confundan, esto es simplemente la poliamoría o el poliamor, está hablando de relaciones consensuadas afectivas, que no van más allá de eso. Entonces, para que sepan, para que sepan. Entonces, por eso digo yo, es complejo el tema porque raya en límites que uno diría, si estuviéramos en otro país, tal vez no habría problemas, pero, o tal vez menos problemas, más que no problemas, menos problemas.
1: Exacto.
0: Así que estoy haciendo un listado de cuántas personas me voy a meter después de este programa. Y cuando lo diga, la batalla, la raja que me diga.
1: Ahí voy a quedar.
0: Ahí voy a quedar con mis
1: De
0: intenciones
1: patitos en la calle.
0: de patitas en la calle. Y voy a tener que empezar a deambular por las calles diciendo, me fue mal. Me fue mal.
1: Busco amor, busco poliamor.
0: Busco poliamor, se busca poliamor. Ese es el tema de hoy día. Espero que les haya dado el mate para reflexionar. En una vez está metida en algo parecido o quiere intentarlo, usted vea. Vea, ahí está el escenario. Usted juegue, si quiere jugar.
1: Maravilloso.
0: Si quiere jugar.
1: Viva el poliamor.
0: Viva el poliamor. 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
0: 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Y junto a Alejandra Fuentes, la mujer que huele bien, que tiene en su mente en este momento al acostarse el pene de Rasputín dándole vuelta por la cabeza. Y aparte
1: Exacto.
0: de eso,
1: Y que
0: tratando.
1: practica el
0: Y
1: poliamor.
0: practicando el poliamor porque está haciendo una lista en este momento con cuál va a salir. A mí me tiene en el séptimo lugar. Mira, qué
1: Muy
0: desgraciada. Me tiene por allá, weón. Lejos, weón. Seis hueones antes que yo. No importa. Yo lo voy a aceptar igual. Tantos años que la conozco que.
1: Mira, agradezco que estáis en la lista.
0: Oh, tengo que darme con una piedra en el pecho entonces por estar en la
1: Exacto.
0: lista. Muy bien, gracias. Oye, gracias también a la sintonía que se mantuvo durante todo este rato hasta
1: Sí,
0: ahora. Mira
1: muchas,
0: que.
1: muchas
0: Se
1: gracias.
0: pasaron, muchas gracias por estar con nosotros. Y recuerden que este programa se retransmite a las 11 de la mañana del día miércoles. Nosotros saludamos a la gente que está en la retransmisión. Hola, hola, hola. Bienvenidos a este
1: Hola.
0: día miércoles también, para que lo pasen muy bien. Y vean si encuentran algún poliamor alguna vez en la vida. Y si les va bien,
1: Exacto.
0: manden el dato, para ver si acaso compartimos algún café alguna vez. Ah,
1: Maravilloso.
0: amor libre. Esto a final de cuentas es amor libre, ¿no? Sí, es amor
1: Sí,
0: libre.
1: pues el amor tiene que ser libre.
0: Amor libre, totalmente. Amor libre. Alejandro Fuentes, Alecita Fu se despide de toda la gente de este programa llamado Monosexual.
1: Quiero darles un saludo a cada uno de ustedes. Muchísimas gracias por la audiencia, muchísimas gracias por los saludos, por las experiencias también que nos comparten por interno. Darle las gracias también porque a pesar del frío y todo, aquí están escuchando este programa que lo hacemos con mucho cariño, con mucho amor y con mucha calentura. Así
0: Yes.
1: que besitos y abrazos para todos. Buenas noches.
0: Buenas noches, Alejandra. Buenas noches también a todos ustedes y buenos días también para la gente que está escuchando la retransmisión o el podcast que Maguila gentilmente va a subir y que no lo ha subido porque anda en un poliamor. Lo sabemos.
1: Lo
0: Ah,
1: sabemos.
0: anda probando distintas hierbas. Eso es poliamor también para el guam. Ya.
1: Una polinización,
0: una
1: entonces.
0: polinización está usando Maguila. Amor libre. Es la canción que canta Esteban con Javiera Mena y nos vamos con ellos, sonido chileno, para terminar el programa de hoy. Alejandro Fuentes, hasta el próximo martes.
1: Hasta el próximo martes, querido Telo. Y se nos viene junio.
0: Por supuesto, viene
1: Así
0: junio, viene todo, vienen todos. Rasputin. Bueno,
1: es.
0: me quedo con Rasputin. Ya, chao.
1: Y los 30 centímetros.
0: Ay,
1: Y al
0: cállate.
1: final son 50. Ay, Dios mío.
0: Dios mío, Dios me libre.

Acaba este programa. Se van, Alecita Fu y te lo damos, y recargan las pilas para tener otra sesión en un próximo programa. Hasta la próxima.

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Hola, hola, hola, buenos días, buenos días, buenos días, buenos días. ¿Cómo están? ¿Cómo amanecieron en este día? Miércoles 27 del 5 del 26. Sí, señor. Toda la energía y todo el buen fuá acá en la radio de los monos. Vamos entonces con Joyride y volvemos en un ratito.

Eso es, con los silbiditos terminamos el Joyride. Y eso es la energía de Eurythmics para este día miércoles 27 de mayo. Sí, señor, vamos saludando a todo el elenco estable de la mañana. Buenos días, mi querida Marianela, ¿cómo estás? Dice ella, hola, buenos días, Carlita. No hace tanto frío y dice además... buenos días, Carlita, y a todo el elenco amonado. Espero hoy sea un día maravilloso. Yo le gané a los gallos amonados en despertar hoy. Bien, me parece súper bien. Así que esa es la energía que necesitamos acá en la Radio de los Monos. Y mi querido transportador también me da los buenos días y me desea un buen miércoles. Así que nada, un buen día también para mi querido Rey Carlos, que debe estar ahí escuchando agazapadito en algún lugar de su departamento. Y también un besito para Telito, para Black, para Mauro, para toda la gente, todos los monos y monitas que se despiertan acá cada mañana con el ¡Ay, si te levanto! Vamos con el clima. Vamos con tutiempo.net. Excelente. Ah, mira, está bien, está bonito. A ver, partamos para hoy. Mínima de 7 grados, máxima de 22. Nubecinas pequeñas y sol, sol, sol. Luego, mañana, mínima de 6, máxima de 16. Una lucha encarnizada entre el sol y las nubes. Luego el jueves, una mínima de 6 y una máxima de 16. Lucha encarnizada entre las nubes y el sol otra vez. Y el viernes, mínima de 6, máxima de 19, ganando el sol por goleada. Sábado, mínima de 8, máxima de 25. Y el domingo, tum, tum, tum, tum, tum, tum, tum, tum, tum. Vienen las nubes. Mínima de 7 y máxima de 17. ¡Abrigarse! Y ver, nada, puedes andar por capas. Modo cebolla. Por capitas y una mochila grande va a ir guardando las cosas y después sacarlas en la tarde, que después de que se pone el sol hace mucho frío. Velocidad del viento 6 kilómetros suroeste. Ahí está. La presión atmosférica 1012 hectopascales, la humedad relativa 24%. ¡Uy, valor! El punto de rocío menos 2 grados, más valor todavía. Y la sensación térmica está rica, sí, mínimas entre... O sea, la sensación térmica está entre los 18 y los 19 grados, cerca ya de este día, son las 7:14. Los índices UV, 3 grados o, 3 o grado 3 de índice y está todo normal. La salida del sol va a ser a las 7:33, la puesta de nuestro astro rey va a ser a las 17:45. La fase lunar, 73.73%, eso me gustan los números repetidos, 73.73% de luminosidad. Nuestra señorita luna va a salir a las 14:51 y se va a ir a la camita a las 3 de la mañana con 9 minutos. Eso, todo eso lo cuenta tutiempo.net. Vamos a asomarnos al sitio de los noruegos. Están más o menos de acuerdo. Dicen que en la semana también va a estar nublado y la lucha encarnizada del sol con las nubes. Y las temperaturas mínimas van a estar variando entre los 10 y los 14 grados y las máximas entre los 19, no, dentro de los 17 y los 24 grados. No hay lluvia, milagro, pero sí hay harta nubecina. Vamos entonces con el metro de Santiago, pero vamos a poner un poco de musiquita para no estar ahí hablando tan seco. Vamos a dejar ahí una música suavecita. En el metro... A las 6 de la mañana nos dieron los buenos días, iniciamos el servicio de hoy miércoles con toda la red disponible, quédate atento a nuestras actualizaciones sobre el estado del viaje. ¡Excelente jornada! Y hay un reloj despertador antiguo de esos con campanita que se... Así suena. Y luego, a las 7 de la mañana comienza la hora punta en la red. El servicio se encuentra disponible y operativo con todas las líneas bien activadas. Desde la línea 1 a la línea 6, con todos sus colores, vamos ahí con el sistema andando perfecto, que así esté durante todo el día, por favor. Y vamos ahora con Transporte Informa. Bajamos hasta ver la actividad del aeropuerto. En la primera parte de la mañana, a las 9:10, despega el Sky 1714 rumbo Antofagasta, programado para salir por la puerta A10. A las 9:10, también sale el JetSmart 036 rumbo a Calama,
por la puerta A14. A las 9:13 despega el JetSmart 633 rumbo a Temuco, programado para salir por la puerta A15. A las 9:22 el Lando 69 rumbo a Puerto Montt, abríguese que allá hace frío, saliendo por la puerta A02. A las 9:34 el Sky 2091 rumbo a Puerto Natales, programado para salir por la puerta B01. Y a las 9:47 despega el Lancer 25 rumbo a Temuco, saliendo por la puerta B09. Todo eso es parte de la mañana en la actividad de nuestro aeropuerto. Partimos con Transporte Informa a las 6:46, pista derecha de Avenida Andrés Bello al poniente frente a Padre Mariano es liberada tras término de asistencia de bomberos por siniestro vial de motorista. Uy, uy, uy. Flujo vehicular en aumento al oriente y poniente en Providencia. Atente ahí. A las 6:48 se informa restricción de tránsito en las vertientes con Quebrada del Salado en Peñalolén debido a procedimiento de bomberos por incendio en casa habitación con peligro de propagación. Prefiera vías alternativas. Ups. Ya. Vamos con precaución. A las 6:53, por visibilidad súper reducida, hay una foto acá que da miedo, en el sector poniente y sur de la región metropolitana. Neblina en algunos puntos de las comunas de Buin, Paine, Pudahuel, Padre Hurtado, Maipú, Talagante y Melipilla. Particular precaución deben tener quienes transiten por ruta 78 hacia la costa. Y es verdad, no se ve nada. Así que tengan precaución. Y atención, a las 7:01 los pasajeros del servicio F en Rancagua, de Rancagua, informamos que los servicios con salida programada a las 6:45 y 7:37 desde Rancagua han sido suprimidos debido a disponibilidad de equipo. Lamentamos los inconvenientes que esta situación pudiera ocasionar, nos mantendremos actualizando la información. Así que usted tenga paciencia si está en Rancagua esperando el tren, ahí va a tener que estar esperando las salidas después de las 7:37. Ánimo, ánimo, ánimo. Bueno, y nosotros nos vamos con musiquita. Sí, vamos a irnos con Virus y Pronta Entrega. Y ya volvemos, usted ya sabe, con las noticias que a nadie le importan.

Y ahí estaba Virus. Cuando es con vos, siento todo ideal. Sí, señor. Y vamos con los titulares aquí en el Ay, si te levanta, en el boletín informativo de la Radio de los Monos. Con la energía arriba, la información en la mano. Y el rock en el corazón, así con Virus y con Joyride. Porque este miércoles viene cargado, movido y con harto ruido en la escena nacional. Y si no me cree, escuche. Escuche, vamos a poner Joyride otra vez para poner musiquita de fondo. ¡Vamos! En política y seguridad, la semana comienza con señales del nuevo ministro de Seguridad, Martín Arrau, que busca ordenar uno de los frentes más sensibles del gobierno. Crimen organizado, percepción de inseguridad y una estrategia que todavía tiene que mostrar resultados concretos. Además, sigue el debate sobre el Ejecutivo, que anunció que trabajará sobre la Política Nacional de Seguridad Pública heredada del gobierno anterior, lo que ya encendió críticas desde la oposición. En economía, atención con el bolsillo. Se acerca el Cyber Day 2026, que será entre el 1 y el 3 de junio, con más de 570 marcas oficiales, descuentos prometidos y también llamado a comprar con cuidado, revisar precios reales y evitar fraudes digitales. Ojito ahí, porque la oferta no se verifica. Debe ser guitarra desafinada. Así que ojo, ojo, porque las ofertas a veces no son tanto. Y no compré la podadora de jardín si usted vive en un departamento. No caiga en ese tipo de tentaciones. También en economía sigue la polémica por las proyecciones de deuda pública hacia el 2030, con cruces entre el exministro Nicolás Grau y el actual gobierno, por supuestas inconsistencias fiscales. Una discusión técnica, sí, pero con alto voltaje político. Uy, no se vayan a chicharrar ahí estos dos. En clima, Chile amanece con modo otoño-invierno activado. Mañana frías, chaqueta obligatoria y atención especial a la calidad del aire. Para este 27 de mayo, el Sistema Oficial de Aire reporta condición regular en la región metropolitana, O'Higgins, Curicó, Talca, Chillán y Concepción. En la región metropolitana también y hay alerta en Linares. En la cultura, no solo de noticias duras vive el alma. Hoy hay panorama para darle oxígeno al espíritu. En la región metropolitana aparece agenda con teatro, comedia y música, incluyendo el concierto Bach de Roberto Bravo. Uy, no se lo pierda, eso es maravilloso. Y artistas invitados este 27 de mayo. 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Vamos ahora con el detalle de las informaciones. Política. Como ya dije, el gobierno sigue bajo presión por el área de seguridad luego del ajuste del gabinete del 19 de mayo y la llegada de Martín Arrau al Ministerio de Política Pública. El debate político está centrado en si el Ejecutivo tiene un plan propio o si operará sobre la Política Nacional de Seguridad Pública heredada del gobierno anterior. Desde la oposición y exautoridades se ha pedido al gobierno, comillas, agregar sus énfasis, cierre de comillas, y presentar medidas concretas mientras el tema seguridad sigue siendo el eje más sensible de la administración. También se mueve la agenda legislativa. El gobierno prepara la tramitación de la Ley de Reconstrucción Nacional en el Senado, prevista para comenzar el 2 de junio, con expectativas de urgencia legislativa. En seguridad, el ministro Martín Arrau visitó una comisaría en La Pintana donde conversó con carabineros sobre necesidades operativas y coordinación policial en zonas de alta exigencia. Sigue en discusión la implementación de la Ley de Seguridad Privada, cuyo plazo original vencía el 28 de mayo del 2026. La Cámara aprobó extender a un año, el plazo para cumplir nuevas exigencias. Clima por regiones. Región Metropolitana y Santiago, mañana muy fría, cerca de 4 grados. Con cielo mayormente despejado a primeras horas y nublado hacia el mediodía. Máxima aproximada de 17 grados. Ideal para salir con chaqueta, café y una dignidad térmica metida en la mochila. Uy, qué atroz. Lleve chalequito por si acaso. Valparaíso, jornada fresca y nublada entre 8 grados y 14 grados durante buena parte del día. Concepción,
Día nublado, con probabilidad de lluvias durante la tarde, especialmente desde las 15 horas en adelante. Temperaturas alrededor de los 12 a 14 grados. Puerto Montt, mayoritariamente nublado con churrascos y lluvias durante la tarde. Temperaturas entre los 8 y los 16 grados. Punta Arenas, jornada muy fría y nublada con temperaturas entre los 0 y los 5 grados Celsius. ¡Ay, qué frío! Antofagasta, mañana templada y parcialmente nublada con temperaturas en torno a los 17 y 18 grados durante el día. Economía. El Banco Central informa para hoy la UF 40.543,07 pesos, la UTM de mayo en 70.588 pesos, el dólar observado 894,67 pesos, el euro 1.040,19 pesos y el TPM 4,5%. Toda esta es la información que nos da el Banco Central. Se aproxima el Cyber Day 2026, que se realizará del lunes 1 al miércoles 3 de junio con 572 marcas oficiales. La recomendación: comparar precios, comprar en sitios oficiales y evitar caer en descuentos de cartón piedra. Eso está en El País, por si usted lo quiere leer. En empresas, SQM aparece en la agenda económica tras reportes de un fuerte aumento de ganancias en el primer trimestre del 2026, impulsado por el litio. Este detalle está en el diario financiero. Cultura y actividades artísticas. En la agenda de espectáculos hay movimiento fuerte en Santiago y regiones. Edo Caroe se presenta en el Teatro Universidad de Concepción entre el 27 y el 29 de mayo y Junior H figura hoy en el Claro Arena en Las Condes. En el GAM, hoy destaca la actividad Ventanal Alameda, Identidad Humana, Creatividad e IA de 19 a 21 horas, cruzando el pensamiento, el arte y la tecnología. En la Universidad de Chile se mantiene abierta hasta el 31 de mayo la convocatoria para postular videoclips a exhibición de U de Chile TV, una buena vitrina para creación musical y audiovisual nacional. En el resumen internacional, economía y conflicto global, los mercados internacionales siguen mirando de cerca el conflicto en Medio Oriente. Reuters reporta que el petróleo cayó más del 3% este miércoles, con el Brent en torno a $96.47, mientras los inversionistas evalúan avances en conversaciones entre Estados Unidos e Irán, pese a nuevas hostilidades. La ONU rebajó su proyección de crecimiento global para el 2025 a 2,5%, por debajo de lo estimado en enero, en un escenario marcado por incertidumbres, tensiones comerciales y conflictos. El FMI advierte que la guerra en Medio Oriente está golpeando la economía mundial a través de mayores precios de commodities, presión inflacionaria y condiciones financieras más estrechas. Europa también acusa el golpe. El Consejo Económico Alemán recortó su previsión de crecimiento para el 2026 a 0,5%, citando precios de energía, conflicto en el Medio Oriente y política comercial en Estados Unidos. Y vamos con todas estas noticias y un Chile que despierta con frío, movido y con agenda pesada. Seguridad en el centro del ring, agarrándose a combos, y la economía mirando el dólar y el Cyber Day que ya se viene. Cultura aprendida en teatros y escenarios, y el mundo con el petróleo marcando el pulso. Así que súbale el volumen a la vida, ordene la mañana y salimos al aire con la actitud de ¡ay, si te levanta! Información con energía y rock para empezar el día despiertos de verdad. Y vamos con los avisos parroquiales de este miércoles. Vamos, a las 7 de la mañana partimos un poquito pasaditos, pero poquito nomás con el Ice y te levanta. A las 9 los monos al aire, a las 11 el reprise de Mono Sexual, a las 14 el Me Haces Tanto Bien con Patito Aguiluz, a las 16 el reprise de este programa. Buenas tardes a todos los que escuchan en la tarde. Ahí sí te levanta con energía y a esa hora como que ya te está medio llevando para la camita para que te acuestes. A las 16:45 el reprise de Monos al Aire, a las 19 horas el Mono Sexual, el reprise otra vez, y a las 23 horas se viene Marito Rastachán con toda la actitud en el espacio musical Radio Show. Y eso es todo, amigos y amiguitas. Vamos con toda la buena actitud en esta mañana.
Marianela dice, muchas gracias Carlita por estar siempre atenta. Y lo demás te lo comento por privado después de la meditación. Un besito muy grande. Que estén muy, pero muy, pero muy, pero muy bien. Eso es todo en este día de miércoles 27 del 5 del 26. Oye, ¿y no tengo el cierre? ¡Oh! Espérenme un ratito, por favor. Oye, no está el cierre acá. Ay, ay, ay, Dios mío. Vamos entonces a buscar el cierre del ay, si te levanta. ¿Ve? Eso es lo que pasa. Eso es lo que pasa cuando uno se levanta temprano y corriendo. Vamos entonces, ahora sí, con el cierre de este programa de Morondanga. Un besito, que estén muy bien. Los quiero mucho. Bye.

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Feliz cumpleaños, Ana Belén, que abre los fuegos en este programa de hoy de Monos al Aire. Hoy día, como siempre, la banda del vertedero, como siempre, Fran Siniestro, como siempre, la gente que opina del tema central de hoy, que habla sobre los álbumes, las figuritas, las láminas. En minutos más llega Lili Zúñiga, nuestra gran periodista, para el ventilador y la actualidad política. Seguimos disfrutando a Ana Belén para arrancar este programa de Monos al Aire en este día 27 de mayo y aún no pagan.

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0: Y ya estaríamos listos para empezar con este ventilador de hoy. Es día miércoles, es día para ser positivo, para tener la mirada hacia el frente y decir vamos adelante con todo, porque todo puede ser mejor, cada día mejor. Sí señor, tenemos 4 años para ser mejores, vamos adelante, vamos. Ojalá escuchara esto el otro, porque más lo que me retó ayer. Positivo estoy hoy día, por eso con Lili Zúñiga vamos a buscar las informaciones más positivas de este gobierno para saber que las cosas marchan bien y que tenemos material. ¡Allá vamos! Oh. Buenos días, Lili, ¿cómo estás?
1: Muy buenos días, Telo, muy bien. Aquí escuchando tu... Me encanta que seas positivo. Amo, hay que serlo.
0: Muy
1: hay
0: bien.
1: Que creer, hay... Sí. Y hay que perder la confianza. En todo hay que tener confianza. Así que vamos con eso. Yo también espero...
0: Vamos.
1: La gente cree que yo hablo porque quiero que se caigan y que se quemen porque esto es picada. No, porque a mí me conviene que atine este gobierno, así que ojalá que atine.
0: Por eso Lili en este momento va a partir con una noticia positiva de los ministros del gobierno. Dígame, ¿qué cosa bonita encontró para que comentemos?
1: No tengo nada.
0: ¿Hay algo? ¿Hay algo?
1: ¿Perdón? ¿Hay algo? A ver, ahora, hasta ahora... Tengo como interferencia, no.
0: Te pierdo la señal, Lili. Pierdo la señal, no te escucho bien.
1: Se escucha cortado.
0: No siento nada.
1: Así estamos, postelito.
0: Ya.
1: Y pues peca, porque me gustaría encontrar algo de verdad positivo que decir cada día, porque ya llevamos 2 meses. Y yo pensé que con el merlucho ya habíamos tenido, pero pasamos al metáfora. Entonces, pero,
0: Lili,
1: agarraron la misma, parece, ¿no?
0: Lili, para que no los rete nuestro amigo en común, porque a mí me retó ayer. Oiga, por ejemplo, el balón de gas. Yo al tiro me inscribí para el balón de gas. Ya tengo un balón de gas.
1: Ah, sí, po.
0: Sí, me lo inscribí. Ya lo tengo. Lo tengo en mi poder.
1: Eso. Lo tengo en mi poder.
0: Lo voy a gastar en junio, sí, porque en junio llega la cosa. Pero lo tengo en mi poder. Ya, eso es positivo. Bonito. ¿Qué más? ¿Algo más?
1: Bien. Mientras tanto te agarras y así te abrigas harto con la ropa de invierno, ¿no?
0: Sí.
1: Aguantando ahí para que llegue junio. Pero ya estamos listos.
0: Estamos casi en junio, así que yo
1: poquito,
0: estoy esperando mi balón de gas, esperando mi baloncito de gas. Pero bueno, a ver,
1: ¿cómo está eso,
0: Lili? ¿Cómo está eso? Pasemos a otras cosas. Por ejemplo, el plan de seguridad. Muy bien, Martina Rau, excelente. Aclaró todo, muy bien.
1: ¿Aclaró todo? ¿En serio? Acláramelo entonces.
0: Te digo, el plan es de Boric.
1: Ya ves, pues.
0: El plan es de Boric.
1: O sea, no había plan.
0: No sé, dicen que ahora en la cuenta pública, pues tengamos el positivismo y la esperanza, mi querida Lili, que en la cuenta pública ahí van a explicar bien el plan de seguridad.
1: Amigo, es que ya no existe el plan, si yo creo que ya sería más fácil, man, decir, no hay. O sea, ¿para qué seguir con este cuento de que en el Senado, que no, que de todas maneras se van a llevar a cabo el plan que tenía en mente el actual presidente en ese momento, candidato José Antonio Kast, que nos hablaba con nombres súper, súper grandilocuentes de esto? ¿Te acuerdas el plan? No me acuerdo el nombre, pero
0: tenía un nombre.
1: Bien...
0: No, bien, cototo. Sí,
1: como tipo guerra, pelotón, una cosa así, sí. Que íbamos a quedar sin emigrantes, ya no iba más portonazo. ¿Y sabes qué? Lo triste es que es eso. Más allá del juego político, más allá de quién tiene la razón o no, si vamos a ocupar el plan de uno u otro... Aquí, en definitiva, no había plan, para mí, desde mi perspectiva. No había plan, no existía... más allá de que la ministra Steiner quiso hacer una performance que no le alcanzó el tiempo y claro está, por eso la sacaron, bueno, como hay algunos diputados que dicen que la sacaron por hacer un excelente trabajo, no sé si escuchaste a esa diputada
0: la
1: republicana
0: diputada Charpentier, saludos para ella.
1: Ella fantástico que ella haya dicho que lo sacaron a Mara Cedini y a la ministra Steiner por haber hecho muy bien la pega. Yo no sé si estaba mirando desde Narnia o de Chile, porque seguimos con un nivel de delincuencia. Ayer, no sé si viste, una guagua se fue en un auto.
0: Hoy sí, qué eso.
1: Fue brutal. O sea, no estamos viendo, no estamos, lamentablemente, y lo digo así, por eso quiero que mi comentario...

0: No se lea como en esta lógica política, porque no es porque con esto gana uno o gana otro, perdemos nosotros. Nosotros estamos hace ya desde pucha, la administración anterior sufriendo el flagelo de la delincuencia, sufriendo lo que ha sido esta migración irregular, descontrolada, y si evidentemente era parte de su bandera de lucha, la uno, creo yo. Ver que esto no está resultando, sí, pues genera lo que yo siempre he dicho durante estos 2 meses y que es lamentable, que es esta incertidumbre de no saber qué es lo que viene. Eso es lo complejo.
1: Eso
0: Yo
1: es lo complejo,
0: insisto en
1: claro.
0: eso,
1: Claro, eso es lo complejo.
0: en no poder aterrizar realmente cuál es el plan general que tiene el gobierno, más allá de estos parches, de estas puestas en escena, que han sido solamente eso. No hemos tenido nada contundente ahora, entonces
1: Lili,
0: es fatal.
1: te interrumpo, perdón. En mayo
0: Dígame,
1: del
0: dígame.
1: en mayo del 2025, mayo. O sea, prácticamente estamos cumpliendo un año. Sí, pues, estamos en mayo.
0: Un año.
1: Mayo de 2025 estoy viendo una nota del Partido Republicano y justamente lo que te dice es que no lo acordamos. José Antonio Kast presenta el plan implacable
0: Es el plan implacable.
1: para devolverle la seguridad a los chilenos.
0: Maravilloso.
1: Mayo
0: Así es.
1: 2025. Ok,
0: Un año.
1: con eso no hay más pruebas, señor fiscal.
0: Es que eso es, pues si eso es, esto es simplemente eso. O sea, no hemos, lamentablemente, todos me han dicho lo mismo. Ay, pero Lili, si todos los candidatos tienen que vender la pomada, todos los
1: Prometen
0: candidatos nos tienen, exacto, y el final es que, más allá de la talla, es brutal que alguien te diga en tu cara, bueno, no se podía hacer algo así. El problema es tuyo por haberme creído. Así siento yo que no está como se está dirigiendo actualmente en esta nueva fase. Yo la estoy tratando de dividir desde el cambio de mando, o sea, sí, del cambio de, perdón, de
1: de
0: gabinete.
1: gabinete, claro.
0: Yo dije, ya, José Antonio está cachando que está, bueno, bien, está apretando aquí. Estos ministros no son los que están resultando. Yo, la verdad, sentía esperanza. Yo dije, oh, qué bueno, está atinando. Capaz que me insulte después de esto, Quiroga.
1: O
0: Y yo dije,
1: sea,
0: bueno, perdón, ¿cachaste por qué digo esta talla, po? Viste que a
1: sí.
0: Cepu lo mando buena parte.
1: Exactamente,
0: Entonces,
1: exactamente.
0: yo la verdad es que sentía que podía estar tomando un nuevo rumbo. Pero después de escuchar a Raúl, sus declaraciones, la verdad que a mí me dejan, insisto, en esa incertidumbre de no entender. Se suponía que cómo se estaba llevando la seguridad, y eso también fue una crítica ciudadana, no estoy solamente diciendo que lo que ellos veían, sino que la ciudadanía sentía que el manejo de la delincuencia, que el control de seguridad no estaba dentro de lo que estábamos viendo diariamente, que había una debilidad de parte del gobierno. Se acusaba al gobierno de Boric que no tenían la fuerza, la impronta para poder enfrentar con dureza la delincuencia porque tenían un conflicto ideológico en relación a carabineros, a fuerzas armadas. Entonces, la gente vio esa necesidad como urgente, porque José Antonio Kast dijo, mi bandera uno es la seguridad. Y tenemos esto, que nuestro ministro Arrau dice, bueno, como a falta de, vamos a seguir con el plan anterior.
1: Sí, es
0: Y usa dos
1: suficiente.
0: términos que es notable.
1: Es suficiente.
0: Exactamente, es amplio y suficiente. Entonces, ¿quién está mintiendo acá? ¿Para dónde está caminando esto? ¿Realmente hay una solución que se pueda tomar a mediano plazo para poder controlar el tema de seguridad? Es complejo. Volvemos nuevamente a la misma crítica, a la narrativa. El relato del gobierno no se entiende muy bien para dónde va, no ha logrado aterrizar su relato, hablando de ese relato que se presentó en campaña, y yo creo que es ultra y extra necesario, o sea, dando nuevamente una instancia de esperanza, esperemos que para su, ¿cómo se llama? Ay, uy, que estoy de nuevo, media desmemoriada hoy
1: El
0: día.
1: coágulo, el coágulo.
0: Para el coágulo, yo creo, me tengo que ir a hacer eso exacto.
1: No,
0: para
1: no,
0: la
1: no, no.
0: cuenta
1: Para la
0: pública.
1: cuenta pública, que es lo que se viene ahora, la cuenta pública,
0: El
1: claro.
0: médico, claro, podamos escuchar algo que realmente nos deje más tranquilo y veamos en concreto, más allá de la gran frase, el gran titular, que fue siempre mi crítica a este gobierno en su campaña. Yo vengo de esa escuela, vengo de la escuela del titular, una de las grandes críticas. Sí, no olvidemos que José Antonio fue UDI y las
1: Claro, ahí.
0: comunicaciones yo las llevé ahí. Entonces,
1: Usted
0: una
1: estaba
0: de las
1: ahí.
0: críticas era esa.
1: Usted estaba ahí.
0: Sí, pues yo estaba ahí. Entonces, por eso te digo, uno ve, va viendo cómo van avanzando. Y claro, a mi gusto, vuelvo al tema, yo fui súper crítica siempre de estas puestas en escena, creo que lo habíamos comentado antes, esto de solo titulares y con cero contenido. O sea, si tú vas a hacer una propuesta que no sea solamente para un titular de un medio, sino que realmente se concreten medidas que la gente pueda, obviamente, disfrutar, en este caso, del control de seguridad. Pero no estamos viendo eso.
1: No, no estamos viendo eso.
0: Y es brutal porque estamos confirmando que aunque a la gente le moleste, pero efectivamente nos vendió puras metáforas, po, o
1: Bueno,
0: hipérboles.
1: hasta ahora, claro, hasta ahora estamos en esa materia y como dices tú, por más que le duela a mucha gente, saludos al Canoso, por más que le duela mucho esto a la gente, de repente está dándose de esa manera. ¿Y por qué? A todo esto, perdón, estamos con Lili Zúñiga, nuestra periodista, los días miércoles en el ventilador, acá en Monos al Aire, acá en la Radio de los Monos. Vamos a sumar una vez la misma cosa que hemos conversado durante todo este tiempo de que estamos con esta sección, lo comunicacional. Porque Martina Rauf, después de todas esas frases, al otro día empieza como a tratar de hablar un poco. Porque se metió Camila Vallejo, se metió en otras personas, empezó como a tratar de arreglar la situación una vez más. Yo, como estoy participando, o trabajo, mejor dicho, en otra radio amiga, que es sobre todo muy cercano al gobierno, en esa radio amiga, hasta ellos estaban confundidos. Ellos decían, oye, porque la gente, la señora Juanita, ¿qué es lo que entendió? Entendió que no hay plan de seguridad y que siguen trabajando con Boris. Y eso se ha ido viralizando, viralizando. Y eso es la parte comunicacional que hemos hablado, que está mal todavía en esa parte. Te voy a sumar. No sé si por ahí viste a la ministra de Medio Ambiente, que también anduvo mandándose unas frases para el bronce. La ministra de
0: Otra más.
1: Educación. Ah, bueno. La ministra de Educación, que parece que de autismo no cacha mucho. Y también anduvo dando algunas declaraciones de
0: También la
1: otro tipo.
0: escuché.
1: Entonces, volvemos al. Y son medidas técnicas, ¿no? Porque políticamente hablando, ¿qué? Los políticos, que parece que hay o que están alrededor, lo están mandando de embajadores. Están mandando a Tarú, no sé de dónde. O sea, ¿qué más van a mandar? Porque parece que no quieren tener políticos cerca, o por lo menos Kast no quiere tener a los políticos cerca. Quiere tener a los técnicos.
0: Coloma también se va.
1: También, sí. No quiere. No, a Chaguán mándelo también para
0: Lo
1: afuera.
0: que pasa es que
1: No sé.
0: yo creo que
1: Es raro.
0: Chaguán, cero aporte, Chaguán, que se vaya.
1: ¿Qué
0: Ah,
1: pasa,
0: estuvo
1: Lili, con
0: muy
1: la
0: bien.
1: comunicación? ¿Qué pasa, Lili, con la
0: Cero
1: comunicación?
0: aporte.
1: ¿Qué pasa? ¿Qué
0: Es
1: pasa?
0: lo que está, bueno, es que, a ver, es que volvemos al punto cero, amigo Telo. José Antonio Kast no tenía equipo. Si eso a la gente, eso lo dijimos en campaña. Él no contaba con equipo y efectivamente, ¿por qué? Porque José Antonio quería cortar su relación puntualmente, o sea, no quería cortarla, pero como se decía por ahí, si él llegaba a ganar, le iba a pasar máquina hacia a Chile Vamos, que quería la máquina moledora de carne, porque él se sentía que tenía pero perfectamente todo controlado. Y tú, uno puede decir, ah, eso era Cahuín antes, pero ahora resulta que cuando llega el gobierno, se instala, el problema, ¿cuáles han sido los ministerios que más problemas han tenido? Los técnicos, los que han
1: Los
0: tenido
1: técnicos.
0: cabezas, que tienen cabezas técnicas. ¿Y por qué? Por esto mismo, porque sus expertise no les permiten relacionarse o utilizar una forma de comunicación más, más cercana a la
1: Sí,
0: ciudadanía.
1: más cercano, ¿eh?
0: Finalmente tenemos, claro, finalmente tenemos a un Quirós que lo que dice, claro, él puede, yo creo que de todos los ministros el que la tiene más clara. El tema es que no sé si la tiene, si lo que tiene claro es lo que nos beneficia a todos. Ahí va la duda que tengo yo, más allá de que la tenga clara.
1: Claro.
0: Sabemos perfectamente que él viene a recortar, que él viene a achicar el Estado, que, o sea, no nos ha vendido la pomada en ese sentido. Y tenemos claro que CAS no ha criticado ni se ha quejado en relación a la propuesta de Hacienda. Entonces, pero la gente dice, oye, pero me estáis cortando servicios, o sea, programas básicos, está todo el cuestionamiento que hay en relación a distintas áreas de educación, de salud, que también está, volvemos a la misma palabra, en esa incertidumbre de si continúa o no continúa. Pero en general, los ministros que tenemos no son del mundo político, tal como dices tú, un ejemplo, pero así un dato muy muy concreto, es que los políticos están yendo de embajador. Y es porque yo veo que José Antonio Kast sigue con ese rechazo a las figuras que realmente van a poder ayudar a darle una forma, a darle un hilo y un relato que permita, cuando tú tienes el relato, evidentemente la comunicación que baje va a ser mucho mejor de lo que hemos escuchado de distintos secretarios de distintas carteras. O sea, ya yo por lo menos la ministra de Ciencia, en lo personal, siento que ya debería quitarle el micrófono,
1: se me olvidaba,
0: apagar el teléfono, ponerle lunita, o sea, claramente está pero absolutamente desdibujada, digamos, de lo que tiene relación con su cargo, además entendiendo que tiene una serie de críticas internas, que la gente se quiere ir porque habla Spanglish, porque ni siquiera puede hablar español, o sea, idiotas tan simples como esa, no puedes, o sea, si tú tienes problemas comunicacionales dentro de tu casa, ¿cómo vas a comunicar para afuera? Entonces, yo creo que aquí lo que falta es que realmente se aclare, se concrete el relato, y a raíz de eso, con eso concreto, tomar a los elementos que tiene que llevar, que tienen que llevar este relato, valga la redundancia. Y por ahora siento que todavía está en esa pelea de yo no quiero jugar con este, prefiero jugar con esto otro. Lo hablamos alguna vez, yo creo que va a tener que ceder, más allá de lo que digan de la derechita cobarde, de mi opinión en relación a la UDI, todo lo que tú quieras por el bien de Chile. Yo siento que va a tener que recurrir a lo que hizo Boric, y que es ir a buscar figuras de antaño. O sea, tiene que articular este gobierno. No está armado. Esto es un desorden que hace que la ciudadanía viva en una incertidumbre constante. Entonces, más allá de la forma de comunicar, insisto, aquí hay un problema de base, y que es ¿qué vamos a comunicar? ¿Para dónde vamos realmente? Ahí vamos a poder escuchar, creo yo, a ministros en otra posición, no en la que hemos escuchado, que, mira, queda chico, ya esto es un buen recuerdo, el ministro que nos mandó a comprar flores temprano, el ministro que decía que había que llegar a las 5 de la mañana a un consultorio porque iban a hacer vía social.
1: Justamente.
0: O sea, eso ya es chat, eso en un gobierno armado, donde tú tienes respuestas, donde tú tienes soluciones, ya, ¿qué pasó en esos casos? Para afuera, por desubicado, por desatinado, listo, o no hablo mal personal, hubo soluciones. Lo que hemos visto ahora es todo lo contrario, estos personajes siguen diciendo brutalidades en los medios de comunicación, después salen a desdecirse, después tratan de arreglarlo. Entonces es un desorden que a mi parecer se concentra en el relato, y como no existe, claramente vamos a seguir topándonos con esta problemática en los siguientes meses.
1: Justamente.
0: Eso es, a mí en lo personal me preocupa, y te insisto, espero que para esta cuenta pública algo de eso haya recogido y venga una segunda etapa. Insisto, esperemos.
1: Sí. Sí.
0: A nadie le conviene que esto siga así.
1: Justamente, a mí también me parece igual, pienso igual en ese sentido que tú, Lili. Yo doy por hecho de que no sé si el efecto bisagra puede ser esta cuenta pública como para ordenar, ya que estamos hablando de un desorden. Aunque plantean, por lo que yo tengo como informaciones, plantean que esta cuenta pública, que por ahí parece que estuve viendo unos videos, algo de como Chile cuenta con todos, así como usted participe, incluso hasta creo que hay un buzón digital, o sea, mándeme una idea, ¿verdad? Porque yo doy por hecho, a ver, no. Lleva no sé cuántos años con con, se supone, esperando llegar al gobierno y tener las ideas claras. Entonces, el gobierno de emergencia, que no sé hasta cuándo va a seguir ese relato también del gobierno de emergencia, o hasta cuándo van a seguir también diciendo que todo es del gobierno de Boric, porque también una cosa, por ahí estuve viendo a un ex presidente del Banco Central analizando las cifras. Yo sé que eso es muy técnico y la señora Juanita no cacha las cosas de las deudas fiscales, etcétera, etcétera, pero de todas maneras igual decía, no hay errores acá en este asunto, hay cálculos, todo lo que queráis, pero ya no estaríamos ya para esta altura del partido estar echándole todavía la culpa al gobierno anterior. Entonces ya deberíamos estar mirando para adelante con lo que tenemos y qué es lo que hay que hacer. Entonces, ¿la cuenta pública tú crees, Lili, que va a ser un punto de inflexión?
0: O sea, mira, yo la verdad, si tú me preguntas honestamente, yo, pucha, creo, no tengo, ojalá, insisto, estoy amarrada a la esperanza, pero honestamente, de lo que hemos visto hasta ahora, yo creo que va a ser algo muy similar a lo que vimos cuando la primera cadena nacional que hizo el presidente, que solo habló, no dio detalles, no dio cifras, ¿te acuerdas? Que habló de grandes avances en delincuencia, y tú preguntabas como espectador, ¿cuáles? Hemos avanzado en la frontera, nos robaron una retro, sí, o sea, tú decías, no tengo ninguna respuesta.
1: No, parecía campaña.
0: Yo insisto, por eso te digo. ¿Cómo?
1: Parecía campaña ese discurso. Todavía estuve en campaña todavía.
0: ¿Te acuerdas?
1: Sí, sí.
0: Que todo el mundo, yo alegué muchísimo, porque yo decía, no puede venir a anunciar estos mega cambios, el ministro de Hacienda con todos sus anuncios de recortes, de no sé qué, papá, y el ministro, o sea, y el presidente no decía nada. Yo decía, tiene que salir el presidente, tiene que contarle a la gente cuáles son, y vuelvo al punto, cuál es el relato, qué es lo que queremos hacer, cómo lo vamos a hacer, usted va a estar, va a considerar esta ayuda, esto por acá, no salió. Entonces cuando sale finalmente y lo escuché, yo dije, broma, no dijo nada, seguía en el modo candidato. Entonces, esperanza siempre va a haber, insisto en el punto, yo no soy, bueno, pues díganme pava si quieren, pero no me queda otra, si finalmente no, espero que esto atine el presidente, espero, es lo que quiero, pero sí, si tú lo miras hasta ahora, o sea, hasta ayer, ya con el tema de Arrau, yo creo que mi tío no sabe cómo está, para dónde va la micro todavía, o sea, y eso a mí me preocupa enormemente. Y insisto en que la solución, aunque su ego parece que está en juego, tiene que ser ir a buscar las personas que sí conocen de la administración de un Estado, de un gobierno, y la verdad es que siento que José Antonio Kast no está administrando una empresa. Yo escucho a Quiroga, o sea, a Quiroz, y digo, chuta, me siento una lata de jurel, así como necesitamos llegar a 4.000, y para eso tenemos que reducir 5.000, y tú decís, ay, ya, ¿y de dónde va a reducir? No, pero, oiga, pero dicen que van a sacar el alimento de las jornadas, no, y después sale que sí. Entonces, es brutal, es preocupante, tal como dices tú, ¿hasta cuándo le vamos a estar echando la culpa al gobierno anterior? Yo estoy de acuerdo en que más allá de cifras más, cifras menos, si se encontraron irregularidades, sí, claramente hay que seguir, hay que investigar,
1: hay que investigar y que se ataque,
0: hay que llegar a los responsables. Sí. O sea, es de parte de cuidar las platas fiscales y me parece súper bien, pero concentrar tu discurso país en relación a las supuestas falencias o irregularidades detectadas en distintos organismos, yo creo que eso es jugar suciamente a un relato más político y que no es lo que la gente quiere. La gente necesita respuestas, y esto, yo lo decía ayer o trataba de decirlo ayer, que en definitiva le llega como un regalo, porque esto es como, con esto nos salvamos por un rato, así lo veo yo, así sí, lo siento yo
1: temporal,
0: porque exactamente. ¿Aló?
1: Exactamente.
0: Nos desfasamos, Felipe.
1: Sí, no, perdón.
0: Es que estás comiéndote, lo estás comiendo.
1: Es que estaba tomando el café, es que estoy... Aunque soy signo de fuego, igual tengo que tomar café porque me dio frío. Ya, oye, en realidad, como lo estás planteando, me parece que es la forma, y nosotros vamos a tener, yo también me sumo a tu ingenuidad de poder tener la esperanza de la cuenta pública. Va a ver si acaso hay un punto de inflexión y por lo menos ordenamos un poco más el panorama.
0: Sí, Sería maravilloso, esperemos que así sea. Lo que creo que quiere Chile es escuchar lo que viene para adelante y no lo que pasó atrás. Si es que se, y insisto en el punto, si es que hubo irregularidades, que caigan los responsables, pero tenemos que enfrentar un invierno que está a puertas, que parece que viene muy rudo y hay gente que necesita ayuda. Y insisto, creo que el gobierno ya tiene el tiempo suficiente como para haberse dado cuenta que se tiene que poner las pilas, pero no para mañana, sino que ayer. Así que
1: Exacto.
0: sigamos esperando que estos anuncios que vienen traigan algo más concreto, con una respuesta más sólida para la gente y nada,
1: Sí,
0: y
1: eso.
0: que Dios nos cuide.
1: Exactamente. Oh, Dios nos cuide. Ya, oye, nosotros próximo miércoles vamos a tener ya la cuenta pública, así que podríamos el próximo miércoles analizar más o menos qué fue de la cuenta pública y ver todos los
0: Ahí.
1: detalles y matices. Oiga, la felicito por lo de opuestas. Con José Barra, con
0: Hoy,
1: la Josefa Barraza.
0: regálame un segundo
1: No, te voy a regalar
0: para
1: un segundo
0: invitarlos
1: para eso y para
0: hoy.
1: todo. Para el libro, para todo. Dale. Para el libro, para el programa, para
0: No
1: todo lo que
0: quiero.
1: quiera. Dale.
0: Te pasaste. Ahora, bueno, quiero contarles que hoy vamos en vivo. Vamos en vivo, es el primer en vivo de Opuestas.
1: Oh, me estáis.
0: Así que vamos a estar, sí, vamos a estar con una invitada muy interesante que nos va a contar sobre, ella fue una parlamentaria, nos va a contar qué fue su pasada por ahí, y nos va a contar cositas, secretitos de lo que es el Congreso Nacional. Eso, el lado B. Eso que me gusta mucho a mí, tú sabes que a mí me carga saber ese lado.
1: Perdón, es una
0: Ella lo va a venir a contar acá.
1: ex parlamentaria, me dijiste.
0: Es una ex diputada, exactamente,
1: De ojitos claro.
0: bastante de ojitos claros, muy bonita,
1: Muy bonita.
0: exacto.
1: Oh, ya sé de quién estoy
0: Muy
1: hablando. Ya
0: bonita.
1: sé de quién estoy hablando ya.
0: Le vamos a contar le vamos a preguntar de todo.
1: Qué
0: Así
1: bueno.
0: que hoy a las 8 de la noche
1: Gran
0: en
1: invitada.
0: Canal Opuestas TV en YouTube. Los invito ahí a que lo puedan disfrutar de esta entrevista. Les prometo que les va a encantar.
1: Gran
0: Y por otro
1: invitada.
0: lado también, seguir con el backstage y los invito a leer Imputadas, la historia de la negra tatuada en la UDI, que lo encuentran en www.libreriavendaval.cl. Así que muchas gracias, Telito.
1: ¿Cómo va el nuevo libro?
0: Oh, todavía hoy, oh, es que tú te mueres la información.
1: No, no, no, es que no me digáis nada. Ya,
0: Te
1: cuando nos comamos el
0: mueres la
1: sándwich, ahí
0: información.
1: vamos a conversar más cuando nos comamos el
0: Pero
1: sándwich, ¿ya?
0: invítame un helado, tenía unos
1: Oye,
0: helados muy
1: quería
0: ricos por
1: helado.
0: ahí, por lo que estoy escuchando.
1: ¿Para qué te refrías con un helado?
0: Con este frío quería helado.
1: Andáis piluche, me decía un helado, querí. Ya.
0: Ah, ya caché, ya. Viene de fascistán lo del pilucha. Ahí estoy cachando
1: Ya. Ok, Lili, muchas gracias por todo, como siempre.
0: Un abrazo, Telo. Muy lindo día a todos. Y que, oye, maravilloso salió el sol, así que por lo menos tenemos un día frío pero soleado. Que es que sea una hermosa jornada para todos.
1: Muchas
0: Muchas gracias,
1: gracias.
0: Telito.
1: Muchas gracias a ti también. Y agarra la bicicleta y dale nomás color. Y a la tarde, noche, perdón, a las 20 horas. No, a las 18. Ay, me perdí. A las 20.
0: 20, a las 20
1: 20 horas.
0: horas
1: Eso, a las.
0: en Opuestas TV.
1: Opuestas TV. 20 horas con la ex parlamentaria. No voy a decir su nombre porque sé quién es. Ya, listo. Ya,
0: Un besito,
1: cariños.
0: cuídate mucho.
1: Chao.
0: Gracias, igual. Chao.
1: Nos vamos con Aucas, porque el señor Andrés Benjamín está de cumpleaños en el día de hoy. Esto
0: Ay,
1: fue.
0: Pepe, déjame en paz. Ándate acá. Ya,
1: ¡Ándate de
0: para
1: acá,
0: ti.
1: Pepe!
0: Me
1: ¡Déjame
0: fui.
1: en
0: Ya, ya
1: paz!
0: fuiste.

0: Estamos acá con los titulares hasta ahora, luego de la sección del ventilador con nuestra periodista Lili Zúñiga, que no estuvo al tanto ya con su comentario político. Y acá, titulares para saber qué es lo que está pasando en Chile, en el mundo, en la actualidad, en el periodismo completo. Porque este programa, pese a todo, es un periodismo completo, por más que nos pelen. Esto es Monos al Aire, estos son los titulares. La información dice que 7 ministros de Boric salen en masa a responder reparos del gobierno. Hay una especie de contraataque. Debate se intensificó generando respuestas coordinadas. Los de ayer y los de hoy enfrentados. Fiscal de Magallanes alerta vulnerabilidad de frontera sur. Permite tráfico más nutrido, dice. Han identificado rutas desde Bolivia y terminan en Ushuaia. ¡Manso pique, weón! Un guiño a política de Estado y gestión de consensos, el manejo del ministro Arrau ante polémica por seguridad. Política de seguridad nacional que establece algo y que se va a decir, yo creo, en la cuenta pública, tal como lo conversamos con nuestra periodista Lili Zúñiga. En informaciones de tipo económico, Falabella reordena la mesa, cambia directorio de 4 filiales y Juan Pablo del Río deja Sodimac. Yo tengo entendido que en Sodimac echaron a cualquier cantidad de gente. ¿Estoy bien con esa información? Incluso creo que la esposa de un amigo mío y compañero que ya no está acá en esta faz de la tierra, también la echaron. Es lo que yo sé. Información del Sur dice que a un año del tornado en Puerto Vara el costo de la reconstrucción supera los 13 mil millones de pesos y yo no sé cómo está eso. Manden a Poduje para allá, él lo va a arreglar todo al tiro. Hablando del ministro Rau, visitó anoche comisaría en Lovintana. Alcaldesa pidió más contingente. La jefa comunal agradeció la presencia de la autoridad. Ahí está el ministro, in situ. ¡Qué positivo! El Ministerio de Hacienda alerta de otro descalce en ley antievasión impulsado por Marcel. Advierten que no se recaudará lo que se pensó. Vamos sacando cuentas. En materia internacional, Irán advierte que el acceso al estrecho de Hormuz ya no será como antes. Adelantaron que ya abrieron negociaciones con Omán. Que se arregle nomás eso, porque si no, vamos a estar con problemas. En lo deportivo podemos decir, por lo menos a grandes rasgos, que O'Higgins, el llamado capo de provincia, avanzó. Coquimbo cumplió, avanzó como líder a su grupo de octavos de la Libertadores, pese a la derrota con Nacional. Es decir, en la parte deportiva, el tenis. ¿Tengo el tenis acá? Tía Gladys. Tía Gladys Lily, ¿dónde está? ¿No me dejó la...? No, no me dejó nada. Ya. Bueno, por otro lado, bajas claves sufre Boca Juniors, de cara a la final, entre comillas, con la... con la Católica, la Libertadores y el polémico árbitro que va a dirigirse, caché quien va a dirigir. Bueno. Oh, yeah. Esos son problemas de pasillo de la, en la Conmebol, ¿eh? En la Conmebol, los pasillos. Ya, una información dentro del fútbol acá es, dice, una canallada. Decisión de Bielsa de cortar a otro referente de Uruguay tensiona el camarín antes del Mundial. Aún no entrega la nómina oficial, pero ya hay mucho ruido en torno a la celeste. Parece que Bielsa anda con la guadaña. No, está bien que lo haga, si todo el que manda, po. Y en materia de espectáculos, a todo esto ayer se nos fue la materia de espectáculos, llegamos y nos lanzamos, ¿ah? Dejamos, o estaba muy mala la noticia, tía Gladys, estaba mala la noticia. No, y aparte que había una de Cawin, que ya no, aparte que yo saben de Kika Silva, yo no hablo, no hablo esa periga. No, si no te reáis, no hablo esa película. Ya, pero va. No, no, no, no. Bueno, dos informaciones musicales. Musicales. Una bien y otra no sé qué tanto, pero en fin. Drake, o Drake, ¿será pariente del corsario Francis Drake? No creo. Destrona a Michael Jackson como el solista con más números 1 en la Billboard Hot 100. El debut de Janis Estefou, así se dice, su último sencillo, supone el 14º número 1 que encabeza el rapero en el ranking. Torombolo, ¿has escuchado algún tema de Drake, de Drake, por casualidad? Lo pregunto nomás, porque si me preguntas a mí, no tengo la más prostituta idea, incluso más allá de quién cresta es Drake. No, si sé que es famoso, weón. Si sé que es famoso, weón, que la ropa. Pero ¿cuántos famosos hay que yo ni conozco y pregunto. Y pregunto, ¿Drake?
1: ¿Quiénes son?
0: Yo pregunto, po, weón. Ya. Porque si es así. Bueno, ya. Ya, logró el Billboard. Hay mucha gente que se deja llevar por el Billboard o los Grammy. Perdón, hubo una entrega ayer, ¿fue uno anteayer? De un premio de la American. ¿Cómo se llama American Music? Se me olvidó el nombre del... Sí. Ya, pero hubo una premiación. Voy a averiguar, ¿eh? Porque quiero saber qué pasó. Igual que ayer en Buenos Aires se entregaron los premios Gardel. También hubo premiación. Hay premiaciones a esta altura. Ya. Ya, y otra información dentro de lo mismo del espectáculo. Bad Bunny. Ya cuando digo Bad Bunny, me viene el estremecimiento de la fuerza y recuerdo a Fran Siniestro. Bad Bunny se une al elenco de Toy Story 5. Da voz a un juguete olvidado en un cobertizo abandonado. Mira, así debería estar Bad Bunny, en un cobertizo abandonado. El actor británico Alan Cumming también se unió al reparto de voces con un cameo como Evil Bullseye, el alter ego de Bullseye, o sea, Tiro al Blanco. Ah, sí, se dice. Ah, en inglés no tenía idea cómo se llama Tiro al Blanco. ¿Ah, sí? Entonces, Bad Bunny, ¿qué es? Perdón, dice acá, es una pizza con lentes de sol. ¿Es una pizza? ¿Es el juguete olvidado? ¿Una pizza así con...? No. Ya. Ah, qué bonito debe ser, ¿ah? ¿Eh? Lindo debe ser el personaje que le toca a Bad Bunny. Ya, ahí estamos con las informaciones. Espérate, ¿puedo buscar lo del American no sé cuánto Music? Si hubo una premiación, weón. Estuve viendo a mi amiga Marcela Godoy, periodista argentina, que en su reel algo tiró vía la... ¿cómo se llama? He contado mi debilidad por Karol G acá en este programa, ¿no? No, me encanta Karol G, weón. O sea, poluciones nocturnas con Karol G. Otra cosa es que canta como lajo, pero... y no me calienta, pero sí... Ah, American Music Award, ¿viste? Ahora, no todo fue raro en ese show. Creo que también estuvo Billy Idol, weón. ¿Ah? Bueno, pero por el lado de acá, si está Karol G, está Maluma, pues, weón. Entonces, mira, aquí hay una imagen de la Colombia. Mira que se ve rica, weón. Ahí está. Constelación en la alfombra azul. ¿Hay una alfombra azul? La American Music Award 2026 en Las Vegas. Lo que pasa en Las Vegas queda en Las Vegas. A ver, déjame ver quién está acá. Nikki Glaser, a ver. Hay una comediante. Y la cara enojada que tiene. Pero estaba con otra cara. David Guetta. Todavía está David Guetta. Existe todavía. Estoy viendo las fotos, ¿eh? Acá que salen. Sasha Sofín y este. No sé quién chuchas son, weón. Ya, lo estoy mirando. ¡Oh! Ah, Tamara Tamarindo, supieras que estoy viendo acá la foto de unos. Ya no jovenzuelos, pero por lo menos maduritos. New Kids on the Block. Oye, el que era más chico. No era. Perdón, el que era más chico, que era el de menor edad, era el más chico. Chico deporte, digo yo. Si yo me acuerdo. Pero creció el weón, pues. Entonces, y el que era más alto que él, ahora es el más chico. Oye, la edad. Ahora los veo acá y son todos los caballeros. Bueno, y el que es más chico, no sé, parece, con esa tenía. ¿Qué, pues? No es garzón, pero. Ya. ¿Quién está acá? Hilary Duff, esa sí conocía. pero es rubia, no me gustan las rubias. Y ahí está Billy Idol. Es lo mejor que estoy viendo acá. John Legend, también es simpático. Oye, está la Teyana Taylor. Oh, pero ¿la Teyana Taylor canta aparte de esto? Sí, así. Bienvenida al canto. Ya, ahí estaba mirando. Quería sacarme el empacho de los American Music Awards. Listo. Ya. Eso. Muchas gracias. Esos fueron los titulares a esta hora acá en la Radio de los Monos. En este programa llamado Monos al Aire, desde Santiago de Chile, el país en emergencia para todo el mundo vía internet. La duda, ¿a la música o a la banda del vertedero? ¿Diríamos a la banda del vertedero con la música o no? Digo yo. No está el... ¿Cómo que no está la pauta? Si está la pauta, pues. ¿Cómo que no? Ah, pero es que es cortita. Ah, bueno, cortita, ya. Eso, me gusta, que sea cortita. No, estoy diciendo la noticia, igual que un weón. Torombolo, estoy diciendo la noticia, como que me gusta que sea cortita. Siempre malinterpretando todo. Ya, vamos con la banda del vertedero, una cosa cortita. Sí, ¿qué tanto? Dale nomás.

0: Usted sabe, la banda El Vertedero, a cargo del profesor académico honoris, doctor honoris causa, MBA y premios, por ejemplo, que ha tenido APES, ¿sí? ¿Qué más premio tiene el profesor Méndez? APES, el premio Limón también. Muchos premios ha tenido el profesor Méndez, que se está a cargo de esto que se llama La Banda El Vertedero, un grupo de energúmenos que busca informaciones que nosotros entregamos acá, que vienen del extranjero o de acá de Chile, que realmente son aberrantes muchas de ellas. Y aquí estamos. Aquí estamos. ¿Perdón? ¿Qué cosa? No sé si me ha escrito el profesor Méndez, pero la otra día iba a escribir, pues, y no sé en qué quedó. ¿En qué quedó lo del profesor Méndez? Si había escrito. Ah, que él escribe en Twitter, también me escribe. Sí. Sí, le hace a todas las cosas. Sí, yo lo sé. Perdón por la tos. Ya. A ver. La información viene desde el. Perdón. También está Black, que también es. Es que se me olvida que Black. El trotamundo. Un trotamundo como yo. Tan, tan, taran, tan, tan. Un hombre que recorre el mundo. Buscando odiosidades. Buenos vinos, buenos mostos. Buenas mujeres también. También compone Black este elenco. Y obviamente Juanito P. Que es una especie de Chica da Silva de acá de la radio. Azotado por el jefe mayor, que es nuestro director Odín. Ellos componen la banda El Vertedero. Y me entregan esta información cortita, porque hicimos una cortita para poder ir a la música y después plantear el tema central de hoy, estar con la gente. Hay un video de un TikToker libertario, y cuando hablo de libertario es que es del lote de Milei. Sí, el presidente Milei, que ahora andaba más calmadito en la catedral, saludando al sacerdote en el 25 de mayo, en la celebración de del aniversario patrio, y que dice que no va a cambiar. Bueno, uno de estos, es que sé que iba a decir partidarios, pero a veces me da lata decir partidario, porque partidario es uno partidario, nomás le gusta, pero yo creo que encuentro que son fanáticos, bueno, esa es la palabra, fanático. Ya. No vamos a pelar a Milei acá en este lugar, pero lo hemos pelado harto. Man, hizo un video y que viralizaron en las redes diciendo: hay que trabajar los 7 días. O sea, lunes, martes, miércoles, jueves, viernes, sábado, domingo. Y si existiera otro día, también habría que trabajar. Un TikToker identificado con las ideas libertarias se volvió viral en las últimas horas tras publicar un video donde propone eliminar los feriados nacionales y trabajar toda la semana. Este weón es peor que Naya Fácil. La grabación explotó rápidamente en redes sociales por el nivel de las declaraciones, que resultaron insólitas para la mayoría de las personas. En ese video, el influencer sostiene que deberían eliminarse los feriados y que cada empresario decida si sus empleados trabajan o no durante toda la semana. También cuestiona la cultura del descanso, este weón no sabe lo que es una hamaca, y plantea que en Argentina se trabaja poco, no me diga. Un discurso que generó una catarata de críticas y memes a este TikToker libertario. A ver, acá, ¿cuándo fue el temita este con la Naya Fácil? Que claro, ella había logrado todo esto a costa al sudor de su cuerpo, porque al principio, digamos, las aguas como son, era el sudor de su cuerpo, ¿eh? Y que ¿cómo se llama? Y que había que, ¿cómo se llama? Trabajar, igual el feriado, así. ¿Qué tanto? ¡Trabajemos el feriado! Hay gente que decía, ¿ah? Perdón, ¿tenemos el video? A ver, ¿puedo escucharlo al hombre en cuestión? Si le ponemos volumen, sí, porque si no le ponemos volumen no lo voy a poder escuchar. ¿Está o no está? Ah, pero está analizado por alguien y ahí lo pela.
1: Dino.
2: Hagamos una movida para que se eliminen los feriados nacionales.
1: Que se eliminen los feriados nacionales, esa idea está re loca, la que estás proponiendo, mi buen.
2: Solo estorban la economía y la productividad.
1: No seas cabrón, ya fue suficiente con lo que hizo Milei de ponerles 12 horas diarias.
0: Ahí lo está pegando
1: alguien. Todavía dejarles que las horas extras se paguen en especie y todavía propones esta pendejada. No manches.
0: ¿Ah, mexicano?
2: Hagámosla más simple. Que cada empresario tenga la libertad de elegir si quiere abrir los 7 días de la semana o incluso si quiere hacer trabajar a sus empleados los 7 días de la semana.
1: O sea que te vale madre los trabajadores.
0: ¡Te vale madre!
1: Para ti lo importante es el empresario. No inventes qué vil eres proponiendo una propuesta que ya mantiene más esclavizada a la gente de lo que ya está en Argentina.
2: El empleado que se oponga a trabajar los 7 días de la semana, en caso de que lo tenga que hacer,
3: dale,
2: que no se le pague ese día, o que simplemente el empresario lo pueda echar sin derecho a la indemnización.
0: Ah, ya.
1: O sea, pisoteando los derechos laborales de los trabajadores. Se nota, leguas, que eres un junior hijo de papi, que te mantienen.
0: Es como escuchar a Gata Chan. Trabájale
1: muy bien, a ver si, así como hablas, a ver si también es lo mismo que estás diciendo. Te aseguro que no aguantarías lo que estás proponiendo.
2: Que trabaje en otro lado, en donde el empresario en cuestión decida trabajar menos días.
1: Pues lo dudo que ocurra, porque con tu propuesta toda pendeja, todos van a querer abusar de los trabajadores hasta exprimirlos.
2: Van a ver cómo va a aumentar la competencia.
0: ¿Ya?
2: La competitividad.
0: ¿Ya?
2: Y se van a empezar a poner las pilas todos para laburar.
0: Qué bueno.
1: Pues, ¿qué crees, mi buen? Al qué explotar bueno a la clase trabajadora, a la clase obrera, la cual es la columna vertebral que mantiene las producciones.
0: Tamanche tenía el que empresas, lo el react.
1: Lo que estás haciendo es que se venga abajo. ¿Quieres joder la parte?
0: Este que este el tío Rastachan
1: mantiene a las empresas en adelante, pues estás mal.
0: Pues está mal.
1: Déjate de ideas pendejas. Trabaja a ver si aguantas lo mismo que estás diciendo. ¿Qué opinas, amigo? Tenlo en los comentarios.
0: ¡Ah! Se llama Jorge Gutiérrez, es de México. Oye, saltó el manilejo de Argentina a México, weón. Ya. Tengo algo más que decir, weón, después de esto. No tengo nada mucho que agregar, weón. El libertario, weón. El libertario de libertad. Libertario. Oh, weón. Y le queda año y medio a Milei, ¿eh? Y ya están ya, no, y ya, ya apareció Macri arreglándose los bigotes, conversando con la Bullrich, están haciendo un tejemaneje por aquí, que te la encargo por allá. Shoot. Ya. Será. La gente que está escuchando este programa me imagino que está súper, súper de acuerdo con esto, ¿no? No, hay que trabajar todos los días. Sí, weón, que vamos a estar flojo de mierda, trabaja, bueno, trabaja. ¡Anda a trabajar! ¡Ándala! ¡Pónganse a trabajar! ¡Vamos! ¡Let's work! ¡Ahora ya! ¡Ven, mi Jagger! ¡Sálvanos de esto! ¡Sálvanos de los libertarios! Este es mi Jagger, esto es Let's Work, esto es Monos al Aire. En la radio de los monos. A la vuelta con la gente. Y los álbumes, las figuritas. Y todo aquello.

Panini obviamente está por todos lados, pero hagamos historia, ya hagamos historia un poco de esto antes de entrar, porque está el Mundial, que se, y estamos en la previa del Mundial, un Mundial más de fútbol, pero ha habido tanto en Argentina, que es obviamente un país campeón mundial, y que va, nosotros lo miramos por la tele, suena tan feo esa cosa, y sobre todo las tallas que nos tienen los argentinos muchas veces, ah, saludo a todo Chile que lo ve por la tele, el Mundial, ya, ok, a veces, a ver, el juego la viró, al que le toca, ahora nos toca a nosotros, pero en general, por lo menos yo desde que tengo conocimiento siendo chico, aparecieron en la vida, incluso me trae nostalgia mucho, el asunto de los álbumes. Existe una locura ahora, vamos a primero a actualizar lo que está pasando ahora, con este asunto del Mundial, que la figurita de Messi, weón, que hay que buscarla, los coleccionistas, weón, son capaces de hacer un montón de cosas y pagar muchas veces un montón de plata para poder tener la figura que le falta para completar su álbum. Pero eso se está dando en Argentina, incluso hasta hubo una información que no la tengo acá, pero no me cuesta nada buscarla en un rato más, que busca un tráfico de, o sea, tráfico de figuritas, esa onda, traficando las figuritas, weón. Yo, mira, el fanatismo frente a eso, yo sé que puede ser bastante alto, ¿ah? Porque tal vez hay gente que por el asunto de coleccionar es capaz, weón, de irse a la concha de la lora, ir a buscar porque alguien le dijo, ¿sabes que yo tengo la lámina que te falta? La tengo acá. Y te voy a cobrar $1,000,000. No, no sé, pero... Pero igual el coleccionista va y se raja. ¿Cuándo fue? Ayer creo que vi una información en Chilevisión donde estaba en un kiosco. No sé en qué parte estaba el kiosco, ¿eh? Podríamos revisar dónde estaba el kiosco. En donde el hombrón se hacía, o sea, él sacaba las cuentas, él solo 300 láminas de un álbum que están a 300 pesos, y al final sacaba y dice, no, son como 300 lucas que se voy a ganar con que uno solamente venga a comprarme todas las láminas. Pero esto es como va de agoteo, todos van comprando, súmale toda la gente que está en esa vara. No, se lleva su billetón. Y el billetón también se lo lleva Panini, ¿no? Acá, no sé cómo son los derechos desde los... Insisto, con Trombolo y otros más, me imagino, que están en la sintonía escuchando, somos de una generación de Salo. Salo estaba ahí en Bellavista. O en Pío, no, por ahí. Parece que estaba la empresa. Ya, también vamos a hacer historia con aquello. Bueno, el asunto radica en esta especie de pasión por las láminas, que no es tan solo el álbum del Mundial. Y es aquí donde empezamos a hacer historia. Cada uno de ustedes tendrá alguna historia interna o tal vez recordará algún álbum que juntó en algún momento de su vida por alguna razón. Porque le gusta esto, le gusta esto otro. No sé en qué momento de la vida, cada vez que salía una película, parece que había un álbum, bueno, o algo así, una serie, y el álbum, al tiro. Ahora, si bien... Y aquí nos ponemos un poquito como históricos. El álbum de figuritas como lo conocemos hoy hace una especie como de viaje en el tiempo por el año 61, 60, por ahí en Italia. Justamente de la mano de los hermanos Panini. ¿Cómo se llamaban los hermanos Panini? Giuseppe, Benito, Franco y Humberto, sin H. Humberto, como Humberto Tossi. Y ellos comenzaron vendiendo tarjetas que separaban de las revistas y al ver el éxito, lanzaron el primer álbum del fútbol. Mira, pues, en esa época. Entonces, en el siglo XX, está claro que existían estas cosas, pero las colecciones se iban conmutando, ¿eh? Porque eran tarjetas de cartón que regalaban en promociones, por ejemplo, de cuando vendían los cigarrillos, chocolates, jabón, etcétera. Así es el concepto de te paso la figurita mientras me compráis un calzado o mientras me compráis los cigarros, ¿eh? Y así fue como evolucionando en lo temático. Por lo que cuentan los viejos, antes de esta revolución de Panini o de Salo acá en Chile, venían impresos en cartón, eran, se llamaban cromos, ¿ah? Y se pegaban en los libros y ocupaban adhesivo. O sea, imagínate, ocupaban adhesivo, no sé si la cola fría, no tengo idea qué, el engrudo. Algo usaban. Y después llegaron los Panini,

y empezaron con este asunto con la liga italiana y cacharon que el negocio era bueno y empezaron como a expandirlo, ¿ah? a expandir. Y obviamente el mundial de fútbol acapara caleta de gente, bueno, ¿ah? Que quiere tener el álbum con los seleccionados, y así empezaron a llenarse de consumidores. Actualmente los cromos, que estamos hablando de eso, son autoadhesivos, o sea, las pegatinas, el formato sticker, por llamarlo, que tiene ahora. Ahora bien, acá en Chile, yo sé que cada persona de las que está escuchando el programa, por lo menos generacionalmente, son de la época de los álbumes. Tal vez no fanático de tener álbum a cada rato, porque, insisto, cuando venía, yo recuerdo que venía una película o venía un tipo de actividad, que el mundial de fútbol, no sé si el mundial... Mira, tengo mis dudas, tendría que revisar. Por ejemplo, yo me acuerdo cuando estaba saliendo del colegio, estaba en el mundial juvenil. Ese gran mundial juvenil del 87, donde ganó Yugoslavia, con Mirko Josi. Entonces, yo no sé, ¡pum! Un álbum, con la figura de la... ¿ah? Tengo a Lucas Tudor, acá tengo la imagen de Lucas Tudor flaco. Ah, no, perdón, humor. Ahora bien, Salo, que no tiene nada que ver con Salo Luna, fue creada en el año 62. Mírate, los Panini 61, con todos sus cuentos, ¿ah? Y el 62 aparece Salo, bueno, ¿ah? Con sus álbumes de lámina. También, aparte, bueno, a todo esto Salo tenía otras cosas más, ¿eh? Tenía los juegos de cartas, tenía un montón de historietas, ¿cachai? Era todo un merchandising, ¿eh? Y Salo, yo creo que alguien no le ha tomado el peso, ¿eh? Pero al final de cuentas ellos exportaron la idea, ¿cachai? Y incluso se asociaron con empresas, creo que en México se asoció con Televisa. No, si no miremos a huevo a Salo. O sea, yo sé que ahora todos están con la locura de Panini, ya, está bien. Pero hagamos el homenaje a lo que corresponde a Salo. Entonces, por decirlo así, nosotros, no sé, en esa época empezamos con este asunto de los álbumes. Y yo no sé si alguien tiene el recuerdo de su primer álbum. Yo por lo menos sí lo tengo. Pero no tengo el dato técnico. Si al final de cuentas, en ese tiempo, esta empresa formaba parte de Salo, o bien era una empresa independiente o era social. No lo recuerdo. Les voy a decir el nombre, que se llamaba Mundicrom. Que obviamente, cuando estábamos hablando de los cromos, de lo que estábamos hablando antes, me imagino que deriva el nombre de ahí. Y yo tenía un álbum de Mundicrom de las regiones de Chile. No, porque el editorial, porque también era una editorial, era materiales didácticos. Entonces yo me acuerdo que mi papá, bueno, aquí me trae nostalgia, porque él venía siempre de su trabajo, me traía los sobres. Compraba en algún kiosco, no sé, en Independencia, porque él trabajaba por el sector de Independencia, y venía a después al hogar y me traía esas láminas, o sea, esos sobres, y vamos rompiendo el sobre, y él siempre se rajaba porque yo estaba esperando la llegada de mi padre a la casa para que me trajera las láminas, o me trajera los sobres, ¿cierto? Para romper y ver, y empezaba a juntar, obviamente pegando todo. Bueno, se supone que como son temáticos, al final, entre que estaba esperando la lámina, uno aprendía, porque al final... No tengo nada contra el álbum de Frutillita que juntó mi hermana, ¿cachai? No tengo nada contra ese tipo de álbumes. ¿Ah? Pero, no, o sea, pero este era prácticamente historia y geografía. Mi hermana, bueno, andaba hueando con la frutilla. Pero de todas maneras, igual tenía el mismo proceso, ¿no? De ir al kiosco, que mi padre en ese tiempo me trajera el álbum. En el colegio hacer el intercambio. O jugarlas. ¿Quién no? Acá no lo puedo hacer en la mesa, ¿no? ¿Con quién se puede hacer que en la mesa? Ya no tengo lámina, ya, esta hojita, ponte esta hojita, uno la ponía así, y ponía ahí el turro de. ¿Ah? Y vamos. Y saca. Se lo dio vuelta, perdón. ¿Viste? Se da vuelta. Buena competencia esa, ¿eh? Buena competencia esa de ir dando vuelta las láminas. Y al final te las llevas. Bueno, uno trataba de hacer lo posible con las láminas repetidas también. ¿Ah? Negociarla. Ahora,
tal vez no todo el mundo se prendió en el sentido con los álbumes, pero a mí lo que me pareció bastante, por llamarle tierno, con tanta tecnología, weón, con... porque uno podría decir, ¿para qué tener, weón, las laminitas, weón, de estos weones que juegan a la pelota? Si yo los puedo tener ahora en internet, incluso hasta con la inteligencia artificial podría fabricar unas láminas, me las imprimo, me las dejo. Es que no es la gracia, weón. Como que la gracia del otro. ¿Y sabéis dónde yo me alegré, entre comillas? Fue al ver en la nota esa que les dije yo de ese kiosco, que no sé en qué parte de Santiago está. Los cabros chicos del colegio, weón, los actuales. Son esos mismos que se meten en el PlayStation, en el Nintendo, tengo idea de la cual que sea. Pero que tienen la capacidad todavía de decir, oye, vinimos a comprar las láminas y me faltan dos láminas, ¿dónde está Messi? ¿Dónde está Messi? Y eran pendejos, weón. Bonito, weón. Bonito, de verdad bonito. Porque son una de las pocas cosas que tal vez, entre comillas, teníamos en común con la infancia nuestra, con nuestra adolescencia incluso. Bonito. Fue bonito verlo. Entonces, por eso estamos planteando acá, en este programa de hoy, si recuerdas el primer álbum que tuviste o que coleccionaste, alguno en especial, ¿qué te parece esta idea? ¿Eres fanático o no eres fanático de aquello? Eso estamos preguntando. Eso estamos haciendo en el día de hoy. Con la gente. ¿La gente ya está o no? Porque no ni he revisado nada, no me he metido en nada, porque... Después Lili me deja exhausto. ¿Sonó raro eso? Sí, sonó raro. Pero tranquilo. Tranquilidad, pueblo.

0: estaba revisando las cositas acá con Tolombolo. Gracias por recordármelo. Después de las 11 de la mañana viene el reprise de Monosexual, que estuvo muy interesante anoche, entrando en un tema bien peliagudo socialmente hablando, que eso lo conversamos con Alejandra Fuentes, Alecita Fu, y eso es para más ratito. Más ratito pasado, 11, no sé. ¿A qué hora estamos terminando? 11:10 estamos terminando. El contrato dice las 11, weón. Después llego rajado a la otra radio, weón. Ya, pero no importa. Todo sea por nuestro público. Ya, estoy conversando acá con mi querido Patricio Iván Iguiluz, que estaba pasando por algunos momentos de la familia un poquito complicado. No es nada grave, perdón. Pero me estaba conversando ahora. Saludos para Patricio Iván Iguiluz, el conductor de las 14 horas, sí. Lo estoy saludando. Perdón acá, ¿qué dice acá? Ah, el director de la radio, Odín, ¿qué me manda acá? Reliquia, me dice. Buenos días, macacos nostálgicos, me dice Radon Lack, ¿cómo está? ¿Ah? A ver, déjame ver la imagen, ¿puedo ver la imagen? Es que la puedo dar vuelta. ¿Cómo se da vuelta esta cuestión? Ahí sí. Mayday Color. Es un álbum histórico de... Ah, anda por ahí con el Mundiclón. Sí, anda por ahí. Es de Historia Universal. Es que, les recuerdo, no todos los álbumes eran puros álbumes, bueno, medio light. No, había álbumes un poquito más profundos, pues, bueno, muy profundos. Me parece muy bien, ya. Maravilloso, ahí lo estoy viendo. Ahí lo estoy viendo. ¿Qué cosa? No sea estúpido, eso es el Playboy, pues, bueno, el Penthouse. Son revistas. Bueno, dice yo la figurita de la Playboy. No, pues, bueno, esos son... Colombólogo. Imbécil. Conexión acá con Argentina. Estoy acá desde, dice, buen día desde Buenos Aires con 12 grados y nublado. Me dice Marina. ¿Cómo estás, Marina? Buenos días. Dice, me encanta juntar figuritas. Las últimas las junté en el mundial pasado. Y de chica me acuerdo del álbum de Sarah Kay. Ah, tendría que buscar esto. ¿Cuál es el álbum de Sarah Kay? Ah, lo voy a buscar. Para saber de qué habla. Porque en Argentina o en Chile puede ser que sean distintos los tipos de álbumes, pero... Ay, ¿quién es esta? Una ilustradora australiana, una famosa. A ver. ¿Cuál será de las dos? Ah, una australiana. Mira. A ver si acaso. Déjame ver si acaso sale acá. Lo voy a googlear, ¿eh? Para ponerme al tanto. ¿Para qué? Para entender bien lo de Marina que dice. Ah, muy tierno el de Sarah Kay, po. Es casi como Frutillita, weón. Mira que tiene. Es que ella, bueno, ella. Son, no sé si era, a ver, puedo estigmatizar, pero me imagino que la gran mayoría de las mujeres juntaba este tipo de álbum, ¿no? Los cariñositos, ay, los cariñositos, qué lindo. No sé, estoy prejugando. Ya. También fui juntando en la niñez de mi hija, dice, el álbum de Violeta. Ah, de la artista también, es el otro, los artistas. También los artistas tienen sus álbumes. Muy bien. Among Us y las LOL, las muñequitas, dice. Listo. Ah, ¿qué dice? Ah, ya, me dijo, tengo cosas que hacer, pero me dejó el mensaje. Muchas gracias, Marina. Cariños para ti, enormes. ¿Ves? Ahí está. Qué lindo. Qué lindo. ¿Sigo leyendo o sigo escuchando? Depende. Sigamos nomás. ¿Qué cosa? Ah, los valores que... No, un coleccionista te puede pagar, weón. Con un riñón, si querés, weón, por una figura. le falta esta weá. No, yo doy mi riñón por esa lámina. Es que hay gente fanática, weón. Hay gente fanática, en realidad. Hay otros que no, hay otros que son más normales y dicen, weón, ya no la tengo. Incluso hay mucha gente, incluso yo me incluyo, que más de seguro alguna vez tuve un álbum, no me acuerdo cuál por haber sido, que no lo completé. No lo completé. A todo esto, si lo completáis, después tenéis que llenar un cupón en Salo, creo, ¿no? Y anda a saber tú lo que te regalan.
1: Buen día, don Ignorante. Oiga, don Ignorante, dígame. Yo con su sobrina jugábamos a la minita.
0: Ya.
1: A mí me encantaba dar la vuelta.
0: Seriedad, por favor. Es un tema profundo, el de los álbumes. La pasión por el álbum. Por Dios. Me sale con esa wea. Ya, ¿dónde voy? Iván Basfader. ¿Cómo está, Iván? Los saludo, buenos días. ¿Qué cosa? Ah, no, primero dice Drake. Pregúntale a Fran Siniestro, de seguro lo conoce. No. Fran Siniestro conoce a Drake.
2: Salo se encontraba en Bellavista, frente a lo que es la Universidad Adolfo Ibáñez, que está ahí.
0: Ah, sí.
2: Cerca a metro de Pío Nono.
0: Sí.
2: Y oye, no vengáis con cosas. Si tú y yo somos de la época de Mundicrom.
0: ¡Eh, pero se lo dije! Este audio fue antes de que yo lo viera y que me lo mandara y te lo envolo, pero yo dije, sí, pues somos, oh, somos de Mundicrom, pues, weón. Sí, todo el rato. Todo el rato. Flora y Fauna. ¡Qué bueno! Ahí me recordó el álbum. ¿Te acuerdas de este álbum? Por supuesto que me acuerdo del Flora y Fauna, pues, weón. El Cuerpo Humano Audiovisual, primer álbum. Notable. Ese me acuerdo harto. Artecrom. Ahí está El Cuerpo Humano. Qué bueno. ¿Recuerdan el programa que hizo Carla Sevilla, creo, el lunes? Dice que estuvo hablando de las cosas antes sin internet. Esta weá forma parte de las cosas sin internet, pues weón. Si al final, ahí estaba la sabiduría, estaba ahí, weón. En eso. Ya, gracias Ivana. Notable recuerdo acá de que me manda aquí. Perdón, ¿qué dice don Mauro? Su sobrina también era profunda. Ah, en el tema. Ok. Lo entiendo. Sigo leyendo por acá. ¿A dónde me meto? ¿Dónde me meto? Aquí estaba yo. Por acá. Ya, acá. Acá. Perdón. Oye, sácame el monitor. ¿Sabes qué? Apareció un diputado que no lo quiero ver, weón, ni en pintura. Que tiene barba y que lo... No va a decir ni su nombre. Black, ¿qué dices?
3: Oye, el otro día, no sé con quién estaba. Hola, Telo. El otro día estaba haciendo memoria. No me acuerdo con quién. Con el tema de los álbumes. Cuando uno pegaba con gomas de pegar las láminas.
0: Sí,
3: lo que sí, yo nunca tuve álbumes de futbolista y weas raras. No, de esos equipos de fútbol. No me acuerdo que. No sé qué weas. De los Salvat, finalmente eran de animales y cosas
0: así. Sí, eso sí.
3: Y el otro día, no sé quién fue que escuché. Ciertos huevones de los Reels, cosas así que de repente lo escuché ya la pasada. Que decía que se preguntaba si no era gay. Pegar fotos de hombres en un álbumcito. Igual da que pensar la web. No me acuerdo cuál fue el último álbum que coleccioné de Arceo hace muchísimos años. No me acuerdo ni siquiera qué fue, pero como te digo, de Arceo, por el lado de los animales, la geografía, alguna wea así.
0: Qué gay.
3: Claro, era Mundicrom y no era Salvat. El Salvat era enciclopedia, puta que andaba perdido.
0: Ah, de veras.
3: Y eso que es miércoles. Bueno, debe ser porque es miércoles.
0: Si no, yo te voy a decir, te voy a hacer el comentario de Salvat. Te voy a decir la enciclopedia monitor de Salvat. La tenía el chico Ronnie. El único en la cuadra que tenía lo empastado de monitor. Eso se lo empastó mi papá. Ya. Claro, incluso yo creo que. Bueno, yo, a ver, en honor a la verdad, pese a yo ser futbolero, fíjate que no fui muy asiduo a juntar láminas de los mundiales, diría España 82. Ni España 82, donde fuimos cuando fue Chile al mundial, no fui tanto. Yo era más de lo otro. Incluso podría haber caído en la categoría medianer, si alguien podría poner esto en categoría, de juntar simplemente cosas más que científicas, no tengo idea, el cuerpo humano que mostraba acá hace un rato Iván, historia y geografía de Chile o de paisajes chilenos en general. Yo era más de esa onda, entonces no, como que no aprendí mucho. O sea, yo veía que había caletas de weones que andaban con el álbum del mundial de España, weón, naranjito. Pero insisto, tal vez es por el asunto de gusto nomás, o que tal vez mi padre en ese tiempo por lo menos me inculcaba más eso. Sí, porque a todo esto no tengo para qué contar la anécdota más o menos. Mi papá igual era futbolero, pero nunca me quiso meter así como el fútbol así, ¿eh? No. Onda, descúbrelo solo, fue una wea así, mami.
2: Oye, el Maure me ganó el que envía, pero creo que a Frank Sinistro le dicen el turro de lámina. Lo golpean y se da vuelta el tiro.
0: No, déjele a Frank Sinistro tranquilo. Yo sé, ¿qué álbum habrá juntado a Frank Sinatra en su vida? Buena pregunta. Me pregunto yo. Ya, voy al WhatsApp Infernal de los Monos. ¿Qué hay acá? Pa, pa, pa, pa, pa. Más arriba, más arriba. Más arriba, más arriba. Ya, ahí está. Saludos a los tempraneros, como siempre. Miguel Ángel, a don Walter Languimacha, Pato Catini. Después, Buñecita. ¿Cómo está, Buñecita? ¿Todavía está despierta, Buñecita, no? Buñecita tiene una pinta de haber juntado el álbum de Frutillita. No sé por qué. O los cariñositos. Es tan tierna ella. Pero le mencioné a Cass y se le acabó la ternura. Ya, sigo acá. Buenos días. Matador, ¿cómo está? Oh, my God. 8.58, no, en realidad 8.55, entre. ¿Qué cosa? Que Dios nos cuide. Hoy están hablando de la columna de Lili. Que Dios nos cuide. La esperanza. Viene el Local Crane, escribe, dice: a mí me encantaba juntar álbumes, pero de niñita. ¿Viste lo que estás diciendo? Yo no dije, no quería estigmatizar. Yo dije, tal vez mi comentario puede ser prejuicioso, pero en verdad. Hello Kitty, también mi hermana lo junto. Sarah Kay, Disney y ese tipo de figuritas. ¿No hubo álbum de Candy o de Angel? No, pregunto. Capaz que haya ido y no. Ni me acuerdo. ¿Qué hice? A las 8 a.m. terminando de hacer clase. ¿Hasta qué hora el programa? ¿Cómo hasta qué hora el programa? ¿Este programa es de 9 a 11? ¿No sabe todavía? ¿De 9 a 11? Lili es una seca. Abrazo para ella. Sí, es seca. A veces está moja. Porque por las fotos que se sacan. Porque están como así como con un ambiente. ¿De qué crees que está hablando? Ya. Buen día, Munia. Está preguntando dónde están los monos. ¿Por qué pregunta eso, Carla Sevilla? No encuentro ninguno. En el zoológico dice Matador, ahí están los monos. Y no es chiste. Dice acá Sergio: recuerdo cuando chicos se juntaban a los monitos al cachipún, sí, pues también. Entre el intercambio, la ganancia, darlo vuelta y el cachipún. No. Era un mercado. Y el golpe a los monos en el suelo, en la mesa o lo que se dan vuelta eran tuyos, justamente. Me acuerdo de los álbumes mundial. También de Michael Jackson. Había un álbum de Michael Jackson. No, o sea, hay álbum de todo, yo creo. Los álbumes del Colegio de la Naturaleza. Ah, qué recuerdo, dice. Había también un álbum que se canjeaba con tapitas de Coca-Cola. ¡Ah! Sí. Qué buen recuerdo también ese. Coca-Cola también era bueno para. Se metían. Yo creo que hacían una alianza con Salo. Supongo yo, no sé. Dice: uy, sí, yo me acuerdo que te cobraban una córnea. ¿Qué cosa? Una córnea por la figurita. No, dice, el programa de Lilia en la noche. Ah, no el de la. Ah. 20 horas, Lili Zúñiga con Opuestas, junto a la periodista Josefa Barraza. Y la invitada de hoy, que no quiso decirlo al aire, pero yo sé quién es. Yo sé que ex parlamentaria es, de ojitos claros. Bien linda, bien bonita. No quiero decir rica, pero bien bonita. Se llama Camila. Ya, no sé, no voy a decir más. Después va a estar difundiendo. Yo me dijeron que en mis redes, en mi Instagram de la radio, vamos a promocionar a Lili con el programa de Opuesta. Por la semana pasada estuvo Rafael Cavada y la primera semana estuvo este joven funcionario de la Municipalidad de Maipú diciendo todas las chanchas y las cochinas de Katy Barriga y Joaquín Lavín Jr. Sí. Va a estar bueno hoy día. Desde la librería que se movió el nombre. Desde ahí se transmite el programa. Ya me voy a acordar el nombre de la librería. Ya, a la noche, 20 horas, ahí va a estar. Puede verlo y después estar con Rastachan, que llegue en la noche. Sí. Sí. ¿Ya sigo leyendo acá? No. Ah, no, ahí quedé con Lili. No, quedé con lo de la Lili, perdón. Ahí está. Voy acá, esto no es para mí. Este lote acá, a ver, ahí queda acá. Un lujo, dice Lili Zúñiga. Es un lujo tener la cara en monos al aire, por supuesto. No quiero, no tengo nada contra Pamela Solís, que también es otra gran panelista. No, sí. Vamos juntando. Ah, Leo también le gusta a Lili, mira. Que sepa que yo tengo a Lili acá. En exclusivo, en monos al aire. Todos los miércoles. ¿Ah? Todos los miércoles. Ya, ahí saludando a. ¿A quién? ¿A quién estoy saludando acá? Ah. ¿Fran Siniestro? No, Fran Siniestro llega. ¿Hasta ahora? No es Francis Nestro. Es Obi-Wan Kenobi el que está escribiendo. Buenos días, compadre. Saludos a los monos. Ahí está Obi-Wan Kenobi. ¿Qué cosa? No sea así. Obi-Wan Kenobi no junta ese tipo de álbumes. Álbum de hierba está. No, Obi-Wan Kenobi no va a andar juntando. No está para juntar un álbum de hierba así. Hoy tengo la lámina de Jamaica. No, déjese de darle una mala imagen a Obi-Wan Kenobi. Si Obi-Wan Kenobi él no hace eso. Él simplemente, ¿cómo se llama? Vende. Nada más, ¿por qué ese afán de ponerle cosas? No, esta gente, ya déjenlo, tranquilo. Ahí igual que no voy a mandar algo, no sé con qué va a mandar. ¿Sigo con Black?
3: Oye, así que el chico Ronnie tenía la enciclopedia monitor completa.
0: Sí.
3: Qué desperdicio de enciclopedia en esa casa.
0: La tenía para hacer las tareas. Menos mal que no recortaba el. No, el se lo. Han de recortar el monitor. Bueno, le va a patar la raja que le. Ya llega. De Valdir Pérez. Ya. ¿Qué cosa? Oh, igual que no, oye, sí, el. Que también colecciona figuritas. De Bob Marley. No. ¿Por qué esa imagen? Esto es culpa de Iván Bas Vader. Él llegó difamando, diciendo que tenía y todas esas cosas de Obi-Wan. Yo lo defiendo a mi compadre. Ya.
4: Buenos días, compadre. Saludos, monos.
0: ¿Qué tal?
4: Y me recuerdo sobre todo el Mundial del 74, donde estaba Beckenbauer.
0: ¿Yo?
4: Y lo más extraordinario es que la primera selección que mostraban era la selección ideal, que eran jugadores que ya no están ejerciendo, no están jugando, pero salían las figuras más emblemáticas del fútbol hasta ese minuto.
0: Obi-Wan.
4: Bueno, dentro de ellos estaba Pelé y estaba la Araña Negra.
0: ¿Sí?
4: La cuestión es que yo no era pésimo para esas cuestiones. Mi
0: ¿Eras
4: hermano era
0: pésimo?
4: el que era bueno para jugar y ganar bonito y
0: Ah, para
4: coleccionar,
0: ganar, sí.
4: y yo se los sacaba escondidas y las iba a jugar y las perdía, pero
0: Comerciante,
4: la cuestión es que llenó igual el álbum, de hecho al punto de que fue y participó cuando ganó el álbum 74
0: ¿ya?
4: y fue al canal a la Universidad de Chile, el canal 9 en
0: Acá
4: aquel
0: en nueve.
4: tiempo, y concursó. No ganó el primer lugar o no ganó la bicicleta que había de primer premio, sino que le dieron un balón porque era más grande que el otro chico, no lo hicieron concursar. Así que solamente porque era más grande
0: ¿Ya?
4: no ganó la atleta en aquel minuto.
0: Oh, la
4: Yo lo
0: bicicleta.
4: único que recuerdo de alguna vez que
0: ¿Sí?
4: junté fue el álbum Disney. Era bien mamón, pero eso es que junté y lo junté completo. Más encima yo tenía las figuras clave que me las venían ahí, me las compraba y me las cambiaba.
0: ¿Ya?
4: Y yo aprovechaba de hacer un poquito de negocio. En
0: Ah,
4: todo
0: claro.
4: caso, no, nunca fui como muy bueno para las láminas, los veía, de repente los juntaba, los cambiaba, me hacía partícipe del asunto, pero
0: ¿Ya?
4: no los coleccionaba derechamente. Un abrazo, compadre, saludos, monos, que estén muy bien, buen día.
0: Oye, yo no sé si es más gay, weón, juntar las figuritas pegando a hombres o tener un álbum Disney. No lo sé, weón. Es que todos los polos me lo plantea así, uy, Disney, dijo el otro Disney. Pero déjalo. Igual tiene un álbum de Bob Marley. Yo creo que el álbum de Bob Marley, yo creo que un álbum de figuritas de Bob Marley debe tenerlo, ¿cómo se llama? Rastachan. Yo creo que Rastachan es de tener un álbum de Bob Marley, bueno. Tiene una cara de. No. ¡Ay! Justamente llegó Mario.
5: Aquí se le conoce como álbum de estampitas.
0: ¡Estampitas!
5: De estampitas.
0: ¿Ya?
5: O de. Sí, de estampas. Álbum de. Y sí, muy famoso. Sobre todo cuando estuve en la primaria.
0: ¿Ya?
5: Primaria, secundaria, tal vez. Sí, sobre todo cuando era el mundial. Ese, pero también hubo mucho sobre. Creo que caricaturas de Disney y cosas así.
0: Ah, ya, estampitas en
5: La luz
0: México.
5: morada, y qué buen recuerdo de la infancia esa. Ahora no sé si todavía sigue
0: No, en
5: esa onda.
0: Argentina furor. Y acá en
5: Igual
0: Chile.
5: en la escuela pedían estampas de personajes históricos
0: También,
5: que
0: también, sí.
5: adelante tenían su figura o su dibujo y atrás tenían su biografía, por decirlo de una manera, ¿no? Su historia de lo que habían hecho. Hoy es día tucho, hoy es día tucho, recuerden. Mira que todos los pájaros están cantando, porque hoy es día tucho, sí. Día tucho de semana, toca radio show de espacio musical.
0: 21 horas,
5: Sí,
0: Chile.
5: 19 horas, ah no, 18 horas México, 20 horas Chile.
0: 20, 21, ¿en qué quedamos? Bueno, 20 horas. Ah, Mario entró ahora, no alcanzó a escuchar a su colega mexicano que salió en la banda El Vertedero, ¿ah? Con la información esa. ¡Déjate de pendejadas! que le dijo al argentino que quería tragar 7 días. Ya, pero no importa, después le mandaremos a Mario, al colega mexicano. Ya, ya saben, 20 horas. Si no es 20 horas, 21. Ya, bueno, a la hora que entre Mario. Mario se adueña de la noche, ya. Eso es todo. Con eso basta, basta y sola. Iván.
2: Oye, pero si hoy Juan vende las láminas como a 3 lucas cada una. Lo raro que vienen ahora con un polvo blanco.
0: ¡Ah!
2: Y verde también.
0: ¡Déjese!
2: Y las hojas, ese sí que te las venden un poquito más cara, ¿eh? Aquí estamos con cosas. Ahí tú sabes dónde, en el molde de aeropuerto con 5 horas.
0: ¡Ah! Ya, Iván. A todo esto, Obi-Wan Kenobi, yo lo estaba viendo que iba a decir, y yo tengo la minita del mundial de 1930. Yo estaba esperando que era eso y salió con el 74. Igual, 74. Ya, ¿qué pasa acá? Leo acá a Don Mauro, me manda algo, dice, láminas fotográficas de qué es. Este es el álbum de Matador Sala, álbum Gone Hippie. ¿Qué es eso? Gay Couple. Ah, es una pareja gay. ¿Usted dice que junta esas figuritas a Matador? ¿Cómo me dice acá? Me dice, ¡ay, me falta la figurita de Mr. Chile! Oh, eso dijo. Por Dios, Don Mauro, déjese de molestar a Matador. Por favor, déjese.
6: Don Ignorante, le cuento. Yo cuando era niño y vivía con mis papás y todo el cuento, un día estaba, como todo niño, jugando en la calle. Y pasó una camioneta, un auto, no me acuerdo, y se le cayeron un montón de álbumes.
0: No.
6: En blanco, obviamente, no tenía ni una lámina, nada.
0: ¿Tragaron?
6: Como de los Transformers, de Rambo, no me acuerdo. En realidad, habían unos de niñas que se los regalé a Matador. Pero sí, pues tenía esos álbumes, porque no, yo tampoco tenía álbumes, pues no me compraban ni una hueá, porque mi papá decía que los álbumes eran de para las niñas, no de hombres. Entonces no me compraban esas hueá.
0: Eso es razón.
6: Y ahí estaba con la hueá en blanco, pues no tenía ni una lámina y yo era más feliz que la chucha. Y una vez que fuimos al Cerro San Cristóbal, pasamos a Salo. Oh, y para mí fue como entrar a un mundo mágico, un mundo, no sé, claro, era claro. Una fantasía haber entrado ya a Salo, que ahora es un mierdón ahí en Bella.
0: Ah, bueno, ha cambiado la cosa ahí. Perdón, ¿quién me manda acá? Aquí está el álbum de Only One, el álbum Cáñamo. Mira. La gente que entra a este programa y que recién entra, de repente ve a algunos personajes que siempre escriben, que mandan cosas, que palanquean a otros. Y de Obi-Wan ya deben tener una idea así, como que ven a un Jedi, weón, con el Zeppelin, weón. que Obi-Wan, qué imagen, weón. Ya. ¿Qué más sale acá? Están mandando. No, esto es utilidad pública. No, esto no. Mario, ya avisó Mario, ya. Pero, ¿Matador? ¿Qué?
7: Mire, si yo conociera o supiera quién es el señor Mauro, respondería. Pero no sé ni quién es, ni cómo es, ni de dónde es, ni de qué opción sexual es. No le voy a responder.
8: ¿Quiénes son?
0: No lo conozco. Es como, es el resumen. No lo conozco. Está bien. ¿Quién está Sofía Vergara? ¿No, Sofía Vergara la actriz? ¿Por qué me mandan a Sofía Vergara acá? ¿Qué tengo que ver yo con Sofía Vergara? O sea, ojalá quisiera tuviera algo que ver con Sofía Vergara. Me están mandando acá Sofía Vergara, no sé por qué. Ya. Por alguna razón me la estaban mandando. Ya, oye, Twitter, ex. Me imagino que está Don Mauro Palacio, ¿no? Que comparta. Y luego de esto, ¿qué? ¡Ah, ya! Ok. No hay ningún problema. O sea, el problema es él y la sección, pero forma parte del contrato y hay que colocarla. Sí, ya sé. Ya, voy a X. A ver qué pasa en X. ¿Por qué, a todo esto, por qué Golbon es tendencia, weón? ¿Qué pasó? ¿Volvió? ¿Qué? ¿Alguna cuestión pasó? Ya. Don Mauricio Palacios, ¿cómo está? Buenos días. Hola, Don Telo, Lili de los Monos. Tendré que escuchar la retransmisión recién conectándome. Ah, ya, listo. Soy fanático de coleccionar los álbumes del Mundial. Y más ahora que tengo los medios. Ah, sí, bueno, es más o menos lo que hablaba Don Mauro también. Su colega. Su tocayo. El de ahora ya me quedan pocas láminas. En mi niñez, basuritas. Ah, qué bueno ese. Ese me acuerdo. el del Cometa Halley. Ah, uno del Cometa Halley. Chuta puta, que habían álbumes para todos. Y Robotech. Ah, pareció a los Transformers que decía también su tocayo. Muchas gracias, ¿ves? Ahí me está. Oye, increíble el del Cometa Halley. ¿Sabes qué? Debe. Bueno, ahora está Panini, pero Salo, no tengo idea dónde habrán quedado todas las cosas de Salo. ¿Dónde habrán quedado? Porque se vendió, ¿no? Quebró, creo, Salo, ¿no? ¿Por qué chucha quebró, weón? Imagínate Panini ahora cómo está. ¿Pero por qué chucha quebró Salo? Es una gran pregunta. Salo con S, weón. No, no es con Z. Por eso dije yo, no es Salo Luna ni Salo Reyes. Es Salo. Bueno, alguien, no sé si alguien se puede pasar el rollo, en esa sí, en esa no, lo dejo a criterio de la gente que escucha este programa, pero alguien se habrá pasado por la mente, por ejemplo, cómo sería un álbum de Fran Siniestro con su, ¿cómo se llama?, con su portafolio de artista. Sí, sí, Tonombolo. Tonombolo me dice, sería una mierda de álbum. Sí, pienso lo mismo, pero no sería malo porque, oye, a veces trae Fran Siniestro estas bandas que traen unas cabras que son de dudosa reputación, pero que son cototas. Sí, son como, ah. Fran, vaya a conversar con los amigos de Panini y vea cómo puede sacar un álbum y hace negocio con el Guatón Larry. El Guatón Larry es seco para el negocio. Entonces en una de esas le dice, oye, hagamos un álbum de Fran Siniestro. ¿Te imaginas? ¡Qué figurita, weón! Ya, Fran, entra.

0: Ah, estaba pensando yo cómo sería el álbum de con todo lo que hay cachado en todo este tiempo que ha estado Frank Sinatra con su sección. Hay no sé cuántos que no sé si se merecen ser figuritas de partida, porque yo creo que para ser figurita hay que ganarse el derecho y el honor de ser una figurita. Pero a veces trae cada chanta, weón. Como el de hoy, yo creo. ¿O no?
1: Buenos días, don Sarmiento.
0: Buenos días.
1: ¿Cómo están este día miércoles, día bisagra de la semana? Con últimamente un sol que no calienta a nadie. ¿Cómo se dice? ¿Cómo que te da, don Sarmiento?
0: ¿Qué?
1: ¡Uy! Vamos a viajar a un país que primera vez que viajamos, parece. Porque parece que no me recuerdo que hemos estado ahí, pero parece que sí, parece que no.
0: A ver.
1: Porque le traigo un señor que se llama Antoni G. Pusic. Nació en 1963 en Kotor, Montenegro, don Sarmiento. ¿Usted sabe dónde queda Montenegro? Ahí
0: sí.
1: Veo todo en Croacia, por esos lados queda. Antigua Yugoslavia, cuyo nombre artístico es Rambo Amadeus. Y que este caballero es un músico, autor e intérprete de culto balcánico afincado en Belgrado. Afincado las palabras de Sarmiento,
0: el culto. ¿Rambo Amadeus?
1: En toda la antigua Yugoslavia, se autodromía músico, poeta y manipulador de los medios de comunicación, así como usted, don Sarmiento.
0: ¿Cómo que soy manipulador?
1: Lo que se le combina letras satíricas, sobre naturaleza, la gente corriente. ¿Ya? Y la fruslería.
0: ¿A qué?
1: La fruslería de la palabra que me tiré, don Sarmiento.
0: Anda inventando palabras, señor.
1: Me fui como el. Usted lo diga. De la parte nacional. Mezcla distintos géneros musicales como el rock. Y ha ido evolucionando ese drum and bass. Con ironía autoconsciente. ¡Ay, la mansa bola mítica de San Luis! Su propio nombre artístico alude a John Rambo y a Wolfgang Amadeus Mozart. Sobre un lado les dispara y con los otros les tira un violinazo en la cabeza.
0: Esa es la mezcla.
1: Sí, gracias.
0: Sí, está súper gracioso.
1: Estos conciertos no se suelen repetir, las canciones están como están editadas, sino que se mezcla la música improvisada con humor crudo, sobre todo los aspectos de la naturaleza humana.
0: ¿Ya?
1: Algunos de sus fans comparan su trayectoria artística con la de Franz Zappa o Captain Beefheart.
0: ¿Franz Zappa? ¿Me estás diciendo Franz Zappa, en serio?
1: Representó a Montenegro al Festival de la Canción de Eurovisión en el 2012, que se celebró en Bakú, Azerbaiyán. Esos lados que son súper tranquilitos, don Sarmiento. Nunca hay guerra por allá.
0: Bueno.
1: Una elección de la radio televisión pública RTSGUAOOIE. Con la canción Euroneuro, que todavía se la puedo resistir.
0: No, no, no.
1: Entonces, don Sarmiento, para que usted disfrute de esta.
0: Disfrute.
1: Extraña persona.
0: Extraño
1: artista, pero es maravilloso en Montenegro.
0: Ya.
1: Con la canción Samo Urbano, escúchala, don Sarmiento, se va a fascinar.
0: Me voy a fascinar. Rambo Amadeus, ya con alguien que se llame Rambo Amadeus, ya la cosa es rara. ¿Ya? Es rara. Tiene buen inicio. Mira, impresionar con esto. Rambo Amadeus. Veamos, de Montenegro. Urbano Samo, Rambo Amadeus desde Montenegro. Fran Sinatra. En algún momento ya empieza a cantar.
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1: Oye, pero si este es Pino Danjou, de Montenegro, güey.

podemos decir que quedamos pegados contra un bolo, ¿no? Suena feo. No somos perros, pero es que el funk y el soul que suena de este señor Rambo Amadeus desde Montenegro, como que nos dejó un poquito, y con esa voz media, como decíamos, de Pino Danjo, pero desde de Montenegro, le da un toque, ¿eh? ¿O no? ¿O estamos mal los dos acá, weón? ¿Qué dice Iván Bass Vader? Iván Bass Vader es como una especie de catador de lo que hace Fran Siniestro. Si está escuchando, díganos qué le parece esto.

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1: Vamos con el catador.
2: No sé, la música buena, pegote. Pero el tema dice la misma wea que coloca este siempre. ¿Para qué estamos juntos? Ahí tenéis por el turro de la minita.
1: Esto es la vida. Ya, ¿qué hacemos con Rambo Amadeus? Me pregunto yo.
2: Si no fuera por Odín, este no tendría pega.
1: Ya, dejémoslo ahí como piolita. Hagamos un ghosting con esta canción, así como que nos vamos y no le decimos nada. Nos vamos y no le decimos nada y no hacemos leyes, así como Crowded House. Tócame esta banda, por favor. Gracias. No es que vuelvan los lentos, sino que está de cumpleaños quien está en esta banda, ¿no? Sí. El señor Eddie Hirsch, tecladista de este grupo. No, miento. Dije eso. El fundador, Neil Finn. Eso. Tía Gladys, escríbame bien acá, que me confunde. Ahí está, Neil Finn, fundador de Crowded House. ¿Qué suena ahora en la radio de los monos?

Ahí está Neil Fan, que está de cumpleaños en el día de hoy. Y también, ahora sí, tecladista del grupo americano The Black Crow. Estamos hablando del señor Eddie Hirsch, que está de cumpleaños. ¡Feliz cumpleaños, Eddie! Y esto que suena ahora es Remedy, The Black Crowes.

Ahí suena The Black Crowes con Remedy, saludando al señor Eddie Hirsch, tecladista, que está de cumpleaños en el día de hoy. Aprovechamos de decir que, por ejemplo, Vincent Price también está de cumpleaños. Vincent Price, gran actor estadounidense, man. Sobre todo característico que la gente no cacha mucho, cuando usted escucha la canción de Thriller y el que se ríe al final. Ese Vincent Price. Y ayer hablamos del Día Mundial de Drácula y mencionamos a Christopher Lee, que justamente hoy día está de cumpleaños también. Sí, saludos para él. No tengo idea por qué me pusieron a Henry Kissinger acá, pero está de cumpleaños también ese momento. John Williams, piloto británico, fundador de partir de ahí de cuando corría de la escudería Williams, también de cumpleaños hoy día. Ana Belén la tocamos tempranito cuando partimos el programa. Felipe Bianchi, el hombre que bloquea a todo el mundo, está de cumpleaños. Amigo de los Muppets. Amigo de los Muppets, está de cumpleaños. Sin más, no tengo nada que decir. El buen bloquea, ¿para qué? También de cumpleaños está hoy día el señor Sean Kinney, baterista estadounidense de la banda Alice in Chains. Que en este ratito suena con Wood, aquí en la radio Los Monos, Monos al Aire. Esa es la batería de él, ahí está él. Pat Sean Kinney.

Alice in Chains. Y ahí está el cumpleaños de hoy, el señor Sean Kinney, baterista de esta gran banda. Paul Gascoigne también está de cumpleaños hoy día. Bueno, era. Me gustaba como futbolista en Inglaterra. ¿Eh? Franco Colapinto, piloto argentino que le han prendido velas, weón. Opinión personal, pero me parece que no le llega todavía los talones ni a Reutemann. ¿Eh? Menos a Fangio. Entonces ahí está Colapinto, que el otro día hizo juntó como a 1 millón de personas, bueno, en Buenos Aires para andar con el autito, weón. Tiene buen marketing Colapinto. Ya. También está de cumpleaños hoy día, así que saludos para él. El Nacho Muliana allá en Argentina, en Radio Mitre, lo imita. Lo hace bien, lo hace bien. Lo que suena ahora es la última cumpleañera antes de retirarnos. Cantante brasileña. Y yo creo que esta canción, creen todos que es del Mago Valdivia. Pero es de ella. Ivette Sangalo, feliz cumpleaños, rica.

Mientras suena Ivette Sangalo, hoy día es el Día Mundial de la Medicina de Urgencias y Emergencias. También el Día del Piloto Agrícola. Mira, el que anda por los campos mandando el... Y eso se celebra en el día de hoy. ¿Qué más? Nos queda un cumpleañero que obviamente es el que cierra el programa, pero por ahora eso sería. Estaba pensando en las figuritas todavía de Fran Siniestro, bueno. Nos vamos ahora ya.

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0: Y el repaso, las últimas notas antes de irnos. Recuerdo, se viene Monosexual con Alejandra Fuentes, La que huele bien, y quien les habla, Te lo damos, el teniente, te lo damos, con una edición de el noticiario sexual semanal llamado Monosexual, ahora el Reprise. ¿Eh? En la tarde, yo no sé si hay retransmisión, ¿eh? Para la gente que está escuchando la retransmisión en la tarde, no estamos claros, pero sí estamos claros que llega, al menos a las 20 horas, llega Mario Restechan con lo que es el espacio musical Radio Show. Eso lo firmamos. Ya, déjame ver qué es lo que hay acá antes de irnos. Perdón, ¿qué? ¿Fran Siniestro haya saludado? ¿Pero si ya estuvo la sección o saludó, no? Ah, saludó, ¿por qué?
1: Buenos días, solamente le estaba diciendo que a Iván Van Viernes, él utiliza un mecanismo de defensa inconsciente que se llama proyección. Y se parece que también le gusta que le palmeteen y lo envuelto y lo hacen bien.
0: ¿Qué? No se tiene en contra de Iván, pues. ¿Cómo le dice eso? ¿Dónde aprendió ese asunto de la psicología y todo el asunto? ¿Dónde aprende esas cosas? ¿El guatón Larry le enseña? Supongo yo, porque ¿de dónde sacó eso? Dice acá, el álbum de Fran ya fue creado, se llama Basuritas. Ah, el mismo que dice Basuritas.
2: Oh, el corredor, sí, pues con la Pinto. Acá en la radio tenemos a Matador, que es el Colipato.
0: ¡Perdón! Voy a responder por Matador. Yo no lo conozco. Ah, que son pesados. Son pesados. Ya, ¿qué más me queda acá? Voy acá, ¿dónde quedé? Acá en el WhatsApp de los Monos, que es Matador, parece. Aquí en México ahora son las 8:40. Chile 10:40, ¿no? 10:40. Bueno, adelante las 10:40. Sí. Son 2 horas, po. Antes eran 3. Ya, me confundo. Muchas gracias, Mario. El álbum de la radio Los Monos con Navaja. 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No. ¿Cómo va a llegar con un álbum de la radio, bueno, para que el premio sea Fran Siniestro? Yo coleccionaba varios álbumes como llegaban al... Ah, pero si tenía negocio, de verdad que tenía negocio.

0: El Güeña. Le mandó una foto del Güeña de Erika, de su padre. Oh, sí, dice, déjame pensar cómo sería el álbum de los monos con navaja. ¿Está pensando, Carla Silva? ¡Deja de pensar! ¡Es mala la idea! ¿Para qué? ¡Es mala idea! ¡Déjalo! ¿Para qué? Ya, ¿nos vamos? Sí, nos vamos. Buena hora. Sí, quiero llegar temprano a la otra radio porque se viene la cuenta pública y bla, bla, bla, bla, bla, bla. Eso es lo mismo que me gusta de su risa, po. Que es tan mermelada. ¡Ah, le gusta la risa mermelada! Bueno, hay gusto, po. ¿Qué le va a hacer? Perdón, Matador dice, ¿con la lámina del animalito y de la arañita? Sí, la arañita tiene que estar en la lámina. Tiene que estar. Dice Don Mauro, el segundo premio de, para quien llene el álbum del, de la radio Los Monos con Navaja sería un estudio de sueño con la señora F. ¿Un estudio de sueño? ¿Qué es eso? ¡No meta a la señora F acá! Por Dios. Don Mauro, que le gusta el joder, ¿no? Con el tema. Ya, listo, eso fue todo. Muchas gracias por la sintonía. Gracias por estar acá. Perdón, no he revisado esto. Qué linda la sintonía, bueno, que hemos tenido con todos los programas en la radio. Es lo único que puedo decir, nada más. Maravilloso. Ya, nos vamos. Nos vamos. ¿Qué tengo que estar poniendo risas hueonas? Ya, ¿quién está de cumpleaños hoy día? Una grande, sí. Xu Xiu, sí, cantante, compositora y productora británica de una gran banda como Susie and the Banshees. Y por eso nos vamos con ella y con su banda. Esto fue Monos al Aire acá en la radio de los monos. Muchas gracias por todo. Quédese en la sintonía, ya se viene Monosexual y Reprise. Si está en la tarde, atento que ya se llega Mario Resta Chan a las 8 de la noche con Espacio Musical Radio Show. Chau, chau, chau, chau. Señores pasajeros, The Passenger, Susan DeVarge. Feliz cumpleaños, Xiu Xiu Xiu. Chao. Párame la música. Mandando audio cuando uno manda la canción.
1: Ay, que me haya hecho reír con la risa de Frank. Pero sí es tan tierno como se ríe, así como... Es como Goofy hablando de Disney. Es como la risa de Goofy.
0: Ya, ok. Estaré escuchando el homosexual de todas maneras. Ah, muchas gracias. Ahora sí. Adelante, sí, sí, sí. De paso. Hasta mañana. Chao.

0: Torombolo, yo tengo una lámina acá de la arañita de la Carla Sevilla. Te la cambio por... ¿cuánto me dais por esta? ¿Tenéis cuál?
1: ¿Tenéis la cita de notario en ropa interior?
0: Ya, pues también, te la cambio.
1: También tengo la cita B acá, ¿eh?
0: Mira, mira, está con su uniforme del colegio, mira que está linda. ¿Cuánto me dais por esta?
1: No, es poco, no te la doy.

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0: Estamos ya al aire, acá en lo que es la radio de los monos, 10 años junto a ti, en lo que es el noticiario sexual llamado Monosexual. Acá en la noche de martes, que no sé si acá en Santiago de Chile está tan frío como otros días, pero por lo menos esta noche vamos a calentarla junto a mi compañera de todos los martes, la querida Alejandra Fuentes Alecita Fu. ¿Cómo estás? Buenas noches.
1: Muy buenas noches, querido Telo. Aquí estamos, calentando las patitas.
0: Igual tiene un poquito
1: de frío.
0: Vamos
1: de a poquito. De frío. Vamos calentando las patitas, las rodillas, ya por ahí.
0: ¿Un poquito de frío tiene?
1: Un poquito, sí. Un poquito de frío hace hoy día, pero no tanto como otros días, por supuesto.
0: Ah, no, por supuesto.
1: Hoy día estuvo caluroso, querido Telo.
0: Sí. La cosa, sí. después nos andamos resfriando.
1: Exacto, yo debo decir que hoy día amanecí un poquito resfriada, pero apliqué la receta de la abuela ahí, miel con limón, su tecito, dos paracetamol, listo, estamos. Ya. Así que estoy con una voz especial hoy.
0: ¿Ah? No, se nota. ¿Y no pensaba hacer alguna friega? No le pregunto.
1: ¿Se acuerda que sí? Necesito ese su sudor de pecho. Sí.
0: ¿Se acuerda que yo
1: para no tener el pechito tomado?
0: ¿Se acuerda que yo siempre le he dicho que tenga, hágase una friega con esa crema que la otra vez le regalé, la crema amigo? ¿Se acuerda de la crema amigo?
1: Uy, sí, muy buena esa.
0: Para que se haga una friega conmigo. ¿Le quede claro, no?
1: Muy bien.
0: Excelente.
1: Muy buena crema.
0: Muy buena crema.
1: No, gracias, maestro.
0: Va a quedar muy aliviada.
1: Me parece.
0: Oiga, mi querida Alejandra Fuentes, el noticiario del día de hoy obviamente trae informaciones de toda índole, de todas partes.
1: Está muy variado, sí.
0: Y en la segunda parte, como siempre, en el segundo bloque de nuestro programa, entraremos a un tema principalmente, yo creo que en el momento de hoy, no sé si, bueno, se supone que hay apertura y liberalismo y un montón de cosas, pero yo no sé si todavía acá en Chile se puede esta tendencia, que es bien conocida, pero que cada cierto tiempo hay que renovar, ¿eh? Hay que renovar un poco con los conocimientos para saber en qué estamos.
1: Para ver la actualidad, porque uno de repente se queda pegado en ciertas tendencias o costumbres más antiguas, pero
0: Exacto, pero hay que ver si se actualiza, veamos la actualización de aquello, si es caso, si tú tienes en tu círculo gente que está aprendiendo con eso, o en realidad encontraron que era una moda y quedó ahí, bueno, de eso lo hablaremos en la segunda parte del programa. 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
0: 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Gracias por estar acá. A ver, le empezamos a dar color a este asunto. Yo sé que la gente está, no sé si esperando, pero independiente de la sintonía y la gente que ya se puede decir que es cliente habitual de este burdel, sabe que siempre hay noticias de un tipo y de otro tipo. Este clandestino sabe siempre que hay noticias de un tipo y de otro tipo, pero ¿qué quiere que haga? ¿Sí? Tenemos que abarcar todo lo que podamos en la primera parte y entra todo por ahí. Da para que sepa, para que sepa.
1: Sí, sobre todo que entre. Esa es la parte que más
0: nos. Esa es la parte que más importa. Sí. Toda la
1: bueno, razón. Saludar a todos los que están oyendo en este presente, en este momento del programa, que van ahí camino a la casa, otros ya están en la casa, se están tomando un tecito, una once, o no quieren ver noticias, venga para acá al monosexual, que se va a entretener mucho más. Así que saludos a todos aquellos que están ahí escuchándonos. ¿También? Un saludo, por supuesto, especial al señor Snoopy. Un saludo muy grande.
0: Bueno, Snoopy. Y a veces llega también el Tata después de todo su trajín.
1: Exacto. Después de todo su venta en el almacén.
0: De toda la marihuana que vende. Y después queda acá medio exhausto y alcanza a estar con nosotros.
1: Se relaja con nosotros.
0: También vamos a saludar a la gente que está escuchando la retransmisión a las 11 de la mañana. Generalmente, que es la principal retransmisión para calentar la mañana porque hace mucho frío, entonces esto también le va a servir a usted,
1: por supuesto.
0: Sí, también le va a servir
1: por partida doble, o sea, hoy día en la noche, mañana en la mañana, y después si quieren nos escuchan Spotify las veces que quieran.
0: Estamos ahí, por supuesto, correcto. Y para aquello, Maguila ya se va a poner al día con el de la semana pasada porque dice que va despacito. No, esto es muy despacito. Tiene que ser más rapidín.
1: A nosotros nos gusta rapidín.
0: Como uno cuando lo hace en la cocina y se va y después se vuelve. Cierra las puertas que los niños no están. Aprovecha,
1: no hay tiempo.
0: Ya, vamos. Rapidín. tiene que ser rapidín. Oye, te cuento, esto a nivel general, no habíamos tenido la experiencia con el programa de esta noche, pero en general, debido a los cambios de plataforma que hemos tenido, y eso lo expliqué yo en el programa de la mañana, y también ha pasado durante estos últimos meses, digamos yo desde que marzo, yo diría, y más desde abril, diría yo, ha llegado mucha audiencia a la radio, y yo sé cuánta gente escucha este programa. Siempre soy honesto.
1: Plástico.
0: Sí, nosotros. Para que no con cosas, nosotros a veces en la noche marcamos 10 puntitos. Humildes 10 puntos que son maravillosos. Yo con eso estoy feliz. Total, la retransmisión también no hace que.
1: Es fantástico.
0: Sí, y con de este burdel, que llegan, se sienten, tienen su mesa incluso. Snoopy tiene su mesa, el Tata tiene su mesa.
1: Sí. ¿Ah?
0: Hay mucha gente que tiene su mesa. Carla Sevilla, que a veces también sapea y quiere cachar como el
1: programa, también
0: tiene su mesa.
1: Carla.
0: Con el transportador, que el transportador se pone debajito de la mesa, porque para que la toque debajo de la mesa. Pero bueno, esa es la parte. Entonces.
1: A él le encanta.
0: Le encanta. Entonces, fíjate que estoy revisando acá el visor. Y tenemos, por ejemplo, hasta ahora 24 puntos. Chúpate esa. Teníamos.
1: Mitch.
0: Estamos en 24 puntos.
1: ¿Cómo dirían, pre? Mitch.
0: ¿Qué tal? Han llegado.
1: Maravilloso.
0: Han llegado
1: saludo a los 24 puntos.
0: Saludo a todos los 24 puntos calientes que tenemos hasta ahora. Así que fantástico. Maravilloso, ¿eh?
1: Sí, se ven así como coloraditos.
0: Coloraditos, todos prendidos. Todos
1: como, en rojo.
0: Todos son unas llamitas.
1: Todos prendidos.
0: Pequeñas llamitas.
1: Ahora bien. Como de Lipica. Abatible, no sé, de lo que sea.
0: Claro, como esas llamas. O la llama que llama. Bueno, el asunto es que lo que les vamos a decir, que tenemos dos bloques, reiteramos nuevamente. El primer bloque con informaciones de todo tipo que llegan de distintas partes y que nosotros entregamos acá en nuestro noticiario. Y en la segunda parte, el segundo bloque, hablamos de un tema especial para ahondar y reflexionar, por qué no decir también, contar nuestras experiencias, y etcétera, etcétera. La gente escucha nomás, porque la gente es tan tímida para este programa que a veces no entrega su testimonio, sí, porque sabemos que respetamos su intimidad. sabemos que algunas son
1: su privacidad,
0: son frígidas.
1: Nosotros no.
0: Y otros son impotentes.
1: Nosotros no tenemos privacidad.
0: Nosotros llegamos, oye, yo te invoqué en la mañana, dije, y nos lanzamos. Te invoqué en la mañana.
1: Me invocaste.
0: Sí, te invoqué en la primera. ¿Por qué? ¿Qué
1: me cosa invocaste?
0: Dije? Ah, no, es que
1: me estamos, invocaste también.
0: Ya, te lo voy a contar, te lo voy a contar para que entendáis antes que entremos a la noticia. En la mañana, ya. O sea, no, hoy día en general, nosotros en la mañana hablamos de Drácula, porque es el día internacional de Drácula.
1: Sí, por supuesto.
0: Entonces, Carla Sibila en algún momento mandó un dato de los orígenes del príncipe Vlad y todo el asunto de Drácula. Y en algún momento dado, la palabra se transforma en Drac, que está es así, está así compuesta la palabra, es Draculea. Draculea.
1: Ya.
0: Entonces yo dije, se me es raro, mejor decirle Drácula. No, que después se fue cambiando, yo dije como Drácula, sí, porque Draculea. Y después me acordé de una actriz que participaba en Los Magníficos, al principio Los Magníficos, y que después desapareció, después volvió, lo hace lo más breve porque la mañana me extendí mucho, y que esa actriz se llamaba Melinda Culea. Así se llama. Como como Carla Sibila es profesora de inglés, me dice, ¿cómo se pronuncia? Me dijo, Culea. Ah, y entonces se llama Melinda Culea. Pero nosotros que somos americanos, chilenos sobre todo, Melinda Culea. Pero suena raro. O sea, hola, ¿cómo te llamas? Melinda Culea. Entonces le dije yo, se lo voy a contar a Alejandra en la noche. No, es que ese nombre está como para el programa. Sí, por supuesto. No. ¿Y usted cómo es Culea? No, y salió otro, un auditor, dijo, yo tengo una amiga que se llama Kelinda. Ah, ¿qué linda qué? Kelinda Culea. Pero también lo mismo, ¿cachai? Entonces se me transformó el programa en otro burdel.
1: Imagínate ahí en la sala de clase. Señorita Culea.
0: Señorita Culea, ¿cómo le va? Presente.
1: Presente.
0: Entonces en algún momento.
1: Culea está ausente.
0: Claro, en algún momento dije esto y empecé a conversar. Ah, ya, lo vamos a ver esto. Déjeme verlo en la noche con mi coanimadora. Que esa es buena para culear. Eso es lo que dije. Yo lo dije así. Perdón, mi querida compañera, tuve que decirlo. Sincerarte al mundo. El mundo sabe que tú fornicas. Como loca.
1: Bueno, no dijiste ninguna mentira, querido maestro.
0: ¿Ve? ¿Ve? Yo siempre con la verdad. Siempre con la verdad. Ya, salgamos de esto. Vamos a las informaciones.
1: Voy a cerrar mi micrófono, voy a reírme.
0: Sáquese los aros y echa al estudio. Sí. Ya, basta. Vamos.
1: Vamos.
0: Melinda. Ya.

0: Estás escuchando Monosexual, el programa noticiero sexual de la Radio de los Monos, que te entrega informaciones de todo tipo y que llegan acá, a esta mesa de trabajo, y que te la contamos y que muchas veces también analizamos y, por qué no decimos, también comentamos más allá. La primera información que me llega acá dice lo siguiente: ducharse después de tener relaciones sexuales, ¿qué beneficios puede aportar y qué errores recomiendan evitar los especialistas? Este es un informe, ¿eh? Es un informe que se entrega. Ajá. Obviamente la higiene es súper importante, no vamos a andar con leser a esta altura de la vida. Incluso no, en la pareja, en la pareja misma te va advirtiendo, te va diciendo, oh, parece que estamos falto a esto, sí. El otro te dice, también tenía. Entonces, es la comunicación. ¿Cuántas veces lo hemos hablado, Alejandra? ¿Cuántas veces lo hemos hablado?
1: Exacto.
0: ¿Y tú cuántas veces ponte tú le habrás dicho al otro, oye, anda, darte la canoa? O cosas así, de repente, en la sinceridad, ¿no? En la sinceridad con la gente o con la pareja.
1: Es muy importante.
0: La pareja casual, sí. O la pareja habitué, ¿eh? Depende. Uh-huh. La higiene íntima después de las relaciones sexuales sigue rodeada de mitos y recomendaciones contradictorias, atención, pese a su impacto directo en la salud. ¿Es realmente necesario ducharse tras el sexo? Esa pregunta se la planteamos a todos. Yo creo que la gran mayoría, tal vez un 90%, un 100%, diría sí.
1: Claro.
0: ¿Qué prácticas previenen infecciones y cuáles podrían, por el contrario, aumentar los riesgos? Especialistas de entidades como la Mayo Clinic. Bueno, me dio hambre. La Mayo Clinic y la revista. Fue el día del completo.
1: ¿Vivió el día del completo? Sí, qué rico.
0: ¿Te comiste?
1: Comí. Me he comido.
0: ¿Atravesado? O sea, ¿cómo se los comió?
1: También.
0: También. Me imaginaba yo. Ya qué bueno que se haya morfado eso.
1: Sí, me dio el gustito. Me ayudaron con mi antojo. Debo agradecerlo.
0: Ya. Ok, no voy a entrar en detalle. Mayo Clinic y la revista médica The Lancet aclaran cuáles son los cuidados realmente efectivos y desmienten creencias extendidas, con énfasis en la prevención de infecciones urinarias y el respeto a la microbiota genital. Dice acá que ducharse tras la actividad sexual no es indispensable desde el punto de vista médico.
1: Claro.
0: Médico. O sea, no te va a llegar, no sé, por las siete plagas de Egipto, no te va a dar tuberculosis, ¿qué cosa te puede dar más?
1: Sarampión, no sé, la peste,
0: las paperas. Bueno, yo tuve un amigo una vez que parecía que tenía papera, no era papera, las tenía dentro. Bueno, en fin. A ver, dice acá, los expertos de la Mayo Clinic recomiendan priorizar una higiene suave y dirigida. Basta con lavar la zona genital externa utilizando agua, y si se prefiere, una pequeña cantidad de jabón neutro. Esto tú lo conversaste la otra vez, yo me acuerdo, hace como cuatro programas, conversaste este tema
1: de la higiene,
0: sí, justamente, y de lo que te echaba, y lo que te echaba, ¿qué cosa que te echaba? Clenso te echaba.
1: Para Zapol.
0: Zapolio, para más ad hoc.
1: Apropiado.
0: Más apropiado. Es fundamental secar bien la piel tras el aseo y orinar después del sexo. Sobre todo en mujeres. Atención, mujeres.
1: Su toalla ahí. Yes. A secar. Pero yes. No la toalla.
0: No.
1: Esa que no seca nada, porque hay toallas que no secan nada.
0: No.
1: Por último, su toalla no, van a ser. No sé. Eso seca.
0: Ocúpela, un chuapino, no sé, ocupe algo. Para reducir el riesgo de infección urinaria. Desde este punto, las duchas vaginales deben evitarse, ya que alteran la microbiota y pueden favorecer el desarrollo de infecciones. El uso de productos perfumados o soluciones especiales no está recomendado y puede resultar contraproducente, ojo, según advierten ambas instituciones. Además, las duchas vaginales deben evitarse por completo, ya que modifican el equilibrio bacteriano natural y aumentan la susceptibilidad a infecciones.
1: A ver, aquí le llamamos duchas vaginales para que la gente lo tenga claro.
0: Explíquelo.
1: Se refiere, las duchas vaginales es cuando tú el chorro de agua lo metes en la ducha.
0: ¿Perdón? ¿Que te metes?
1: O sea, lo metes en la vagina, el chorro de agua. Esas son las duchas vaginales. No, tienes que dejar que el agua caiga sobre ti, no que te metas la manguera por ahí.
0: ¿Usted lo ha hecho?
1: Por eso están prohibidos también los toilets y esas cosas.
0: Espero que usted no lo haya hecho, eso de metérsela.
1: No, me he metido el jabón, pero...
0: Ok, no me dé más.
1: Me sentí uno grandote.
0: Entonces, se da cuenta que usted dice el chorro. Usted le saca una R y a chorro. Mira la cosa más. Más.
1: Ad hoc.
0: Que ad hoc. Ve, ahí está la ducha vaginal para que se postee.
1: Exacto, para que sepan.
0: La ginecóloga Lea Milheiser y profesora de la Universidad de Stanford, citada por la Mayo Clinic, señala que no existen estudios que demuestren beneficios médicos claros de ducharse después del sexo. La especialista explica que muchas personas eligen ducharse por razones de confort o higiene personal, siempre que el baño sea sencillo y se utilicen productos suaves. No representa riesgo para la salud. ¿Pero me podría explicar qué significa eso, que siempre el baño sea sencillo? Que hay baños muy...
1: No, o sea, que sea baño, un baño sencillo, que se refiere justamente a lo mismo de no enjabonarse completamente.
0: Ah,
1: que
0: no hacer toda la parafernalia.
1: Exacto, no, hacer una cosa rápida. Es solamente para quitarte un poco el sudor, la transpiración y ese tipo de cosas.
0: Entiendo.
1: Porque lo más importante es que la microbiota no se dañe. Porque tiene que tener su proceso
0: ahora
1: natural.
0: Ahora entiendo. Mira que soy pelotudo. Yo pensé que cuando dijo un baño sencillo, que abriera la puerta del baño y viera que era un baño así como el del Hotel Valdivia, así como, oh, la panza, wea. Ten cuidado. No, en un baño sencillo es aplicárselo. Aplicarse el baño, ya. Milheiser insiste en evitar productos agresivos. Recomienda emplear únicamente jabón neutro e evitando cualquier sustancia perfumada o irritante. También advierte que las mujeres no deben aplicar jabón en los pliegues internos de la vulva. Y que los hombres deben evitar el contacto del jabón con la punta del pene. Yo jamás he pasado por la punta. Jamás. No sé por qué. Es como un lugar prohibido. Así como, no, por
1: ahí. ¿Y cómo te la lavas?
0: No, que caiga todo la catarata.
1: Ah, ya, ok.
0: Que caiga la catarata donde tiene que caer.
1: No, te entra jabón en el ojo.
0: Y me echa jabón en el ojo y no tengo idea dónde anda. Camino y choco. No, o sea, que ese es muy... Pero igual, yo dejo que la catarata haga su trabajo.
1: Eso, muy bien.
0: Bart Dupree, ginecóloga, otra más, referenciada por la Mayo Clinic, coincide en que limpiar suavemente los genitales externos con agua es seguro, sin necesidad de frotar ni emplear jabones fuertes. A todo esto, no use piedra pome, ¿cómo se le ocurre?
1: No, por favor. No sea tan exagerado.
0: Ahora sí, la piedra.
1: No, a menos si no le gustó el encuentro ahí con la persona, entiendo. Quiero sacarme todo lo de este desgraciado. Bueno, ahí otra cosa.
0: Y si tiene una forma la piedra, también hay que ver.
1: También importa.
0: Es una piedra larga. El principal consejo de los especialistas es lavar suavemente la parte externa de los genitales con agua tibia y, si se desea, jabón neutro. Como decía Milheiser, remarca que no hay razón para emplear productos perfumados o soluciones especiales. Por su parte, Dupree subraya que secar bien la zona genital después del lavado es clave, ya que la humedad constante facilita el crecimiento de bacterias y hongos. Según la Mayo Clinic y artículos publicados de Lancet, este método puede provocar vaginosis bacteriana y aumentar el riesgo de infecciones de transmisión sexual al alterar las bacterias protectoras naturales de la vagina.
1: Esa es la que hay que cuidar.
0: Mayo Clinic recomienda este hábito porque ayuda a reducir la presencia de bacterias en la uretra que pueden haber ingresado durante el acto sexual. Milheiser explica que la micción, qué lindo es la palabra micción, posterior al sexo, limpia la uretra de bacterias.
1: Exacto, haga pipí, tiene que hacer pipí después.
0: Haga pipí.
1: Es súper importante.
0: Haga pipí. Ambas expertas aconsejan el mismo hábito a los hombres y sugiere limpiar la zona genital con agua tibia sin jabones agresivos, para evitar sequedad e irritación. Siempre les indico a mis pacientes que orinen después del sexo, porque eso ayuda a eliminar bacterias que pueden haber ingresado durante la relación, intrusas. Enfatizó Andrade, en línea con las guías internacionales de la Mayo Clinic. Así que ya sabe, usted que está escuchando ahora, esta información que habla de ducharse después de tener relaciones puede tener algunos beneficios, por supuesto, pero desde el punto de vista médico se mantiene intacto. Ahora, yo me imagino que hay gente que regularmente lo hace. El que va al motel, el que tiene un
1: sobre todo el que va al motel.
0: Porque el que tiene un encuentro furtivo que va de pata negra, no, hay que ser muy caradura para de pata negra y bañarse en la misma casa ocupando el jabón en el Mario.
1: Exacto.
0: De la otra. No, debe ser muy patuoso. Eso. No. Arranca de ahí y anda a tu casa. Y anda a tu casa, güey. Y váyate en tu casa.
1: Mínimo, váyate en tu casa.
0: Total, nadie te va a cachar en la micro, en el metro, que venís de una cacha. Nadie va a cachar. Ya saben, ya.
1: Oye, ahora todo esto te quería hacer un alcance. Había una vez, escuché a un hombre que decía que él lo hacía, pero de bañarse, antes de que él le pedía siempre a sus parejas. Tenía muchas mujeres.
0: ¿Ya?
1: Salió en un programa de televisión y todo.
0: ¿Ya?
1: Y el tipo decía que él le exigía a las mujeres bañarse, y él también se bañaba antes de, porque él no le gustaba el olor natural de las personas, ni el olor a axila, ni el olor a vagina. Tenía que bañarse antes de, no le importaba tanto el después de, pero antes de tenían que estar bañadas.
0: Entiendo la jugada.
1: si no, no. A ver, si no, no, no le afloraba nada.
0: A ver, déjame agarrarme de lo que me estás explicando. Doy por hecho de que si él condiciona eso con su pareja, es su pareja más menos habitual o más menos que sabe, tiene no, la certeza.
1: Si el tipo era terriblemente mujeriego.
0: O sea, no, no, pero aquella persona, uh-huh, pero la avisa, porque ya la conquistó más o menos, ya le pegó su engrupilla, claro, ¿cierto? Toda la tiene, exacto, ahí en la sartén, la tiene frita. Entonces llega y le dice, ¿sabes qué? A mí me gusta así. Listo, ya, ok. El, uh-huh, problema de ese hombre, por lo que veo, y dime si no estoy tan, tan alejado de mi pensamiento o de mi teoría, es que el hombre no es de encuentros casuales así, ah, te pillé acá en una fiesta y ahora vámonos, no, para la pieza, porque supuestamente esa persona,
1: programado,
0: esa persona, claro, esa persona tal vez con suerte se bañó para ir a la fiesta, pero, claro, pero no, claro, se bañó, pero antes de cometer el ilícito. Entonces, entonces el tipo tiene programado todo. Entonces tiene todo preparado. Ahora, exacto, ahora, como estilo, o sea, yo no tengo nada de malo si yo sé que, porque si yo sé, porque tú lo sabes que va a la guerra, pero si, exacto, yo sé que voy a la guerra en una de esas, como para, no sé, pues para estar más fresquito, para ponerle algo así, para estar,
1: por ejemplo, más, claro, en el verano, no sé, no,
0: claro, puede ser el verano, porque igual, no sé, porque igual después el roce de los cuerpos hará que transpiremos, hará que, y ahí van a aparecer los olores humanos normales, que todo esto no necesariamente son heavy, yo no sé, salvo tú que me digas que te ha pasado algo, pero yo en general no, y sobre todo ustedes, no, no sé si ustedes, yo no sé si, claro, yo no he estado nunca,
1: es que con un hombre, yo, así, o sea, mi impresión es,
0: ¿su
1: que
0: impresión cuál es?
1: Si tú te bañas antes del acto mismo, como que pierde todo el estímulo, la motivación, porque tú estás preocupada, te estás besando y ya, anda a bañarte, mierda, entonces como, ya, anda a bañarte, cochina, ah, ¿cachai? Y después venís para acá, entonces como que de alguna manera, a menos que, no sé, hagamos una ducha juntos y ahí se, claro, pone todo una previa, un juego,
0: es que eso sería, yo, la previa,
1: razón, es distinto,
0: tiene razón, eso sería la,
1: pero,
0: previa,
1: pero entrar a un motel o no sé, estar en una casa y está ahí en lo mejor y que te digan, no sé, ¿sabes qué? Me gustaría hacerlo, pero ¿por qué no te bañas? Es como que te baja todo el límite. No,
0: perdona, voy a hacer una comparación bien estúpida, pero eso es como si estuviera contigo y de repente estoy muy en la buena y de repente a mí no me gusta la mujer frondosa. Entonces yo vengo y digo, oye, quédate ahí nueva porque te vas a depilar, porque sabes que no me gusta la... déjame pasarte la prestubarra, rapidito. Bueno, claro, porque como al perla le gustan como muñeca, claro. ¿Ah? Y no sabían, po, y lo sabía ella. Ah, sí, yo, bueno, te sé que un ratito, déjame. Tan, tan, tan, tan, tan, tan, tan, tan, tan, y ahí empezó. No, pues hombre, no. Por Dios, ya. Viva el amor libre, ya.
1: Así viva, no, el amor. Eso. Viva los olores.
0: Vivan los olores libres. Estamos acá en El Mono Sexual, el noticiario semanal sexual de la Radio de los Monos, junto a Alejandra Fuentes, la mujer que huele bien y que a continuación nos entrega la siguiente información.
1: Ay, gracias. Sí. Uno siempre quiere oler rico.
0: Sí, ¿cómo?
1: Vamos con la siguiente información, querido Telo. Mira, vamos a hablar nada más y nada menos que de la famosísima Pilar Sordo.
0: No, no me diga, perdón, no, me no vas a dar, no, frases,
1: frase. Su apellido, sí, como sí, la culea.
0: No, como la culea.
1: Apellido, claro, raro.
0: Ah, apellido raro. Artoto, no me mande frases de Pilar Sordo, esas como, para ser feliz hay que mirar el cielo y después decir, oh, soy feliz. No, no me venga con esa frasecita.
1: Oye, no te voy a mandar nada de eso.
0: Yo, Artoto, antes que me empiece, yo en Argentina, allá en Buenos Aires estando, la Pilar Sordo la rompe en Buenos Aires, o sea, ay, en Argentina. Oh, la vina seca.
1: La adora.
0: La adoran, pero igual hay mucha gente que habla igual que nosotros acá diciendo, no me vengáis con la frasecita, ¿eh? Con la frasecita, sí, común, ¿eh? De Village, pero igual la loquilla la hizo bien allá en Argentina.
1: No, y yo encuentro que en su momento, no sé, ahora, la verdad que no soy ferviente seguidora de ella, pero en su inicio fue bomba, o sea, salía a todos lados, ¿sí? La gente estaba en todas parte, tuvo un montón de, o sigue teniendo también mucho auditorio, mucho,
0: tiene mucha influencia.
1: Tiene mucha
0: influye sí, mucho. Oye, acuérdate que una vez, ¿cómo se llama? El Coco Legrand hizo una rutina y hablaba, uh-huh. Creo que fue la rutina de Viña del Mar, diciendo, yo me basé en un libro de la Pilar Sordo, que dice que los hombres somos así, las mujeres son así.
1: Sí,
0: ¿ah? Y hizo una
1: sí,
0: rutina.
1: Sí, lo leí ese libro, muy bueno.
0: Hizo una rutina, Coco uh-huh. Legrand. Ya, ¿qué pasa con Pilar Sordo?
1: Ya, te cuento al tiro. Pilar Sordo hizo una honesta confesión sexual,
0: ¿sí?
1: Y reveló llamativa cifra de su vida más íntima.
0: ¿Ya?
1: Entrevistador le dijo a su compañero, tápate los oídos. ¿Qué será lo que dijo la Pilar?
0: ¿Qué dijo Pilar? Pilar dijo algo que me va a interesar.
1: Esperemos que sí.
0: Espero que sí, que no sea una frase común.
1: No es una frase cuña, no.
0: Para ojalá nada. Que no sea una cuña.
1: Una honesta e interesante entrevista brindó Pilar Sordo, en que abordó temas como la espiritualidad.
0: Qué lindo.
1: ¿Ya? El amor, la relación de pareja, la pornografía y por supuesto la sexualidad.
0: Eso.
1: Incluso se animó a una muy honesta confesión sobre su intimidad.
0: Ay, qué
1: mira,
0: bien.
1: Habló sobre ella. Veamos qué es lo que dice.
0: Ojalá que esté depilada.
1: A ver. Ojalá que le guste.
0: Ojalá depilada. Que le diga una selva. No sé qué es lo que tiene.
1: Ella como natural.
0: Es natural.
1: En conversación para el podcast Somos Rentable, conducido por Matías Zulueta y Jaime Villouta, la psicóloga comentó sobre la pornografía, que sería algo así como la búsqueda del placer en un individualismo brutal que no tiene interpelación con otro, por lo tanto no tiene ningún costo emocional con el otro.
0: Sí, tiene un buen punto. Pilar solo tiene como cierta razón, ¿ya? Okay.
1: Villouta, por su parte, comentó que la gente ve porno para masturbarse y añadió que los hombres y las mujeres se masturban. Sí.
0: O sea, la gente, o sea, es evidente que la gente ve porno para masturbarse. Yo creo que es lo más lógico.
1: Sí.
0: O sea, salvo que me digas que la está viendo porque quiere saber cómo es la trama.
1: ¿En qué termina la heroína?
0: ¿Qué pasa con ese?
1: ¿Y por qué el héroe llega al héroe? La
0: claro.
1: Salva.
0: ¿Y cuál va a ser el
1: con una estaca?
0: ¿Cuál va a ser el destino del delivery que llegó ahí a dejar la pizza? ¿O se comerán la pizza? ¿De qué será la pizza?
1: ¿De qué será? Tanta cosa tanta que tiene tanto que argumento que tiene el porno, ¿no?
0: Pero se resumen en eso. Uno ve porno para masturbarse, si no hay otro.
1: Exactamente. Frente a esa declaración, la también escritora precisó que las mujeres menos, mi generación mucho menos, porque entendimos la sexualidad como con un otro. Mi generación, dice, aprendió a tocarse, pero tardíamente, dijo a sus 60 años, en parte, dice, muchas gracias a la Happy Jane, que rompió una barrera, eso es verdad.
0: Nosotros acá, para la gente que está escuchando, que está llegando a la sintonía, que está como siempre bastante bonita, estamos con una gran sintonía. Nosotros generalmente el tema de la masturbación lo hemos tocado varias veces acá.
1: Muchas veces, porque es importante.
0: Dándole la real importancia que tienes, sacándole el tabú y sacándole que un poco más el demonio que se te coloque. No.
1: Qué pecado.
0: Esto es placer y incluso en algunos casos, como por ejemplo en los hombres, incluso llega a ser hasta saludable porque llega a estimular un montón de cosas. Incluso hasta puede llegar a ayudar a que no tengas problemas con la próstata. Entonces hay un montón de beneficios más que cosas malas que te puede echar una masturbación. Y también las edades, los lugares, etcétera, etcétera. Ahora, también has tocado el tema, sobre todo de la generación nuestra, en donde tal vez hay muchas mujeres que no practican. No sé si 60 años tiene ella. Cuando era su generación, yo voy a pensar que entre 50 y 60, para no, y 70 tal vez, en ese rango, tal vez nunca lo experimentaron. Nunca lo experimentaron.
1: No, porque son una generación en la que, como dices tú, la masturbación era tabú, era pecaminoso, y las mujeres solamente se satisfacían gracias al hombre. Si el hombre te daba esa satisfacción, estaba bien, pero buscarla por iniciativa propia no era hablado tampoco.
0: Eso también lo hemos conversado acá. Oye, pero qué bueno que menciona Happy Jane, ¿eh? Happy Jane, una pionera acá.
1: O pionera,
0: pionera totalmente. Happy Jane, hay que hacer una estatua a Happy Jane en algún momento de la vida.
1: Yo le hago una estatua.
0: Sí. Ahí por el Cerro Santa Lucía, por ahí había que hacerle una estatua a Happy Jane, creo yo. ¿Qué más pasa con? Bueno, pero al final eso me quiere decir, a todo esto no sé si sigue mala información, pero esto me quiere decir que ningún Spider-Man se manda a pirar sordo.
1: Exacto.
0: Ay, ay, ay.
1: Mientras Sordo hablaba, Villota intercaló un consejo a su compañero Zulueta. Y ahí fue donde le dijo, tú tápate las orejas aquí.
0: Ay, ¿por qué?
1: Generando alguna risa, porque acá ahondaron un poco más, dice.
0: A ver,
1: pero en general, mi generación lo hace poco, porque nos cuesta el autodisfrute, remató ella y sinceró al respecto. Yo, por ejemplo, no soy una mujer que se masturbe, no lo necesito, dijo.
0: Categórica. Mira,
1: categórica.
0: No,
1: totalmente. O sea, dice, lo he hecho un par de veces, pero no me genera, dice, ni un juego. Precisó, porque yo entiendo la sexualidad con un otro. ¿Te fijas lo que te estaba mencionando?
0: Sí,
1: sí. Eso está metido en el chip de las mujeres de esa generación, sí, digo, de esa y de nuestra.
0: Sí, y aparte,
1: yo no me imaginaría, por ejemplo, a mi mamá que alguna vez ella lo haya hecho. Jamás. Ella,
0: no,
1: las relaciones sexuales son para tener hijos. ¿Te fijas?
0: Sí, porque el concepto
1: de
0: procrear.
1: O para satisfacer al hombre, para satisfacer al marido y todas esas cosas.
0: Son conceptos súper distintos, claro.
1: Por eso ella habla de que lo entiende como una sexualidad con un otro. Claro. Creo que eso lo resume bien, dice. Creo que es el encuentro donde yo encuentro el placer, no solo en mi cuerpo, no tengo la necesidad física, así que como que me haga falta de verdad, que no me pasa. Y eso se refiere a eso. Es más, dice, y he tenido periodos larguísimos, 8 años, dice, a no más, largo de todos, sin tener relaciones sexuales ni necesitarlas. Transparentó. Como que el líbido, diría Freud, la tiró para otro lado, ya. Que tienes que ver con otras cosas y no me hace falta. Y muchas mujeres de mi generación les pasa lo mismo. A otras que sí, y me parece fantástico. Tengo muchas amigas que tienen sus juguetes eróticos y cuando me los muestran, nos reímos y los vemos. Me pasa que me parece divertida la sexualidad en el encuentro con otro ser. Ella lo ve desde esa. Es que, porque llama la atención que una persona como Pilar Sordo, con una mente tan abierta, tenga esta postura frente a la masturbación femenina. Yo creo que por eso que la nota es como una nota que se puede dar, que era como una noticia, porque en realidad yo no me la hubiese imaginado así, todo lo contrario, como una mujer más abierta, más sensual, más, no
0: sí,
1: sé, como que mucho más espontánea con respecto al tema. Pero no vamos a decir ni que pacata, ni cartucha, ni mucho menos, no. Ella tiene súper asumida su sexualidad y encuentra que la ha vivido bien y que no es un tema para ella, pero sí que su sexualidad va enfocada hacia, o se alimenta con la otra persona. Eso es lo que ella manifiesta.
0: Y me parece súper bien. O sea, yo creo que desde el punto de vista de ella, déjame chequear lo de Pilar Sordo como profesión, porque ella es psicóloga, ¿no?
1: Sí, ella es psicóloga, querido.
0: Psicóloga, conferencista, escritor, ya. Es que lo que pasa, déjame, voy a agarrar a Pilar Sordo por dos lados. El primer lado donde la agarro es que siendo psicóloga. Y esto yo no sé si pasa con las demás profesiones o no, o tal vez sí. Tiene que tener, supongo, una especialización, ¿no? Supongo que el doctor, ¿no? El doctor, hay doctores, hay médicos, ¿cierto? Internistas, hay médicos cirujanos, hay médico para el ojo, hay médico. El del médico para el ojo tal vez no es pediatra, pero algo cachará, pero es para el ojo nomás. Y el de la oreja, el de la oreja, y así. En la psicología yo me imagino que también, salvo que mi ignorancia me diga que el psicólogo pueda entrar en todos los ámbitos. Pero ¿no te resulta bastante extraño que si yo vengo con un problema sexual, ni cagando se lo voy a contar a Pilar Sordo? ¿Para qué? ¿Con qué afán? ¿Acaso ella va a tener una visión súper distinta de lo que ella íntimamente tiene? Creo que no. No me confesaría frente a Pilar Sordo, primera cosa. Segundo, yo sé que esta es una tontera.
1: ¿No te confesarías en qué sentido de...?
0: No, de plantearle mi problema, ¿cómo lo soluciono?
1: Ah, claro.
0: Uh-huh. O sea, si me está hablando alguien que no se masturba porque encuentra que prefiere usar el orco con el otro, es pocaso lo que me va a ayudar. Te lo digo al tiro. Uh-huh. Ahora, dentro de eso, Pilar Soto como psicóloga, yo no sé si es, y con todo lo que es conferencista, escritora, todo el asunto, uh-huh, me cuesta ahora, y con mayor razón después de esta nota, me cuesta como verla en una situación sexual. Es como raro.
1: Claro.
0: Y yo no sé si eso hace que la gente que la rodea, o los hombres, en este caso, sobre todo, tal vez no quieran incursionar ahí. Dijo hace, lo dijo, ¿no? ¿Ocho años?
1: Larguísimo, dijo, casi, así, como que lo recalcó.
0: Casi una década.
1: 8 años larguísimo.
0: Casi sí. Una década. Entonces, me parece que en este sentido, y tal vez en esta nota logró por lo menos abrir más de lo que tal vez habría confesado en cualquier otro tipo de programa o se dio la situación, pero son 10 años casi, por ejemplo, que está en una especie de...
1: Y casi, para una mujer que debe conocer mucho mundo.
0: Es como muy paradójico.
1: A lo mejor es como que se produce un celibato porque de alguna manera casi así como... un ostramiento en el aspecto afectivo. Bueno, hay que ver en qué contexto estuvo 8 años sí, sola, a lo claro. mejor después yo, de una separación muy muy muy
0: yo
1: heavy.
0: No conozco su vida privada en ese aspecto, como para justamente decir, se separó, hermano, no sé si tiene hijo, tendrá hijo, no tengo idea.
1: Sí, parece que sí.
0: Sí, tiene. Entonces claro, como dices tú, capaz que tiene una separación, fue traumática, no sé, no quiere saber más del hombre, no tengo idea.
1: Claro.
0: El sexo.
1: Pero lo que me llama la atención es justamente eso, que durante esos 8 años, independientemente de que no quería tener una pareja o no encontró una pareja o simplemente se aisló de eso, tampoco se descubrió ella. ¿Te fijas?
0: Claro,
1: o sea,
0: claro,
1: como
0: claro,
1: que
0: claro.
1: Se anuló. No, para mí,
0: correcto.
1: No tengo libido, así sí, de simple, no hay libido.
0: Sí, bloqueó todo. Entonces, al final...
1: voy a estar 8 años...
0: No, es que Alejandra, tú 8 años, no.
1: Oye, es que no, 8.
0: No, yo, tan basta.
1: Yo,
0: no. Pero ¿sabes qué? Y para cerrar esto, en el caso mío como hombre, me parece un poquito, como digo yo, que no me... No sé, yo sé que es feo decir la palabra no me calienta, porque igual la gente te calienta, o sea, hay gente que te calienta igual, pero más allá uno dice... Pucha, es que tal vez su forma de ser, tal vez es muy entradora, capaz que esté en la cama y te analice, bueno, no sé. Es como que me cuesta.
1: Claro, como que te analice.
0: Y ojo que ella tiene su atractivo, Pilar Soto.
1: Sí, todo, pero
0: guapa, entonces no sé, después de esto...
1: Esos ojitos que
0: me voy a ir con un psicólogo, una psicóloga en el Pasapoca. Entonces está el Pasapoca, ¿cierto? ¿No lo han cerrado?
1: Ya. Sí, no lo han cerrado. Cada vez más caro, pero sí.
0: Sí, al Pasapoca voy a buscar una psicóloga. Que me ya. Pilar Sordo, muchas gracias por todo. Que siga tu vida, sigue escribiendo libros. Para eso es bueno.
1: Es, muy bien.
0: En las informaciones de todo tipo también entran las que tengan que ver mucho con la salud, y por eso que le digo a tanto Alejandra Fuentes, la que huele bien, junto con todas las chicas que puedan estar escuchando el programa a esta hora.
1: Así es.
0: Que una información habla que el dolor durante el sexo, que a todo esto, hay mucha gente que sufre de aquello.
1: Sí.
0: Y habla sobre la dispareunia y cómo reducir el ardor que afecta hasta el 40% de las mujeres.
1: Sí. Sí, es muy común, querido Telo.
0: 4 de 10.
1: Lamentablemente.
0: Wow. El dolor durante la actividad sexual, que a todo esto se tiene que entregar, o sea, se tiene que dar en un momento dado y también hay que contarlo. Volvemos al asunto de la comunicación.
1: Volvemos a la
0: misma. Puede ser que ustedes, y digo ustedes como género, por querer, entre comillas, satisfacer al hombre y no hacerle la noche ingrata o no hacerle la noche negra, de repente se tengan que mamar el dolor, se aguantan la cuestión, y no tiene que ser así, tienen que contarlo, incluso en una relación normal, común y corriente, que puede aparecer, no sé, pues, andas a ver, tú tienes un problema en tu pared vaginal, no sé, y de repente, o tienes un problema en otra parte, tienes que manifestarlo, decirlo, y uno como hombre, entre comillas, aunque debería ser lógico, pero hay hueones medio frutos, uno debería parar. y debería enfocarse simplemente en preocuparse qué cosa tiene.
1: Si o es, sea, saber de que si yo me quejo, es como, ¡ah! No es porque lo estoy pasando bien.
0: No es porque
1: hay que saber identificar.
0: No es un orgasmo.
1: Ya lo estoy haciendo.
0: ¿Ah? No es, el otro va a creer que lo está haciendo de oro. No.
1: Claro.
0: Es importante decirlo. Si no, ¿cómo se llama?
1: Sí, porque hay mujeres que de verdad tienen sus gemidos o sus expresiones realmente dolorosas, así como si las estuvieran sacrificando. Entonces, claro, hay que saber también expresar con credibilidad cuando lo estás gozando y cuando lo estás sufriendo. O sea, es importante eso.
0: Por eso
1: la comunicación.
0: Claro, por eso esta información nos da pie para decirles eso a todos ustedes que están escuchando el programa, a sus hermanas, a sus pololas, a sus amigas, que tienen que decir, hay que decirlo, punto. Uno ganará, sí, uno se sentará, buscaremos las formas de ver qué es lo que tiene, okay, y después médicamente la solución, para luego ya cuando estemos tiquitaca, entrarle al triquitraca otra vez, pero ya obviamente ya saneado. El dolor durante la actividad sexual, conocida como dispareunia, es para muchas mujeres una experiencia que no se nombra ni se consulta debido a factores como la vergüenza o la desinformación. Sin embargo, existe un tratamiento enfocado en la musculatura del piso pélvico, cosa que Alejandra Fuentes la tiene velo de sobra, que ayuda a mejorar la experiencia durante las relaciones sexuales. Se estima que entre el 20 y 40% de las mujeres lo experimentará en algún momento de su vida sexual, aunque algunas proyecciones elevan esa cifra hasta el 58%. Factores como la vergüenza, la desinformación y la creencia de que el dolor es parte normal de la sexualidad,
1: claro, va a ser normal.
0: Claro, operan como barreras que postergan el diagnóstico y prolongan la disfunción durante años. Eso sí, es más peludo.
1: Eso es más terrible.
0: Más terrible eso. De hecho, el 60% de las mujeres que finalmente buscan ayuda visita al menos 3 especialistas antes de recibir un diagnóstico correcto. Hemos conversado acá también de las visitas al ginecólogo, las visitas médicas, que hay muchas que no lo quieren practicar o no lo desean practicar o no lo hacen porque no quieren, punto. Háganlo. ¿Cuántas veces le hemos dicho lo mismo? ¿Cuáles son los síntomas de la dispareunia? Si es que usted que está escuchando dirá, eso lo tuve. El dolor puede manifestarse como ardor, sensación de corte, ¿ya?, presión profunda o molestia punzante, ya sea al inicio, durante o después de la penetración.
1: O sea, lo punzante no es normal.
0: No, o sea, en el sentido de que se te puede bailar y que está bien, claro, que te baile. Que baile
1: está bien que me baile.
0: Pero otra cosa sería que mientras está en el baile sientas otros dolores extra.
1: Exacto.
0: Y no es porque lo tenga grande, No. Es simplemente porque tienes un problema ya. Y que generalmente puede aparecer. Porque todo esto, perdón, puede aparecer la primera vez y tal vez puedes hasta creer que el hombre, en el fragor de la lucha, puede haber sido un poquito más brusco. O tal vez te encontraste con un pene grande, digamos las cosas como son también.
1: Sí.
0: Pero, ya en la segunda que tengáis y lo sentís de nuevo, ya es como para tener un toque de alerta, por lo menos.
1: Por supuesto.
0: Detrás de la dispareunia pueden coexistir factores ginecológicos, hormonales, psicosociales y emocionales, pero también un componente que durante mucho tiempo fue subestimado, que es el muscular. ¿Qué función cumple el piso pélvico, el cual usa mucho Alejandra Fuentes? Cuando esta musculatura se encuentra tensa, en activación sostenida o descoordinada, puede generar dolor persistente o recurrente. Aún así, no siempre es evaluada durante el proceso diagnóstico, lo que explica por qué muchas mujeres recorren múltiples consultas sin encontrar la solución. En ese contexto, la kinesiología pélvica ha demostrado ser un tratamiento efectivo para el alivio del dolor y la mejora de la calidad de vida en mujeres con esta condición. La kinesióloga pélvica Carolina Silva, especialista en sexualidad funcional con 17 años de experiencia clínica, señala que una parte importante de sus pacientes arrastra una historia larga de dolor y frustración. Muchas pacientes reciben abordajes que generalmente buscan solo disminuir la sensibilidad local a través del uso de anestésicos tópicos. Disminuir la fricción de la superficie durante la penetración con lubricantes e incluso, muy preocupantemente, les orientan a alcoholizarse antes de la actividad sexual.
1: ¿Quién no se ha alcoholizado para que no sentir dolor?
0: Oye, esto sí, no, pero esto fuera de broma.
1: No, sí, ¿verdad?
0: Fuera de broma, es como que tómate un whisky, weón, y vaya a la lucha.
1: Claro.
0: Pero tómate un whisky para que no sentáis el dolor, weón. Es como chus, ya. porque lo de la fricción se entiende bastante. Lubricarte, hay muchas que se lubrican porque también aparte

0: Ah, no, no, le puede echar ahí.
1: No, capaz que le. Capaz
0: Ahí
1: que. No,
0: sería
1: espérate,
0: peor.
1: espérate. No, si a la herida a veces le ponen ese fierro caliente, ¿te acuerdas de ese fierro
0: Sí.
1: caliente como. La weá.
0: Para cauterizar.
1: Pero tiene que tomar un whisky, pero tiene que tomarse un whisky. ¿Ah?
0: Sí.
1: Entonces, no, pues, mujeres, no
0: Qué
1: tomen,
0: dolor.
1: no tomen, ¿para qué? Bueno, ya. ¿Cómo tratar la dispareunia? A través de técnicas como la liberación miofascial, se trabaja directamente sobre los músculos del piso pélvico y el tejido que los recubre para ganarle flexibilidad y reducir el dolor. A eso se suma el entrenamiento con dilatadores vaginales para reeducar la respuesta muscular a la distensión, junto con educación en anatomía y biomecánica genital orientada al autoconocimiento. Ay,
0: Exacto.
1: toda esta cosa es media técnica, pero es importante. Es
0: Importantísimo.
1: hermoso ver cómo los pacientes se apropian de los músculos de su piso pélvico que ni sabían que existía, ni cómo funcionaba. Y comienzan a ver cómo su vida sexual les trae felicidad, comenta la señora Silva, que es la kinesióloga pélvica.
0: Que no es la chica da Silva.
1: Que no es, que esa sí que tiene una pelvis maravillosa.
0: Oh, sí.
1: Oye,
0: Oye, pero
1: pero.
0: si, no, si nos ponemos a pensar, querido Telo, o sea, de ahí abajo sale una guagua. O sea,
1: ¡Ah!
0: ¿cómo no vas a poder de alguna manera trabajar tus músculos para que realmente, o sea, yo digo, ¿cómo no vas a poder en el sentido de buscar un especialista, hacer un tratamiento y todo eso, para que no sea doloroso? Porque no puede haber un pene tan grande como para que te pueda doler esa zona. Pero sí, el estímulo, la lubricación y la
1: Correcto.
0: conversación y la comunicación puede llegar a ser totalmente placentera tus relaciones sexuales.
1: Correcto. Y bueno, y como estaba diciendo el artículo, me parece que es súper importante que haya un momento dado, cuando ya vas cachando que el dolor se va acrecentando, comunicarlo. Nada de
0: Exacto.
1: guardártelo, porque si no, eso te va a traer problemas igual en el futuro. Hay que decirlo.
0: Exacto.
1: Hay que estar ahí.
0: Porque llegar a pasar años soportando un dolor así y fingiendo muchas veces
1: Ah.
0: que está todo bien cuando está todo mal, puede obviamente dañar a todo tipo de relación de pareja.
1: No, y todo puede partir de una mala posición, tal vez, o que una
0: Exacto.
1: ubicación distinta, no tengo idea. A veces pueden ser falsas alarmas, puede ser que simplemente fue brusco el hombre, o bueno, lo hemos conversado también de los accidentes más o menos en las posiciones sexuales, de repente puede ser que hubo una posición, puta, te hizo mierda.
0: Claro, muy incómoda, qué
1: Claro,
0: sé yo, no
1: pero.
0: sé.
1: En todo caso, tú nunca has tenido problemas de aquello,
0: Mira, cuando nació mi hijo, antes de que naciera mi hijo,
1: ¿no? ¿Eh?
0: yo no tenía ni un problema, cero problema, o sea, cero, cero, nada, nunca un dolor, nunca nada. Pero después que nació mi hijo, yo encontré que el ginecólogo, de alguna manera, como que cuando te cose, algo queda ahí agarrado. A mí después con el tiempo me costó.
1: ¿Ya?
0: Y yo creo que a muchas mujeres también le puede pasar eso, que después de tener un hijo, porque yo tuve un parto normal, no todo adentro queda igual.
1: Ah, queda
0: Entonces,
1: como que se
0: queda
1: desordenó,
0: complicado,
1: se
0: claro, es
1: desordenó
0: como que
1: todo,
0: no
1: no
0: sé,
1: quedó en
0: como
1: su
0: si te,
1: lugar.
0: además que imagínate que recién este año, hoy un encuentro insólito, que después de muchos, sí, muchos años, se empiece a averiguar cómo es la parte de la vulva, cómo es todos los tejidos que hay detrás de nuestros genitales. Entonces, por supuesto que algo ahí puede haber quedado mal agarrado, cosido mal, ¿cachai? Entonces después esos músculos no vuelven a su estado natural. Por más que uno quisiera, no vuelven al estado natural. Entonces ya después mis relaciones fueron un poco más dolorosas. Y tuve que trabajar mucho eso después.
1: Ah, pero
0: ¿Cachai?
1: eso también, o sea, espera, pero se supone que es, bueno, cada uno se conoce su cuerpo, pero eso tú como que independiente de saber exactamente qué cosa puede ser, pero sentías el dolor, sabías que te está
0: Claro,
1: detectado,
0: sentía un tirón, ¿cachai?
1: como para el lado izquierdo o
0: Cuando,
1: para el lado derecho, depende de
0: exacto,
1: dónde sea, ¿cierto?
0: para el lado derecho, así, como que sentía un tirón cuando tenía relación con mi marido.
1: Ah, problemas con la derecha,
0: Entonces,
1: problemas con
0: sí.
1: la derecha. Ok.
0: Y después con el tiempo, como te digo, eso se fue solucionando con trabajo de muscular, con piso
1: Ah, ya,
0: pélvico,
1: pero
0: todo eso,
1: ya, pero
0: porque es necesario.
1: sí, pero Alejandra, ahí es donde está el ejemplo que ojalá incluso tus palabras puedan llegar a alguna mujer en el sentido de que tú dijiste, ah, acá hay algo que no está bien,
0: Claro,
1: acá hay
0: es que
1: algo que
0: por lo que yo te decía, antes de que naciera mi

0: yo tenía otra maquinita debajo. Entonces
1: No,
0: después
1: pero si antes caían cuatro.
0: se notó, claro, o
1: Si querían,
0: sea.
1: caían cuatro. Pero acá la cosa se complica porque, claro, tú reconoces
0: Cambio.
1: tu cuerpo y sabes inmediatamente que hay algo que está, que no quedó ordenado dentro. O sea, es como cuando es
0: Exacto,
1: una mudanza,
0: exacto.
1: te cambian la casa y después llega allí y tú dices,
0: Claro, po.
1: ya, pero ese
0: No
1: televisor no
0: sé,
1: estaba
0: después,
1: ahí.
0: como no sé, si, ni Dios lo quiera, como que no sé, pues a ti te cortaran un dedo y el tendón no te quedara igual o te quedara así como medio
1: Sí,
0: recogido, como una cosa así. Ah, yo sentía adentro que me quedaba como recogido, como que ya no había esa flexibilidad.
1: esa flexibilidad, ok.
0: Exacto,
1: Y todo
0: entonces
1: esto,
0: eso lo
1: bueno,
0: traté.
1: pero Alejandra, todo esto al decirlo, después obviamente aplicaste todo este tipo de, llámale ejercicio, ¿sí? ¿Se puede decir
0: Sí,
1: ejercicio? Y con eso,
0: kinesiológico,
1: y
0: ejercicio para mí.
1: con el tiempo, porque todo no es de la noche a la mañana,
0: No,
1: obviamente,
0: para
1: hay que ir
0: nada.
1: practicando,
0: Fueron
1: practicando.
0: años, años practicando y
1: Y
0: practicando.
1: se puede decir que ya a esta altura ya obviamente quedaste como, ya cuántos años ya que estáis
0: Ahora.
1: así como, cuántos años lleváis como ya diciendo
0: Bueno,
1: ya, esto se
0: Nicolás ya
1: recupera.
0: tiene 21 años, imagínate.
1: Ya, pero o sea, eso quiere decir que la constancia en este
0: Esa,
1: sentido
0: siempre.
1: y la responsabilidad contigo mismo, con tu cuerpo,
0: Por
1: hizo que lo
0: supuesto.
1: observáramos y lo
0: Yo soy
1: hiciéramos.
0: una mujer gozosa. No puedo estar sufriendo yo.
1: No, está bien,
0: No,
1: está bien,
0: no me
1: está bien.
0: permito sufrir. Entonces, por supuesto que me cuidé y todo para que volver a ser como era antes.
1: Ahora, yo personalmente desde acá me ofrezco a que, mira, a lo más tengo hilo y aguja, yo puedo ir para
0: Muy
1: allá
0: bien.
1: y observártela, y en una de esas si tiene algo descosido yo mismo te lo coso, ¿ya?
0: Muchas gracias.
1: Y te lo
0: Te lo
1: dejo más o
0: agradezco.
1: menos, y por último, y si pasa algo le echo un poco de tefic, y ahí lo pego, para que
0: Un corchete. Subo el
1: un
0: corchete y listo.
1: corchete. Si me queda un corchete igual que ordinario, toma, ¡oh! Y tú, ¡oh! Ya, perdón, ahí te quedó el corchete a la que te conté. Ya, basta de fantasías raras.
0: Salgamos de aquí.
1: Pasarme a la otra información.
0: Pasémoslo.
1: Estás escuchando Monosexual, acá en la radio de los monos, junto a Alejandra Fuentes, la que huele bien y que no está corcheteada. Y que también tiene informaciones para entregarte acá, contra mí, que es el conductor de este programa también, de
0: Por
1: cada día
0: supuesto.
1: martes, el teniente te lo damos. ¿Qué piensas hacerse la circuncisión para sentir qué cosa sería el pene sin el prepucio? Y después voy a ir a la sinagoga. Ok.
0: El teniente circuncidado,
1: El teniente
0: así lo dice.
1: circuncidado, teniente circuncisión.
0: Muy bien,
1: Perfecto.
0: muy bien.
1: ¿Qué información
0: Te voy
1: tenemos?
0: a hablar, querido, te voy a hablar, querido maestro, de los hackers.
1: No, no me
0: ¿Qué
1: hablen los hackers, no
0: hicieron
1: me hablen.
0: ahora? ¿Qué
1: No.
0: hicieron ahora
1: No, es que
0: los
1: no me hablen
0: hackers?
1: esos hueones. Esos hueones se meten en lugares donde hay que meterse, hueón.
0: Uy,
1: ¿Hasta cuándo, hueón?
0: ¿por qué no se meten a nuestras cuentas, a nuestras deudas y
1: Oye,
0: ahí nos dejan en
1: eso, ¿por
0: cero?
1: qué no hacen esa cuestión?
0: Eso deben
1: Vayan al
0: hacer.
1: banco y saquen los 000 y me dejan.
0: Claro,
1: Es más,
0: que
1: me
0: la
1: dejan
0: casa quede
1: plata.
0: pagada,
1: Que quede
0: que no haya
1: pagado.
0: embargo, que no,
1: No, los
0: que la
1: hackers,
0: cuenta
1: hueón.
0: de Cencosud sea pagada. Esas cosas deberían
1: Eso,
0: hacer.
1: para eso
0: No estas
1: trabajen,
0: tonteras están
1: weón.
0: haciendo.
1: Y espérate, la última vez que hubo un hackeo, no, bueno, no sé si te conté, pero, o sea, pasó, es una noticia real, hubo un hackeo al registro civil,
0: ¿Ya?
1: ya la Tesorería General del Gobierno, no me pregunté
0: Ah.
1: cómo llegaron ahí, pero llegaron ahí, y tú supiste que tuve que cambiar mi clave única, porque me tuvieron que llamar del registro civil, y decirme, ¿sabe qué? Tuve un problema, ¿qué problema? Un problema de hackeo. Y que me dice a mí, entonces yo lo tengo que agendar para que tengamos una cita. Y yo por vía Zoom, yo dije, ¿qué me sacaron?
0: ¿Ya?
1: Y se supone que dicen que es para llevarse los registros de identidad. Bueno, a mí me sabe, todo el mundo sabe quién soy, no tengo idea quién se va a beneficiar con eso. Pero estaba hackeado. Incluso mi madre también estaba hackeada.
0: Pobrecita.
1: Entonces tuvimos que hacer la clave única de nuevo. Ahí,
0: Mira.
1: porque si no hacía eso, no iba a tener mi balón de gas. Ya. Gracias, presidente K.
0: Tan importante.
1: Tan importante me hace
0: A
1: el
0: mí
1: balón de gas.
0: no me dejó.
1: El balón de gas. ¡Tin, tin, tin! El balón. ¡Casco! Entonces al final los hackers hicieron eso. Pero qué
0: Mira.
1: tontería, ¿eh? Como dicen, como estamos hablando recién, córtenla con mis cuentas, bueno, déjenme plata, bueno, 10 lucas.
0: Exacto.
1: En fin,
0: Eso.
1: ¿de qué hacker me estás
0: Eso tienen que
1: hablando?
0: hacer. Te estoy hablando de los hackers que aseguran tener en su poder 340 millones de registros de usuarios de OnlyFans. Querido Telo, te van a volver a llamar. Tú que eres
1: 340.
0: asiduo de
1: Oh, ¿y
0: OnlyFans.
1: Darsmay? Oye,
0: Sí, te tienen tu cuenta.
1: 340 millones de registros. ¿Por qué no las convida? ¡Convide una! ¡Una 10! ¿Cómo lo están cagados, señor hacker? Ahora los quiero. Ahora los quiero los hackers. Tienes unas 10 cuentitas, pues. Como para cachar.
0: Mínimo.
1: A ver, ¿de qué se trata esto?
0: Recientemente, piratas informáticos han compartido en su popular foto de filtraciones de datos que atesoraban 340 millones de registros extraídos de las bases de los datos internas de OnlyFans. OnlyFans es una plataforma de suscripción enormemente popular donde muchos creadores venden acceso a contenido para adultos. El servicio tiene a más de 4,5 millones de creadores y cerca de 380 millones de usuarios.
1: Oye, paremos
0: ahí. O sea, casi todo.
1: Paremos ahí.
0: Imagina.
1: ¿Cachai? 4,5 millones de creadores. Pero los registros son de 340 millones. ¿Cachai? Con todo un continente en pelota.
0: Todo. O sea, casi todo, porque si son 380 millones y tienen 340. ¡Oh! Se salvaron solo 40 millones.
1: Y después algunos movimientos alegan que no cosifiquen. No, nada de cosificar acá. Solitas llegaron a esa cuestión. Y más de seguro que están todas ganando plata más encima.
0: Más encima. Chuta, y una aquí, pasando pellejerías.
1: Mira.
0: Los atacantes han asegurado que disponen tanto de cuentas de fans como de cuentas de creadores, exponiendo una amplia gama de información personal, identificable y métricas detalladas de la actividad de la cuenta. Así, la supuesta filtración de datos contendrían nombres de usuarios, fechas de incorporación, direcciones de email, cifra de followers, contadores de like, recuento de imágenes, recuento de videos, recuento de transmisiones en directo, datos de las tarjetas de los pagos y perfiles vinculados. ¡Ay,
1: tienen todo!
0: Lo más curioso es que los actores que amenazan niegan haber hackeado OnlyFans y aseguran haber creado la base de datos sirviéndose de información de filtraciones anteriores de la plataforma, fuentes públicas y otras brechas de seguridad.
1: Pero parece respuesta de ministro. Ya. Sí. No sé si creerle mucho.
0: Que no hemos acostumbrado tanto a esa
1: parte. Sí, no sé si creerle mucho.
0: Recopilando qué es gerundio. Desde Cyber News confirman que estos detalles no se han detenido de un nuevo agujero de seguridad y revelan que datan de agosto del año pasado, lo que indicaría que son antiguos, no actuales. Descansa.
1: Ya, pero sí, pero hay, yo conozco por lo menos algunas creadoras que llevan por lo menos 2 años metidos ya en el orden.
0: Imagínate.
1: Y después de caer un poco, porque lo hemos conversado acá también con usted, el OnlyFans es bien simple. Usted llega, debuta y saluda a Camila Polisi. Usted viene, debuta y tiene por lo menos unos 3, 4, 5, hasta 6 meses de upa chalupa y alegría total. Después de caer un poco, ya hay que buscar formas para volver a retomar. Porque ya de aquí a 6 meses ya ganaste tu billetón.
0: Ya he visto todo.
1: Y ya lo he visto todo, salvo que acá hay no sé qué cosa, una colonoscopía. No tengo idea, alguna cosa rara, pero cambia la cosa.
0: Su equipo de investigación ha analizado las muestras compartidas por los cibermalos.
1: Cibermalos, está buena esa.
0: Los ciberpuercos.
1: Ciberpuercos.
0: Y descubierto que únicamente se adjudicaron una decena de registros con IDs de usuarios, nombres, direcciones de email y perfiles de registro. No obstante, los expertos sí advierten que las personas cuyos datos están expuestos podrían ser blanco de ataques de phishing.
1: Sí.
0: Así que, ojo. Los correos electrónicos por sí solos podrían servir como un punto de reconocimiento sensible. Los ciberdelincuentes podrían usar esta información para contractarla con datos de otros sitios web de contenido para adultos y así elaborar perfiles de las personas expuestas.
1: Ah, sí, claro.
0: Añade. La propia OnlyFans también ha indicado que no ha habido brecha de seguridad actual. Según la información disponible, estos informes son falsos, ha declarado la portavoz de la empresa Cyber News.
1: Yo como soy asiduo a la navegación y obviamente a los portales, quiero decir dos cosas. Primero, que no es primera vez que alguien hace una filtración de base de datos de OnlyFans o de alguna plataforma de adulto. Hay portales en general. Los portales generalmente tienen como muchas secciones, ¿no? Información, actualidad, música, película, tiene un montón. Y siempre hay un foro por ahí, hay un rincón del caliente, ¿no? Que tiene ahí como para las imágenes de las mujeres en cualquier tipo de plataforma, las filtraciones, se filtra.
0: Por supuesto, sí. También siempre. Es inevitable. Más seguridad que haya, siempre va a haber una forma de hackear.
1: Aparte, y eso estamos hablando de hackeo, porque también hemos, no sé por qué fue que hace unas semanas pudimos hablar de este tema de que, claro, yo puedo ser generoso, los asuntos de los códigos, yo puedo ser generoso, ya yo estoy inscrito a una plataforma, ya Alejandra Fuentes tiene OnlyFans, yo me metí ahí, entonces sí, vengo y pago los $10, listo, yo pagué los las fotos que veo ahí son mías. Ahí tiene que ver si acaso uno tiene la
0: ¿cómo se llama? Club de Toby, no sé, claro, su club de Toby, el amigo,
1: y le comparte la cuestión.
0: De la pichanga, no sé.
1: Entonces, o sea, sabemos que hay
0: gente. Que lo ha apoderado.
1: Claro. Sabemos que hay artistas, o famosos, o famosillas, que prácticamente yo creo que si no es medio Chile o Chile entero, la ha visto en pelota. Digamos las cosas como son. O sea, exacto. Si tú me decís que Adriana Barrientos la ha visto sin ropa, la he visto sin ropa. Que Antonella Río, la Antonella Río. Sigamos con el listado, sí. No sé, la que se me ocurra. La ¿cómo se llama esta niña que baila en el? No, sí, baila, ¿no? Es una morenita. La Betsy Camino, también la he visto. No.
0: Ah, ya.
1: ¿Cachai? ¿Pero por qué? Porque obviamente es lo que hemos conversado. Pero aparte de eso, igual han habido pequeños hackers, por no decir grandes hackers, que se han dedicado a tener la filtración de los usuarios de algunas cuentas, pero no de conocida, de gente, o sea, alguna persona que tiró su OnlyFans porque quería, entre comillas, ganar plata, obviamente, que para eso es, pero que no es tan conocida. Entonces le agarran el ID y dicen, aquí está. Y tampoco no es tan difícil dentro del mundo del hackeo.
0: Ah,
1: si
0: sí,
1: te hackean sitios de seguridad estatales,
0: sí, gubernamentales, no sé.
1: ¿Qué esperáis tú de esto?
0: Exacto.
1: En todo caso igual, sí, pues, igual si es verdad o no es verdad, igual después llegan las informaciones por alguna parte, por algún correo, te dicen, es como cuando, voy a decir una tontera, pero es como cuando te dan el dato de la televisión pirata o la IP. Ah, mira, entra aquí, entra acá. Al final todos se datean. Entonces al final después te lo tienen todo, entonces no es gracia, pero bueno. Así se estila esta situación.
0: Se vulnera. Todos los sistemas son vulnerables.
1: Justamente. Y por eso no tengo OnlyFans yo. Porque no quiero,
0: tampoco.
1: No quiero ser.
0: Prefiero seguir siendo pobre.
1: Prefiero ser pobre,
0: pero rica.
1: No, en el caso tuyo, rica. Y en el caso mío, pobre, pero feliz. Así lo dijo Carter. Saludos para Carter.
0: Como te han inculcado últimamente.
1: Otra vez. Y cerramos este bloque noticioso acá en Monosexual. Después hay gente que está escribiendo, después la vamos a saludar, ¿eh? Porque están mandando algunos mensajes.
0: Sí, yo también quiero saludar.
1: Vamos a cerrar esta primera parte con una especie de información histórica por un lado, y segundo, actualizada, aunque suene muy extraño, de algo que hay mucha gente que conoce, que sabe, o si no la sabe, la va a saber ahora, porque realmente no tenemos que dar por hecho de que
0: nosotros
1: hay gente que
0: nos gusta educar.
1: Educar, porque hay gente que de repente no entiende un poco el concepto, pero
0: tiene conocimiento.
1: Nosotros tenemos historia también acá en este programa. A ver, si yo le digo el nombre Rasputín, ¿qué se le viene a la mente? No sé, a la gente, no tengo idea.
0: Bonien, a mí la canción.
1: Bonien. Bonien, ¿qué va a hacer con quién? Es más, señora, señor que está escuchando el programa, vamos a cerrar con Rasputin para que diga, esa es la cuestión. Y cada vez que escuche esa canción, después se va a empezar a recordar lo que le vamos a decir a partir de ahora. Porque si no lo sabía, lo va a saber.
0: Lo va a relacionar inmediatamente.
1: Lo va a relacionar inmediatamente y lo va a saber ahora. Pero, le explico. Rasputin y la caída de los Romanov. Los Romanov era la familia real que había en Rusia en esos tiempos. Y recordamos que Rasputin era prácticamente como el consejero, ¿no? Era como una especie de consigliere, de influencer. Si fuera como estos tiempos.
0: De influencer.
1: Rasputin era un influencer.
0: El gurú.
1: Era un gurú. Los mitos del monje, como el pene que tenía de 30 centímetros, en un nuevo libro. Atención, nuevo libro de Rasputin.
0: cachando, 30
1: el mundo, sí, hasta ¿tienes alguna cosa para medir ahí? ¿Algún libro, alguna, sí, algún cuchillo? No sé. No, para que saque la cuenta.
0: A ver, si se supone que una cuarta son como 15 centímetros, 8.
1: Ya. Pero estamos pensando que esto está erecto, ¿cierto? Porque nunca he cachado esa parte. Sí, pues erecto.
0: Es buena pregunta.
1: ¿O no erecto?
0: Sí, yo creo.
1: Bueno.
0: No, yo creo que
1: tengo. Ya.
0: Voy a soñar con lo
1: que tengo. El historiador Anthony Beaver analiza en estos tiempos su nuevo libro, la figura de Grigori Rasputin y su influencia en la caída del Imperio Ruso. Según Beaver, el contexto de la crisis política, pobreza y derrotas militares del gobierno de Nicolás II favoreció la aparición de figuras sobrenaturales como Rasputin. Cuando dice figuras, yo me imagino que había una calidad de perico que querían estar al lado de la realeza, es lo que me tinca.
0: Sí.
1: Pero Rasputin, quien logró ganarse la confianza de la familia imperial gracias a su carisma y supuestas capacidades curativas. ¿Cachai? La supuesta. Eso es muy bueno saberlo, ¿eh? Alguien que tiene, sí, como... Es como que... Yo veo a Rasputin trayéndole la moringa. Así como... ¡Oye, esta! mire lo que le traigo, la pulserita, se la traigo.
0: La pulserita, el anillito.
1: Rey Nicolás, mire la pulserita, ponga, si le va a estar. Tiene 7 poderes. No sé, Rasputin vendiendo la puma. Nacido en Siberia, en una familia campesina, Rasputin pasó de ser un peregrino errante a convertirse en consejero cercano de la zarina Alejandra Fiodorovna, especialmente tras las enfermedades que tenía.
0: De ahí vengo yo.
1: Sí, una enfermedad hemofílica del heredero Alexei. Oh. Su influencia, sí, creció rápidamente en la corte mientras aumentaban los rumores sobre su comportamiento lascivo, manipulador y violento. ¿Cachai? Tenía una mezcla de cosas de Rasputin. Sí. Mira, obviamente nosotros acá en el programa nos vamos a quedar con la parte de lasciva. Que es la parte que no le importa. El escritor Beaver sostiene que gran parte de la leyenda que rodeó a Rasputin se construyó a través de exageraciones, escándalos y campañas mediáticas, aunque reconoce que su presencia debilitó aún más la credibilidad de los Romanov. La prensa y los sectores políticos utilizaron su figura como símbolo de la decadencia y desconexión del régimen zarista con la realidad del pueblo ruso. Además de su inusual altura para la época,
0: sí, era muy alto.
1: La mirada, la barba, la voz grave. Hola, ¿qué tal?
0: Hola.
1: Y ese influjo que parecía tener sobre la gente, el mito sobre Rasputin sostiene que poseía un miembro viril de dimensiones desmesuradas.
0: Ay.
1: Acá, ojo, que cuando el libro del señor Víbor empieza con el libro, habla de las exageraciones. Y generalmente cuando la gente quiere exagerar, por ejemplo, dice cosas como: vamos a sacar 300.000 migrantes y al final no pasa nada. Y eso es exagerar. Entonces, acá.
0: Eso es una hipérbole.
1: Saludos a los Rasputines de la moneda. Porque vienen y te dicen: ay, te la panza. No, si no es tanto. Están exagerando, dice acá el escritor Beaver. ¿Eh?
0: Ya.
1: Tantos así.
0: Que ¿qué datos tiene?
1: Que en el Museo Erótico de San Petersburgo, en un frasco, se conserva lo que dice fue su pene. Lo habrían seccionado en la autopsia y puesto a conservar, sí, en un frasco con formol que llegó al museo a mediados de los 70. Aunque nada.
0: ¿Hace poco?
1: Sí, no, los 70, imagínate. Yo nací y ya estaba el pene Rasputin.
0: Oh, sí, yo también.
1: Aunque nada prueba que ese miembro de 30 centímetros de largo haya pertenecido a Rasputin, la mayoría de los turistas prefiere creerlo. Los más cautos sostienen que ni siquiera es un pene. Dicen que se trataría de un holuteroidea, que es el nombre científico de los pepinos de mar. Chuta. Animales que viven en el fondo de los mares de todo el mundo. Perdón, hay una información que no sacamos hoy día y que ya no la vamos a sacar porque se dio en la semana. No sé si fue en Mar del Plata o en una playa de las costas de Argentina, que se llama pez pene. Que tú lo miráis y es como un pene chico, pero es un pez.
0: un pene
1: no
0: chico.
1: No calificó para estas noticias porque en realidad es ridículo, pero es una caga chica. Es como del porte, así como cuando tú pedís un manquehuito, así. Así.
0: Ok.
1: Sí. Ay, manquehuito. Antes uno pedía un manquehuito, ponía los dedos así. Un manquehuito. Ya. Animales que hay en el fondo de los mares del mono. O sea, un pepino de mar. Voy a buscar un pepino de mar, ¿eh? cómo son, para cachar.
0: Sí, busquemos un pepino del mar.
1: El libro también desmonta algunos mitos sobre la supuesta inmortalidad de Rasputín, aunque su asesinato estuvo rodeado de relatos exagerados sobre veneno, disparo y golpes. Víbor explica que no hubo nada sobrenatural en su resistencia física y que muchas de esas historias fueron magnificadas con el tiempo. O sea, acá el señor Víbor, el escritor, viene acá a desmitificar todo, ¿no? Rasputín no es tan pulento como lo pintaron, es lo que está diciendo el señor Víbor. Finalmente, el historiador plantea que Rasputín representó el poder de la sugestión y la superstición en una monarquía debilitada. Su cercanía con los zares y los rumores que lo vinculaban sentimentalmente con la zarina terminaron acelerando el descrédito del absolutismo ruso y anticiparon el colapso definitivo de la dinastía Romanov, que no vamos a explicar cómo murieron los Romanov, no, pero fueron lamentablemente asesinados toda la familia entera por la revolución. Dentro de esto hacemos un resumen para la gente que está entrando en sintonía y que después va a seguir con nuestro programa, como siempre, en la segunda parte. Muchas gracias por la sintonía. Estamos viendo que se mantiene hasta el... Están todos atentos a lo que decimos. A ver,
0: tan interesante, pues, querido Tilo.
1: Historia y leyenda de Rasputín se resume en esto. El tamaño. Según el mito, el órgano medía más de 30 centímetros en estado flácido. ¡Flácido, Alejandra Fuentes!
0: ¡No!
1: ¡Flácido!
0: Dios mío, Dios.
1: Así que súmale 20 más.
0: ¡No!
1: 50. Dios mío. Ok. El origen fue adquirido en la década.
0: Niña.
1: No, ya me imagino. Ahora, sí, mira, podrías probarlo igual, Alejandra. Y yo después, como te digo, tengo aguja y tengo hilo. Y yo mismo te voy cosiendo los labios. Y los labios y un corchete. Si es que pasa, y si no, una wincha y la hora. Como para que después no pase nada. El origen fue adquirido en la década del 2000 por el doctor Igor. ¿Por qué todos los rusos se llaman Igor? Igor Kenskin. A un anticuario francés por $8,000. ¿Y cómo llegó el pene? ¿Cómo llegó el pene a un anticuario francés? ¿Cómo llegó para allá? Anduvo.
0: Imagínate, ¿todo lo que recorrió?
1: Anduvo en una gira el pene.
0: Anduvo de pueblo, es que todos querían verlo.
1: Anduvo.
0: Pene, no voy a decir qué más querían tour. Hacer, pero.
1: Pene on tour. Autenticidad. La pieza es fuente de un gran debate. Mientras que los dueños del museo aseguran que el tamaño extraordinario fue verificado por estudios científicos, muchos historiadores y patólogos dudan de su veracidad. Se sospecha que en realidad podría ser un espécimen de origen animal, como lo decíamos hace un rato, de los pepinos. Ajá. Algo común en la falsificación de reliquias. ¿Cómo se llaman? ¿Cómo se llaman esos pericos que salen en la tele? ¿Cómo se llama? ¿El peso de la historia?
0: El precio de la historia.
1: El precio de la historia. Eso que, ¿cómo se llama? ¿Rick se llama uno?
0: No sé, Rick.
1: Rick. ¿Te parece que este pene es real? No sé, lo probaremos.
0: Vamos a probar.
1: Lo probaremos. Ah, Rick, pruébalo. Ya, pásamelo. No. Es que digo yo para comprobar la veracidad. Como la veracidad del pene Rasputín. Ya. El misterio de su desaparición.
0: Es del mar. Pescado.
1: No, pero vale. 50 centímetros no te cae ni en la mochila.
0: No.
1: ¿Para qué probarlo, güey? Yo no entiendo. Bueno, las teorías sobre cómo se separó el miembro de su cuerpo son variadas. La versión popular afirma que una de sus amantes lo cortó a modo de venganza tras sus asesinatos. O sea, lo mataron, asesinado. Espérense, no se lo oyen. Le voy a cortar esto porque está mía. Sí. Una cosa así. Es Mioski. Le cortó el Menoski. Sin embargo, la versión histórica más aceptada apunta que el pene fue amputado durante el salvaje ataque en el Palacio Yusupov, aunque existen forenses que aseguran que el cuerpo fue incinerado con el miembro intacto en el año 1917. Es todo un misterio.
0: Todo un misterio. Pero es que tiene que estar envuelto. Si Rasputín es un personaje de la historia fascinante dentro de todo lo malévolo o diabólico que puede ser,
1: sí.
0: Es un personaje fascinante. Por lo tanto, tiene que estar envuelto en este tipo de mitos y leyendas y cosas en que realmente son insólitas, pero
1: sí.
0: Pero a lo mejor algo de verdad hay.
1: Algo de verdad hay, puede ser.
0: Tú sabes que
1: todo puede ser.
0: Si el río suena. Es porque
1: viene el pene de Rasputín. Si el río suena es porque viene el pene de Rasputín ahí. Guarda con el pene de Rasputín, agáchate. Cuidado que
0: no. No, no me agacho. Me
1: o
0: da
1: sea,
0: miedo.
1: No, tienes razón, mejor no te agaches porque si no te lo vas a ensartar todo. Y ahí serás un anticucho. No, es un anticucho con este pene. Bueno, el señor Rasputín es parte de un libro nuevo, como le digo, que acaban de sacar y que está desmitificando un montón de cosas del historiador, escritor Anthony Beaver. Así que cuando llegue el libro, lo pueden leer.
0: Sí.
1: Y no sé si
0: ¿Me
1: trae
0: lo puedes
1: fotos.
0: autografiar?
1: ¿Con el pene? Así.
0: Sí.
1: Hay una firma. Listo. Rasputin.
0: Muy bien.
1: Raspu. Para los amigos, Raspu. Raspu.
0: El raspe.
1: El raspe. Raspetín. Ya. Vamos a la pausa. A la vuelta.
0: Muy bien.
1: Segundo bloque con un tema muy interesante de sexualidad, de afectividad y de tanta cosa más. Acá en la radio de los monos, en esto que es el mono sexual. Obviamente Alejandra Fuentes, la que huele bien y la que se aleja del pene Rasputín de un
0: suácate. Me alejo raudamente.
1: Tengo que decirle que obviamente aparece Boniem.
0: Eso, vamos Boniem.
1: Señor, señora, cada vez que escuche esto en algún programa de radio concierto o donde sea, no se va a poder sacar de la cabeza el pene de 30 centímetros flácido o 50 erecto. No se lo va a poder sacar de la mente.
0: No.
1: No. Esto es...
0: Ay, necesito ir al baño.
1: Vaya. Esto es monosexual, acá en la radio de los monos.

0: Estamos de vuelta en esto que es el Monosexual, el noticiario semanal sexual de la radio de los monos. En esta noche de martes, saludos a la gente que está en directo acá escuchando el programa, una gran audiencia. Yo diría que la mejor audiencia del mes. Y junto a Alejandra Fuentes, la que huele bien, la que se aleja de Rasputín y no lo quiere ver cerca, ni por atrás, ni por delante. Estamos haciendo este programa de hoy día. Tengo al Tata acá escribiendo. Buenas noches, dice acá. Saludos para ambos, muchas gracias. Así que el saludo correspondiente va. Déjame observar acá donde tengo mi streamer. Aquí, ahí, espérate. Va, perdón. Ahí sí. El Tata saluda a los dos, así que ahí va el saludo que estoy leyendo.
1: Saludos, querido Tata, besitos.
0: El Nupi andará por ahí también, besito, que nuestro,
1: sí, nuestro se está haciendo un tecito y un pancito. Yo le haría pancito.
0: Perdón, que...
1: No, es que viene llegándose muy poco del trabajo, pobrecito.
0: Ah, pobrecito.
1: Sí, le muy tocó bien. Duro hoy día.
0: ¿Que lo tiene así duro? Que, perdón, que estoy escuchando mal. ¿Que lo tiene
1: no
0: duro?
1: Sé.
0: ¿Dijiste recién?
1: No lo sé. Ah, perdón. No sé. Bueno, si lo tiene, mande foto. Ah.
0: Pero acabamos de salir de lo de Rasputín, por favor.
1: Yo creo que eso me perturbó.
0: Uno vea a Snoopy, que lo vea piolita y capaz que tenga así una cutuma, pero
1: uy, tranquilo. Uno nunca sabe. Uy, de verdad, uno nunca sabe. Ese sería un buen tema, querido Telo. Sí. ¿Cómo poder uno averiguar sin verlo? Porque está el mito de las manos, está el mito de
0: los enanos,
1: de cómo se llama, de los pies.
0: Oye, los enanos, está el mito de los enanos.
1: Los enanos.
0: Sí.
1: El mito de los negros, yo
0: de los negros también. Sí. Pero Alejandra, tanta inmigración que ha habido, porque cómo no voy a elegir uno, está lleno.
1: Nunca me ha tocado uno. No sé. Parece que no soy del gusto de los negros.
0: O capaz que en tu comuna no hay tanta gente. En mi comuna aquí, puta.
1: No, lleno. En mi comuna había mucho al principio, mucho sí, haitiano, ahora, mucho haitiano. Por eso te decía yo que me, como que.
0: Me lo tiraste para acá.
1: Mi madre me decía, un día va a haber. Yo no puedo renegar, me decía mi mamá. A mi mamá no le gustan los negros.
0: Oh, está igual que mi abuelita también le gustaban los negros.
1: Sí, no. Ni los homosexuales, ni los negros.
0: Acá eran negros y India.
1: Yo le decía, mamá, no seas así, porque tu hijo o tu nieto puede algún día estar con una... Aquí te quiero
0: bueno, ver. Bueno, semana pasada justamente hablamos de las relaciones interraciales.
1: De los amores, de las relaciones interraciales.
0: Interraciales, claro, estuvimos hablando de eso. Y todo, en cualquier momento, como está Chile, en cualquier momento te puede llegar...
1: Pero se han ido varios, ¿ah? Según la estadística.
0: No me hagas hablar.
1: Se han ido varios.
0: No, que hoy día en la mañana, en un streaming de la mañana, me retaron, weón, porque ando puro poniendo videos contra el gobierno. Y yo dije, no, sí. Es que traté de buscar uno bueno del gobierno y no encontré ninguno. Entonces, pucha, ¿qué querés que haga? Pero bueno, me retaron en la mañana, al aire, weón, ya. No importa. Estoicamente salgo adelante porque voy a seguir buscando videos,
1: ¿sí? Sí, por favor.
0: No encontré ni uno.
1: Trata de buscar
0: algo. Encontré como dos y me cansé. Ya,
1: hablando de cansarse.
0: Mira, voy a hacer una introducción media rara, pero cuando. Y no es chiste cuando hablamos de cansarse. Yo siempre he pensado que obviamente la relación humana en general, llámale pareja, ponte tú. De todo tipo, pareja de trabajo, porque trabajan juntos, pareja, los bomberos, los carabineros que andan de pareja. No sé, el trabajo mancomunado de una pareja es arduo, al final de cuentas. Tienen complementos, se tienen cosas. Y se supone que comparten todo, o por lo menos comparten todo. De ahí a pensar que ambos también piensan lo mismo o están bajo una misma, digamos, línea de cosas. No es muy atractivo, porque en realidad, si tú tenés una pareja, yo encuentro personalmente, esta es mi opinión, pero yo encuentro que sería bastante fome tener una pareja que sea igual a ti, en todo.
1: Claro, en todo, sí.
0: Uno busca generalmente algo distinto.
1: Como que no hay descubrimiento, como
0: claro,
1: que no hay
0: claro.
1: Motivación, no sé.
0: Claro, y perfectamente esa persona, que tú la puedes querer igual, la puedes amar igual. Mantenerla bien en todo aspecto, De repente te puede picar el bichito. Y ojo que vamos a entrar después a terminar la terminología y también la llámale el rayado cancha que tiene esta condición, que vamos a hablar del amor. Sí. Y uno le pica el bichito y uno podría decir, a ver, ¿me es permitible, no sé, pues enamorarme de dos personas o amar a dos personas? ¿O a tres?
1: Ay, ¿por qué no?
0: ¿O a cuatro? Bueno.
1: Ya.
0: Pero manteniendo, porque a todo esto, si yo lo hago pensando con la maldad, por llamarle así, ¿no? Pensándolo por mi lado, a oscuras, a escondidas.
1: A como escondidas.
0: Como decía Camilo.
1: Como Camilo Sesto.
0: Si yo lo hago así, obviamente entro en el campo de la infidelidad. Entro en el campo de no ser sincero, ni transparente, ni concreto con mi pareja. Y de ahí después vienen todos los cuestionamientos, que es tema para otro programa. Pero uno de los cuestionamientos es saber si acaso qué cresta seguía haciendo con ella o con él. Si ya no le eres fiel. Y tienes ganas de hacer otras cosas, no sé, insisto, es un tema como para otro programa de la sonografía.
1: Claro.
0: Acá donde vamos a entrar es un tema que se tocó bastante años atrás y que lo vamos a retomar nuevamente simplemente con el hecho para saber si acaso esto se ha actualizado o en realidad fue una pasada como de moda y dijeron, y ahora vamos a hacer esto, ahora yo quiero hacer binario, ay, todos son binarios, no sé, te estoy hablando por tal vez por moda, en una sí. Si me equivoco, simplemente pueden ser situaciones reales y que ahora se están ampliando.
1: Exacto, también, ahora se están haciendo más conocidas,
0: justamente,
1: pero que a lo mejor han existido siempre.
0: Claro, puede ser que haya pasado siempre. Y estamos hablando del poliamor, una situación súper, no conocía, sino que súper hablada nomás, y tal vez poco practicada en algunos casos, porque hay gente que tal vez en la teoría quisiera, pero le faltan algunos ingredientes para la olla, porque tiene ganas, tiene esto por este lado, pero y por el lado del frente, por el lado del frente puede ser que te topís con una oposición frente a la situación.
1: Exacto. Entonces, además que también tiene que ver a lo mejor con un sentido cultural, porque estábamos hablando que en algunos países de Europa o otros países es como, entre comillas, más común o más permitido.
0: Claro.
1: Pero claro. Para la TAM así es como...
0: Claro, porque tú te das dando cuenta...
1: conservadores.
0: Ojo que esto que estamos hablando del poliamor, puede decir que, como dices tú, que en las culturas o en ciertos países se vea de una forma distinta o prolifere mucho más o tal vez, ¿por qué no decirlo? En algunas partes puede estar penalizado porque puede ser una cosa que raya la normativa, ¿ah? O que no está, o que no es legal.
1: Países que son así como los talibanes, no sé, países como más ultra hiper conservador.
0: Claro, porque a ver, porque partamos de la base
1: donde todavía te apedrean si eres adúltera.
0: Por ejemplo. Según esto, y que ahora vamos a adentrar con Alejandra Fuentes, especialistas dicen que es más común de lo que se cree el poliamor, pero que aún sigue estando muy estigmatizado. Yo les voy a dar una pequeña introducción para que entremos después junto a Alejandra Fuentes en base a algunos estudios, y que después Alejandra Fuentes también va a seguir ahondando en este tema de hoy para poder reflexionar y pensar, porque en una de esas las personas que están escuchando, tal vez más de alguno o alguna se le habrá pasado por la cabeza practicarlo, pero se puede haber topado con ciertos impedimentos de algún tipo. Digamos que el poliamor es un acuerdo consensuado que involucra relaciones románticas y sexuales con más de una persona a la vez. O sea, No es tan impopular como se podría pensar en el fondo,
1: no.
0: Porque hay mucha gente, entre comillas, que es pura chapa, son medio hipócritas y que tienen su amante, digamos las cosas como son, tienen su amante, pero acá no es consensuado. Aquí volvemos al tema de la infidelidad.
1: Claro, es unilateral.
0: Justamente. Nace con la revolución sexual en los años 60 y 70 del siglo XX y se popularizó en los 90 como moda. Digamos que en los 90 era la moda, ya, para ponerlo así. Plantea que el amor no es exclusivo ni excluyente y tampoco monógamo. El amor solo es entre dos personas, alguien se preguntaría, y uno diría...
1: El amor es una magia.
0: Uno se preguntaría eso y al parecer no. Por eso es que nosotros hablamos de una especie como de que existe un amor, totalmente fiel y que no se escapa de eso y... Yo, por lo menos, en mi caso, en opinión personal, uh-huh. a mí me cuesta creer que una persona no pueda amar a dos. Y eso que soy suave, con dos. No quiero decir tres, ni cuatro. Estoy en dos. Pero bajo ciertos cánones. ¿Cachai? Por eso que esto vamos a empezar como a rayar la cancha, porque bajo ciertos cánones, porque alguien puede pensar como el profeta Peñolén, que tenía como 10 esposas, no sé, pero acá estamos hablando de algo consensuado. Pero insisto, yo puedo
1: tener esas 10 esposas le exigía fidelidad a él, entonces ahí
0: por eso el va y viene. Entonces yo estaba pensando, ya yo tengo una pareja, la que tenga del momento, ¿no? Y yo estoy más de seguro, así como es la sociedad chilena y como puede ser mi círculo social, incluso me puedo topar con que tal vez aseguraría que en un 99%, para no decir 100,
1: ¿ya?
0: Me va a decir: estás completamente loco, que voy a compartirte. Y uno ¿ya? diría: mejor ni le hablo una fantasía sexual, no, ni de un trío, weón. ¿Para qué lo va a hacer un trío, weón? No.
1: Exacto.
0: Ya, porque a todo esto yo doy por hecho, y espero no equivocarme con este análisis, pero yo doy por hecho de que el que haya pasado por otras etapas de otra cosa tal vez podría tener más ventaja en pedirlo. Por ejemplo, acabo de decirlo, un trío sexual. Si alguien hizo una preparación de una fantasía y la logró, la pasó con éxito, no hubo problemas, puede ser la puerta, puede ser.
1: El preámbulo para este tipo de relaciones.
0: Un estudio publicado en Frontiers in Psychology sugiere que el poliamor, acuerdo consensuado que involucra relaciones románticas y sexuales con más de una persona a la vez, es mucho más popular de lo que se podría pensar. Los hallazgos sugieren también que, pese a ser más extendido, sigue siendo estigmatizado. En el estudio, el primero de la materia, los investigadores de la Universidad de Chapman y de Indiana analizaron una muestra de adultos solteros, 3.438, hartos, del censo de los Estados Unidos en 11 ítems relacionados con el comportamiento poliamoroso previo. El deseo de una relación poliamorosa y las actitudes sobre el poliamor fueron lo que investigaron. Los resultados revelaron que el 11% de la muestra había tenido una relación poliamorosa en algún momento y el 17% mostraba algún deseo por esa relación. Sumando 7, 8, 28, 28% por lo menos estaba en esa parada. ¿Satisfechos con la experiencia? De los que habían probado el poliamor, el 30% dijo que volvería a tener una relación de ese tipo. 30. Igual yo encuentro que alto. Sí. Sin embargo, el 33% señaló que los componentes emocionales eran demasiado difíciles de manejar. Y el 21% reconoció que eran demasiado posesivos o posesivas para hacer frente al amor de esa forma. Acá lo de la posesión es lo que digo yo del compartirlo, ¿no?
1: Claro, ahora, eres mía, lo te comparto.
0: Justamente, entonces, de partida, yo creo que está como en, yo diría que esta cuestión está como en tres tercios. Yo diría que
1: sí, un tercio. Bastante,
0: y que es bastante. Yo creo que es bastante. Yo creo que es bastante. Boris tenía 30%. Era bastante. tenemos claro que un porcentaje, obviamente, quiere volver a tenerlo. Es decir, le resultó. Sí. Pero ojo, que fue positivo. Consensuado. Y el otro 33% topa en ese componente emocional. Porque.
1: No, ni siquiera en lo sexual, sino que no, en el emocional.
0: Emocional. Porque, porque cuando uno dice. Ya con una pareja es harto lo que uno tiene que tener. Tener dos parejas. O sea, tener otra pareja más. Esto es como los matrimonios antiguos, ¿te acuerdas? En los 80 que siempre tenían una otra familia en otra parte.
1: Sí.
0: Yo no sé cómo la hacían.
1: Es desgastante.
0: ¿No? Yo no sé cómo la hacían, para tener plata para allá y para acá. Bueno, no tengo idea. Cómo
1: es desgastante. Y sobre todo porque en esa época las mujeres no trabajaban. Se pasaban en la casa.
0: Justamente.
1: Entonces el tipo tenía que mantener a dos mujeres, la chorrera de hijos y no sé, pues, dividirse en festividades, Año Nuevo, Navidades.
0: Complicado.
1: De verdad que.
0: Complejo.
1: No sé cómo.
0: Complejo. Pero hasta ahora estamos hablando de estudios que muestran el comportamiento frente a la situación misma, es decir, al poliamor. Y todavía, incluso estamos hablando de cosas emocionales todavía. En la parte sexual, Alejandra Fuentes, a continuación, va a referirse más a eso, porque a ella le interesa mucho más lo carnal que lo emocional, en mi caso. Yo soy más emocional, ella es más carnal.
1: Eres tan sencillo, tienes un corazón de pollito.
0: Exactamente. ¿Qué dice más este informe, mi querida Alejandra?
1: sin exclusividad sexual. Eso es lo que dice esto. A pesar de esta idea que las relaciones monógamas son superiores, las relaciones no monógamas son sorprendentemente comunes. Incluso podrían estar aumentando en popularidad, querido Telo. Eso lo dice el estudio publicado el año pasado, hace poco, muy poquito. La doctora Amy Morse, académica de las Facultades de Ciencias de Salud y Comportamiento de la U. Chapman, de la Universidad de Chapman, Estados Unidos, y una de las autoras de la investigación, dice que a diferencia de las relaciones abiertas o las relaciones cambiantes, así se llaman también, las relaciones poliamorosas abarcan tanto las relaciones románticas como las sexuales, con más de una persona a la vez, más de una persona a la vez.
0: Okay.
1: Imagínate. Se trata de vínculos sexoafectivos que nos muestran diversas formas de pensar los vínculos y las relaciones, el amor, el deseo, el propio cuerpo y también los retos que esto genera, explica Odette Freundlich, directora del Centro Mintimidad. Ella dice que no es lo mismo que una relación abierta en la que hay una pareja estable y oficial y el resto son secundarias,
0: claro.
1: La catedral
0: y las capillas.
1: Exactamente. O solo tienen carácter sexual, o sea, lo minimizamos o lo encerramos en cierto aspecto. Son como cualquier relación de monogamia, tanto amorosa como sexuales y duraderas, dice Freundlich. Se suele definir como no monogamia, consensual, ética y responsable. Espérate que me dio tos.
0: Sí, ya nomás. Más que tos,
1: me faltó el vasito de agua.
0: Más que tos, se está atorando con el pene de Rasputín. Okay.
1: Con Rasputín, de todas maneras.
0: Por Rasputín se atoró.
1: Como decíamos, ética y responsable. Es la vivencia de Dana, nombre cambiado a petición de la entrevistada, que nunca vamos a saber quién mierda es Dana. Dana Dame, de 25 años, mira, la edad que más te gusta, querido Tele.
0: Por supuesto, gran edad.
1: Estudiante de Derecho, más que, en todo caso te gustan más las psicólogas, que dice que hay muchas formas de poliamor.
0: Que se calla, siga.
1: A mí lo que me identifica más es el anarquismo. Anarquismo relacional.
0: Buen nombre.
1: Porque no se limita únicamente a las relaciones sexoafectivas, sino que cuestiona y desjerarquiza las relaciones en su totalidad.
0: Ah, ya.
1: Eso es lo que dice Dana.
0: Sigue hablando Dana.
1: Cuando le preguntan con cuántas personas está, Dana señala que le cuesta dar una respuesta. Depende del criterio que use en ese sentido. A ver. Dice, tuve un pololo largos años, en el 2020.
0: ¿Qué?
1: Cuando empezó a cuestionar el modelo de familia, también su concepción sobre las relaciones sexoafectivas. Ahí dejó de tener sentido para ella la exclusividad sexual. Eso llevó a que terminara mi pololeo de 4 años.
0: Mira. Ajá. Ya.
1: Es honesta al indicar que es poliamorosa. Lo explicita apenas hay intenciones románticas. Dice, yo no estoy teniendo relaciones sexoafectivas exclusivas en este momento. Ante esta revelación, en algunos casos, la otra persona opta por que sean amigos.
0: Ya. No hace más sentido.
1: Son más comunes, pero no por ellos, con menos prejuicios. En el estudio, quienes dijeron que no querían una relación poliamorosa, solo el 14% dijo que esperaba esa relación en los demás, no en ellos. O sea, son los únicos que no lo harían, mira, 14%, muy poco.
0: Poco.
1: Es bien heavy, comenta Dana. A una de las personas con las que sale actualmente, le causaba mucho rechazo al principio la idea, porque pensaba que era licencia para hacer de todo, básicamente, cuando en mi vivencia es generar relaciones profundas, donde la comunicación es demasiado clave, por supuesto que tiene que ser, porque no se da de la nada, por sentado a priori. Justamente. Exactamente, o sea, justamente. Si no hay comunicación en este tipo de cosas, olvídate.
0: Olvídate, no.
1: La honestidad que también tuvo con sus padres fue lo que llama salir del policlóset.
0: Ah, no es malo esa palabra. No es malo.
1: Mira, con ellos, vamos a salir de eso también, querido Telo. Con ellos, cuenta. Ha sido duro, dice, sentir su juicio y que no la entiendan. Piensan que se hace la vida difícil al estar con más de una pareja. Pero esto es diferente, dice Dana. Cuando solo una persona con la que te proyectas, se tiende mucho a alinear uno mismo en la relación. Cuando tienes opciones más diversas, se expande la red de apoyo. Y es súper honesto que la otra persona no siempre esté disponible al 100%. A mis parejas les cuesta ver esto. Yo creo que les cuesta. Les cuesta ver eso porque es una gran presión ser la persona de la cual la otra depende tanto y que nunca nadie debería depender tanto de otra persona. Mira, lo hace ver como que, como alivianar la tarea, lo veo yo así, sí, como que sí, lo aliviana. No quiere darle tanta responsabilidad de mis afectividades solamente a una persona, sino que también como compartir esa responsabilidad de mis afectos con más gente. O sea, de que la otra persona no dependa, cosa que yo tampoco dependa tanto de una sola persona.
0: Sí, pero fíjate que cuando Dana plantea al principio, dice que yo no estoy teniendo relaciones sexo afectivas exclusivas en este momento, como dando el aviso y como poniéndote la chapa al tiro. A ver.
1: Exacto, sí.
0: Me hizo pensar un poco en lo conflictivo que resultaba ser después la idea de decir, bueno, tal vez yo quiero generar relaciones profundas con una persona, pero veo que me están poniendo esta condición, ¿no?
1: Estas trabas,
0: y claro, yo debería desistir, pero puede ser que me guste harto, ¿cachai? Y de repente igual insisto, y tiendo a pensar un poco esto, que se dé el poliamor, en una vez me estoy equivocando, pero estoy tratando de entender más o menos el caso de Dana y lo que estamos conversando hasta ahora acá en el monosexual, que me parece que es muy practicable cuando tú estás sin familia todavía y no tenés una relación estable. No quiero decir que sea una manga de promiscuos, pero sí lo que está haciendo es que yo, por lo menos, voy a sincerarme, por ejemplo, yo estoy contigo, Alejandra, entonces yo te digo, me caes bien, me encantas tú como persona, estoy enamorado de ti, de muchas cosas, y la pasamos la raja esta noche, todo el asunto, y al día siguiente yo digo, bueno, nos vemos, te llamo en la semana, pero siempre estamos en contacto, nos whatsappiamos, todo. ¿Qué tienes que hacer este martes? No, este martes estoy ocupado porque voy a salir con la Chechita. Voy a salir con la Chechita. Entonces, ¿qué pasa? ¿Y qué va a pasar con la Chechita? Me acuesto con la Chechita también, porque también le paso la raja, bueno, y también me cae bien, excelente. Claro, yo no voy a juntar a la Chechita contigo. No las voy a juntar. No. La Chechita tiene su lugar allá. Tú tienes tu lugar acá. Pero tú estás consciente que te estoy diciendo. Acabo de estar con la Chechita y voy a estar con ella. Y a Chechita le digo lo mismo. Voy a estar con la Alejandra. Y ella va a decir, maracaculia. Es lo primero que va a decir. Y yo le digo, no le digas así. Porque la amo a ella tanto como. No te pongas celosa. La amo a ella como a ti. ¿Ya?
1: Exacto.
0: ¿Ah? Entonces, ahora. Obviamente ella no tiene familia, yo tampoco, tú tampoco, estamos haciendo una teoría. Yo me imagino que, por último, se podría pasar y no habría esa incomodidad, entre comillas. Claro, vamos a un carrete, imagínate un carrete, estamos los tres. Si es que no son cuatro, porque podemos sumar, pero tres. ¿Qué hago en la fiesta? ¿Tiro contigo, tiro con ella? No sé, bueno, ya, pero me podría acaecer. Para mí resulta un poquito más conflictivo cuando hay pareja ya hecha y derecha, incluso hasta familia, y que puede pasar que hay un desgaste y de repente tú tienes la intención de probar otras cosas, pero por último, habría que ser muy flor de cara dura que en una mesa del día domingo en la comida estés almorzando con tu señora se supone la oficial, y al lado...
1: La
0: patanera poliamorosa, que está consensuado, porque todo esto es legal, porque, o sea, ella sabe de la existencia. O él sabe de la existencia del otro, porque también.
1: Pero el oficial no.
0: Claro, pero hablemos también del otro, porque parece que estamos hablando mucho del hombre. Pero la mujer también podría estar perfectamente con el perenal en la mesa, y tú tendrías que mamarte la presencia del perenal, porque está consensuado. Chuta, esa parte a mí me estremece. ¿Cachai?
1: Claro, porque ahí es donde está el tema de del romance. de la cosa sentimental, que es el porcentaje de gente que

0: momento de que a ti te empiece a pasar el tema de la posesión, el de la exclusividad, el de querer, el no querer compartir a la lesita, por supuesto que eso va a entrar en conflicto y ya la cosa ya no la vamos a estar pasando bien.
1: Sí.
0: Porque ahí se va, ahí se empieza, cuando se empiezan a mezclar los sentimientos y se sobreponen al deseo o a la cosa sexual, ahí es donde está el conflicto.
1: Sí, y se
0: Porque
1: empieza a distorsionar.
0: uno puede tener esta cosa sexual y amorosa y romántica y plena y afectiva y todo lo que tú quieras cuando uno lo tiene en una sola persona. Pero cuando ya se empieza a disgregar esto, empiezan como las mezquindades.
1: Sí, y ahí se distorsiona la cosa y se pone complicado.
0: Exacto.
1: El poliamor, para que la gente vaya entendiendo también otro tipo de investigaciones, habla que es como estamos hablando hasta ahora, que son relaciones no monógamas. Pero los hombres son los que presentan una mayor probabilidad de desear el poliamor. Es decir, esta cosa, obviamente, este es como la del burro, perdona que lo diga así, pero
0: Sí,
1: al
0: por
1: hombre que
0: supuesto.
1: le gustaría tener esa facilidad, por llamarlo. En un estudio pasado se detectó que era más frecuente en los jóvenes, así como en lesbianas, gays o bisexuales. Cuando dice más frecuente en jóvenes, me da justamente lo que estaba hablando hace un rato, de gente que no tiene una familia todavía constituida ni nada por el estilo, y que son relativamente jóvenes. ¡Pum! Ahí está la
0: Sí,
1: respuesta que
0: y
1: me
0: que están
1: da.
0: descubriendo
1: Y que están
0: también todo el
1: descubriendo
0: tema de la
1: también.
0: sexualidad.
1: También están descubriendo la sexualidad. Tampoco es reciente, dice acá. El doctor Eduardo Sandoval, investigador del Instituto Iberoamericano de Desarrollo Sostenible de la Universidad Autónoma de Chile, explica que en los años 60 y 70 del siglo XX, con la revolución sexual, que principalmente promovía la liberación sexual, se comienza a hablar del poliamor como alternativa a la monogamia. Pero en los años 90, cuando se populariza el término, que se fue configurando como un estilo de vida que llega hasta nuestros días, en el que se considera que el amor no es exclusivo ni excluyente, ni debe cumplir los mandatos de la monogamia hegemónica. El poliamor no va en contra de la monogamia, tampoco la considera como una forma de relación negativa, dice el señor Sandoval, sino que se
0: Claro.
1: postula como otra forma más de relación. Se trata de que cada persona tenga la capacidad de escoger libremente la forma en la que desea relacionarse con los demás, para lo cual es imprescindible tener conocimiento de todas las opciones posibles. Tampoco es infidelidad. No, dice el señor Sandoval, pues son
0: Claro.
1: relaciones consensuadas, honestas, aprobadas y comunicadas por todos los miembros que lo practican, asegura Franchitz. El mundo campuzano, director de la Escuela de Psicología de la Universidad Mayor, señala que si bien es un concepto instalado, psicológicamente no está argumentado ni obedece a una teoría psicológica en particular, sino que más bien son un nombre a ciertas formas de comportamiento que se ponen de alguna forma de moda. En los 80 no existía la posibilidad de pensar en el poliamor, por ejemplo.
0: Exacto.
1: La idea pareja se ha transformado. Antiguamente, obviamente, tenía que derivar en el matrimonio. Pero por allá, por el 2022, ¿qué se entiende por pareja? Decían. Son muchas las modalidades de hablar ese vínculo, plantea Campuzano. Puertas afuera, puertas adentro, parejas con hijos de uno y de otro, parejas sin matrimonio, parejas convivientes, en fin. Se acabó un poco para mucha gente el amor y la pareja para toda la vida, como que ese concepto ya se
0: Sí.
1: fue yendo, yendo, yendo. A pesar de que en alguna parte la gente aún lo desea, entiende que quizás no es una sola, sino que puede ir transitando, dependiendo de los tiempos y de la etapa etaria de los miembros de la relación, etc. Cuestiona la concepción ideológica del amor romántico, añade el señor Sandoval. Desde el poliamor se reclama la posibilidad de ser libres para amar a quien se quiera de la forma que se quiera, construyendo la propia libertad a través del establecimiento de acuerdos dentro de la relación y no impuesto por mandatos sociales, es decir, un papelito.
0: Exacto.
1: Tendencias que va de la mano, agrega Campuzano, al cambio en el rol de la sexualidad y el goce, que se han ido separando del concepto de amor y de compromiso. La gente separa el disfrute sexual, el goce con el compromiso afectivo y puede tener un compromiso afectivo e incluir a veces la experiencia sexual de goce y de placer en esa dimensión, trayendo un tercero o una tercera como experiencia. Así se plantea como alternativa y forma de resistencia ante los cánones tradicionales en que se categorizaron las relaciones afectivas, dice Sandoval, dentro de una sociedad heteronormativa. A pesar de que no es la única, emerge en respuesta a la afirmación de que la manera en la que nos relacionamos está determinada por la sociedad.

0: en la que estamos inmersos y no viene dada de manera natural y universal. En esta parte, obviamente, nos están haciendo ver que el concepto, por ejemplo, de matrimonio, que está tan alicaído últimamente, pero por otros conceptos también, ¿no? De los jóvenes actuales, de la generación actual que no quiere tener ni hijo incluso, que yo perfectamente podría pensar que el poliamor puede ser una gran alternativa para esta generación de ahora, si es que la quisiera practicar, porque no van a tener, no van a tener responsabilidad alguna de esto, son súper honestos, súper transparentes, y dirán, ¿sabes qué? Yo la paso bien con tal persona, o bien me voy a tener una relación con tal persona para que sepas, o para que estés al tanto, y no me voy a complicar la cosa porque tampoco estoy pensando en el matrimonio. Entonces, cuando el señor Campuzano, por ejemplo, plantea eso de que ¿qué tipo de pareja existen? Porque si fuera por regirnos por la sociedad o por lo que incluso la iglesia muchas veces metió,
1: tendríamos que ser absolutamente monógamos.
0: Tendríamos que ser absolutamente monógamos. Y la verdad, las cosas es que hay mucha gente actualmente que igual tiene relaciones por fuera, pero que no quiebra su matrimonio.
1: No.
0: Así de simple. Yo no voy a decir nombres, pero yo conozco de algunas mujeres o una mujer por ahí, puede ser una mujer que incluso que es joven, fíjate que por último no es de mi rango etario, ¿cachai lo que voy a decir? La conozco bien, que ama a su pololo, que incluso
1: se proyecta
0: con su pololo, con hija, todo lo que queráis, pero que en algún momento le baja como la luquita marina, por decirlo así, de la teleserie. Sí. Le baja la luquita marina y de repente se pega un huascazo con Juan Pérez.
1: Se pega su canita.
0: Pero después vuelve al redil. Vuelve nuevamente al rebaño y sigue.
1: Y ahí quizás está con más bríos.
0: Claro, con más bríos. El otro no tiene la más puta idea de lo que está haciendo el otro. Yo soy una especie de confesor. Pero resulta que, ella mantiene una fidelidad con él en ese aspecto, en el aspecto de proyecto de vida, ¿ah? De mancomunión, de las cosas que hay en un lugar donde ya están viviendo. Pero no me diga, claro, uno podría decir, no, pero eso no es poliamor, eso es infidelidad. No, sí, es infidelidad, se lo tengo súper claro. Sí. Pero lo que pasa es que estoy tratando de dar a conocer de los que los cánones que te decían que era contigo, pan y cebolla, y con esto y prácticamente cásense. Esa pareja, por lo menos la que te estoy hablando, no tiene la menor intención de casarse. Para nada. Pero se mantienen bien. Bueno, él jura todavía que ella es casi
1: exclusiva.
0: Pero hasta ahora, entre comillas, digamos, no la han pillado. Y es difícil porque esta cara parece que tiene su estilo. Y el otro, yo por lo menos lo vi el otro día y bastante tiene cara de meme. Perdona que lo diga, pero no era mi intención. Pero a lo que voy yo con esto es que los cánones de decir que una pareja debería ser así, como le decía el señor Campuzano, se han perdido. Las familias son distintas.
1: Totalmente.
0: No son los papás.
1: El concepto de familia ha variado tanto. Ahora familia, no sé, eres tú con tu perro, tú con tu gato, no sé.
0: Sí, tal vez fuiste madre soltera y estás solamente con tu hijo o tu hija, o está tu abuela o tu abuelo.
1: Tu abuela con el nieto.
0: Claro, no sé. Las cosas han cambiado.
1: El tío entonces, con el sobrino.
0: Justamente, entonces.
1: No hay más.
0: Entonces, y ojo, no estoy tratando de buscar justificaciones para entrar en el
1: poliamor. Estamos hablando de la diversificación
0: justamente
1: del concepto de familia.
0: De familia, y cómo se da. Entonces, claro, alguien podría decir, no, es que el poliamor no es una familia. Bueno, puede ser que bajo los cánones de ahora o de antes, mejor dicho, no es. Obvio, no lo es. ¿Cómo vas a amar a dos personas? ¿O a tres? ¿Se puede? Yo creo que sí.
1: Sí.
0: Yo creo que se puede. A veces pueden aparecer problemas.
1: Yo no he amado, pero he estado con cuatro.
0: Se puede. Alejandro Fuentes nos plantea ahora algunos poliproblemas.
1: Los poliproblemas. Porque toda esta cosa, no todo puede ser bueno, no todo puede ser gozo.
0: No todo es gratis.
1: Y pasar los chanchos. No. Todo tiene sus consecuencias. Y volvemos a la amiga Dana. ¿Qué nos dice Dana? Dana cuenta que algunas parejas prefieren que no les hablen nada de las otras. ¿Ok? No me hables de la chachita.
0: Sino quiénes.
1: Perdón, me maté. No con eso. Ni con quiénes se ve. O sea, anda y júntate con quien queráis, con la peuca que queráis, pero no me vengáis a contar.
0: Ya, ok.
1: Pero otras me dan consejos, y me ayudan a elegir la ropa para ir a una cita. Entonces es muy variado. En mi caso creo que es algo que siempre debe estar muy claro.
0: Ya.
1: Asegura ella, la comunicación es constantemente para saber si cada persona se siente cómoda o, como ella dice, si le está causando ruido esto. En el poliamor existen desafíos y problemáticas características de todas las relaciones interpersonales, claro, dice Sandoval, el profesor. Pero en este caso pueden verse magnificadas al aumentar el número de personas implicadas, por supuesto. Claro. Si antes te peleabas con uno, ahora imagínate, tienes que pelearte con dos
0: o
1: tres.
0: O con tres.
1: Como que es mucho. Además de los problemas internos, las personas poliamorosas se enfrentan a un sentimiento de rechazo y de estigmatización social.
0: Oh, eso es interesante.
1: Debido a que deben vivir en una sociedad de cultura monógama. Eso es lo que dice Sandoval. En el poliamor es considerado como un simple acto de promiscuidad. Ese es el concepto que estamos. Al igual que ocurre con otros conceptos controvertidos, añade. El poliamor es un fenómeno incomprendido y deslegitimado socialmente debido al desconocimiento y la falta de información. ¿Qué te parece?
0: Es que estoy masticando esta parte porque lo social es súper importante, que ya lo voy a comentar.
1: Por supuesto. En el poliamor se tiene claro que nada es para siempre y que es mejor actuar éticamente, garantizando el bienestar de las personas mientras dure el vínculo, dice Freudilich. Es importante entonces aprender a confiar, a comunicarse más asertivamente, con más empatía, mayor comprensión, claridad con los sentimientos, emociones y tomar decisiones que respeten las necesidades. Para comprender en profundidad el concepto, Sandoval indica que se debe tener en cuenta que no existe una única forma de relacionar poliamorosa, sino que las estructuras relacionales en ella son diversas y dependen de las personas inmersas en cada relación. El foco romántico, que es muy importante, no se centra en la exclusividad. Eso hay que tenerlo súper claro, querido Tel.
0: Sí.
1: Desde este enfoque es considerar que amar a una única persona toda la vida resulta inconcebible. En consecuencia, apunta Sandoval, no se fomenta la creencia de que una única persona satisfaga todas las necesidades de otra. El amor es aceptar y celebrar como una vivencia conjunta. Tal como el estudio en Estados Unidos indica, una relación con una pareja tiende a funcionar independientemente de una relación con otra pareja, ya que ambas relaciones se consideran plenas, satisfactorias y seguras, esencialmente sin influir mutuamente. Ahí está. ¡Oh, qué interesante!
0: Bueno, estaba pensando que después de este artículo y de este bloque que estamos hablando acá en el programa, si estuviéramos bajo los cánones de la iglesia, porque nosotros tenemos excomulgados ya hace rato, porque estaríamos
1: totalmente, somos herejes,
0: quemados, difundiendo cosas que no deben
1: pervertidos.
0: Ser.
1: Pervertidos.
0: Pervertidos, desviados, no sé.
1: Promiscuos.
0: Nos mandarían al infierno.
1: Sí. Por último, bueno, ya estamos ahí.
0: Ya estamos insectos en eso, así que estamos acostumbrados. Estoy acostumbrado a la sartén yo. A ver, lo que pasa es que hay una parte que mencionaste en esta última parte de los poliproblemas del sí. poliamor, es el asunto de la de lo social, tal vez puede haber un rechazo o una estigmatización. Fíjate que estaba pensando en el mismo ejemplo, la Chechita ni sabe que estamos hablando de ella en este ejemplo, pero por ejemplo estaba pensando yo, ya imagínate, yo voy a un cumpleaños, te llevo a ti y llevo la Chechita, entro al lugar, me topo con el anfitrión o la anfitriona. Hola, ¿qué tal, Telo? ¿Cómo estás? Hola, ¿qué tal? ¿Cómo estás? Perdón. Ella es Ale. Mi polola. Listo. Pum.
1: Sí. Hola, Ale, ¿cómo estás?
0: Hola, Ale, ¿qué tal? Y acá, Chechita. También es mi polola.
1: Ajá.
0: Entonces, yo me imagino la cara de estos monógamos, o la cara por lo menos de las personas que están ahí, y el cuchicheo cómo sería durante todo ese carrete.
1: Oye, pero mira, pero hay que ser muy weón, aceptar una situación. O sea, sí, lo primero, o sea, a la primera que atacan es a las mujeres, digámoslo.
0: Claro, claro, claro. Y ojo, que estoy hablando de que estaríamos en un lugar donde hay gente que incluso ni te conoce, pero ya se corrió la voz, se corrió la bola, y ya están indicándote.
1: No, y los hombres dirían, oh, oye, qué maravilloso, oye, te pasaste.
0: No, te traigo campeón, como el ministro, el ex ministro de Educación, el campeón que tengo, de amigo. Ya, pero ahora piensa un poquito más fuera del carrete. Imagínate si tú tienes, obviamente, tu amiga o tu amigo, que no necesariamente tiene que ser tanto como tú, ¿no? Y de repente también podría levantar la mano y decir, oye, Ale, ¿no crees que es mucho estar con dos personas? ¿No crees que es mejor dedicarle el tiempo a una pura persona y vivir tu amor, tu
1: ¿No crees que es una falta de respeto para la persona?
0: No se sentirá mal la otra persona.
1: Que tengas que compartirte, que tengas que compartirte.
0: Y eso
1: porque está ese tema de la posesión, Postelo, si eso es muy marcado.
0: Sube marcado. Y ojo que te lo está diciendo el amigo, porque estoy dando el ejemplo del amigo. Ahora, ahora voy a llegar a la parte más difícil, que es cuando, ¿cómo se lo explicas tú a una generación como la de tus padres? ¿Cómo lo explicas tú en la casa que estás saliendo con el telito por un lado y por el otro lado estás saliendo con Arnaldo? ¿Y cómo esa cosa? Decía, ¿sí, pues, mijita? Claro. ¿O es con uno o es con el otro?
1: Sí, pues. Oye, te vino a buscar el telo. Oye, pero mañana, al otro día, hija, pero ahora te viene a buscar el Arnaldo.
0: ¿En qué quedamos? ¿Qué pasa, hija? ¿En qué quedamos?
1: Y te quedaste afuera.
0: Y claro, ¿y tú cómo le puedes explicar a los viejos, sobre todo de esta generación?
1: No, lo único que uno puede decir en estos casos, querido Telo, es decir, mamá es un amigo. Porque para uno, para ellos, claro, uno tiene que decirle eso.
0: Hay que enmascarar un poco la situación.
1: No, exacto.
0: No quedaría otra, porque no lo van a entender. O sea, ¿sabes qué, de qué me acordé? Nada que ver. O sea, no sé si que ver o nada que ver, aunque la situación fue nada que ver. ¿Te acordás del problema esto? No sé si digamos problema, pero bueno, en realidad para la gente de afuera fue el problema. Esta cosa del palomo. ¿Te acordás que palomo?
1: Ah, sí.
0: Con la legal. ¿Tú cachai cómo es esa mesa de familia? O sea,
1: esa familia, los cumpleaños, los fines de año, las navidades.
0: Pero porque a todo esto alguien, uno, ojo que no lo hemos planteado, pero por eso mando ese ejemplo. ¿Qué pasa si yo estoy saliendo con dos hermanos o dos hermanas, mejor dicho, en el caso mío?
1: Claro.
0: Tú estás saliendo con dos hermanos. ¿Por qué en una de esas todos consensuados?
1: Yo
0: ¿no?
1: conozco casos así.
0: ¡Ah! No.
1: Sí.
0: No, por Dios.
1: Sí.
0: Va de retro, alejaos de mí.
1: Sí,
0: de ese complejo también, así, de ese complejo
1: con
0: también.
1: Los dos hermanos.
0: No, pero de ese complejo también.
1: Terriblemente.
0: Bueno, por eso esta nota, insisto, plantea algo que insisto, tal vez hay mucha gente que tal vez le cuesta etiquetar a la cosa como poliamor. Y de repente puede decir, no, yo tengo otra persona. Pero, ¿sabes dónde raya la cosa? En la transparencia, porque al final de cuentas. No vamos a estar diciendo que a esta altura de la vida hay gente que no tiene ninguna otra relación por ahí, pero la tiene escondida. Y para mí, obviamente, tenerla escondida habla, obviamente, de una infidelidad y punto. Y no, claro, pero alguien va a ser capaz de enfrentar a una persona.
1: Pero
0: y decirle...
1: pero por eso te digo, ¿qué pasa cuando tú enfrentas a una persona y le dices abiertamente, oye, ¿sabes qué? Tú me gustas, me atraes, me caes súper bien, qué sé yo todo, pero yo tengo otra persona. Pero me encantaría tener algo contigo.
0: Claro, yo amo a la otra
1: persona. ¿Es posible tener algo contigo sabiendo que yo tengo a otra persona?
0: Claro. A
1: transparentarlo, saberlo. Entonces, por eso te digo que acá hay muchos factores que influyen. El tema de la exclusividad, porque nosotros, los seres humanos, tendemos, y es parte de nosotros, en la posesión. El creer que el otro es mío. Y como es mío, no lo comparto. Y como no lo comparto, de hecho, muchas veces ni siquiera le acepto amistades. O sea, yo puedo estar en una relación monogámica y quisiera yo tener algún amigo y tampoco es permitido. ¿Te fijas? Un amigo varón. No, ¿cómo se te ocurre?
0: ¿Cómo se te ocurre? ¿Cómo?
1: O no sé, pues que alguien sea amigo, amiga de la Lesita y... Oye, ¿a dónde estuviste? No, me estuve tomando una chela con la Lesita. ¿Qué tenés que
0: andar? Claro.
1: Porque también está ese tema. de que nos acaparamos a la persona, la absorbemos y creemos que al ser una posesión, al ser algo exclusivo, los limitamos a que puedan ellos descubrir o sentir por justamente este miedo, el miedo a la infidelidad, el miedo a que te dejen por otro, el miedo a que te dejen por otra. Y mientras exista esos sentimientos egoístas, claramente más tú te acercas al precipicio de la infidelidad, al concepto de la infidelidad.
0: Otra solución ante eso, y acá cerrando el tema y cerrando el programa también, otra alternativa a eso es irnos del país e irnos a países donde sí contemplan, donde contemplan un poco más esto o lo miran de otra manera. Fíjate que tal vez como no está reconocido legalmente en ningún país, como una parte así como el matrimonio, ¿cachai? Como el tener ese tipo de relaciones, por lo menos la información nos brinda que hay países como Canadá, Países Bajos, Suecia y Alemania, que tienen mucho más apertura social y hay comunidades activas del poliamor. Entonces anda pensando en irte a cualquiera de esos países primero.
1: Empieza a aprender Strugen, Apretugen, Baje.
0: Justamente anda aprendiendo el alemán, anda escuchando a Rammstein, una gran banda. Empieza como a meterte en ese aspecto. Ahora,
1: acá, no, ya este me voy a ir a Canadá.
0: Acá, en América Latina, fíjate que el ejemplo mayor que existe como para poder decir, oh, podríamos ir para allá, es Brasil. En Brasil existe movimiento y también hay reconocimiento notarial incluso de relaciones así poliafectivas en algunas notarías. Entonces también, porque ojo, hagamos una separación para la gente que está escuchando también. El poliamor o la poliamoría, que se le puede llamar, no tiene nada que ver con la poligamia, porque en otras partes hay países donde se pueden casar con varias personas. Pero eso es otra cosa. Son exclusividades tal vez de relaciones en donde hay sociedades más tradicionales o las religiosas, como en África, en Medio Oriente. Pero no nos confundan, esto es simplemente la poliamoría o el poliamor, está hablando de relaciones consensuadas afectivas, que no van más allá de eso. Entonces, para que sepan. Entonces por eso digo yo, es complejo el tema porque raya en límites que uno diría, si estuviéramos en otro país, tal vez no habría problemas, pero o tal vez menos problemas, más que no problemas, menos problemas. Así que estoy haciendo un listado de cuántas personas me voy a meter después de este programa. Y cuando lo diga, la batalla, la raja que me diga.
1: Ahí voy a quedar
0: con mi intención.
1: De patitas en la calle.
0: De patitas en la calle. Y voy a tener que empezar a deambular por las calles diciendo, me fue mal.
1: Busco amor, busco poliamor.
0: Ese es el tema de hoy día. Espero que les haya dado el mate para reflexionar. En una vez está metida en algo parecido o quiere intentarlo, usted vea. Ahí está el escenario. Usted juegue.
1: Si quiere jugar. Viva el poliamor.
0: Viva el poliamor. 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
0: Justamente, ahí está Enter Games, que siempre está con nosotros los martes en este programa llamado Monosexual, el noticiario sexual semanal de la Radio de los Monos. Y junto a Alejandra Fuentes, la mujer que huele bien, que tiene en su mente en este momento de acostarse el pene de Rasputín dándole vuelta por la cabeza. Exacto. Y aparte de eso,
1: tratando, y que practica el poliamor.
0: Y practicando el poliamor, porque está haciendo una lista en este momento con cuál va a salir. A mí me tiene en el séptimo lugar, mira, qué desgraciada. Me tiene por allá, weón, lejos, weón. 6 weones antes que yo. No importa, yo lo voy a aceptar igual. Tantos años que la conozco que.
1: Mira, agradezco que estáis en la lista.
0: Oh, tengo que darme con una piedra en el pecho entonces por estar. Exacto. En la lista. Muy bien, gracias. Oye, gracias también a la sintonía que se mantuvo durante todo este rato hasta ahora.
1: Muchas gracias.
0: Se pasaron, muchas gracias por estar con nosotros. Y recuerden que este programa se retransmite a las 11 de la mañana del día miércoles. Nosotros saludamos a la gente que está en la retransmisión. Hola, hola, hola. Bienvenidos a este día miércoles también, para que lo pasen muy bien. Y vean si encuentran algún poliamor alguna vez en la vida. Y si les va bien, manden el dato. Para ver si acaso compartimos algún café alguna vez. Amor,
1: maravilloso.
0: Amor libre. Esto al final de cuentas es amor libre, ¿no?
1: Sí,
0: es
1: amor. Sí, libre. Pues el amor tiene que ser libre.
0: Amor libre, totalmente. Amor libre. Alejandra Fuentes, Alecita Fu se despide de toda la gente de este programa llamado Monosexual.
1: Quiero darles un saludo a cada uno de ustedes. Muchísimas gracias por la audiencia. Muchísimas gracias por los saludos, por las experiencias también que nos comparten por interno. Darle las gracias también porque a pesar del frío y todo, aquí están escuchando este programa que lo hacemos con mucho cariño, con mucho amor y con mucha calentura.
0: Yes.
1: Así que besitos y abrazos para todos. Buenas noches.
0: Buenas noches, Alejandra. Buenas noches también a todos ustedes y buenos días también para la gente que está escuchando la retransmisión o el podcast que Maguila gentilmente va a subir y que no lo ha subido porque anda en un poliamor. Lo sabemos. Anda probando distintas hierbas. Eso es poliamor también para el guan. Ya.
1: Una polinización.
0: Una polinización está usando Maguila. Amor libre es la canción que canta Esteban con Javier Amena y nos vamos con ellos, sonido chileno, para terminar el programa de hoy. Alejandro Fuentes, hasta el próximo martes.
1: Hasta el próximo martes, querido Teclo. Y se nos viene junio.
0: Por supuesto, viene junio, viene todo. Vienen todos. Rasputin. Bueno, aquí he pegado con Rasputin. Ya, chao.
1: Y los 30 centímetros.
0: Ay, cállate.
1: Y al final son 50. Ay, Dios mío.
0: Dios mío, Dios mío.

Acaba este programa. Se van Alecita Fu y Te Lo Damos y recargan las pilas para tener otra sesión en un próximo programa. Hasta la próxima.

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Hola. Saluditos para todos, para todas y todos. Bienvenidas y bienvenidos a este nuevo capítulo del Me Haces Tanto Bien aquí en la Radio de los Bonos, transmitiendo en vivo y en directo para todos los países de habla hispana. Saluditos. Cuéntenme en qué están. Así estamos comenzando con buena música. Ace of Base, ahí está, acompañándonos para iniciar musicalmente el programa del día de hoy. Con música de todos los estilos, de todos los tiempos, cantantes diversos, porque aquí solamente nos gusta la música. Me gusta esta canción, sí, está simpática. Sí, entretenida.

Muy bien, ahí estamos, ahí estamos, ahí estamos, ahí estamos. Qué buena. Buenísimo, buenísimo, disfrutando de la música. Y también voy inmediatamente a los saludos, como siempre. Hay mucha gente ahí que me saluda, que me envía saludos ahí en general. Vamos a enviar el primer. A ver, ¿dónde está? ¿Dónde está? ¿Dónde está? Pero este va a ser el primer saludo del día de hoy. Disculpe que me esté demorando, pero lo estoy buscando porque no lo encuentro. Ya, vamos a hacer como corresponde esto. Vamos a buscar bien aquí en la lupa ahí para.

0: Ya, ahora sí. Ahora lo encontré. Perfecto, perfecto, perfecto, perfecto. Estaba ordenando aquí mi WhatsApp. Ahora sí que sí. El primer saludito, saludito del programa del día de hoy. Aquí en el Me Haces Tanto Bien. Es para mi querida Sara Muñoz. Que la tengo en mi corazoncito. Yo sé que soy ingrato a veces, pero sí la tengo en mi corazoncito. Siempre está ahí presente, siempre apoya el programa. Así que le envío este primer saludo del día de hoy. Y ya, ahora sí estoy tranquilo. Mi conciencia está tranquila. ¿Qué me dice Mari?
1: Hola, hola, buenos días, Patricio. Qué gusto. ¿Cómo estás? ¿Cómo va tu día? Muchas bendiciones para ti y tu familia.
0: Hola, hola, Mari. Bendiciones para ti también. Bendiciones para ti también hasta El Salvador y para todos los amigos internacionales del grupo Amigos Internacionales. Muchas gracias por responder ahí a mi fotito. Y todo bien acá, haciendo el programa de radio. Empecé hace 10 minutos y todo tranquilo por acá. Ya, vamos, ahí, ¿quién más? ¿Quién más anda saludando? ¿Ves? Martín.
2: Hola, Patricio, ¿cómo le va tanto tiempo?
0: Buena, buena, Martín, ¿qué pasa por ahí? No, ahí no se está grabando, a ver, no se está grabando. Ahora sí, hola, hola, hola, hola, amigo mío, ¿cómo le va? Martín, ¿qué pasa por allá, por Argentina? Saluditos desde la ciudad de Santiago, capital de Chile. Acá estoy ya a esta hora transmitiendo el programa en vivo y en directo, el programa en la radio. ¿Y quién más anda? Y también en el Instagram, Giluz Ferreira por ahí me está saludando. Me está saludando la radio de los monos. Perfecto. Y mira la foto que encontraste ahí, jefe. Ahí haciendo un brindis con una copa. Muy bien. ¿Quién más está por acá? Me gusta esto, me gusta las redes sociales. Además que uno se conecta con tanta gente que hay de todas las partes del planeta. Ahí está, Guise. Hola, hola, Patricio, un gusto, ¿cómo estás? Qué bueno, tendremos en cuenta. Hola, hola, hola, hola, Guise. Saluditos. ¿Hasta dónde? ¿Hasta Argentina? ¿Qué parte de Argentina? Cuéntame. Yo todo bien por acá a esta hora, entre las 3 y las 5 horas de Argentina. Me conecto con redes sociales, con el programa en la radio que se transmite. Es online, así que se puede escuchar de todas partes. Ahí, así que estoy conectado también con los grupos. Ahí paso a mirar qué pasa por el grupo. Martín, ¿qué pasa?
2: Bien, ahí para todos, saludos cordiales, mi hermano, acá tranquilo, aprontando la trabajación para la tarde. Calorcito nomás, pero tranqui, es lo principal. Un placer escucharlo, mi amigo. Mira, saber que anda bien, saber que aquí estamos.
0: Ahí está la trabajación, el laburo, la chamba, la pega. Estoy transmitiendo para todos los países de Latinoamérica, así que solemos usar todos los modismos que se usan en Latinoamérica. Un abrazo, amigo. Y bueno, tenemos temas de conversación también, vamos a ir de a poco hablando de ellos. Y hay algunos bien interesantes, algunos temas de conversación que quiero tener con ustedes, porque de verdad me parecen increíbles. Ustedes saben que siempre me gusta estar al tanto de del avance de la carrera espacial, de cómo vamos conociendo el cosmos. Y bueno, se siguen siempre apareciendo más evidencias que parece que nos estamos acercando a encontrar vida en Marte, una vida microbiana, así como la que partió en la Tierra hace millones de años atrás, que partió siendo organismos unicelulares. Bueno, parece que estamos acercándonos. Los investigadores destacan que la alta radiación ultravioleta del sol hace casi imposible la vida en la superficie marciana. Sin embargo, una capa de hielo suficientemente gruesa podría proteger a las células de esta radiación. Cuando las condiciones, creando condiciones favorables para su vida. Para que exista vida en Marte, sería necesaria una zona habitable radioactiva. Radiativa. Esto significa que cualquier organismo tendría que estar suficientemente cerca de la superficie para resistir la luz para la fotosíntesis, pero también lo suficientemente profundo para estar protegido de la radiación dañina. Claro, nosotros con nuestra atmósfera estamos protegidos de la radiación. Entonces, bueno, no tanto, ojo, que tenemos que usar protectores solares y si no usamos nos arriesgamos a enfermedades, particularmente el cáncer a la piel, que es una enfermedad bien compleja. Y la superficie de Marte no hay atmósfera. Por lo tanto, el sol pasa directamente y golpea directamente. La radiación es muy peligrosa. Bien. Ya, seguimos. ¿Quién está acá?
2: ¿Cómo anda, amigo Patricio? ¿Todo bien? ¿Cómo anda esa radio? ¿Todo tranquilo?
0: Hola, amigo, dame tu nombre ahí. 216, no veo qué más sale por ahí. Bueno, sí, todo bien por acá. Yo a esta hora sí, conectándome con los amigos y hablando de temas diversos también. Este minuto habrá vida en Marte. Por ahí están entregando cierta información de que pareciera ser de que ahí en un polo del planeta Marte están podría haber algo de vida microbiana. Así que bueno, leyendo de todo un poco para compartir con los amigos de toda América Latina. Ya ahí están los amigos, así, se están conectando. Me encanta. Ahí está el grupo The Best of the Best. Y en Vallenato, ¿quién anda en Vallenato? Adri. Patricio, buen día, saludos. Claro, buen día porque en México tenemos 3 o 4 horas de diferencia, depende de la parte donde estén. Mira que eres locutor y que bueno, un gusto saludarte, desearte un excelente y bendecido día. Hola, Adri, muchas gracias, Adri. Bendiciones para ti también, que tengas una hermosa tarde. Bueno, todavía es día ya en México. Cuéntame en qué parte de México andas. Saluditos desde la ciudad de Santiago, capital de Chile. Acá estamos transmitiendo el programa Me Haces Tanto Bien en la Radio de los Monos. Muy bien, así, ven. Así estamos avanzando el programa. Bien. Sí, seguimos. Ya apareció. Me desapareció unos días y el señor ordinario aparece. El señor ordinario apareció. No, bueno, ya. Vamos a ir a la música mejor. Estamos en los 80. Perdón. Estamos en los 80 y por supuesto, sigamos con Michael Jackson. Sí, viene o no? Sí, ahí viene.

Me haces tanto bien, muy bien, muy bien. Esa buena canción de Michael Jackson. Sí puede haber vida en el hielo o debajo del hielo. Hay una especie en el planeta Tierra que es una especie bien particular y viene. A ver, busquemos información de los tardígrados. A ver. Tardígrados, vamos a buscar. Los tardígrados son una especie muy, muy, muy pequeñita y que se tiene referencia que ha sobrevivido en muchos climas, incluso bajo el hielo durante muchísimos años y también en los volcanes. Tardígrados, llamados comúnmente osos de agua debido a su aspecto y movimiento, constituyen un filo de actinosaurios dentro del reino animal, caracterizado por ser invertebrado protóstonos. Ya, no empiecen con palabras difíciles. Protóstonos, ¿qué significa protóstonos? Son una agrupación en el reino animal que forman la separación de los líderes. La diferencia, no sé por qué se llaman protóstonos. Vea, bueno, la palabra protóstono viene de primero y boca. ¿Qué significa eso, protóstono? Proto es primero. Y estoma tiene de boca. Bueno, pero mira dónde me fui a meter. Oh, si no es de esto lo que estoy hablando, estoy hablando de Marte. Bueno, pero recordé los tardígrados, que es una especie muy pequeñita. Sí, es muy pequeñita. Mira, son organismos entremófilos, resistentes a las condiciones extremas. Con características únicas en el reino animal, como poder sobrevivir en el vacío del espacio. Ah, porque los han llevado al espacio además también. Y ya han sobrevivido en el vacío del espacio. O soportar presiones muy altas. Por ejemplo, 60.000... Hoy, ¿cómo se dice? No lo sé decir. No sé cómo se dice. Que es la medida de presión. Y pueden sobrevivir a temperaturas de menos 200 grados bajo cero, 200 grados Celsius, y hasta 150 grados Celsius. También han sobreviven a la deshidratación prolongada, pueden pasar 10 años sin obtener agua. No, estos son unos verdaderamente una especie increíble. Ya, vamos a saludar a los amigos de Amistades a Distancia. Saluditos para mi querido Rastachan, mi querido colega. Los días miércoles, ahí en la noche, escuchan el programa de Rastachan aquí en la Radio de los Monos. Saluditos hasta San Antonio, Tetzid, Yucatán, México. Estoy mejorando la pronunciación. También saluditos para mi querida Carito Cortés hasta Bogotá, Colombia. Ya viene el espacio de Carito Cortés, ya la vamos a escuchar en un rato más. Y ¿qué más anda por acá? Bueno, vamos a identificar ahí quién más anda.

Sigo aquí, sigo. Estoy buscando un mensaje que... ¿Por qué desapareció? No lo encuentro. Oh, me lo eliminaron. A veces me eliminan mensajes. Vamos a identificarlo rápidamente. No, aquí está, no van a eliminar nada. Estaba hablando de más, solamente de más. Ahí en el rincón latino, Ani, de allá de... Ya, que me están haciendo ahí diciendo que tiene que... Vamos a responderle a todos, ¿eh? A ver si le respondemos. Bienvenidos, saludos. Hola, Luis, saludos hasta Colombia. ¿Y quién más anda por acá? Alex Chuk, no sé cómo se pronunciará, también de Colombia. Saluditos, Alex, hasta Colombia. ¿Y quién más viene por acá? Y tenemos a Ani desde allá de... desde Acapulco. ¿Está por ahí Ani o no? Que está saludando. No encuentro Ani tu mensaje. Acá viene Ale Montalvo. Hola, Ale, saluditos hasta México. Ya, ahora sí que sí. Ay, pero no encontré el de... Aquí está Ani. Ya, perfecto. Hola, Ani. Muchas gracias. Muy bien, Ani. Saluditos hasta Acapulco. Ahí está. Ya, ¿quién más anda por acá? El locutor de radio. Hola. Sí, así es. Puedes escuchar en www.laradiodelosmonos.cl. Estoy transmitiendo desde la ciudad de Santiago, capital de Chile, para todos los países de habla hispana, para todos los países latinoamericanos, así que puedes escuchar desde México. Cuéntame, ¿cuál es tu nombre? ¿De qué parte de México estás? Para enviarte ahí saluditos. ¿Y qué más anda por acá? Ya, vamos a dar una vuelta entonces, sigamos escuchando buena música y nos ponemos de ahí, actualizamos los saludos. Saluditos para mi querida y bella Sonia Montiel, que está allá en Paraguay. Uy, olvidé exactamente en qué parte está en Paraguay, lo olvidé, ya lo voy a recordar. Pero de todas formas, un abrazo cariñoso desde la ciudad de Santiago, capital de Chile. Por acá estamos transmitiendo el programa Me Haces Tanto Bien. Bien, hacemos un cambio radical en la música. Quiero escuchar otra cosa ahora. Creo que es el momento de Pitbull.

Buenísimo, Pitbull ahí está acompañándonos en este programa. Y seguimos. Ya, bueno, eso era el tema que traía para abrir el programa el día de hoy. El tema de que parece que nos estamos acercando a descubrir si hay o no hay vida, al menos microbiana, en Marte. No como la que se pensaba en los años 40. ¿Qué año? El año 38 es la obra La Guerra de los Mundos, que se transmite por radio. La gente de verdad cree que llegaron extraterrestres. Sí, eso sucedió en 1938. Y la gente incluso hubo gente que se suicidó pensando en que venían los extraterrestres a invadir la Tierra. Fue increíble, eso era un programa de radio. En ese tiempo, claro, no habían redes sociales, no había incluso la televisión, no había televisión, no, tampoco estaba. Entonces, toda la gente conocía la información por la radio. Y la obra que se transmitió era tan realista que la gente de verdad creyó que estaban los extraterrestres invadiendo la Tierra. Bueno, lo que sí nos invade es en nuestro baño son la cantidad de bacterias y en particular los virus, bacterias, asquerosidades que hay. ¿Sabe dónde? En el cepillo de dientes. Es increíble la cantidad de contaminación que tienen esos cepillos. Yo creo que hay que cambiarlo rápido, ¿no? ¿Cuánto debe durar un cepillo de dientes? Bueno, hay una gran comunidad de virus que habita en lugares cotidianos de nuestros hogares, ¿no es cierto? Pero el cepillo de dientes es un lugar donde se cree que hay alrededor de unas 600 especies de virus identificados. ¡Wow! Entre los virus descubiertos, muchos son completamente desconocidos para la ciencia, lo que demuestra la vasta biodiversidad que existe incluso en nuestros baños. Estos espacios están cubiertos de biopelículas repletas de microorganismos con una gran variabilidad en la composición microbiana dependiendo del lugar de recolección de las muestras. La biodiversidad de microbios encontrados es tan grande que no había dos comunidades de cabezales, por ejemplo la ducha, dos cabezales que fueran iguales, dos lugares que fueran iguales con la biodiversidad tan grande que hay. Bueno, y los baños no solo albergan virus, investigaciones también han demostrado que la superficie de los cepillos de dientes están colonizadas principalmente por bacterias provenientes de nuestra propia boca y no tanto por los aerosoles generados por los inodoros, por ejemplo. Bueno, simplemente deberíamos aceptar que los microbios están en todas partes. Claro, como no los vemos, no nos damos cuenta de que hay microbios. Quiero saludar a también que está escribiendo en el grupo Amigos Inseparables, María Lej. Saluditos, hola, saluditos hasta Venezuela, María Lej, no sé si lo pronuncié bien. Muchas gracias por tu saludo. Bendiciones para ti también hasta Venezuela. Desde la ciudad de Santiago, capital de Chile. Un abrazo, amiga. Ya. Bueno, y un saludito, por supuesto, que no la había saludado hoy. Es para mi querida Carla Rodríguez, que está allá en Tegucigalpa, Honduras. Está totalmente conectada. Carla, ¿cada cuánto tiempo cambia su cepillo de dientes? No sé cada cuánto tiempo se debe cambiar, pero aquí estoy leyendo la cantidad de bacterias que tiene el cepillo. Ya, muy bien. Y también un saludito para una auditora que me acompaña todos los días. Maravillosa, muchas gracias. Y no solamente escucha el programa, a veces nos envía algún mensaje, un mensaje bonito y o algún dato. Así que un cariñoso saludo para mi querida Rubí del Caribe, que nos escucha desde la isla de Cuba.
y nos escucha específicamente de Pinar del Río. ¿Sí? Lo dije bien y de corrido parece, ¿no? Me salió verso. Pinar del Río. Ya, creo que lo dije bien, creo. Nunca estoy seguro de eso. Y en la semana se me olvidó saludar a mi querida Gaby Pérez de allá de Argentina. Estuvo de cumpleaños el día 14 y la olvidé saludar. Olvidé saludarla, eso estoy diciendo. Bueno, desde el programa Me Haces Tanto Bien, aquí en la Radio de los Monos, le enviamos a nuestra querida Gaby un abrazote grande y que esta nueva vuelta del sol ahí vaya bonita en todo, éxito en todos sus proyectos. Muchos cariños para ti, Gaby. Ahí está. Ya. ¿Ven? Así voy saludando de a poco. No es fácil saludar a todos los amigos. Se nos pasa de pronto y no los saludamos. Pero por ahí viene ahí saludándolos. Kela desde... Kela, lo estoy pronunciando bien, sí, Kela desde Costa Rica. Estoy acá en vivo y en directo en el programa Me Haces Tanto Bien, en la Radio de los Monos, transmitiendo para todos los países de habla hispana, desde la ciudad de Santiago, capital de Chile. También lo puedes escuchar desde allá, desde Costa Rica. Saluditos, Kela. Gracias por el saludo. Que tengas una hermosa tarde. Y avanzamos en el programa. Tenemos más información. Espérenme, por aquí me queda otro saludito que tengo que darlo. María, desde Perú. Saluditos hasta Perú. Para María, desde el programa Me Haces Tanto Bien, aquí en la Radio Los Monos, transmitiendo desde la ciudad de Santiago, capital de Chile, para todos los países de habla hispana. Saluditos. ¿Y quién más? Leisaida. Hola, Leisaida. Pero si parece que nos habíamos saludado antes. Un abrazo para ti hasta Colombia. Y... sí, Leisaida se olvidó de mí. Leisaida, soy el mismo de siempre. Me saludaste hasta mi cumpleaños. Ya, ahí está. Se olvidó de mí. ¿Cómo puede ser eso? Quién mal. Rosy, desde allá de Guatemala. Hola, Rosy. Saluditos hasta Guatemala. Buenos días, Patricio. ¿Quién me saluda ahí? Buenos días, Patricio. ¿Quién es? Augusto. Ah, verdad que me saluda siempre Augusto. Vamos ahí a dejarlo guardado para saludarlo después. Hola, Augusto. Saluditos hasta Perú. Ya, ahí estamos. Bien, sigamos con la música. ¿Tenemos algún más datos, más información, más que pongamos un poco de aire porque acá está caluroso? Santiago ya llegó a la primavera y en la primavera hay un cambio radical de clima y tenemos esta mezcla, hay días que son muy helados y también hay días que ya están muy calurosos y ya octubre es un mes caluroso para los habitantes de Santiago de Chile. Y volvemos con un par de notitas de prensa. Ah, muchas gracias, Karina. Karina Padilla, gracias. ¿Cómo limpiar esas áreas del baño que además comienzan empiezan a tomar el color negro y quedan con muchas manchas? Ahí. Ya, después a la vuelta lo leemos eso. Sigamos con la música. Aquí en el Me Haces Tanto Bien. Hace rato que no escuchamos Romeo Santos. A ver, ¿estará por ahí o no? Sí, por ahí.

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Hola Patricio, hola a todos nuestros queridos amigos, bienvenidos al espacio de Carito. Los saludo desde la hermosa ciudad de Bogotá. En la tarde de hoy llego con una balada escrita e interpretada por el cantautor mexicano Juan Gabriel. Esta canción fue producida por Bebú Silvetti y lanzada como la sexta canción y el segundo sencillo del álbum del mismo título, Abrázame Muy Fuerte, del año 2000. Esta canción

0: los premios Grammy, la cual se celebró el 27 de febrero del año 2002. Juan Gabriel recibió 3 Billboard Latin Music Awards por esta canción, la cual también fue usada como tema principal de la telenovela mexicana Abrázame Muy Fuerte. En el año 2010, el cantautor puertorriqueño-estadounidense Marc Anthony graba una versión de este tema para su álbum Íconos. Juan Gabriel es uno de los más exitosos cantautores de habla hispana, vendiendo alrededor de 40 millones de copias y colaborando con más de 300 artistas en más de 30 años de carrera. En el año 2000 grabó Abrázame Muy Fuerte, el cual está incluido en su álbum homónimo. El 31 de julio del año 2000, la telenovela Abrázame Muy Fuerte fue protagonizada por Victoria Rufo, Araceli Arámbula, Fernando Colunga y Pablo Montero, la cual empezó a transmitirse en México. Salvador Mejía, productor de la telenovela, eligió esta canción como el tema principal. Tanto la novela y la canción se convertirían en un éxito y terminarían ganando 8 premios TV y novelas en el año 2001. Aquí los dejo con Abrázame Muy Fuerte en el espacio de Carito. Espero la disfruten. Un abrazo para todos. Chao, chao.
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Me haces tanto bien a hoy, que ahí estaba gritando aún. David Bisbal, ahí con Bulería. Estoy intentando enviar un mensaje que a veces me caen muchos mensajes, entonces los pierdo. Y perdí el mensaje de una amiga, la estoy buscando aquí para saludarla, que no sé de qué parte me escribió. Y en eso estoy. Bueno. Georgina Herrera, vas por ahí aún escuchando el programa, vas con tu hija, saludos, saluditos para ti desde el Me Haces Tanto Bien. Muchas gracias por estar permanentemente en contacto. Gracias, gracias, gracias, gracias. Y ¿qué Bulería? No sé lo que es Bulería. Escuchando esta canción. O sea, siempre me... Lo que pasa es que siempre hay palabras Bulería. Bulería. Palo de flamenco. Bulería, canción, Bulería, Bulería. A ver. Las bulerías son un palo, o sea, un subgénero del flamenco, que se caracteriza por su estilo vibrante, espontáneo y festivo. Las bulerías son un palo emblemático de Jerez de la Frontera y otros núcleos fundamentales como Utrera y Cádiz. La característica más notable es del compás por bulerías, es que la estructura de 12 tiempos, por lo que... a ver, veamos qué dice la canción. No era ese lugar. Ya vamos a encontrar algo en una parte para entender la canción.

Está bien. Bueno, eso es un subgénero del flamenco. Y ¿qué más tengo por acá? Tengo algunas. Había quedado antes de irme al espacio de Carito. Qué romántico el espacio de Carito ahí con Juan Gabriel. Qué romanticismo de Carito. Oh, se me fue el mensaje de Karina, que era de con qué limpiar las superficies del baño, que hay tanta bacteria. Ah, no sé con qué, pero la cosa es que hay que limpiarla, porque de verdad en los baños hay muchas bacterias. Hay que dedicarse ahí a limpiar bien. Y me cayó otro mensaje ahora, Karina, con respecto a las hierbas medicinales que se recomienda tener en el hogar. Sí, también ese lo enviaste tú, o la página se actualizó. ¿Mantienen hierbas medicinales en sus casas? ¿O hierbas aromáticas? Ah, mira, que hay una propuesta para hacer huerto. Ah, porque, claro, yo ayer estuve en una charla de con respecto a hacer compus. Ya estoy aquí saludando. Ya. ¿Quién está por acá? Delia, ¿cómo estás? Hola, Delia, saluditos hasta Argentina. Por acá estamos haciendo el programa de la radio. Saluditos para todo el grupo que hoy día están de viernes sensual.

Ya. Ahora sí, vuelvo. Me salí de ese grupo que estaba amarrado. Así, aquí estamos. Ahí está saludando nuevamente Georgina Herrera. Van en el auto. Ahí van con su hija Amanda. Van en el auto. Muchas gracias por la buena onda y por... recuerden de pedir sus canciones. De pedir sus canciones para poder escuchar. Me voy por todos lados. Ayer estaba en una charla de... En realidad el concepto general tenía que ver con el protección del medio ambiente y algo que hablamos mucho aquí en el programa, de reducir la cantidad de basura que botamos. Yo de verdad a todos los habitantes del planeta les hago un llamado, por favor, por favor, por favor, haga todo su esfuerzo por botar menos basura. Primero, compre menos productos que vengan en envases que son desechados inmediatamente. Evite esos productos y cámbialos por otros que se compran en envases retornables, donde usted puede llevar el envase y ahí lo puede recibir. Lo segundo, darle una segunda vida a muchas cosas que usted las bota inmediatamente. Ropa, bien, algunos plásticos. Botar la basura en lugares donde se está haciendo reciclaje para poder reutilizar esos materiales, sobre todo el plástico, el vidrio, con mayor razón, el vidrio se puede reutilizar infinitamente, el plástico no tanto, no sé cuántas veces podría ser reutilizado, pero muchas menos, no así el vidrio. Entonces, los camiones de la que sacan los residuos de las casas, tienen que dar más vueltas en el día para llevar más basura a los vertederos. Entonces, ese tipo de... puede haber ahí un ahorro de, primero, de combustible y no quemar tanto combustible, si es que dejamos menos basura. Los desechos orgánicos. Bueno, y ahí venía el tema del hacer compost y de tener huertas en nuestros apartamentos, en las casas. Necesita un poquito de espacio, necesita algunas macetas, y con eso puede empezar ya a hacer una pequeña huerta con alguna de estas plantas. Y esas son las que Karina me estaba enviando algunas. La albahaca, por ejemplo. ¡Qué rico el olor a la albahaca! Pero lo que me llama la atención, Karina, es que esta nota de prensa que tú me envías habla del uso de la albahaca también como infusiones. Yo principalmente lo conozco como aderezo en la comida. La lavanda también. Qué rico el olor a lavanda. Fíjense que el aroma es relajante y tiene efectos ya muy estudiados de la lavanda. El efecto en el sistema nervioso, porque actúa como un calmante y justamente apoya cualquier tratamiento que se esté haciendo contra el insomnio, las migrañas, la ansiedad. También la van a tener en su casa. El romero, por supuesto. Yo allá en la casa, en la playa, allá en Las Cruces, que siempre le comento de Las Cruces, incluso hemos transmitido muchas veces el programa desde allá, allá tengo mi mata de romero, exquisito para las comidas, maravilloso. Bueno, muy bien, ahí estamos entonces. Y la menta, por supuesto. Es una también una hierba que siempre la tengo a mano. Me encanta. Sí, porque además una menta me sirve como en reemplazo de la hierba buena. Y también podemos hacer un mojito. Habitualmente me gusta mucho tomar mojitos, ustedes lo saben, disfrutando de esos ricos sabores del ron. Gracias, Karina, gracias por la buena onda de siempre. Karina Padilla desde la ciudad de Valparaíso. ¿Qué más tenemos? Vamos. ¿Tenemos alguna otra...? Nota de prensa, ¿hay más o no?

Sigo aquí, sigo. Me quedé pegado ahí en una... Hay un tema que es bastante tabú, que no sé que existen. Me da, no sé en qué proporción, me da la impresión de que es mucho, mucho menos que el maltrato a las mujeres, que es el maltrato de las mujeres a los hombres. Me quedé pegado acá en un... personaje ahí que está denunciando y que efectivamente y era la novia, ni siquiera la esposa, la que luego golpeaba, le daba puñetazos. Wow. Claro, bueno, el texto en realidad está apuntando a sacar del tabú estas situaciones que no sé, bueno, no quiero hacer comparaciones, claro, deben ser muchas menos, pero tal vez no son tan pocas, lo que pasa es que no se conocen, de cuando hay violencia intrafamiliar, pero de la mujer hacia el hombre. Bien, ya, ahí hay una nota bastante amplia de este caso, que él se decide a hablar y a decirla, a hablar de eso. No sé si ustedes han estado en una situación como esa, alguno de los hombres que me está escuchando por ahí me cuenta. Y vamos a un par de saluditos más y nos vamos. Y no nos vamos, sino que seguimos con la música aquí en el Me Haces Tanto Bien, aquí en la Radio de los Monos. Y este saludito va hasta Costa Rica para mi amiga Carly, desde el programa Me Haces Tanto Bien en la Radio de los Monos, transmitiendo en vivo y en directo desde la ciudad de Santiago, capital de Chile. Y también para Marcela. Hola, Marcela. Saluditos desde Santiago Centro, transmitiendo el programa Me Haces Tanto Bien en la Radio de los Monos.cl. Muy bien, ahí estamos. Marcela me ha dicho dónde. Parece que es Marcela de allá de Coyhaique, de la ciudad de Coyhaique. Uy, me quedó un saludo más aquí. Lo voy a enviar ahí inmediatamente. Adrián desde Argentina, un gusto. Cuando tenga radio lo escucharé. Un programa dice que es bueno. Hola, Adrián. Muchas gracias por la buena onda, por responder. Saludos hasta Argentina. La verdad es que no se necesita una radio, se necesita solo un teléfono. Y puedes buscar el sitio web www.laradiodelosmonos.cl y desde ahí bajar la aplicación y tenerla en tu teléfono. Un abrazo, amigo, que estés muy bien, buena tarde. Ahí está Adrián. Ya. Y en música, ¿qué tenemos para seguir? Bien, vamos a hacer un giro ahí en la música que estamos escuchando. Seguiremos latinos, pero con la gran banda argentina Soda Stereo. ¡Qué canción es esta! ¡Buenísima! Disfrútenla. Sobre todo los amantes de Soda Stereo y de Gustavo Cerati.

0: Me haces tanto bien, buenísima, bien. Era buenísima la canción, ¿no? Claro que sí. ¿Qué pasa con mi querida Carla Rodríguez? A ver, aquí tiene un audio de ella.
1: Hola Patricio, saludos. Sí, yo estoy escuchando desde que inició su programa y mire, pasó el rato y no me saludó. Ah, pero aquí estoy conectada. Ay, Patricio, soy un poco indisciplinada para cambiar el cepillo. Sí lo cambio, pero solo cuando voy al súper y lo veo, digo, ve, voy a llevar ese cepillo. Pero no así de que digo, ah, cada 15 días, no. Lo que pasa bastantitos días y veo el cepillo bueno y lo sigo usando. Soy indisciplinada y sí estoy escuchando lo que está hablando sobre eso. Bueno, creo que como cada mes y medio más o menos cuando voy al súper. Es que miro otro bonito ahí, entonces quedo, ve, ese está bonito, y lo cambio, solo así, pero no, que a cada ratito no. Hay veces quedo usando más bien el mismo que ya había usado y así, no soy tan indisciplinada para eso, tan disciplinada, pero sí. Lo voy a hacer ahora cada mes, lo voy a cambiar, o cada 15 días, no sé la verdad, cada cuánto se debe cambiar. Ah, pero sí, gracias por mi saludo, ya lo escuché. Tarde, pero seguro. Saludos para todos.
0: Hey, saludo para todos. Lo último que dice Carla. Tarde, pero seguro, sí. Siempre envío saluditos. Se me olvidan. Yo sé que a veces me cobran ahí esos sentimientos. ¿Cada cuánto tiempo se debe cambiar el cepillo dental? Yo tampoco lo sé. Yo creo que también lo debo usar por lo menos un mes y medio. Eso es mucho, ¿no? Ah, pero no, mira, dice que el cepillo se debe cambiar cada 3 o 4 meses. Sí, en realidad dije un mes y medio, pero en realidad es poco, 2 meses. No, no, ¿sabes qué? Ni siquiera tengo la relación en mi cabeza. Y lo dice Colgate, o sea, la marca de cepillos. Dice cada 3 o 4 meses. La sociedad dental. No, acá hay una Cambra Clinic. Importante cambiar el cepillo de dientes después de sufrir un resfriado. Ah, pero mira la recomendación que da a estos personajes. Es que se debe cambiar el cepillo de dientes después de haber sufrido algún resfriado, gripe, alguna infección bucal o dolor de garganta. Porque esos gérmenes pueden almacenarse en la cerda del cepillo y provocar una nueva infección. Ah, mira, interesante ese punto. No lo había pensado. El cepillo de dientes es de este otro una empresa dental. El doctor Toledo también dice, un sitio, el doctor Toledo en España, dice que debe durar unas 12 semanas, o sea, 3 meses. Bien, yo creo que anda por ahí los 3 meses. Carla, con 3 meses estamos bien, mira, 2 meses ya, creo que es buenísimo. Sí, yo ni siquiera tengo relación de cuántas veces lo cambio, no, de verdad no lo sé. Saludos, me dice Elizabeth de... ella está allá en... antes de enviarle el saludo, olvido siempre, en Villahermosa, en Tabasco, ahí está. Saluditos para ti, Lisbeth. Muchas gracias por la buena onda, bendiciones para ti. Hasta Villahermosa, allá en Tabasco, México. Muy bien, ahí siguen los amigos contestando. Gracias, Gaby, de nada, ¿qué dice?
2: No, los cepillos traen unas marquitas, traen como una... al principio de las cerdas viene de un color azul, y cuando ese color empieza a desaparecer, hay que cambiarlo.
0: Mira el dato que nos dio Georgina. Sabes que nunca me había fijado en eso. Voy a dejar música y voy a ir a buscar mi cepillo de dientes, porque... De verdad que ignorante soy. Ya, pero es un buen tema de estar atento a eso, a la higiene bucal. Además que imagínese después usted ahí. Claro, porque después aparecen los olores. Imagínese que tiene que besar a alguien. Nunca se sabe eso, cuando tiene que besar. Y sí, tiene que estar la boca sana. Digo yo, ¿no? Como, insisto, nunca se sabe cuando uno tiene que besar. Muy bien, seguimos con la música aquí en el Me Haces Tanto Bien, aquí en la Radio de los Monos. Vamos con Adrenalina, Wisin, ahí está también con la colaboración de Jennifer López, Ricky Martin, ahí. Sí, buenísima también esta canción.

0: Hola, por aquí, break, break, ya volviendo, volviendo, volviendo, que estás escuchando a...
1: Buenos días para ti, buenas tardes para mí. ¿Cómo estás?
0: Saluditos para ti, María Inés, ¿cómo estás? Sí, por acá apareciendo. Saludos desde la ciudad de Santiago, capital de Chile, hasta España. A esta hora aquí conectándome. Y había tenido una... Tuve una semana con mucho trabajo. Así, por eso estaba desconectado de las redes sociales. ¿Y tú? ¿Cómo estás? ¿Qué haces? ¿Cómo va todo por ahí? ¿Dónde está Marine? Marine está en Sevilla, parece. No lo recuerdo perfectamente. Bueno, no lo recuerdo.

Ya. Bueno, entonces, pongámonos al día. Fui al baño a buscar mi cepillo de dientes. Y no logré identificar eso de los colores, porque además tengo algunos nuevos. Y tengo varios que son de muchos colores diferentes. Entonces, no sé eso de... Voy a revisar con calma si de verdad, a lo mejor hay tal vez alguna marca que tiene ese... ese beneficio de que al cambiar de color es señal de que hay que cambiar el... Ahora, lo que me queda claro es que el cepillo de dientes se debe cambiar cuando ya están las cerditas, los filamentos, están hacia cualquier lado. Eso sí me queda claro que hay que cambiarlos. Por supuesto que ya pasó el tiempo del cambio y hay que hacerlo urgente. Y me quedo dando vuelta, efectivamente creo que una buena decisión, cambiarlos después de haber estado resfriados o con gripe o ese tipo de... que también parece que a Carla le llamó la atención. También me dice que no ha visto eso, lo que el color se quita. Sí, que yo creo que Georgina se compra unos cepillos full modernos, y el cepillo hasta yo creo que le avisa que hay que cambiarlo, yo creo, una cosa así. Cepillos inteligentes con inteligencia artificial, posiblemente, puede ser. ¿Qué dice? Aquí está, espérame. Hola, hola, hola, amiga. Saluditos hasta Costa Rica, desde la ciudad de Santiago, capital de Chile. Por acá estoy transmitiendo el programa para todos los países de Iberoamérica. De nada, un gusto. Aquí atento, no siempre paso seguido por el grupo, pero por acá conectándome siempre. Ya, y. Ahí Kela, que la saludé recién, me envió ahí una banderita de... un banderín de Costa Rica. Y... ¿quién más? Basiles, este grupo nuevo, ¿no? Ah, el grupo de Liz, pues lo llamaron hoy día Basiles. Liz de Caracas. Hola, hola, hola, buenas tardes. Saluditos para ti, Liz. Un gusto siempre saludarte. Cariños hasta Venezuela, hasta Caracas, ¿cierto? Caracas en Venezuela. Un abrazo a la distancia y siempre aquí conectado. Que tengas una bonita tarde y bendiciones para ti. Ahí está la amiga Liz. Esa es la manera de enamorar a un hombre, sencillo pero eficaz. ¿Cuál es la manera de enamorar a un hombre? ¿Y cuál es esa manera de enamorar a un hombre? Lo estoy leyendo acá. Y la foto, andar, hoy no sé, tener las uñas pintadas o andar descalza en la casa. No sé, hay que ser fiel. ¿Cuál es el método sencillo y eficaz para enamorar a un hombre, según Liz? Ahí estamos transmitiendo en vivo y en directo. Y Manuel, ¿qué dice Manuel?

0: Gracias, locutor. Chévere.
1: Ahí está María Alejandra desde, desde Venezuela. Y fíjense que los científicos están buscando las causas subyacentes para las personas que están con hambre todo el día. Y me sentí pero completamente identificado por este texto. ¿Por qué las personas tienen hambre todos los días? Algunas personas, no todas. Yo soy una de esas que tiene hambre todo el día. A propósito, salud, porque estoy tomando un rico café. Ah, mira, por no beber suficiente agua o padecer diabetes. ¡Ay, qué! Muchas personas aseguran sentir hambre todo el día. Pican entre horas, desde lo dulce hasta lo salado. Y nunca terminan de saciarse. Esto, además de constituir a un indeseado aumento de peso, puede resultar muy frustrante para quien lo experimenta, ya que nunca acaban de sentirse completamente llenos. Ah, pero a mí eso me ha pasado desde niño. Las causas subyacentes a tener hambre todo el día pueden ir desde factores emocionales hasta condiciones médicas, hábitos de vida y el uso de ciertos medicamentos. Bueno, hay algunos tipos de enfermedades como la ansiedad que causa un hambre constante. Cuando el cuerpo está en un estado continuo de estrés, no, aquí voy a hacer la diferencia, de ansiedad, porque ahí está la enfermedad. El sistema nervioso puede desencadenar la liberación de hormonas como el cortisol, lo que puede aumentar el apetito. El cortisol está asociado a una mayor necesidad de energía rápida, lo que puede generar un antojo por alimentos ricos en calorías, azúcares y grasas. Este ciclo puede llevar a comer en exceso y una sensación de hambre constante, incluso si el cuerpo no necesita físicamente más comida. Además, la ansiedad emocional... No, está mal esa frase, disculpen. La ansiedad puede provocar un tipo de hambre conocida como... Ya, pero no, ahí cambiémonos de la... Salgámonos de la ansiedad. Esto es otra cosa, que no me gusta que las confundan. Otra cosa es el hambre emocional, que es cuando las personas, por otro tipo de emociones, tienen, por algún tipo de emociones, tienen estas ganas de comer. ¿Bien? El no beber suficiente agua puede confundirse fácilmente con hambre. Esto sucede porque las mismas partes del cerebro que regulan la sed también están involucradas en la regulación del hambre. Si no estás bien hidratado, tu cuerpo puede enviar señales que interpretas como hambre. Eso me debe pasar a mí, yo creo. Sí, yo creo que eso. Yo tendré precaución de tomar más líquido, más agua. O tomar café como estoy tomando en este instante. Este error de interpretación de las señales puede llevar a comer en exceso. ¿Ya? Tener diabetes tipo 2 puede ser la causa subyacente a sentir hambre todo el tiempo. Esta condición, el cuerpo tiene problemas para usar adecuadamente la insulina, la hormona que regula los niveles de glucosa en sangre, y estos pueden permanecer elevados, pero las células no reciben la cantidad adecuada de glucosa para obtener energía. Esta falta de energía a nivel celular puede enviar señales al cerebro para que sientas hambre. Mira, dormir mal también puede afectar. Fíjense que el dormir mal o falta de sueño puede afectar el equilibrio hormonal en el cuerpo, específicamente las hormonas relacionadas con el apetito, la leptina y la grelina. Esta última es la hormona que estimula el apetito, mientras que la leptina es la que indica que estás ya satisfecho. Cuando no duermes lo suficiente, los niveles de grelina aumentan y los de peptina disminuyen, lo que hace sentir más hambre y menos saciedad. Así, mira, la hipoglucemia, bajo nivel de azúcar en la sangre, también eso lleva a sentir. Mira, tiene el síndrome premenstrual también, ciertos fármacos. ¿Qué tipo de fármacos? Los corticosteroides, ciproheptadina, algunos antidepresivos, los tricíclicos. Lo estoy pronunciando lento porque me cuesta pronunciar esas palabras. También pueden ocasionar hambre. Hipertiroidismo. cuando la glándula de la tiroides produce demasiadas hormonas tiroideas, lo que acelera el metabolismo del cuerpo. Este aumento en la velocidad del metabolismo puede hacer que sientas hambre todo el tiempo y ya tu cuerpo quema calorías a un ritmo mucho más rápido. Ya, seguro que eso no tengo yo. Estoy completamente seguro de que eso no es lo que yo tengo. Muy bien.

Ya, estamos mandándole unos saluditos a Manuel y a María Alejandra. Ahí vamos con la música y seguimos enviando saluditos para todos los amigos. Vamos a hacer un cambio radical en la música. Quiero escuchar otra cosa. No sé qué quiero escuchar, pero quiero escuchar otra cosa. Ando buscando qué escuchar. Ya, vamos a escuchar a la banda. Vamos a rockear un rato con Kiss. Vamos a ir a los 70, mediados de los 70, para escuchar a esta gran banda Kiss. Una de las grandes bandas. Glam rock.

0: Me haces tanto bien, buenísima ahí la banda Kiss de los años 70. Tengo tenía tres audios de esta semana de mi querida Norma Blas.
1: Hola, mi querido Patricio, ¿cómo estás? Espero que te encuentres muy bien. Y bueno, te mando un cordial saludo por el Día del Maestro, porque eres un maestro de maestros. Así es que no lo puedes evitar, lo traes en la sangre, lo traes en la mente, lo traes en tu cuerpo. Y pues, ¿qué le vamos a hacer, verdad? Bueno, te mando un... Hola, Patricio, ¿cómo estás? Espero que te vaya muy bien, corazón de mi vida. Y pues bueno, ya sé que tuviste un gran éxito por allá por donde andabas de gira. Y pues bueno, ¿qué se le va a hacer? A los artistas hay que darles aplausos, pero a ti hay que darte las gracias por visitar todos esos lugares.
0: Ahí está, ahí teníamos la voz de mi querida Norma Blas desde la ciudad de Tizimín, allá en Yucatán, México. Gracias, mi querida colega Norma, sí, linda ella, muchas gracias por tu cariño, muchas gracias por tus bellos mensajes, y le digo a todos mis auditores que aquí en la Radio Los Monos hay otros colegas que hacen sus programas, no solamente desde Chile, sino que también desde el extranjero, así que pueden escuchar a la gran Norma Blas los días sábados en horario de México a las 8 p.m., y el día domingo a las 12 del día, bien, para que la escuchen también a ella aquí en la Radio Los Monos. Se pueden quedar todo el día disfrutando de la buena música y de los programas en la Radio de los Monos. Norma, me haces tanto bien. Ahí está, maravillosa Norma. Gracias, gracias, gracias. Y veamos quién anda por estos lados. Guerra, saludos cordiales, Patricio. Vamos a darle ahí un saludito también a Guerra. ¿Quién es Guerra? ¿Un amigo? ¿Es un hombre? ¿Sí o no? Guerra, por lo menos ahí tiene la foto. Hola, hola, amigos. Saluditos hasta México, desde la ciudad de Santiago, capital de Chile, por acá, transmitiendo el programa de radio. Y qué rico, me está acompañando en el café mi querida Carla Rodríguez, allá en Tegucigalpa. Uy, me salió rara esa palabra, Tegucigalpa, Honduras. Y no solamente está tomando un café, sino con una rica galleta. Ahí está mi querida Carla. Y ¿quién va? Rosy Jiménez, buena tarde, me dice. Rosy Jiménez y Gregoria desde México, buen día. Vamos a saludar también ahí Rosy Jiménez. Hola, hola, hola, Rosy Jiménez. Saluditos hasta República Dominicana. ¿Cómo va todo por ahí? ¿Qué me cuenta? Un abrazo. Y Gregoria desde México. Hola, hola, hola, Gregoria. Saluditos hasta México. Un abrazo grande desde la ciudad de Santiago, capital de Chile, acá en Sudamérica. ¿Y quién más anda? ¿Y qué me dice Georgina Herrera? Azúcar, tengo que cambiar. Ah, pero es que tiene unos cepillos full. Georgina tiene unos cepillos full que vienen ahí. Son blancos completo, pero traen esta marca celeste. Ay, el azúcar da más hambre, eso es verdad. Tienes toda la razón ahí. Tengo que dejar. No sé. Ella dice que no, que tiene cualquier cepillo. No, pero eso no son cualquier cepillo. Ese es un cepillo especial. Full ultra inteligente. Dice cuándo debe ser cambiado. No tenemos todo ese mismo cepillo. Alicia. ¿Qué dice Alicia?
2: Hola, Patricio. Buen día. Bendiciones.
0: Hola, hola, hola. ¿Cómo estás, Alicia? Saludos hasta Honduras. ¿Qué pasa por ahí? ¿Cómo va todo? ¿Cómo va tu tarde ya a esta hora? Feliz tarde de viernes para ti. Un abrazo. Ya. Ok, ¿quién más anda por ahí? Bueno, vamos. Me encantan los stickers. Ahí están mandando stickers. ¿Y alguien más? ¿No? Ya, entonces, algo más de música. Ahí Norma Blas me manda un corazoncito también. De Zona Musical. También ahí los amigos de Zona Musical siempre se conectan. ¿Qué estará escribiendo ahí? Jenny de Baja California, parece, ¿no? Veamos. Ya, lo perdí. Vamos a la música y después volvemos a conectarnos con ese saludo del grupo Zona Musical. Y veamos cómo suena esto aquí en la Radio Los Monos. ¿Me haces tanto bien?

Me haces tanto bien aquí en la Radio de los Monos. Fíjense que en Estados Unidos se podrían llevar a la cárcel a un personaje que dejó amarrado, abandonó, o sea, amarró y abandonó a un perro, o a su perro, que en realidad era de él, durante un huracán. Y lo dejó amarrado a una cerca. Y bueno, fue arrestado. Solo quedó en libertad porque pagó la fianza. Y debido a la pena que enfrenta es el cargo de crueldad animal agravada. Es un tipo de 23 años. Perfecto, toda la razón, sí. A mí me parece que sí. Sí. Hay que, o sea, yo siempre he promovido aquí en este programa la tenencia responsable de mascotas, pues. Si no, no podemos tener las mascotas por tenerlas. Si no, es un juego, ¿bien? Entonces, yo pienso que sí. Tiene que haber un castigo para las personas que incumplan esa lógica de tener... De tener responsablemente sus mascotas. Gracias Jenny, acá en vivo y en directo en el programa Me Haces Tanto Bien. Saluditos hasta Baja California, desde la ciudad de Santiago, capital de Chile, transmitiendo para toda Iberoamérica. Muy bien, ahí está entonces Jenny de México. Ahí está, muy bien. Ahí le voy a mandar unos puñitos ahí a un amigo de España, ¿ve? Que se está conectando. Muy bien. Ya. Hemos mandado muchos saludos en el día de hoy. Hemos estado. Ve que el cepillo de dientes de Georgina es eléctrico. Pero, ¿quién tiene un cepillo eléctrico? ¿Quién tiene en su casa un cepillo eléctrico? Por favor, voy a hacer una encuesta. Se está casi acabando el programa. Yo tengo que hacer una encuesta. ¿Quién podría tener un cepillo eléctrico en su casa para lavarse los dientes? No sé, yo creo que nadie tiene un elemento como ese, ¿o no? A ver, esto, hoy nuevamente Rusia. Gobierno ruso se encamina a prohibir y penalizar la ideología del child free, que insta a las mujeres a no tener hijos. La Cámara del Parlamento ruso dio el jueves una rápida aprobación inicial a un proyecto de ley que prohíbe la propaganda child free, que disuade a la población a tener hijos. La más reciente de una de las series de leyes restrictivas en la medida que el Kremlin refuerza el control sobre la sociedad en medio de su guerra con Ucrania. Increíble, increíble que este tipo de países atente contra la libertad de las personas. Esta nueva ley, que requiere dos lecturas más en el Congreso, en el Parlamento, se llama Duma, el Parlamento en Rusia. Y penaliza entonces la difusión de información que promueve la falta voluntaria de hijos y la castiga con multas de hasta $50,000. Ay, pero sí. Bueno. Tenemos que promover la libertad de las personas, que las personas puedan hacer lo que quieran, sin que atenten contra otras personas. Y si no quieren tener hijos y quieren además promover un

estilo de vida sin tener hijos, me parece fantástico. Y los que quieren tener hijos, tengan hijos. Bueno, una más del gobierno ruso, que de democrático no tiene nada, definitivamente. Vamos a nuestra última canción y vuelvo en 3 minutos más.

0: Con esa buenísima canción de Tears for Fears estamos despidiendo ya el programa del día de hoy. Muchas gracias, amigas y amigos, por mantenerse conectados, como siempre, al programa. Yo siempre les doy las gracias porque sin ustedes no hay programa. Así es, así de simple. Y Leisaida ahí está diciendo qué vergüenza o qué pena, como se dice en los países centroamericanos, porque efectivamente ya nos habíamos saludado varias veces y yo no la había, ella no sé, no lo recordaba. Pero bueno, es un detalle solamente. No hay problema, mi querida amiga Leisaida. Saluditos hasta Colombia y estamos en contacto. Lo que pasa es que yo entro tan a lo lejos al grupo que cada vez que aparezco parece como que si fuese primera vez que llego. Pero está bien, tiene que ver conmigo en realidad. Saluditos. Y María.
1: Bendiciones, amigo, bendiciones.
0: Muchas gracias, María, por esas bendiciones. Saluditos hasta Perú. Y ya, creo que ahí estamos. ¿Sí? ¿Nos vamos ya o no? Estamos en la hora. Tenemos que dejar el grupo. Ahí George de no sé qué parte. Ah, pero me mandó un audio. A ver, espérenme.
2: Gracias, amigos, saludos igualmente para ti. Estamos acá en la capital de North Carolina, pero somos de Chicago. Bueno, soy mexicano, Guadalajara, Jalisco, México, pero radicamos acá en todos Estados Unidos.
0: Excelente, amigo, muchas gracias por la buena onda, por enviar ese mensaje. Yo en este instante ya terminando el programa aquí en la radio. Un abrazo para ti a la distancia. Y bien, que les vaya muy bien a todos. Páselo bonito, disfrute la vida, que eso es lo más importante. Viene el Maña Mañando con mi querido jefe, te lo damos.

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Hola, hola, hola, buenos días, buenos días, buenos días, buenos días. ¿Cómo están? ¿Cómo amanecieron en este día? Miércoles 27 del 5 del 26. Sí, señor. Toda la energía y todo el buen fuá acá en la radio de los monos. Vamos entonces con Joyride y volvemos en un ratito.

Eso es, con los silbiditos terminamos el Joyride. Y eso es la energía de Eurythmics para este día miércoles 27 de mayo. Sí, señor, vamos saludando a todo el elenco estable de la mañana. Buenos días, mi querida Marianela, ¿cómo estás? Dice ella, hola, buenos días, Carlita. No hace tanto frío y dice además. Buenos días, Carlita, y a todo el elenco amonado. Espero hoy sea un día maravilloso. Yo le gané a los gallos amonados en despertar hoy. Bien, me parece súper bien. Así que esa es la energía que necesitamos acá en la radio de los monos. Y mi querido transportador también me da los buenos días y me desea un buen miércoles. Así es que nada, un buen día también para mi querido Rey Carlos, que debe estar ahí escuchando agazapadito en algún lugar de su departamento. Y también un besito para Telito, para Black, para Mauro, para toda la gente, todos los monos y monitas que se despiertan acá cada mañana con el ¡Ay, sí te levanto! Vamos con el clima. Vamos con tutiempo.net. Excelente. Ah, mira, está bien, está bonito. A ver, partamos para hoy. Mínima de 7 grados, máxima de 22. Nubecinas pequeñas y sol, sol, sol. Luego, mañana, mínima de 6, máxima de 16. Una lucha encarnizada entre el sol y las nubes. Luego el jueves, una mínima de 6 y una máxima de 16. Lucha encarnizada entre las nubes y el sol otra vez. Y el viernes, mínima de 6, máxima de 19, ganando el sol por goleada. Sábado, mínima de 8, máxima de 25. Y el domingo, tum, tum, tum, tum, tum, tum, tum, tum. Vienen las nubes. Mínima de 7 y máxima de 17. Abrigarse y ver. Nada, puedes andar por capas. Modo cebolla. Por capitas y una mochila grande va a ir guardando las cosas y después sacarlas en la tarde, que después de que se pone el sol hace mucho frío. Velocidad del viento 6 kilómetros suroeste. Ahí está. La presión atmosférica 1.012 hectopascales, la humedad relativa 24%. Uy, valor. El punto de rocío menos 2 grados, más valor todavía. Y la sensación térmica está rica, sí, mínimas entre. O sea, la sensación térmica está entre los 18 y los 19 grados, cerca ya de este día, son las 7:14. Los índices UV, 3 grados o, 3 o grado 3 de índice y está todo normal. La salida del sol va a ser a las 7:33, la puesta de nuestro astro rey va a ser a las 17:45. La fase lunar, 73.73%, eso me gusta. Me gustan los números repetidos. 73.73% de luminosidad. Nuestra señorita luna va a salir a las 14:51 y se va a ir a la camita a las 3 de la mañana con 9 minutos. Eso, todo eso lo cuenta tutiempo.net. Vamos a asomarnos al sitio de los noruegos. Están más o menos de acuerdo. Dicen que en la semana también va a estar nublado y la lucha encarnizada del sol con las nubes. Y las temperaturas mínimas van a estar variando entre los 10 y los 14 grados y las máximas entre los 19, no, dentro de los 17 y los 24 grados. No hay lluvia, milagro, pero sí hay harta nubecina. Vamos entonces con el metro de Santiago, pero vamos a poner un poco de musiquita para no estar ahí hablando tan seco. Vamos a dejar ahí una música suavecita. En el metro. A las 6 de la mañana nos dieron los buenos días. Iniciamos el servicio de hoy miércoles con toda la red disponible. Quédate atento a nuestras actualizaciones sobre el estado del viaje. ¡Excelente jornada! Y hay un reloj despertador antiguo de esos con campanita que se. Así suena. Y luego, a las 7 de la mañana comienza la hora punta en la red. El servicio se encuentra disponible y operativo con todas las líneas bien activadas. Desde la línea 1 a la línea 6, con todos sus colores, vamos ahí con el sistema andando perfecto, que así esté durante todo el día, por favor. Y vamos ahora con Transporte Informa. Bajamos hasta ver la actividad del aeropuerto. En la primera parte de la mañana, a las 9:10, despega el Sky 1714 rumbo Antofagasta, programado para salir por la puerta A10. A las 9:10, también sale el JetSmart 036 rumbo a Calama, por la puerta A14. A las 9:13 despega el JetSmart 653 rumbo a Temuco, programado para salir por la puerta A15. A las 9:22,
en la 269 rumbo a Puerto Montt, abríguese que allá hace frío, saliendo por la puerta A02. A las 9:34 el Sky 2091 rumbo a Puerto Natales, programado para salir por la puerta B01, y a las 9:47 despega el LAN 025 rumbo a Temuco, saliendo por la puerta B09. Todo eso es parte de la mañana en la actividad de nuestro aeropuerto. Partimos con Transporte Informa a las 6:46, pista derecha de Avenida Andrés Bello al poniente, frente a Padre Mariano, es liberada tras término de asistencia de bomberos por siniestro vial de motorista. Flujo vehicular en aumento al oriente y poniente en Providencia. Atente ahí. A las 6:48 se informa restricción de tránsito en las vertientes con Quebrada del Salado en Peñalolén debido a procedimiento de bomberos por incendio en casa habitación con peligro de propagación. Prefiera vías alternativas. Ya. Vamos con precaución a las 6:53 por visibilidad súper reducida. Hay una foto acá que da miedo. En el sector poniente y sur de la región metropolitana. Neblina en algunos puntos de las comunas de Buin, Paine, Pudahuel, Padre Hurtado, Maipú, Talagante y Melipilla. Particular precaución deben tener quienes transiten por ruta 78 hacia la costa. Y es verdad, no se ve nada. Así que tengan precaución. Y atención, a las 7:01 los pasajeros del servicio F en Rancagua, de Rancagua, informamos que los servicios con salida programada a las 6:45 y 7:37 desde Rancagua han sido suprimidos debido a disponibilidad de equipo. Lamentamos los inconvenientes que esta situación pudiera ocasionar. Nos mantendremos actualizando la información. Así que usted tenga paciencia si está en Rancagua esperando el tren. Ahí va a tener que estar esperando las salidas después de las 7:37. ¡Ánimo, ánimo, ánimo! Bueno, y nosotros nos vamos con musiquita. Sí, vamos a irnos con Virus y Pronta Entrega. Y ya volvemos, usted ya sabe, con las noticias que a nadie le importan.

Y ahí estaba Virus, cuando es con vos, siento todo ideal. Sí, señor. Y vamos con los titulares aquí en el Ay, si te levanta, en el boletín informativo de la Radio de los Monos. Con la energía arriba, la información en la mano. Y el rock en el corazón, así con Virus y con Joyride. Porque este miércoles viene cargado, movido y con harto ruido en la escena nacional. Y si no me cree, escuche. Vamos a poner Joyride otra vez para poner musiquita de fondo. ¡Vamos! En política y seguridad, la semana comienza con señales del nuevo ministro de Seguridad, Martín Arrau, que busca ordenar uno de los frentes más sensibles del gobierno. Crimen organizado, percepción de inseguridad y una estrategia que todavía tiene que mostrar resultados concretos. Además, sigue el debate sobre el Ejecutivo, que anunció que trabajará sobre la Política Nacional de Seguridad Pública, heredada del gobierno anterior, lo que ya encendió críticas desde la oposición. En economía, atención con el bolsillo. Se acerca el Cyber Day 2026, que será entre el 1 y el 3 de junio, con más de 570 marcas oficiales, descuentos prometidos y también llamado a comprar con cuidado, revisar precios reales y evitar fraudes digitales. Ojito ahí, porque la oferta no se verifica. Debe ser guitarra desafinada. Así que ojo, porque las ofertas a veces no son tanto. Y no compre la podadora de jardín si usted vive en un departamento. No caiga en ese tipo de tentaciones. También en economía sigue la polémica por las proyecciones de deuda pública hacia el 2030, con cruces entre el exministro Nicolás Grau y el actual gobierno, por supuestas inconsistencias fiscales. Una discusión técnica, sí, pero con alto voltaje político. Uy, no se vayan a chicharrar ahí estos dos. En clima, Chile amanece con modo otoño-invierno activado. Mañana frías, chaqueta obligatoria y atención especial a la calidad del aire. Para este 27 de mayo, el Sistema Oficial de Aire reporta condición regular en la región metropolitana, O'Higgins, Curicó, Talca, Chillán y Concepción. En la región metropolitana también, y hay alerta en Linares. En la cultura, no solo de noticias duras vive el alma. Hoy hay panorama para darle oxígeno al espíritu. En la región metropolitana aparece agenda con teatro, comedia y música, incluyendo el concierto Bach de Roberto Bravo. Uy, no se lo pierda, eso es maravilloso. Y artistas invitados este 27 de mayo. 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Vamos ahora con el detalle de las informaciones. Política. Como ya dije, el gobierno sigue bajo presión por el área de seguridad luego del ajuste del gabinete del 19 de mayo y la llegada de Martín Arrau al Ministerio de Política Pública. El debate político está centrado en si el Ejecutivo tiene un plan propio o si operará sobre la Política Nacional de Seguridad Pública heredada del gobierno anterior. Desde la oposición y exautoridades se ha pedido al gobierno, comillas, agregar sus énfasis, cierre de comillas, y presentar medidas concretas mientras el tema seguridad sigue siendo el eje más sensible de la administración. También se mueve la agenda legislativa. El gobierno prepara la tramitación de la Ley de Reconstrucción Nacional en el Senado, prevista para comenzar el 2 de junio, con expectativas de urgencia legislativa. En seguridad, el ministro Martín Arrau visitó una comisaría en La Pintana donde conversó con carabineros sobre necesidades operativas y coordinación policial en zonas de alta exigencia. Sigue en discusión la implementación de la Ley de Seguridad Privada, cuyo plazo original vencía el 28 de mayo del 2026. La Cámara aprobó extender a un año, el plazo para cumplir nuevas exigencias. Clima por regiones. Región Metropolitana y Santiago, mañana muy fría, cerca de 4 grados. Con cielo mayormente despejado a primeras horas y nublado hacia el mediodía. Máxima aproximada de 17 grados. Ideal para salir con chaqueta, café y una dignidad térmica metida en la mochila. Uy, qué atroz. Lleve chalequito por si acaso. Valparaíso, jornada fresca y nublada entre 8 grados y 14 grados durante buena parte del día. Concepción,
Día nublado con probabilidad de lluvias durante la tarde, especialmente desde las 15 horas en adelante. Temperaturas alrededor de los 12 a 14 grados. Puerto Montt, mayoritariamente nublado con churrascos y lluvias durante la tarde. Temperaturas entre los 8 y los 16 grados. Punta Arenas, jornada muy fría y nublada con temperaturas entre los 0 y los 5 grados Celsius. ¡Ay, qué frío! Antofagasta, mañana templada y parcialmente nublada con temperaturas en torno a los 17 y 18 grados durante el día. Economía. El Banco Central informa para hoy la UF 40.543,07 pesos, la UTM de mayo en 70.588 pesos, el dólar observado 894,67 pesos, el euro 1.040,19 pesos y el TPM 4,5%. Toda esta es la información que nos da el Banco Central. Se aproxima el Cyber Day 2026, que se realizará del lunes 1 al miércoles 3 de junio con 572 marcas oficiales. La recomendación: comparar precios, comprar en sitios oficiales y evitar caer en descuentos de cartón piedra. Eso está en El País, por si usted lo quiere leer. En empresas, SQM aparece en la agenda económica tras reportes de un fuerte aumento de ganancias en el primer trimestre del 2026, impulsado por el litio. Este detalle está en el diario financiero. Cultura y actividades artísticas. En la agenda de espectáculos hay movimiento fuerte en Santiago y regiones. Edo Caroe se presenta en el Teatro Universidad de Concepción entre el 27 y el 29 de mayo y Junior H figura hoy en el Claro Arena en Las Condes. En el GAM, hoy destaca la actividad Ventanal Alameda, Identidad Humana, Creatividad e IA de 19 a 21 horas, cruzando el pensamiento, el arte y la tecnología. En la Universidad de Chile se mantiene abierta hasta el 31 de mayo la convocatoria para postular videoclips a exhibición de U de Chile TV, una buena vitrina para creación musical y audiovisual nacional. En el resumen internacional, economía y conflicto global, los mercados internacionales siguen mirando de cerca el conflicto en Medio Oriente. Reuters reporta que el petróleo cayó más del 3% este miércoles, con el Brent en torno a $96.47, mientras los inversionistas evalúan avances en conversaciones entre Estados Unidos e Irán, pese a nuevas hostilidades. La ONU rebajó su proyección de crecimiento global para el 2025 a 2,5%, por debajo de lo estimado en enero, en un escenario marcado por incertidumbres, tensiones comerciales y conflictos. El FMI advierte que la guerra en Medio Oriente está golpeando la economía mundial a través de mayores precios de commodities, presión inflacionaria y condiciones financieras más estrechas. Europa también acusa el golpe. El Consejo Económico Alemán recortó su previsión de crecimiento para el 2026 a 0,5%, citando precios de energía, conflicto en el Medio Oriente y política comercial en Estados Unidos. Y vamos con todas estas noticias y un Chile que despierta con frío, movido y con agenda pesada. Seguridad en el centro del ring, agarrándose a combos, y la economía mirando el dólar y el Cyber Day que ya se viene. Cultura aprendida en teatros y escenarios y el mundo con el petróleo marcando el pulso. Así que súbale el volumen a la vida, ordene la mañana y salimos al aire con la actitud de ¡ay, si te levanta! Información con energía y rock para empezar el día despiertos de verdad. Y vamos con los avisos parroquiales de este miércoles. Vamos, a las 7 de la mañana partimos un poquito pasaditos, pero poquito nomás con el ¡ay, si te levanta! A las 9, los monos al aire. A las 11, el reprise de Mono Sexual. A las 14, el Me Haces Tanto Bien con Patito Aguiluz. A las 16, el reprise de este programa. Buenas tardes a todos los que escuchan en la tarde. ¡Ay, si te levanta! Con energía. Y a esa hora como que ya te está medio llevando para la camita para que te acuestes. A las 16:45 el reprise de Monos al Aire, a las 19 horas el Mono Sexual, el reprise otra vez, y a las 23 horas se viene Marito Rastachán con toda la actitud en el espacio musical Radio Show. Y eso es todo, amigos y amiguitas. Vamos con toda la buena actitud
en esta mañana. Marianela dice, muchas gracias Carlita por estar siempre atenta. Y lo demás te lo comento por privado después de la meditación. Un besito muy grande. Que estén muy, pero muy, pero muy, pero muy bien. Eso es todo en este día de miércoles 27 del 5 del 26. Oye, ¿y no tengo el cierre? ¡Oh! Espérenme un ratito, por favor. Oye, ¿no está el cierre acá? Ay, ay, ay, Dios mío. Vamos entonces a buscar el cierre del ay, si te levanta. ¿Ve? Eso es lo que pasa. Eso es lo que pasa cuando uno se levanta temprano y corriendo. Vamos entonces, ahora sí, con el cierre de este programa de Morondanga. Un besito, que estén muy bien, los quiero mucho. Bye.

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Quiero danzar con vos. Feliz cumpleaños, Ana Belén, que abre los fuegos en este programa de hoy de Monos al Aire. Hoy día, como siempre, la banda del vertedero, como siempre, Fran Siniestro, como siempre, la gente que opina del tema central de hoy, que habla sobre los álbumes, las figuritas, las láminas. En minutos más llega Lili Zúñiga, nuestra gran periodista, para el ventilador y la actualidad política. Seguimos disfrutando a Ana Belén para arrancar este programa de Monos al Aire en este día 27 de mayo y aún no pagan.

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y ya estaríamos listos para empezar con este ventilador de hoy. Es día miércoles, es día para ser positivo, para tener la mirada hacia el frente y decir vamos adelante con todo, porque todo puede ser mejor, cada día mejor. Sí señor, tenemos 4 años para ser mejor.

0: la gente cree que yo hablo porque quiero que se caigan, que se quemen, porque esto es picada. No, porque a mí me conviene que atine este gobierno, así que ojalá que atine.
1: Por eso, Lili en este momento va a partir con una noticia positiva de los ministros del gobierno. Dígame, ¿qué cosa bonita encontró para que comentemos?
0: No tengo nada.
1: ¿Hay algo? ¿Hay algo?
0: ¿Perdón? ¿Hay algo? A ver, hasta ahora tengo como interferencia. No.
1: Te pierdo la señal, Lili. Pierdo la señal, no te escucho bien.
0: Se escucha cortado.
1: Se escucha el cuello cortado. No siento nada.
0: Así
1: no, no, no.
0: Estamos, postelito. Ya. Y pues peca, porque me gustaría encontrar algo de verdad positivo que decir cada día, porque ya llevamos 2 meses. Yo pensé que con el merlucho ya habíamos tenido, pero pasamos al metáfora.
1: Lili,
0: agarraron la misma, parece,
1: ¿no? Lili, para que no los rete nuestro amigo en común, porque a mí me reta, ya me retó ayer. Oiga, por ejemplo, el balón de gas. Yo al tiro me inscribí para el balón de gas. Ya tengo un balón de gas.
0: Ah, sí, po.
1: Sí, me lo inscribí. Ya lo tengo. Lo tengo en mi poder.
0: Eso. Lo tengo en mi poder.
1: Lo voy a gastar en junio, sí, porque en junio llega la cosa. Pero lo tengo en mi poder. Ya, eso es positivo. Bonito. ¿Qué más? ¿Algo más?
0: Bien. Mientras tanto te agarráis y así te abrigáis harto con la ropa de invierno, ¿no?
1: Sí.
0: Aguantando ahí para que llegue junio. Pero ya estamos listos.
1: Estamos casi en junio, así que yo estoy esperando, ¿viste? Esperando mi balón de gas, esperando mi baloncito de gas. Pero bueno, a ver, ¿cómo está eso, Lili? ¿Cómo está eso? Pasemos a otras cosas. Por ejemplo, el plan de seguridad. Muy bien, Martina Rau, excelente. Aclaró todo, muy bien.
0: ¿Aclaró todo? ¿En serio? Acláramelo entonces.
1: Te digo, el plan es de Boric.
0: Ya ves, pues.
1: El plan es de Boric.
0: O sea, no había plan.
1: No sé, dicen que ahora en la cuenta pública, pues tengamos el positivismo y la esperanza, no. Mi querida Lili, que en la cuenta pública ahí van a explicar bien el plan de seguridad.
0: Amigo, es que ya no existe el plan, si yo creo que ya sería más fácil, man, decir, no hay. O sea, ¿para qué seguir con este cuento de que en el Senado, que no, que de todas maneras se van a llevar a cabo el plan que tenía en mente el actual presidente en ese momento, candidato José Antonio Kast, que nos hablaba con nombres súper, súper grandilocuentes de esto? ¿Te acuerdas el plan? No me acuerdo el nombre, pero
1: tenía un nombre.
0: Bien...
1: No, Cototo.
0: Como tipo guerra, pelotón, una cosa así, sí. Que íbamos a quedar sin emigrantes, ya no iba más portonazo. ¿Y sabes qué? Lo triste es que es eso. Más allá del juego político, más allá de quién tiene la razón o no, si vamos a ocupar el plan de uno u otro. Aquí, en definitiva, no había plan, para mí, desde mi perspectiva. No había plan, no existía. Más allá de que la ministra Steiner quiso hacer una performance que no le alcanzó el tiempo y claro está, por eso la sacaron, bueno, como hay algunos diputados que dicen que la sacaron por hacer un excelente trabajo, no sé si escuchaste a esa diputada la republicana
1: diputada Charpentier, saludos para ella.
0: Ella fantástico que ella haya dicho que lo sacaron a Mara Cedini y a la ministra Steiner por haber hecho muy bien la pega. Yo no sé si estaba mirando desde Narnia o de Chile, porque seguimos con un nivel de delincuencia. Ayer, no sé si viste, una guagua se fue en un auto.
1: Hoy sí, ¿qué eso?
0: Fue brutal. O sea, no estamos viendo, no estamos, lamentablemente, y lo digo así, por eso quiero que mi comentario no se lea como en esta lógica política, porque no es porque con esto gana uno o gana otro, perdemos nosotros. Nosotros estamos hace ya desde la administración anterior sufriendo el flagelo de la delincuencia, sufriendo lo que ha sido esta migración irregular, descontrolada, y evidentemente era parte de su bandera de lucha, la UNO, creo yo. Ver que esto no está resultando, sí, pues genera lo que yo siempre he dicho durante estos 2 meses, y que es lamentable, que es esta incertidumbre de no saber qué es lo que viene. Eso es lo complejo.
1: Eso es lo complejo,
0: insisto,
1: claro.
0: En eso.
1: Claro, eso es lo complejo.
0: En no poder aterrizar realmente cuál es el plan general que tiene el gobierno, más allá de estos parches, de estas puestas en escena, que han sido solamente eso. No hemos tenido nada contundente ahora, entonces...
1: Lili, te interrumpo, perdón.

0: En mayo
1: Dígame, dígame.
0: en mayo del 2025, mayo, o sea, prácticamente estamos cumpliendo un año. Sí, pues, estamos en mayo.
1: Un año.
0: Mayo de 2025, estoy viendo una nota del Partido Republicano. Y justamente lo que te dice es que no lo acordamos. José Antonio Kast presenta el plan implacable
1: Es el plan
0: para
1: implacable.
0: devolver la seguridad a los chilenos.
1: Así
0: Mayo
1: es.
0: 2025. Ok,
1: Un año.
0: con eso no hay más pruebas, señor fiscal.
1: Es que eso es, pues si eso es, esto es simplemente eso. O sea, no hemos, lamentablemente, todos me han dicho lo mismo. Ay, pero Lili, si todos los candidatos tienen que vender la pomada, todos los
0: Prometen
1: candidatos nos tienen, exacto, y el final es que, más allá de la talla, es brutal que alguien te diga en tu cara, bueno, no se podía hacer algo así, po. El problema es tuyo por haberme creído. Así siento yo que no está como se está dirigiendo actualmente en esta nueva fase. Yo la estoy tratando de dividir desde el cambio de mando, o sea, sí, del cambio de, perdón, de
0: de
1: gabinete.
0: gabinete,
1: Yo
0: claro.
1: dije, ya, José Antonio está cachando que está, bueno, bien, está apretando aquí. Estos ministros no son los que están resultando. Yo, la verdad, sentí esperanza. Yo dije, oh, qué bueno, está atinando. Capaz que me insulte después de esto, Quiroga.
0: O
1: Y yo dije,
0: sea,
1: bueno, perdón, ¿cachaste por qué digo esta talla, po? Dice que
0: sí.
1: hace puro, lo mando buena parte.
0: Exactamente,
1: Entonces,
0: exactamente.
1: yo la verdad es que sentía que podía estar tomando un nuevo rumbo, pero después de escuchar a Raúl, sus declaraciones, la verdad que a mí me dejan, insisto, en esa incertidumbre de no entender. Se suponía que cómo se estaba llevando la seguridad, y eso también fue una crítica ciudadana, no estoy solamente diciendo que lo que ellos veían, sino que la ciudadanía sentía que el manejo de la delincuencia, que el control de seguridad no estaba dentro de lo que estábamos viendo diariamente, que había una debilidad de parte del gobierno. Se acusaba al gobierno de Boric que no tenían la fuerza, la impronta para poder enfrentar con dureza la delincuencia, porque tenían un conflicto ideológico en relación a carabineros, a fuerzas armadas. Entonces, la gente vio esa necesidad como urgente, porque José Antonio Kast dijo, mi bandera uno es la seguridad. Y tenemos esto, que nuestro ministro Arrau dice, bueno, como a falta de, vamos a seguir con el plan anterior,
0: Sí, es
1: y usa dos
0: suficiente.
1: términos que es notable.
0: Es suficiente.
1: Exactamente, es amplio y suficiente. Entonces, ¿quién está mintiendo acá? ¿Para dónde está caminando esto? ¿Realmente hay una solución que se pueda tomar a mediano plazo para poder controlar el tema de seguridad? Es complejo. Volvemos nuevamente a la misma crítica, a la narrativa. El relato del gobierno no se entiende muy bien
0: Ah.
1: para dónde va. No ha logrado aterrizar su relato, hablando de ese relato que se presentó en campaña. Y yo creo que es ultra y extra necesario, o sea, dando nuevamente una instancia de esperanza. Esperemos que para su, ¿cómo se llama? Ay, uy, que estoy de nuevo, media desmemoriada hoy
0: El
1: día.
0: coágulo, el coágulo.
1: Para el coágulo, yo creo, ay, me tengo que ir a hacer eso, exacto. No,
0: No, no,
1: para la
0: no, no.
1: cuenta
0: Para la
1: pública.
0: cuenta pública, que es lo que se viene ahora, la cuenta pública,
1: El
0: claro.
1: médico, claro, podamos escuchar algo que realmente nos deje más tranquilo. Y veamos en concreto, más allá de la gran frase, el gran titular, que fue siempre mi crítica a este gobierno en su campaña, yo vengo de esa escuela, vengo de la escuela del titular, una de las grandes críticas, no olvidemos que José Antonio fue UDI y las
0: Claro, de ahí.
1: comunicaciones yo las llevé ahí, entonces
0: Usted
1: una de
0: estaba
1: mis
0: ahí.
1: críticas era esa.
0: Usted estaba ahí.
1: Sí, pues yo estaba ahí, entonces, por eso te digo, uno ve, va viendo cómo van avanzando, y claro, a mi gusto, vuelvo al tema, yo fui súper crítica siempre de estas puestas en escena, creo que lo habíamos comentado antes, esto de solo titulares y con cero contenido, o sea, si tú vas a hacer una propuesta que no sea solamente para un titular de un medio, sino que realmente se concreten medidas que la gente pueda obviamente disfrutar, en este caso de el control de seguridad, pero no estamos viendo eso.
0: No, no estamos viendo eso.
1: Y es brutal porque estamos confirmando que aunque la gente le moleste, pero efectivamente nos vendió puras metáforas.
0: Bueno, hasta ahora, claro, hasta ahora estamos en esa materia y como dices tú, por más que le duela a mucha gente, saludos al Canoso, por más que le duela mucho esto a la gente, de repente está dándose de esa manera. ¿Y por qué? A todo esto, perdón, estamos con Lili Zúñiga, nuestra periodista, los días miércoles en el ventilador, acá en Monos al Aire, acá en la Radio de los Monos. Vamos a sumar una vez la misma cosa que hemos conversado durante todo este tiempo de que estamos con esta sección, lo comunicacional. Porque Martina Rauf, después de todas esas frases, al otro día empieza como a tratar de hablar un poco, porque se metió Camila Vallejo, se metieron otras personas, empezó como a tratar de arreglar la situación una vez más. Yo, como estoy participando, o trabajo, mejor dicho, en otra radio amiga, que es sobre todo muy cercano al gobierno, en esa radio amiga, hasta ellos estaban confundidos. Ellos decían, oye, porque la gente, la señora Juanita, ¿qué es lo que entendió? Entendió que no hay plan de seguridad y que siguen trabajando con Boris. Y eso se ha ido viralizando. Y eso es la parte comunicacional que hemos hablado, que está mal todavía en esa parte. Te voy a sumar. No sé si por ahí viste a la ministra de Medio Ambiente, que también anduvo mandándose unas frases para el bronce. La ministra de Educación. Ah, bueno. La ministra de Educación, que parece que de autismo no cacha mucho. Y también anduvo dando algunas declaraciones también de otro tipo. Entonces volvemos, y son medias técnicas, ¿no? Porque políticamente hablando, ¿qué? Los políticos, que parece que hay o que están alrededor, los están mandando de embajadores. Están mandando a Tarú, no sé de dónde. O sea, ¿qué más van a mandar? Porque parece que no quieren tener políticos cerca, o por lo menos Kass no quiere tener a los políticos cerca. Quiere tener a los técnicos.
1: Coloma también se va.
0: También, sí. No quiere, no, a Chaguán mándelo también.
1: Lo que pasa es que yo creo que... Chaguán, cero aporte. Chaguán, que se vaya...
0: ¿Qué pasa, Lili, con la comunicación? ¿Qué pasa, Lili, con la comunicación? ¿Qué pasa? ¿Qué pasa?
1: Es lo que está... Bueno, es que... A ver, es que volvemos al punto cero, amigo Telo. José Antonio Kass no tenía equipo. Si eso a la gente... Eso lo dijimos en campaña. Él no contaba con equipo. Y efectivamente, ¿por qué? Porque José Antonio quería cortar su relación puntualmente. O sea, no quería cortarla, pero... Como se decía por ahí, si él llegaba a ganar, le iba a pasar máquina hacia a Chile Vamos, que quería la máquina moledora de carne, porque él se sentía que tenía pero perfectamente todo controlado. Y tú, uno puede decir, eso era Cagüín antes, pero ahora resulta que cuando llega el gobierno, se instala, el problema, ¿cuáles han sido los ministerios que más problemas han tenido? Los técnicos, los que han tenido cabezas, que tienen cabezas técnicas. ¿Y por qué? Por esto mismo. Porque sus expertise no les permiten relacionarse o utilizar una forma de comunicación más más cercana a la ciudadanía.
0: Sí, más cercana.
1: Finalmente tenemos a un Quirós que lo que dice, claro, él puede, yo creo que de todos los ministros el que la tiene más clara. El tema es que no sé si la tiene, si lo que tiene claro es lo que nos beneficia a todos. Ahí va la duda que tengo yo, más allá de que la tenga clara.
0: Claro.
1: Sabemos perfectamente que él viene a recortar, que él viene a achicar el Estado, que, o sea, no nos ha vendido la pomada en ese sentido. Y tenemos claro que Kass no ha criticado ni se ha quejado en relación a la propuesta de Hacienda. Entonces... Pero la gente dice, oye, pero me estáis cortando servicios, o sea, programas básicos, está todo el cuestionamiento que hay en relación a distintas áreas de educación, de salud, que también está, volvemos a la misma palabra, en esa incertidumbre de si continúa o no continúa. Pero en general, los ministros que tenemos no son del mundo político, tal como dices tú, un ejemplo, pero así un dato muy muy concreto, es que los políticos están yendo de embajadores. Y es porque yo veo que José Antonio Kass sigue con ese rechazo a las figuras que realmente van a poder ayudar a darle una forma, a darle un hilo y un relato que permita, cuando tú tienes el relato, evidentemente la comunicación que baje va a ser mucho mejor de lo que hemos escuchado de distintos secretarios de distintas carteras. O sea, Ya, yo por lo menos la ministra de Ciencia, en lo personal, siento que
0: Oh,
1: ya
0: se me
1: deberían
0: olvidaba.
1: quitarle el
0: Se
1: micrófono,
0: me olvidaba.
1: apagar el teléfono, ponerle lunita. O sea, claramente está, pero absolutamente desdibujada, digamos, de lo que tiene relación con su cargo además, entendiendo que tiene una serie de críticas internas, que la gente se quiere ir porque habla Spanglish, porque ni siquiera puede hablar español, o sea, idioteces tan simples como esa, no podéis, o sea, si tú tienes problemas comunicacionales dentro de tu casa, ¿cómo vas a comunicar para afuera? Entonces, yo creo que aquí lo que falta es que realmente se aclare, se concrete el relato y a raíz de eso, con eso concreto, tomar a los elementos que tiene que llevar, que tienen que llevar este relato, valga la redundancia. Y por ahora siento que todavía está en esa pelea de yo no quiero jugar con este, prefiero jugar con esto otro. Lo hablamos alguna vez. Yo creo que va a tener que ceder, más allá de lo que digan de la derechita cobarde,
0: Ah, claro.
1: de mi opinión en relación a la UDI, todo lo que tú quieras por el bien de Chile, yo siento que va a tener que recurrir a lo que hizo Boric, y que es ir a buscar figuras de antaño. O sea, tiene que articular este gobierno. No está armado. Esto es un desorden que hace que la ciudadanía viva en una incertidumbre constante. Entonces, más allá de la forma de comunicar, insisto, aquí hay un problema de base, y que es, ¿qué vamos a comunicar? ¿Para dónde vamos realmente? Ahí vamos a poder escuchar, creo yo, a ministros en otra posición, no en la que hemos escuchado que, mira, queda chico, ya esto es un buen recuerdo, el ministro que nos mandó a comprar flores temprano.
0: Ah,
1: El
0: claro.
1: ministro que decía que había que llegar a las 5 de la mañana a un consultorio porque iban a hacer vía social. O
0: Justamente.
1: sea, eso ya es chat. Eso en un gobierno armado, donde tú tienes respuestas, donde tú tienes soluciones, ya, ¿qué pasó en esos casos? Para afuera, por desubicado, por desatinado, listo, o no hablo mal personal. Hubo soluciones. Lo que hemos visto ahora es todo lo contrario. Estos personajes siguen diciendo brutalidades en los medios de comunicación, después salen a desdecirse, después tratan de arreglarlo. Entonces, es un desorden que a mi parecer se concentra en el relato. Y como no existe, claramente vamos a seguir topándonos con esta problemática en los siguientes meses.
0: Justamente.
1: Eso es, a mí en lo personal me preocupa y te insisto, espero que para esta cuenta pública algo de eso haya recogido y venga una segunda etapa. Insisto, esperemos.
0: Sí,
1: No, a nadie le conviene que esto siga así.
0: justamente a mí también me parece igual, pienso igual en ese sentido que tú, Lili. Yo doy por hecho de que no sé si el efecto bisagra puede ser esta cuenta pública como para ordenar, ya que estamos
1: Como
0: hablando de
1: para
0: un
1: ordenar.
0: desorden. Aunque plantea, por lo que yo tengo como informaciones, plantean que esta cuenta pública, que por ahí parece que estuve viendo unos videos, algo de como Chile cuenta con todos, así como usted participe, incluso creo que hay un buzón digital, o sea, mándeme una idea, ¿ah? Porque yo doy por hecho, a ver, lleva no sé
1: No.
0: cuántos años se supone esperando llegar al gobierno y tener las ideas claras. Entonces, el gobierno de emergencia, que no sé hasta cuándo va a seguir ese relato también de gobierno de emergencia, o hasta cuándo van a seguir también diciendo que todo es del gobierno de Boric, porque también una cosa, por ahí estuve viendo a un
1: Así
0: ex
1: es.
0: presidente del Banco Central analizando las cifras. Yo sé que eso es muy técnico y la señora Juanita no cacha las cosas de las deudas fiscales, etcétera, etcétera, pero de todas maneras igual decía, no hay errores acá en este asunto, hay cálculos, todo lo que queráis, pero ya no estaríamos ya para esta altura del partido estar echándole todavía la culpa al gobierno anterior. Entonces ya deberíamos estar mirando para adelante con lo que tenemos y qué es lo que hay que hacer. Entonces, ¿la cuenta pública tú crees, Lili, que va a ser un punto de inflexión?
1: O sea, mira, yo la verdad, si tú me preguntas honestamente, yo, pucha, creo, no tengo, ojalá, insisto, estoy amarrada a la esperanza, pero honestamente, de lo que hemos visto hasta ahora, yo creo que va a ser algo muy similar a lo que vimos cuando la primera cadena nacional que hizo el presidente, que solo habló, no dio detalle, no dio cifras, ¿te acuerdas? Que habló de grandes avances en delincuencia, y tú preguntabas como espectador, ¿cuáles? Hemos avanzado en la
0: No,
1: frontera,
0: parece.
1: nos robaron una retro,
0: Sí, me
1: o
0: acuerdo.
1: sea, tú decías, No tengo ninguna respuesta.
0: No, parecía campaña.
1: Yo insisto, por eso te digo. ¿Cómo?
0: Parecía campaña ese discurso. Todavía estuve en campaña todavía.
1: ¿Te acuerdas?
0: Sí, sí.
1: Que todo el mundo, yo alegué muchísimo, porque yo decía, no puede venir a anunciar estos mega cambios, el ministro de Hacienda con todos sus anuncios de recortes, de no sé qué, papá, y el ministro, o sea, y el presidente no decía nada. Yo decía, tiene que salir el presidente, tiene que contarle a la gente cuáles son, y vuelvo al punto, cuál es el relato, qué es lo que queremos hacer, cómo lo vamos a hacer. Usted va a considerar esta ayuda, esto por acá. No salió. Entonces, cuando sale finalmente y lo escuché, yo dije, broma, no dijo nada. Seguía en el modo candidato. Entonces, esperanza siempre va a haber. Insisto en el punto, yo no soy... Bueno, pues díganme pava si quieren, pero no me queda otra. Si finalmente no, espero que esto atine el presidente. Oh. Espero, es lo que quiero. Pero sí, si tú lo miras hasta ahora, o sea, hasta ayer, ya con el tema de Arrau, yo creo que mi tío no sabe cómo está, para dónde va la micro todavía. O sea, y eso a mí me preocupa enormemente. Y insisto en que la solución, aunque su ego parece que está en juego, tiene que ser ir a buscar las personas que sí conocen de la administración de un Estado, de un gobierno, y la verdad es que siento que José Antonio Kast no está administrando una empresa. Yo escucho a Quiroga, o sea, a Quiroz, y digo, chuta, me siento una lata de Jurel, así como necesitamos llegar a 4.000, y para eso tenemos que reducir 5.000, y tú decís, ay, ya, ¿y de dónde va a reducir? No, pero oiga, pero dicen que van a sacar el alimento de la jornada. No, y después sale que sí. Entonces, es brutal. Es preocupante, tal como dices tú, ¿hasta cuándo le vamos a estar echando la culpa al gobierno anterior? Yo estoy de acuerdo en que más allá de cifras más, cifras menos, si se encontraron irregularidades, sí, claramente que, hay que seguir, claro, hay que investigar.
0: Hay que investigar y que se ataque.
1: Hay que llegar, sí, a los responsables. Sí. O sea, es parte de cuidar las platas fiscales, y me parece súper bien, pero concentrar tu discurso país en relación a las supuestas falencias o irregularidades detectadas en distintos organismos, yo creo que eso es jugar suciamente a un relato más político, y que no es lo que la gente quiere. La gente necesita respuestas. Y esto, yo lo decía ayer, o trataba de decirlo ayer, que en definitiva le llega como un regalo, porque esto es como, con esto nos salvamos por un rato. Así lo veo yo, así, sí, lo siento yo.
0: Temporal, porque, claro.
1: Exactamente. ¿Aló?
0: Exactamente.
1: Nos desfasamos, Pelito.
0: Sí, no, perdón. Es que
1: estás comiéndote, lo estás comiendo.
0: Es que estaba tomando el café, es que estoy...
1: Ah.
0: Aunque soy signo de fuego, igual tengo que tomar café porque me dio frío. Ya, oye, en realidad, como lo estás planteando, me parece que es la forma, y nosotros vamos a tener, yo también me sumo a tu ingenuidad de poder tener la esperanza de la cuenta pública. Va a ver si acaso hay un punto de inflexión y por lo menos ordenamos un poco más el panorama.
1: Sería maravilloso, esperemos que así sea. Lo que creo que quiere Chile es escuchar lo que viene para adelante y no lo que pasó atrás. Si es que se, y insisto en el punto, si es que hubo irregularidades, que caigan los responsables, pero tenemos que enfrentar un invierno que está a puertas, que parece que viene muy rudo, y hay gente que necesita ayuda, y insisto, creo que el gobierno ya tiene el tiempo suficiente como para haberse dado cuenta que se tiene que poner las pilas, pero no para mañana, sino que ayer. Así que, exacto, sigamos esperando que estos anuncios que vienen traigan algo más concreto, con una respuesta más sólida para la gente, y nada.
0: Sí, eso, y eso.
1: Que
0: eso.
1: Dios nos cuide.
0: Exactamente. Oh, Dios nos cuide. Ya, oye, nosotros el próximo miércoles vamos a tener ya la cuenta pública, así que podríamos el próximo miércoles analizar más o menos qué fue de la cuenta pública y ver todos los detalles y matices. Oiga, la felicito por lo de Opuestas con Josefa Barraza.
1: Regálame un segundo.
0: No, te voy a regalar un segundo para eso hoy. Y para todo. Para el libro, para todo. Dale.
1: ¿Ah?
0: Para el libro, para el programa, para todo lo que quiera. Dale.
1: Te pasaste. Ahora, bueno, quiero contarles que hoy vamos en vivo. Vamos en vivo, es el primer en vivo de Opuestas.
0: Oh, me estoy.
1: Así que vamos a estar, sí, vamos a estar con una invitada muy interesante que nos va a contar sobre, ella fue una parlamentaria, nos va a contar qué fue su pasada por ahí, y nos va a contar cositas, secretitos de lo que es el Congreso Nacional. Eso,
0: Nish.
1: el lado B. Eso que me gusta mucho a mí, tú sabes que a mí me carga saber ese lado.
0: Perdón, es una
1: Ella lo va a venir a contar acá.
0: ex parlamentaria, me dijiste.
1: Es una ex diputada, exactamente,
0: De ojitos claros.
1: bastante de ojitos claros, muy
0: Sí.
1: bonita,
0: Muy bonita.
1: exacto,
0: Oh, ya sé de quién estoy
1: muy
0: hablando. Ya
1: bonita.
0: sé de quién estoy hablando ya.
1: Le vamos a contar le vamos a preguntar de todo.
0: Qué bueno.
1: Así que hoy a las 8 de la noche
0: Gran
1: en
0: invitada.
1: canal Opuestas TV en YouTube. Los invito ahí a que lo puedan disfrutar de esta entrevista. Les prometo que les va a encantar.
0: Gran
1: Y por otro
0: invitada.
1: lado también, seguir con el backstage y los invito a leer Imputadas, la historia de la negra tatuada en la UDI, que lo encuentran en www.libreriavendaval.cl. Así que muchas gracias, Telito.
0: ¿Cómo va el nuevo libro?
1: Oh, todavía hoy, oh, es que tú te mueres la información.
0: No, no, no, es que no me digáis nada. Ya,
1: Te
0: cuando nos comamos el
1: mueres la
0: sándwich, ahí
1: información.
0: vamos a conversar más cuando nos comamos el
1: Pero
0: sándwich, ¿ya?
1: invítame un helado, te llevo un
0: ¡Uy,
1: helado muy
0: quería
1: rico por
0: helado!
1: ahí, por lo que estoy escuchando.
0: ¿Para qué te refríes con un helado?
1: Con este frío quería helado.
0: Andáis piluche, me decía un helado, querí. Ya.
1: Ah, ya caché, ya. Viene de fascistán lo del pilucha. Ahí estoy cachando ya.
0: Ya, ok, Lili, muchas gracias por todo, como siempre.
1: Un abrazo, Telos. Muy lindo día a todos. Y que, oye, maravilloso salió el sol, así que por lo menos tenemos un día frío pero soleado. Que es que sea una hermosa jornada para todos.
0: Muchas
1: Muchas gracias,
0: gracias,
1: Telito.
0: muchas gracias a ti también. Y agarra la bicicleta y dale lo más color. Y a la tarde noche, perdón, a las 20 horas, no, a las 18, ay, me perdí, a las
1: A
0: 20.
1: las 20, a las 20
0: 20 horas,
1: horas
0: eso, a las
1: en Opuestas TV.
0: Opuestas TV, 20 horas con la ex parlamentaria. No voy a decir su nombre porque sé quién es. Ya, listo. Ya,
1: Un besito,
0: cariños.
1: cuídate mucho.
0: Chao.
1: Gracias, igual. Chao.
0: Nos vamos con Aucas, porque el señor Andrés Benjamín está de cumpleaños en el día de hoy. Esto
1: Ay,
0: fue.
1: Pepe, déjame en paz. Ándate acá. Ya,
0: ¡Ándate de acá,
1: partí.
0: Pepe!
1: Me
0: ¡Déjame
1: fui.
0: en
1: Ya, ya
0: paz!
1: fuiste.

0: Estamos acá con los titulares hasta ahora, luego de la sección del ventilador con nuestra periodista Lili Zúñiga, que no estuvo al tanto ya con su comentario político. Y acá, titulares para saber qué es lo que está pasando en Chile, en el mundo, en la actualidad, en el periodismo completo. Porque este programa, pese a todo, es un periodismo completo, por más que nos pelen. Esto es Monos al Aire, estos son los titulares. La información dice que 7 ministros de Boric salen en masa a responder reparos del gobierno. Hay una especie de contraataque. Debate se intensificó generando respuestas coordinadas. Los de ayer y los de hoy enfrentados. Fiscal de Magallanes alerta vulnerabilidad de frontera sur. Permite tráfico más nutrido, dice. Han identificado rutas desde Bolivia y terminan en Ushuaia. ¡Manso pique, weón! Un guiño a política de Estado y gestión de consensos, el manejo del ministro Arrau ante polémica por seguridad. Política de seguridad nacional que establece algo y que se va a decir, yo creo, en la cuenta pública, tal como lo conversamos con nuestra periodista Lili Zúñiga. En informaciones de tipo económico, Falabella reordena la mesa, cambia directorio de 4 filiales y Juan Pablo del Río deja Sodimac. Yo tengo entendido que en Sodimac echaron a cualquier cantidad de gente. ¿Estoy bien con esa información? Incluso creo que la esposa de un amigo mío y compañero que ya no está acá en esta faz de la tierra, también le echaron. Es lo que yo sé. Información del Sur dice que a un año del tornado en Puerto Vara, el costo de la reconstrucción supera los 13 mil millones de pesos y yo no sé cómo está eso. Manden a Poduje para allá, él lo va a arreglar todo al tiro. Hablando del ministro Rau, visitó anoche comisaría en La Ventana. Alcaldesa pidió más contingente. La jefa comunal agradeció la presencia de la autoridad. Ahí está el ministro, in situ. ¡Qué positivo! El Ministerio de Hacienda alerta de otro descalce en ley anti-evasión impulsado por Marcel. Advierten que no se recaudará lo que se pensó. Vamos sacando cuentas. En materia internacional, Irán advierte que el acceso al estrecho de Hormuz ya no será como antes. Adelantaron que ya abrieron negociaciones con Omán. Que se arregle nomás eso, porque si no, vamos a estar con problemas. En lo deportivo podemos decir, por lo menos a grandes rasgos, que O'Higgins, el llamado capo de provincia, avanzó. Coquimbo cumplió, avanzó como líder a su grupo de octavos de la Libertadores, pese a la derrota con Nacional. Es decir, en la parte deportiva, el tenis. ¿Tengo el tenis acá? Tía Gladys. Tía Gladys Lily, ¿dónde está? ¿No me dejó la...? No me dejó nada. Ya. Bueno, por otro lado, bajas claves sufre Boca Juniors, de cara a la final, entre comillas, con la Católica, la Libertadores y el polémico árbitro que va a dirigirse. Caché quién va a dirigir. Bueno. Oh, yeah. Esos son problemas de pasillo en la Conmebol, ¿eh? En la Conmebol, los pasillos. Ya. Una información dentro del fútbol acá es, dice, una canallada. Decisión de Bielsa de cortar a otro referente de Uruguay tensiona el camarín antes del Mundial. Aún no entrega la nómina oficial, pero ya hay mucho ruido en torno a la celeste. Parece que Bielsa anda con la guadaña. No, está bien que lo haga, si todo el que manda, pues. Y en materia de espectáculos, a todo esto ayer se nos fue la materia de espectáculos, llegamos y nos lanzamos, ¿ah? Dejamos, estaba muy mala la noticia, tía Gladys, estaba mala la noticia. No, y aparte que había una de Cawin, que ya no, aparte que yo saben de Kika Silva, yo no hablo esa periga. No, si no te reáis, no hablo esa periga. Ya, pero, va, No, no, no. Bueno. Bueno, dos informaciones musicales. Musicales. Una bien y otra, no sé qué tanto, pero en fin. Drake, o Drake, ¿será pariente del corsario Francis Drake? No creo. Destrona a Michael Jackson como el solista con más números 1 en la Billboard Hot 100. El debut de Janis Estefou, así se dice, su último sencillo, supone el 14º número 1 que encabeza el rapero en el ranking. Torombolo, ¿has escuchado algún tema de Drake, de Drake, por casualidad? Lo pregunto nomás, porque si me preguntas a mí, no tengo la más prostituta idea, incluso más allá de quien cresta es Drake. No, si sé que es famoso, weón, si sé que es famoso, weón, que la ropa, pero ¿cuánto famoso hay que yo ni conozco y pregunto, Drake?
1: ¿Quiénes son?
0: Yo pregunto, po, weón. Ya. Porque si es así, bueno, ya. Ya, logró el Billboard. Hay mucha gente que se deja llevar por el Billboard o los Grammy. Perdón, hubo una entrega ayer, ¿fue o no anteayer? De un premio de la American. ¿Cómo se llama? American Music. Se me olvidó el nombre del sí. Ya, pero hubo una premiación. Voy a averiguar, ¿eh? Porque quiero saber qué pasó. Igual que ayer en Buenos Aires se entregaron los premios Gardel. También hubo premiación. Hay premiaciones a esta altura. Ya. Ya, y otra información dentro de lo mismo del espectáculo. Bad Bunny. Ya cuando digo Bad Bunny, me viene el estremecimiento de la fuerza y recuerdo a Franciniestro. Bad Bunny se une al elenco de Toy Story 5. Da voz a un juguete olvidado en un cobertizo abandonado. Mira, así debería estar Bad Bunny, en un cobertizo abandonado. El actor británico Alan Cumming también se unió al reparto de voces con un cameo como Evil Bullseye, el alter ego de Bullseye, o sea, Tiro al Blanco. Ah, sí, sí, sí. Ah, en inglés no tenía idea cómo se llamaba Tiro al Blanco. ¿Ah, sí? Entonces, Bad Bunny, ¿qué es? Perdón, dice acá, es una pizza con lentes de sol. ¿Es una pizza? ¿Es el juguete olvidado? ¿Una pizza así con...? No. Ya. Ah, qué bonito debe ser, ¿ah? ¿Eh? Lindo debe ser el personaje que le toca a Bad Bunny. Ya, ahí estamos con las informaciones. Espérate, ¿puedo buscar lo del American no sé cuánto Music? Si hubo una premiación, weón. Estuve viendo a mi amiga Marcela Godoy, periodista argentina, que en su reel algo tiró vía la... ¿cómo se llama? He contado mi debilidad por Karol G acá en este programa, ¿no? No, me encanta Karol G, weón. O sea, poluciones nocturnas con Karol G. Otra cosa es que canta como el ajo, pero... y no me calienta, pero sí... Ah, American Music Award, ¿viste? Ahora, no todo fue raro en ese show. Creo que también estuvo Billy Idol, weón. ¿Ah? Bueno, pero por el lado de acá, si está Karol G, está Maluma, pues, weón. Entonces, mira, aquí hay una imagen de la Colombia. Mira que se ve rica, weón. Ahí está. Ah, constelación en la alfombra azul. ¿Hay una alfombra azul? La American Music Award 2026. En Las Vegas. Lo que pasa en Las Vegas queda en Las Vegas. A ver, déjame ver quién está acá. Nikki Glaser, a ver. Hay una comediante. Y la cara enojada que tiene. Todavía estaba con otra cara. David Guetta. Todavía está David Guetta. Existe todavía. Estoy viendo las fotos, ¿eh? Acá que salen. Sacha Sofín y este. No sé quién chuchas son, weón. Ya, lo estoy mirando. ¡Oh! ¡Ah! Tamara Tamarindo, supieras que estoy viendo acá. Ya no jovenzuelos, pero por lo menos maduritos. New Kids on the Block. Oye, el que era más chico, no era... perdón, el que era más chico, que era el de menor edad, era el más chico. Chico de deporte, digo yo. Si yo me acuerdo. Pero creció el weón, pues. Entonces, y el que era más alto que él, ahora el más chico. Oye, la edad. Ahora los veo acá y son todos los caballeros. Bueno, y el que es más chico, no sé, parece, con esa tenía... ¿Qué, pues? No es garzón, pero... Ya. ¿Quién está acá? Hilary Duff. Esa sí conocía. Pero es rubia, no me gustan las rubias. Y ahí está Billy Idol. Es lo mejor que estoy viendo acá. John Legend, también es simpático. Oye, está la Teyana Taylor. Oh, pero la Teyana Taylor canta, aparte de actor. Sí, así. Bienvenida al canto. Ya, ahí estaba mirando. Quería sacarme el empacho de los American Music Awards. Listo. Ya. Eso. Muchas gracias. Esos fueron los titulares a esta hora acá en la Radio de los Monos. En este programa llamado Monos al Aire, desde Santiago de Chile, el país en emergencia para todo el mundo vía internet. La duda, ¿a la música o a la banda del vertedero? ¿Diríamos a la banda del vertedero con la música o no? Digo yo. No está el... ¿Cómo que no está la pauta? Si está la pauta, pues. ¿Cómo que no? Ah, pero es que es cortita. Ah, bueno, es cortita, ya. Eso, me gusta, que sea cortita. No, estoy diciendo la noticia, igual que un weón. Torombo, lo estoy diciendo la noticia, como que me gusta que sea cortita. Siempre malinterpretando todo. Ya, vamos con la banda del vertedero, una cosa cortita. Sí, ¿qué tanto? Dale nomás.

0: Usted sabe, la banda El Vertedero, a cargo del profesor académico honoris, doctor honoris causa, MBA y premios, por ejemplo, que ha tenido APES, ¿sí? ¿Qué más premio tiene el profesor Méndez? APES, el premio Limón también. Muchos premios ha tenido el profesor Méndez, que se está a cargo de esto que se llama La Banda El Vertedero, un grupo de energúmenos que busca informaciones que nosotros entregamos acá, que vienen del extranjero o de acá de Chile, que realmente son aberrantes muchas de ellas. Y aquí estamos. Aquí estamos. ¿Perdón? ¿Qué cosa? No sé si me ha escrito el profesor Méndez, porque la otra día iba a escribir, pues, y no sé en qué quedó. ¿En qué quedó lo del profesor Méndez? Si había escrito. Ah, que él escribe en Twitter, también me escribe. Sí. Sí, le hace a todas las cosas. Sí, yo lo sé. Perdón por la tos. Ya. A ver. La información viene desde el. Perdón. También está Black, que también es. Es que se me olvida que Black. El trotamundo. Un trotamundo como yo. Tan, tan, taran, tan, tan. Un hombre que recorre el mundo. Buscando odiosidades. Buenos vinos, buenos mostos. Buenas mujeres también. También compone Black este elenco. Y obviamente Juanito P. Que es una especie de Chica da Silva de acá de la radio. Azotado por el jefe mayor, que es nuestro director Odín. Ellos componen la banda El Vertedero. Y me entregan esta información cortita, porque hicimos una cortita para poder ir a la música y después plantear el tema central de hoy y estar con la gente. Hay un video de un TikToker libertario, y cuando hablo de libertario es que es del lote de Milei. Sí, el presidente Milei, que ahora andaba más calmadito en la catedral, saludando al sacerdote en el 25 de mayo, en la celebración de del aniversario patrio, y que dice que no va a cambiar. Bueno, uno de estos, es que sé que iba a decir partidarios, pero a veces me da lata decir partidario, porque partidario es uno partidario, nomás le gusta, pero yo creo que encuentro que son fanáticos, bueno, esa es la palabra, fanático. Ya. No vamos a pelar a Milei acá en este lugar, pero lo hemos pelado harto. Man, hizo un video y que viralizaron en las redes diciendo: hay que trabajar los 7 días. O sea, lunes, martes, miércoles, jueves, viernes, sábado, domingo. Y si existiera otro día, también habría que trabajar. Un TikToker identificado con las ideas libertarias se volvió viral en las últimas horas tras publicar un video donde propone eliminar los feriados nacionales y trabajar toda la semana. Este weón es peor que Naya Fácil. La grabación explotó rápidamente en redes sociales por el nivel de las declaraciones, que resultaron insólitas para la mayoría de las personas. En ese video, el influencer sostiene que deberían eliminarse los feriados y que cada empresario decida si sus empleados trabajan o no durante toda la semana. También cuestiona la cultura del descanso, este weón no sabe lo que es una hamaca, y plantea que en Argentina se trabaja poco, no me diga. Un discurso que generó una catarata de críticas y memes a este TikToker libertario. A ver, acá, ¿cuándo fue el temita este con la Naya Fácil? Que claro, ella había logrado todo esto a costa al sudor de su cuerpo, porque al principio, digamos, las aguas como son, era el sudor de su cuerpo, ¿eh? Y que ¿cómo se llama? Y que había que, ¿cómo se llama? Trabajar, igual el feriado, así. ¿Qué tanto? ¡Trabajemos el feriado! Hay gente que decía, ¿ah? Perdón, ¿tenemos el video? A ver, ¿puedo escucharlo al hombre en cuestión? Si le ponemos volumen, sí, porque si no le ponemos volumen no lo voy a poder escuchar. ¿Está o no está? Ah, pero está analizado por alguien y ahí lo pela.
1: Dino.
2: Hagamos una movida para que se eliminen los feriados nacionales.
1: Que se eliminen los feriados nacionales, esa idea está re loca, la que estás proponiendo, mi buen.
2: Solo estorban la economía y la productividad.
1: No seas cabrón, ya fue suficiente con lo que hizo Milei de ponerles 12 horas diarias.
0: Ahí lo está pelando
1: alguien. Todavía dejarles que las horas extras se paguen en especie y todavía propones esta pendejada. No manches.
0: Ah, mexicano.
2: Hagámosla más simple. Que cada empresario tenga la libertad de elegir si quiere abrir los 7 días de la semana o incluso si quiere hacer trabajar a sus empleados los 7 días de la semana.
1: O sea que te vale madre los trabajadores.
0: ¡Te vale madre!
1: Para ti lo importante es el empresario. No inventes qué vil eres proponiendo una propuesta que ya mantiene más esclavizada a la gente de lo que ya está en Argentina.
2: El empleado que se oponga a trabajar los 7 días de la semana, en caso de que lo tenga que hacer,
3: dale,
2: que no se le pague ese día, o que simplemente el empresario lo pueda echar sin derecho a la indemnización.
0: Ah, ya.
1: O sea, pisoteando los derechos laborales de los trabajadores. Se nota leguas que eres un junior hijo de papi, que te mantienen.
0: Es como escuchar
1: a Gata Chan. A ver si, así como hablas, a ver si también es lo mismo que estás diciendo. Te aseguro que no aguantarías lo que estás proponiendo.
2: Que trabaje en otro lado, en donde el empresario en cuestión decida trabajar menos días.
1: Pues lo dudo que ocurra, porque con tu propuesta toda pendeja, todos van a querer abusar de los trabajadores hasta exprimirlos.
2: Van a ver cómo va a aumentar la competencia.
0: ¿Ya?
2: La competitividad.
0: ¿Ya?
2: Y se van a empezar a poner las pilas todos para laburar.
0: Qué bueno.
1: Pues qué crees, mi buen, al qué explotar bueno a la clase trabajadora, a la clase obrera, la cual es la columna vertebral que mantiene las producciones.
0: Está mantenido el que empresas, lo el React.
1: Lo que estás haciendo es que se venga abajo. ¿Quieres joder la parte?
0: Este que este el tío Rastachan
1: mantiene a las empresas en adelante. Pues estás mal.
0: Pues está mal.
1: Déjate de ideas pendejas. Trabaja a ver si aguantas lo mismo que estás diciendo. ¿Qué opinas, amigo? Tenlo en los comentarios.
0: ¡Ah! Se llama Jorge Gutiérrez, es de México. Oye, saltó el manilejo de Argentina a México, güey. Ya. Tengo algo más que decir, güey, después de esto. No tengo nada mucho que agregar, güey. El libertario, güey. El libertario de libertad. Libertario. Oh, güey. Y le queda año y medio a Milei, ¿eh? Y ya están ya, no, y ya, ya apareció Macri arreglándose los bigotes, conversando con la Bullrich, están haciendo un tejemaneje por aquí, que te la encargo por allá. Shoot. Ya. Será. La gente que está escuchando este programa me imagino que está súper, súper de acuerdo con esto, ¿no? No, hay que trabajar todos los días. Sí, weón, que vamos a estar flojo de mierda, trabaja, bueno, trabaja. ¡Anda a trabajar! ¡Ándala! ¡Pónganse a trabajar! ¡Vamos! ¡Let's work! ¡Ahora ya! ¡Ven, mi Jagger! ¡Sálvanos de esto! ¡Sálvanos de los libertarios! Este es mi Jagger. Esto es Let's Work. 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

Estamos de vuelta acá en Monos al Aire en este segundo bloque, entrando ya para conversar y compartir lo que es la locura o la pasión, depende de cómo lo quieras tomar, sobre este asunto de los álbumes, las láminas, las figuritas, ¿ah? La lámina clave, la que me falta para completar mi álbum. Yo, la verdad, Torombolo, yo sé que somos de una generación de Salo, ¿cierto? Somos de esa generación. Ahora Panini obviamente está por todos lados, pero hagamos historia. Ya hagamos historia un poco de esto antes de entrar, porque está el Mundial, y estamos en la previa del Mundial, un Mundial más de fútbol. Pero ha habido tanto en Argentina, que es obviamente un país campeón mundial, y que va, nosotros lo miramos por la tele, suena tan feo esa cosa, y sobre todo las tallas que nos tienen los argentinos muchas veces. Ah, saludo a todo Chile que lo ve por la tele. El Mundial.

cosas y pagar muchas veces un montón de plata para poder tener la figura que le falta para completar su álbum. Pero eso se está dando en Argentina. Incluso hasta hubo una información que no la tengo acá, pero no me cuesta nada buscarla en un rato más, que busca un tráfico de, o sea, tráfico de figuritas. Esa onda. Traficando las figuritas, weón. Yo, mira, el fanatismo frente a eso, yo sé que puede ser bastante alto, ¿ah? Porque tal vez hay gente que por el asunto de coleccionar es capaz, weón, de irse a la concha, a la lora, ir a buscar porque alguien le dijo, ¿sabes que yo tengo la lámina que te falta? La tengo acá. Y te voy a cobrar $1,000,000. No, no sé, bro. Pero igual el coleccionista va y se raja. ¿Cuándo fue? Ayer creo que vi una información en Chilevisión donde estaba en un kiosco. No sé en qué parte era, estaba el kiosco. Podríamos revisar dónde estaba el kiosco. En donde el hombrón se hacía, o sea, él sacaba las cuentas, él solo había 300 láminas de un álbum que están a $300 y al final sacaba y dice, no, son como 300 lucas que se voy a ganar con que uno solamente venga a comprarme todas las láminas. Pero esto es como va de agoteo, todos van comprando, súmale toda la gente que está en esa vara. No, se lleva su billetón. Y el billetón también se lo lleva Panini, ¿no? Acá, no sé cómo son los derechos desde los... Insisto, con Trombolo y otros más, me imagino, que están en la sintonía escuchando, somos de una generación de Salo. Salo estaba ahí en Bellavista. O en Pío Nono, por ahí. Parece que estaba la empresa. Ya, también vamos a hacer historia con aquello. Bueno, el asunto radica en esta especie de pasión por las láminas, que no es tan solo el álbum del Mundial. Ya es aquí donde empezamos a hacer historia. Cada uno de ustedes tendrá alguna historia interna o tal vez recordará algún álbum que juntó en algún momento de su vida por alguna razón. Porque le gusta esto, le gusta esto otro. No sé en qué momento de la vida, cada vez que salía una película, parece que había un álbum, bueno, o algo así, una serie, y el álbum, altero. Ahora, si bien... Y aquí nos ponemos un poquito como históricos. El álbum de figuritas como lo conocemos hoy hace una especie como de viaje en el tiempo por el año 61, 60, por ahí en Italia. Justamente de la mano de los hermanos Panini. ¿Cómo se llamaban los hermanos Panini? Giuseppe, Benito, Franco y Umberto, sin H. Umberto, como Umberto Tozzi. Y ellos comenzaron vendiendo tarjetas que separaban de las revistas y al ver el éxito, lanzaron el primer álbum del fútbol. Mira, en esa época. Entonces, en el siglo XX, está claro que existían estas cosas, pero las colecciones se iban como mutando, ¿eh? Porque eran tarjetas de cartón que regalaban en promociones, por ejemplo, de cuando vendían los cigarrillos, los chocolates, jabón, etcétera. Así es el concepto de te paso la figurita mientras me compráis un calzado o mientras me compráis los cigarros, ¿eh? Y así fue como evolucionando en lo temático. Por lo que cuentan los viejos, antes de esta revolución de Panini o de Salo acá en Chile, venían impresos en cartón, se llamaban cromos, ¿eh? Y se pegaban en los libros y ocupaban adhesivo. O sea, imagínate, ocupaban adhesivo, no sé si la cola fría, no tengo idea qué, el engrudo, algo usaban. Y después llegaron los Panini. Y empezaron con este asunto con la liga italiana y cacharon que el negocio era bueno y empezaron como a expandirlo, ¿ah? A expandir. Y obviamente el mundial de fútbol acapara caleta de gente, bueno, ¿ah? Que quiere tener el álbum con los seleccionados. Y así empezaron a llenarse de consumidores. Actualmente los cromos, que estamos hablando de eso, son autoadhesivos, o sea, las pegatinas, el formato sticker, por llamarlo, que tiene ahora. Ahora bien, acá en Chile, yo sé que cada persona de las que está escuchando el programa, por lo menos generacionalmente, son de la época de los álbumes. Tal vez no fanático de tener álbum a cada rato, porque, insisto, cuando venía, yo recuerdo que venía una película o venía un tipo de actividad que el Mundial de Fútbol, no sé si el Mundial... mira, tengo mis dudas, tendría que revisar. Por ejemplo, yo me acuerdo cuando estaba saliendo del colegio estaba en el Mundial Juvenil. Ese gran Mundial Juvenil del 87 donde ganó...

Yugoslavia, con Mirko Josip. Entonces yo no sé, pum, un álbum con la figura de la... ¿ah? Tengo a Lucas Tudor, acá tengo la imagen de Lucas Tudor flaco. Ah, no, perdón, humor. Ahora bien, Salo, que no tiene nada que ver con Salo Luna, fue creada en el año 62. Mírate, los Panini 61, con todos sus cuentos, ¿ah? Y el 62 aparece Salo, weón. ¿Ah? Con sus álbumes de lámina. También, aparte, bueno, a todo esto Salo tenía otras cosas más, ¿eh? Tenía los juegos de cartas, tenía un montón de historietas, ¿cachai? Era todo un merchandising, ¿eh? Y Salo, yo creo que alguien no le ha tomado el peso, ¿eh? Pero al final de cuentas ellos exportaron la idea, ¿cachai? Y incluso se asociaron con empresas, creo que en México se asoció con Televisa. No, si no miremos a huevo a Salo. O sea, yo sé que ahora todos están con la locura de Panini, ya, está bien. Pero hagamos el homenaje a lo que corresponde a Salo. Entonces, por decirlo así, nosotros, no sé, en esa época empezamos con este asunto de los álbumes. Y yo no sé si alguien tiene el recuerdo de su primer álbum. Yo por lo menos sí lo tengo. Pero no tengo el dato técnico. Si al final de cuentas, en ese tiempo, esta empresa formaba parte de Salo, o bien era una empresa independiente o era social. No lo recuerdo. Les voy a decir el nombre, que se llamaba Mundicrom. Que obviamente, cuando estábamos hablando de los cromos, de lo que estábamos hablando antes, me imagino que deriva el nombre de ahí. Y yo tenía un álbum de Mundicrom de las regiones de Chile. No, porque el editorial, porque también era una editorial, eran materiales didácticos. Entonces yo me acuerdo que mi papá, bueno, aquí me echaba de nostalgia, porque él venía siempre de su trabajo, me traía los sobres. Compraba en algún kiosco, no sé, en Independencia, porque él trabajaba por el sector de Independencia, y venía a despalogar, y me traía esas láminas, o sea, esos sobres, y vamos rompiendo el sobre. Y él siempre se rajaba porque yo estaba esperando la llegada de mi padre a la casa para que me trajera las láminas. O me trajera los sobres, ¿cierto? Para romper y ver. Y empezaba a juntar. Obviamente pegando todo. Bueno, se supone que como son temáticos, al final, entre que estaba esperando la lámina, uno aprendía. Porque al final, no tengo nada contra el álbum de Frutillita que juntó mi hermana, ¿cachai? No tengo nada contra ese tipo de álbumes. ¿Ah? Pero este era prácticamente historia y geografía. Mi hermana, bueno, andaba hueando con la frutilla. Pero de todas maneras, igual tenía el mismo proceso, ¿no? De ir al kiosco, o que mi padre en ese tiempo me trajera la lámina, o en el colegio hacer el intercambio. O jugarlas. ¿Quién no? Acá no lo puedo hacer en la mesa, ¿no? ¿Con quién se puede hacer? Ya no tengo lámina. Ya, esta hojita. Ponte esta hojita. Uno la ponía así. Y ponía ahí el turro de... ¿ah? Y vamos. Y saca... ¡Oh! Lo dio vuelta, perdón. ¿Viste? Se da vuelta. Buena competencia esa, ¿eh? Buena competencia esa de ir dando vuelta las láminas. Y al final te las llevas. Bueno, uno trataba de hacer lo posible con las láminas repetidas también. ¿Ah? Negociarla. Ahora, tal vez no todo el mundo se prendió en el sentido con los álbumes, pero a mí lo que me pareció bastante, por llamarle tierno, con tanta tecnología, weón, porque uno podría decir, ¿para qué tener, weón, las laminitas, weón, de estos weones que juegan a la verdad? Si yo los puedo tener ahora en internet, incluso hasta con la inteligencia artificial podría fabricar unas láminas, me las imprimo, me las dejo. Es que no es la gracia, weón. Como que la gracia del otro. ¿Y sabéis dónde yo me alegré, entre comillas? Fue al ver en la nota esa que les dije yo de ese kiosco, que no sé en qué parte de Santiago está. Los cabros chicos del colegio, los actuales. Son esos mismos que se meten en el PlayStation, en el Nintendo, no tengo idea de la cual que sea. Pero que tienen la capacidad todavía de decir, oye, vinimos a comprar las láminas y me faltan dos láminas. ¿Dónde está Messi? ¿Dónde está Messi? Y eran pendejos, weón. Bonito, weón. Bonito, de verdad bonito. Porque son de las pocas cosas que tal vez, entre comillas, teníamos en común con la infancia nuestra, con nuestra adolescencia incluso.
bonito, fue bonito verlo. Entonces, por eso estamos planteando acá, en este programa de hoy, si recuerdas el primer álbum que tuviste o que coleccionaste, alguno en especial, ¿qué te parece esta idea? ¿Eres fanático o no eres fanático de aquello? Eso estamos preguntando. Eso estamos haciendo en el día de hoy, con la gente. La gente ya está, ¿o no? Porque no ni he revisado nada, no me he metido en nada, porque después Lili me deja exhausto. ¿Sonó raro eso? Sí, sonó raro. Pero tranquilo. Tranquilidad, pueblo.

0: revisando las cositas acá con Tonombolo. Gracias por recordármelo. Después de las 11 de la mañana viene el reprise de Monosexual, que estuvo muy interesante anoche, entrando en un tema bien peliagudo socialmente hablando, que eso lo conversamos con Alejandra Fuentes, Alecita Fu, y eso es para más ratito. Más ratito pasado, 11, no sé, ¿a qué hora estamos terminando? 11:10 estamos terminando. El contrato dice las 11, weón. Después llego rajado a la otra radio, weón. Ya, pero no importa. Todo sea por nuestro público. Ya, estoy conversando acá con mi querido Patricio Iván Iguiluz, que está pasando por algunos momentos de la familia un poquito complicado. No es nada grave, perdón. Pero me está conversando ahora. Saludos para Patricio Iván Iguiluz, el conductor de las 14 horas, sí. Lo estoy saludando. Perdón acá, ¿qué dice acá? Ah, el director de la radio, Odín, ¿qué me manda acá? Reliquia, me dice. Buenos días, macacos nostálgicos, me dice Radon Lack, ¿cómo está? ¿Ah? A ver, déjame ver la imagen, ¿puedo ver la imagen? Es que la puedo dar vuelta. ¿Cómo se da vuelta esta cuestión? Ahí sí. Mayday Color. Es un álbum histórico de... Anda por ahí con el Mundiclón. Sí, anda por ahí. Es de Historia Universal. Es que, les recuerdo, no todos los álbumes eran puros álbumes, bueno, medio light. No, habían álbumes un poquito más profundos, pues, bueno, muy profundos. Me parece muy bien, ya. Maravilloso, ahí lo estoy viendo. Ahí lo estoy viendo. ¿Qué cosa? No sea estúpido, eso es el Playboy, pues, bueno, el Penthouse. Son revistas. Bueno, bueno, dice yo. La figurita de la Playboy. No, pues, bueno, esos son... Colombólogo, imbécil. Colección acá con Argentina. Estoy acá desde, dice, buen día desde Buenos Aires con 12 grados y nublado. Me dice Marina, ¿cómo estás, Marina? Buenos días. Dice, me encanta juntar figuritas. Las últimas las junté en el mundial pasado. Y de chica me acuerdo del álbum de Sarah Kay. Ah, tendría que buscar esto. ¿Cuál es el álbum de Sarah Kay? Ah, lo voy a buscar. Para saber de qué habla, porque en Argentina o en Chile puede ser que sean distintos los tipos de álbumes, pero. Ay, ¿quién es esta? Una ilustradora australiana, una famosa. A ver. ¿Cuál será de las dos? Ah, una australiana. Mira. A ver si acaso. Déjame ver si acaso sale acá. Lo voy a googlear, ¿eh? Para ponerme al tanto. ¿Para qué? Para entender bien lo de Marina, ¿qué dice? Ah, es muy tierno el de Sarah Kay, po. Es casi como Frutillita, weón. Mira qué tierno. Es que ella, bueno, ella. Son, no sé si era, a ver, puedo estigmatizar, pero me imagino que la gran mayoría de las mujeres juntaba este tipo de álbum, ¿no? Los cariñositos. Ay, los cariñositos, qué lindo. No sé, estoy prejugando. Ya. También fui juntando en la niñez de mi hija, dice, el álbum de Violeta. Ah, de la artista también, es el otro, los artistas. También los artistas tienen sus álbumes. Muy bien. Among Us y las LOL, las muñequitas, dice. Listo. Ah, ¿qué dice? Ah, ya, me dijo, tengo cosas que hacer, pero me dejó el mensaje. Muchas gracias, Marina. Cariños para ti, enormes. ¿Ves? Ahí está. Qué lindo. Qué lindo. ¿Sigo leyendo o sigo escuchando? Depende. Sigamos nomás. ¿Qué cosa? Ah, los valores que... No, un coleccionista te puede pagar, weón. Con un riñón, si querés, weón, por una figura. le falta esta weá. No, yo doy mi riñón por esa lámina. Es que hay gente fanática, weón. Hay gente fanática, en realidad. Hay otros que no, hay otros que son más normales y dicen, weón, ya no la tengo. Incluso hay mucha gente, incluso yo me incluyo, que más de seguro alguna vez tuve un álbum, no me acuerdo cuál por haber sido, que no lo completé. No lo completé. A todo esto, si lo completáis, después tenéis que llenar un cupón en Salo, creo, ¿no? Y anda a saber tú lo que te regalan.
1: Buen día, don Ignorante. Oiga, don Ignorante, dígame. Yo con su sobrina jugamos a la minita.
0: Ya.
1: A mí me encantaba dar la vuelta.
0: Seriedad, por favor. Es un tema profundo, de los álbumes. La pasión por el álbum. Por Dios. Me sale con esa wea. Ya, ¿dónde voy? Iván Basfader. ¿Cómo está, Iván? Los saludo, buenos días. ¿Qué cosa? Ah, no, primero dice Drake. Pregúntale a Fran Siniestro, de seguro lo conoce. No. Fran Siniestro conoce a Drake.
2: Salo se encontraba en Bellavista, frente a lo que es la Universidad Adolfo Ibáñez, que está ahí.
0: Ah, sí.
2: Cerca a metro de Pío Nono.
0: Sí.
2: Y oye, no vengáis con cosas. Si tú y yo somos de la época de Mundicrom.
0: ¡Eh, pero se lo dije! Este audio fue antes de que yo lo viera y que me lo mandara y todo un bolo, pero yo dije, sí, pues somos, no, somos de Mundicrom, pues, weón. Sí, todo el rato. Todo el rato. Flora y Fauna. ¡Qué bueno! Ahí me recordó un álbum. ¿Te acuerdas de este álbum? Por supuesto que me acuerdo del Flora y Fauna, pues, weón. El Cuerpo Humano Audiovisual, primer álbum. Notable. Ese me acuerdo harto. Artecrom. Ahí está El Cuerpo Humano. Qué bueno. ¿Recuerdan el programa que hizo Carla Sevilla, creo, el lunes? Dice que estuvo hablando de las cosas antes sin internet. Esta wea forma parte de las cosas sin internet. Bueno. Y al final, ahí estaba la sabiduría, estaba ahí, weón. En eso. Ya, gracias, Ivana. Notable recuerdo acá de que me manda aquí. Perdón, ¿qué dice don Mauro? Su sobrina también era profunda. Ah, en el tema. Ok, lo entiendo. Sigo leyendo por acá. ¿A dónde me meto? ¿Dónde me meto? Aquí estaba yo. Por acá. Ya, acá. Acá. Perdón. Oye, sácame el monitor. ¿Sabes qué? Apareció un diputado que no lo quiero ver, weón, ni en pintura. Que tiene barba y que lo... No va a decir ni su nombre. Black, ¿qué dices?
3: Oye, el otro día, no sé con qué estaba. Hola, Telo. El otro día estaba haciendo memoria. No me acuerdo con quién. Con el tema de los álbumes. Cuando uno pegaba con gomas de pegar las láminas.
0: Sí,
3: lo que sí, yo nunca tuve álbumes de futbolista y weas raras. No, esos equipos de fútbol. No me acuerdo que. No sé qué weas. De los Salfat, generalmente eran de animales y cosas
0: así. Sí, eso sí.
3: Y el otro día, no sé quién fue que escuché. Ciertos huevones de los Riffs, cosas así que de repente lo escuché ya la pasada. Que decía que se preguntaba si no era gay. Pegar fotos de hombres en un álbumcito. Igual da que pensar la weón. No me acuerdo cuál fue el último álbum que coleccioné de Hercio hace muchísimos años. No me acuerdo ni siquiera qué fue, pero como te digo, de Hercio, por el lado de los animales, la geografía, alguna weón así.
0: Qué gay.
3: Rap era Mundicrom y no era Salvat. El Salvat era enciclopedia, puta que andaba perdido.
0: Ah, de veras.
3: Y eso que es miércoles. Bueno, te decía porque es miércoles.
0: Si no, yo te voy a decir, te voy a hacer el comentario de Salvat. Te voy a decir la enciclopedia monitor de Salvat. La tenía el chico Ronnie. El único en la cuadra que tenía lo empastado de monitor. Eso era un pastó mi papá. Claro, incluso yo creo que... Bueno, yo, a ver, en honor a la verdad, pese a yo ser futbolero, fíjate que no fui muy asiduo a juntar láminas de los mundiales, diría España 82. Ni España 82, donde fuimos cuando fue Chile al mundial, no fui tanto... Yo era más de lo otro. Incluso podría haber caído en la categoría medianer, si alguien podría poner esto en categoría, de juntar simplemente cosas más que científicas. No tengo idea, el cuerpo humano que mostraba acá hace un rato Iván, historia y geografía de Chile o de paisajes chilenos, en general yo era más de esa onda, entonces no, como que no aprendí mucho, o sea, yo veía que había caletas de weones que andaban con el álbum del Mundial de España, weón, naranjito. Pero insisto, tal vez es por el asunto de gusto nomás, o que tal vez mi padre en ese tiempo por lo menos me inculcaba más eso. Sí, porque a todo esto no tengo para qué contar la anécdota más o menos. Mi papá igual era futbolero, pero nunca me quiso meter así como el fútbol así, ¿eh? No. Onda, descúbrelo solo, fue una wea así, mami.
2: Oye, el Maure me ganó el que envía, pero creo que a Frank Sinistro le dicen el turro de lámina. Lo golpean y se da vuelta el tiro.
0: No, déjenle a Frank Sinistro tranquilo. Yo sé, ¿qué álbum habrá juntado Frank Sinatra en su vida? Buena pregunta. Me pregunto yo. Ya, voy al WhatsApp Infernal de los Monos. ¿Qué hay acá? Pa, pa, pa, pa, pa. Más arriba, más arriba. Más arriba, más arriba. Ya, ahí está. Saludos a los tempraneros, como siempre. Miguel Ángel, a don Walter Languimacha, a Pato Catini. Después, Buñecita. ¿Cómo está Buñecita? ¿Todavía está despierta Buñecita, no? Buñecita tiene una pinta de haber juntado el álbum de Frutillita. No sé por qué. O los cariñositos. Es tan tierna ella. Pero le mencioné a Cass y se le acabó la ternura. Ya, sigo acá. Buenos días. Matador, ¿cómo está? Oh my God. 8.58, no, en realidad 8.55 entre. ¿Qué cosa? Que Dios nos cuide. Hoy están hablando de la columna de Lili. Que Dios nos cuide. La esperanza. Viene el Locker Crane, escribe, dice: a mí me encantaba juntar álbumes, pero de niñita. ¿Viste lo que está diciendo? Yo no dije, no quería estigmatizar. Yo dije, tal vez mi comentario puede ser prejuicioso, pero en verdad. Hello Kitty, Hello Kitty, también mi hermana lo junto. Sarah Kay, Disney y ese tipo de figuritas. ¿No hubo álbum de Candy o de Angel? No, pregunto. Capaz que haya ido y no. Ni me acuerdo. ¿Qué hice? A las 8 a.m. terminando de hacer clase. ¿Hasta qué hora el programa? ¿Cómo hasta qué hora el programa? ¿Este programa es de 9 a 11? ¿No sabe todavía? ¿De 9 a 11? Lili es una seca. Abrazo para ella. Sí, es seca. A veces está moja. Porque por las fotos que se saca, porque están como así como con un ambiente de qué crees que está hablando. Ya. Buen día, Munia. Está preguntando dónde están los monos. ¿Por qué pregunta eso, Carla Sevilla? No encuentro ninguno. En el zoológico dice Matador, ahí están los monos. Y no es chiste. Dice acá Sergio: recuerdo cuando chicos se juntaban a los monitos al cachipún. Sí, pues también entre el intercambio, la ganancia, darlo vuelta y el cachipún. No. Había que... No, era un mercado. Y el golpe a los monos en el suelo, en la mesa, o lo que se dan vuelta, eran tuyos, justamente. Me acuerdo de los álbumes mundial. También de Michael Jackson. ¿Había un álbum de Michael Jackson? No, o sea, hay álbum de todo, yo creo. Los álbumes del Colegio de la Naturaleza. Ah, qué recuerdo, dice. Había también un álbum que se canjeaba con tapitas de Coca-Cola. ¡Ah! Sí. Qué buen recuerdo también ese. Coca-Cola también era bueno para... Se metían. Yo creo que hacían una alianza con Salom. Supongo yo, no sé. Dice: uy, sí, yo me acuerdo que te cobraban una córnea. ¿Qué cosa? Una córnea por la figurita. No, dice, el programa de Lilia en la noche. Ah, no el de la... Ah, 20 horas Lili Zúñiga con Opuestas, junto a la periodista Josefa Barraza y la invitada de hoy, que no quiso decirlo al aire, pero yo sé quién es. Yo sé que ex parlamentaria es, de ojitos claros, bien linda, bien bonita. No quiero decir rica, pero bien bonita. Se llama Camila. Ya, no sé, no voy a decir más. Después va a estar difundiendo. Yo me dijeron que en mis redes, en mi Instagram de la radio, vamos a promocionar a Lili con el programa de Opuesta. Por la semana pasada estuvo Rafael Cavada y la primera semana estuvo este joven funcionario de la Municipalidad de Maipú diciendo todas las chanchas y las cochinas de Katy Barriga y Joaquín Lavín Jr. Sí. Va a estar bueno hoy día. Desde la librería que se movió el nombre. Desde ahí se transmite el programa. Ya me voy a acordar el nombre de la librería. Ya, a la noche, 20 horas. Ahí va a estar. Puede verlo y después estar con Rastachan, que llegue en la noche. Sí. Sí. ¿Ya sigo leyendo acá? ¿No? Ah, no. Ahí quedé con Lili. No, quedé con lo de la Lili, perdón. Ahí está. Voy acá. Esto no es para mí. Este lote de acá. A ver, ahí queda acá. Un lujo, dice Lili Zúñiga. Es un lujo tener la cara en monos al aire, por supuesto. No tengo nada contra Pamela Solís, que también es otra gran panelista. No, sí. Vamos juntando. Ah, Leo también le gusta a Lili, mira. Que sepa que yo tengo a Lili acá. En exclusivo en monos al aire. Todos los miércoles. ¿Ah? Todos los miércoles. Ya, y saludando a... ¿A quién? ¿A quién estoy saludando acá? Ah, ¿Fran Siniestro? No, Fran Siniestro llega. ¿Hasta ahora? No es fácil esto. Es Obi-Wan Kenobi el que está escribiendo. Buenos días, compadre. Saludos a los monos. Ahí está Obi-Wan Kenobi. ¿Qué cosa? No sea así. Obi-Wan Kenobi no junta ese tipo de álbumes. Álbum de hierba está. No, Obi-Wan Kenobi no va a andar juntando. No está para juntar un álbum de hierba así. Hoy tengo la lámina de Jamaica. No, déjese de darle una mala imagen a Obi-Wan Kenobi. Si Obi-Wan Kenobi él no hace eso, Él simplemente, ¿cómo se llama? Vende. Nada más, ¿por qué ese afán de ponerle cosas? No, esta gente, ya déjenlo, tranquilo. Ahí igual que no voy a mandar algo, no sé con qué va a mandar. ¿Sigo con Black?
3: Oye, así que el chico Ronnie tenía la enciclopedia monitor completa.
0: Sí.
3: Qué desperdicio de enciclopedia en esa casa.
0: La tenía para hacer las tareas. Menos mal que no recortaba el. No, el se lo. Anda a recortar el monitor. Bueno, le va a patar la raja que le. Ya llega. De Valdir Pérez. Ya. ¿Qué cosa? Oh, igual que no, oye, sí, el que también colecciona figuritas de Bob Marley. No. ¿Por qué esa imagen? Esto es culpa de Iván Bas Vader. Él llegó difamando, diciendo que tenía y todas esas cosas de Obi-Wan. Yo lo defiendo a mi compadre. Ya.
4: Buenos días, compadre. Saludos, monos.
0: ¿Qué tal?
4: Y me recuerdo sobre todo el Mundial del 74, donde estaba Beckenbauer.
0: ¿Yo?
4: Y lo más extraordinario es que la primera selección que mostraban era la selección ideal, que eran jugadores que ya no estaban ejerciendo, no estaban jugando, pero salían las figuras más emblemáticas del fútbol hasta ese minuto.
0: Obi-Wan.
4: Bueno, dentro de ellos estaba Pelé y estaba la Araña Negra.
0: ¿Sí?
4: La cuestión es que yo no era pésimo para esas cuestiones. Mi
0: Eras
4: hermano era
0: pésimo.
4: el que era bueno para jugar y ganar bonito y
0: Ah, para
4: coleccionar.
0: ganar, sí.
4: Y yo se los sacaba escondidas y las iba a jugar y las perdía. Pero
0: Comerciante, ¿eh?
4: la cuestión es que llenó igual el álbum. De hecho, al punto de que fue y participó cuando ganó el álbum 74
0: ¿Ya?
4: y fue al canal, a la Universidad de Chile, al canal 9 en
0: Acá
4: aquel
0: en nueve.
4: tiempo, y concursó. No ganó el primer lugar o no ganó la bicicleta que había de primer premio, sino que le dieron un balón porque era más grande que el otro chico, no lo hicieron concursar. Así que solamente porque era más grande
0: ¿Ya?
4: no ganó la atleta en aquel minuto.
0: Oh, la
4: Yo
0: bicicleta.
4: lo único que recuerdo de alguna vez que
0: ¿Sí?
4: junté fue el álbum Disney. Era bien mamón, pero eso es que junté y lo junté completo. Más encima yo tenía las figuras clave que me las venían ahí, me las compraba y me las cambiaba.
0: ¿Ya?
4: Y yo aprovechaba de hacer un poquito de negocio. En
0: Ah,
4: todo
0: claro.
4: caso, no, nunca fui como muy bueno para las láminas, los veía, de repente los juntaba, los cambiaba, me hacía partícipe del asunto, pero
0: ¿Ya?
4: no los coleccionaba derechamente. Un abrazo, compadre, saludos, monos, que estén muy bien, buen día.
0: Oye, yo no sé si es más gay, weón, juntar las figuritas pegando a hombres o tener un álbum Disney. No lo sé, weón. Es que todo lo polo me lo plantea así, uy, Disney, dijo el otro Disney. Pero déjalo. Igual tiene un álbum de Bob Marley. Yo creo que el álbum de Bob Marley, yo creo que un álbum de figuritas de Bob Marley debe tenerlo, ¿cómo se llama? Rastachan. Yo creo que Rastachan debe tener un álbum de Bob Marley, bueno. Tiene una cara de. No. ¡Ay! Justamente llegó Mario.
5: Aquí se le conoce como álbum de estampitas.
0: ¡Estampitas!
5: De estampitas.
0: ¿Ya?
5: O de. Sí, de estampas. Álbum de. Y sí, muy famoso. Sobre todo cuando estuve en la primaria.
0: ¿Ya?
5: Primaria, secundaria, tal vez. Sí, sobre todo cuando era el mundial ese, pero también hubo mucho sobre, creo que caricaturas de Disney y cosas así.
0: Ah, ya, estampitas en
5: La luz
0: México.
5: morada, y qué buen recuerdo de la infancia esa. Ahora no sé si todavía sigue
0: No, en
5: esa onda.
0: Argentina furor. Y acá en
5: Igual
0: Chile.
5: en la escuela pedían estampas de personajes históricos
0: También,
5: que
0: también.
5: adelante tenían su figura o su dibujo y atrás tenían su biografía, por decirlo de una manera, ¿no? Su historia de lo que habían hecho. Hoy es día tucho, hoy es día tucho, recuerden. Mira que todos los pájaros están cantando, porque hoy es día tucho, sí. Día tucho de semana, toca radio show de espacio musical.
0: 21 horas, Chile.
5: Y 19 horas, no, 18 horas México, 20 horas Chile.
0: 20 o 21, ¿en qué quedamos? Bueno, 20 horas. Ah, Mario entró ahora, no alcanzó a escuchar a su colega mexicano que salió en la banda del vertedero. Ah, con la información esa. ¡Déjate de pendejadas! que le dijo al argentino que quería tragar 7 días. Ya, pero no importa, después le mandaremos a Mario, al colega mexicano. Ya, ya saben, 20 horas. Si no es 20 horas, 21. Ya, bueno, a la hora que entre Mario. Mario se adueña de la noche, ya. Eso es todo. Con eso basta, basta y sola. Iván.
2: Oye, pero si hoy igual vende las láminas como a 3 lucas cada una. Lo raro que vienen ahora con un polvo blanco.
0: ¡Ah!
2: Y verde también.
0: ¡Déjese!
2: Y las hojas, esas sí que te las venden un poquito más cara, ¿eh? Aquí estamos con cosas. Ahí tú sabes dónde, en el mall de aeropuerto con 5 horas.
0: ¡Ah! Ya, Iván. A todo esto, Obi-Wan Kenobi, yo lo estaba viendo que iba a decir, y yo tengo la minita del mundial de 1930. Yo estaba esperando que era eso y salió con el 74. Igual, 74. Ya. ¿Qué pasa acá? Leo acá a Don Mauro, me manda algo. Dice, láminas fotográficas de qué es. Este es el álbum de Matador Sala. Álbum Gone Hippie. ¿Qué es eso? Gay Couple. Ah, es una pareja gay. ¿Usted dice que junta esas figuritas a Matador? ¿Cómo me dice acá? Me dice, ¡ay, me falta la figurita de Mr. Chile! Oh, eso dijo. Por Dios, Don Mauro, déjese de molestar a Matador. Por favor, déjese.
6: Don Ignorante, le cuento. Yo cuando era niño y vivía con mis papás y todo el cuento, un día estaba, como todo niño, jugando en la calle. Y pasó una camioneta, un auto, no me acuerdo, y se le cayeron un montón de álbumes.
0: No.
6: En blanco, obviamente, no tenían ni una lámina, nada.
0: ¿Tragaron?
6: Como de los Transformers, de Rambo, no me acuerdo. En realidad, habían unos de niñas que se los regalé a Matador. Pero sí, pues tenía esos álbumes, porque no, yo tampoco tenía álbumes, pues no me compraban ni una hueá, porque mi papá decía que los álbumes eran de para las niñas, no de hombres. Entonces no me compraban esas hueá.
0: Eso es pensado.
6: Y ahí estaba con la hueá en blanco, pues no tenía ni una lámina y yo era más feliz que la chucha. Y una vez que fuimos al Cerro San Cristóbal, pasamos a Salo. ¡Ay! Oh, para mí fue como entrar a un mundo mágico, un mundo, no sé, claro, era claro. Una fantasía haber entrado ya a Salo, que ahora es un mierdón ahí en Bella.
0: Ah, bueno, ha cambiado la cosa ahí. Perdón, ¿quién me manda acá? Aquí está el álbum de Only One. El álbum Cáñamo. Mira. La gente que entra a este programa y que recién entra, de repente ve a algunos personajes que siempre escriben, que mandan cosas, que palanquean a otros. Y de Obi-Wan ya deben tener una idea así, como que ven a un Jedi, weón, con el Zeppelin, weón. que Obi-Wan, qué imagen, weón. Ya. ¿Qué más sale acá? Están mandando. No, esto es utilidad pública. No, esto no. Mario, ya avisó Mario, ya. Pero, ¿Matador? ¿Qué?
7: Mire, si yo conociera o supiera quién es el señor Mauro, respondería. Pero no sé ni quién es, ni cómo es, ni de dónde es, ni de qué opción sexual es. No le voy a responder.
8: ¿Quiénes son?
0: No lo conozco. Es como, es el resumen. No lo conozco. Está bien. ¿Quién está Sofía Vergara? ¿No Sofía Vergara la actriz? ¿Por qué me manda Sofía Vergara acá? ¿Qué tengo que ver yo con Sofía Vergara? O sea, ojalá quisiera tuviera algo que ver con Sofía Vergara. Me están mandando acá Sofía Vergara, no sé por qué. Ya. Por alguna razón me la estaban mandando. Ya, oye, Twitter, ex. Me imagino que está Don Mauro Palacio, ¿no? Que comparta. Y luego de esto, ¿qué? ¡Ah, ya! Ok. No hay ningún problema. O sea, el problema es él. Pero, y la sección. Pero forma parte del contrato y hay que colocarla. Sí, ya sé. Ya, voy a X. A ver qué pasa en X. ¿Por qué? A todo esto, ¿por qué Golbon es tendencia, weón? ¿Qué pasó? ¿Volvió? ¿Qué? ¿Alguna cuestión pasó? Don Mauricio Palacios, ¿cómo está? Buenos días. Hola, Don Telo, Lili de los Monos. Tendré que escuchar la retransmisión recién conectándome. Ah, ya, listo. Soy fanático de coleccionar los álbumes del Mundial. Y más ahora que tengo los medios. Ah, sí, bueno, es más o menos lo que hablaba Don Mauro también. Su colega. Su tocayo. El de ahora ya me quedan pocas láminas. En mi niñez, basuritas. Ah, qué bueno ese. Ese me acuerdo. el del cometa Halley. Ah, uno del cometa Halley. Chuta puta, que habían álbumes para todos. Y Robotech. Ah, pareció a los Transformers que decía también su tocayo. Muchas gracias, ¿ves? Ahí me está. Oye, increíble el del cometa Halley. ¿Sabes qué? Debe. Bueno, ahora está Panini, pero Salo, no tengo idea dónde habrán quedado todas las cosas de Salo. ¿Dónde habrán quedado? Porque se vendió, ¿no? Quebró, creo, Salo, ¿no? ¿Por qué chucha quebró, weón? Imagínate Panini ahora cómo está. ¿Pero por qué chucha quebró Salo? Es una gran pregunta. Salo con S, weón. No, no es con Z. Por eso dije yo, no es Salo Luna ni Salo Reyes. Es Salo. Ya. Bueno. Alguien, no sé si alguien se puede pasar el rollo. En esa sí, en esa no. Lo dejo a criterio de la gente que escucha este programa. Pero alguien se habrá pasado por la mente, por ejemplo, cómo sería un álbum de Fran Siniestro con su, ¿cómo se llama? Con su portafolio de artista. Sí, sí, Tonombolo. Tonombolo me dice, sería una mierda de álbum. Sí, pienso lo mismo. Pero no sería malo porque, oye, a veces trae Fran Siniestro estas bandas que traen unas cabras que son de dudosa reputación, pero que son cototas. Sí, son como, ah. Fran, vaya a conversar con los amigos de Panini y vea cómo puede sacar un álbum. Y hace negocio con el Guatón Larry. El Guatón Larry es seco para el negocio. Entonces en una de esas le dice, oye, hagamos un álbum de Fran Siniestro. ¿Te imaginas? ¡Qué figurita, weón! Ya, Fran, entra.

0: Ah, estaba pensando yo cómo sería el álbum de con todos los que hay cachado en todo este tiempo que estaba Frank Sinatra con su sección. Hay no sé cuántos que no sé si se merecen ser figuritas de partida, porque yo creo que para ser figurita hay que ganarse el derecho y el honor de ser una figurita. Pero a veces trae cada chanta, weón. Como el de hoy, yo creo. ¿O no?
1: ¿Cómo están este día miércoles, día bisagra de la semana? Con nuevamente un sol que no calienta a nadie. ¿Cómo se dice? ¿Qué te da?
0: ¿Qué?
1: Hoy vamos a viajar a un país que primera vez que viajamos parece. Porque parece que no me recuerdo que habíamos estado ahí, pero parece que sí, parece que no.
0: A ver.
1: Porque le traigo un señor que se llama Antonio G. Pusic. Nació en 1963 en Kotor, Montenegro, ¿usted sabe dónde queda Montenegro? Ahí
0: sí.
1: Veo todo en Croacia, por esos lados queda. Antigua Yugoslavia, cuyo nombre artístico es Rambo Amadeus. Y que este caballero es un músico, autor e intérprete de culto balcánico afincado en Belgrado. Afincado las palabras de San Mito,
0: culto. ¿Rambo Amadeus?
1: Toda la antigua Yugoslavia se autodenomina músico, poeta y manipulador de los medios de comunicación, así como usted, don San Mito.
0: ¿Cómo que soy manipulador?
1: Lo que se le combina letras satíricas sobre la naturaleza, la gente corriente, ¿ya? Y la fruslería.
0: ¿A qué?
1: La fruslería de la palabra que me tiré, don San Mito.
0: Anda inventando palabras, señor.
1: Me fui como el. Usted lo digo. De la parte nacional. Mezcla distintos géneros musicales como rock. Y ha ido evolucionando ese drum and bass. Con ironía autoconsciente. ¡Ay, la mansa bola mítica del sonido! Su propio nombre artístico alude a John Rambo y a Wolfgang Amadeus Mozart. Sobre un lado les dispara y que los otros les tira un violinazo en la cabeza.
0: Esa es la mezcla.
1: Sí, gracias.
0: Sí, está súper gracioso.
1: Estos conciertos no se suelen repetir, las canciones están como están editadas, sino que se mezcla la música improvisada con humor crudo, sobre todo los aspectos de la naturaleza humana.
0: ¿Ya?
1: Algunos de sus fans comparan su trayectoria artística con la de Franz Zappa o Captain Beefheart.
0: ¿Franz Zappa? ¿Me está diciendo Franz Zappa, en serio?
1: Representó a Montenegro al Festival de la Canción de Eurovisión en el 2012, que se celebró en Bakú, Azerbaiyán, esos lados que son súper tranquilitos, no saben, nunca hay guerra por allá.
0: Bueno.
1: La elección de la radio televisión pública RTSGUAOOIE, con la canción Euroneuro, que todavía se la puedo recitar.
0: No.
1: Entonces, don Sarmiento, para que usted disfrute de esta
0: disfrute,
1: extraña
0: ya.
1: Persona, extraño artista, pero es maravilloso en Montenegro.
0: Ya.
1: Con la canción Samo Urbano, escúchala, don Sarmiento, se va a fascinar.
0: Me voy a fascinar. Rambo Amadeus, ya con alguien que se llame Rambo Amadeus, ya la cosa es rara, ¿ya? Es rara. Tiene buen inicio. Mira, impresionar con esto. Rambo Amadeus. Veamos, de Montenegro. Urbano Samo. Rambo Amadeus desde Montenegro. Fran Sinatra. En algún momento ya empieza a cantar.
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1: Oye, pero si este es Pino Danjou, gol de Montenegro, güey.

podemos decir que quedamos pegados contra un bolo, ¿no? Suena feo. No somos perros, pero es que el funk y el soul que suena de este señor Rambo Amadeus desde Montenegro, como que nos dejó un poquito, y con esa voz media, como decíamos, de Pino Danjo, pero de Montenegro, le da un toque, ¿eh? ¿O no? ¿O estamos mal los dos acá, weón? ¿Qué dice Iván Bass Vader? Iván Bass Vader es como una especie de catador de lo que hace Fran Siniestro. Si está escuchando, díganos qué le parece esto.

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1: Vamos con el catador.
2: No sé, la música buena, pegote. Pero el tema dice la misma weá que coloca este siempre. ¿Para qué estamos con eso? Ahí tenéis por el turro de la minita.
1: Esto es la vida. Ya, ¿qué hacemos con Rambo Amadeus? Me pregunto yo.
2: Si no fuera por Odín, este no tendría pega.
1: Ya, dejémoslo ahí como piolita. Hagamos un ghosting con esta canción, así como que nos vamos y no le decimos nada. Nos vamos y no le decimos nada y no hacemos leyes, así como Crowded House. Tócame esta banda, por favor. Gracias. No es que vuelvan los lentos, sino que está de cumpleaños quien está en esta banda, ¿no? Sí. El señor Eddie Hirsch, tecladista de este grupo. No, miento. Dije eso. El fundador, Neil Finn. Eso. Tía Gladys, escríbame bien acá, que me confunde. Ahí está, Neil Finn, fundador de Crowded House. ¿Qué suena ahora en la radio de los monos?

Ahí está Neil Fan, que está de cumpleaños en el día de hoy. Y también, ahora sí, tecladista del grupo americano The Black Crowes. Estamos hablando del señor Eddie Harsh, que está de cumpleaños. ¡Feliz cumpleaños, Eddie! Y esto que suena ahora es Remedy, The Black Crowes.

Ahí suena The Black Crowes con Remedy, saludando al señor Eddie Harsh, tecladista, que está de cumpleaños en el día de hoy. Aprovechamos de decir que, por ejemplo, Vincent Price también está de cumpleaños. Vincent Price, gran actor estadounidense, man. Sobre todo característico que la gente no cacha mucho, cuando usted escucha la canción de Thriller y el que se ríe al final. Ese es Vincent Price. Y ayer hablamos del Día Mundial de Drácula y mencionamos a Christopher Lee, que justamente hoy día está de cumpleaños también. Sí, saludos para él. No tengo idea por qué me pusieron a Henry Kissinger acá, pero está de cumpleaños también ese momento. John Williams, piloto británico, fundador de partir de ahí, de cuando corría, de la escudería Williams, también de cumpleaños hoy día. Ana Belén la tocamos tempranito cuando partimos el programa. Felipe Bianchi, el hombre que bloquea a todo el mundo, está de cumpleaños. Amigo de los Muppets. Amigo de los Muppets, está de cumpleaños. Sin más, no tengo nada que decir. El Juan bloquea, ¿para qué? También de cumpleaños está hoy día el señor Sean Kinney, baterista estadounidense de la banda Alice in Chains. Que en este ratito suena con Wood, aquí en la radio de los monos, monos al aire. Esa es la batería de él, ahí está él. Pat Sean Kinney.

Alice in Chains. Y ahí está el cumpleaños de hoy, el señor Sean Kinney, baterista de esta gran banda. Paul Gascoigne también está de cumpleaños hoy día. Bueno, era. Me gustaba como futbolista en Inglaterra. ¿Eh? Franco Colapinto, piloto argentino que le han prendido velas, weón. Opinión personal, pero me parece que no le llega todavía los talones ni a Reutemann, ¿no? Menos a Fangio. Entonces ahí está Colapinto, que el otro día hizo juntó como a 1 millón de personas, bueno, en Buenos Aires para andar con el autito, weón. Tiene buen marketing Colapinto. Ya. También está el cumpleaños hoy día, así que saludos para él. El Nacho Muliana allá en Argentina en Radio Mitre lo imita. Lo hace bien, lo hace bien. Lo que suena ahora es la última cumpleañera antes de retirarnos, cantante brasileña. Y yo creo que esta canción, creen todos que es del Mago Valdivia, pero es de ella. Y Ivette Sangalo, feliz cumpleaños, rica.

Mientras suena Ivette Sangalo, hoy día es el Día Mundial de la Medicina de Urgencias y Emergencias. También el Día del Piloto Agrícola. Mira, el que anda por los campos mandando el... Y eso celebra en el día de hoy. ¿Qué más? Nos queda un cumpleañero, que obviamente es el que cierra el programa, pero por ahora eso sería. Estaba pensando en las figuritas todavía de Fran Siniestro, bueno. Nos vamos ahora ya.

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0: Y el repaso, las últimas notas antes de irnos. Recuerdo, se viene Monosexual con Alejandra Fuentes, La que huele bien, y quien les habla, Te lo damos, el teniente, te lo damos, con una edición de el noticiario sexual semanal llamado Monosexual, ahora el Reprise. ¿Eh? En la tarde, yo no sé si hay retransmisión, ¿eh? Para la gente que está escuchando la retransmisión en la tarde, no estamos claros, pero sí estamos claros que llega, al menos a las 20 horas, llega Mario Restechan con lo que es el Espacio Musical Radio Show. Eso lo firmamos. Ya, déjame ver qué es lo que hay acá antes de irnos. Perdón, ¿qué? ¿Fran Siniestro haya saludado? ¿Pero si ya estuvo la sección o saludó, no? Ah, saludó, ¿por qué?
1: Bueno, se me está hablando que Iván Van Viernes, él utiliza un mecanismo de defensa inconsciente que se llama proyección. Y parece que también le gusta que le palmeteen y lo envuelto en el servicio.
0: ¿Qué? No se tiene en contra de Iván, pe. ¿Cómo le dice eso? ¿Dónde aprendió ese asunto de la psicología y todo el asunto? ¿Dónde aprende esas cosas? ¿El guatón Larry le enseña? Supongo yo, porque ¿de dónde esa cosa? Dice acá, el álbum de Fran ya fue creado, se llama Basuritas. Ah, el mismo que dice Basuritas.
2: Oh, el corredor, sí, pues con la Pinto. Acá en la radio tenemos a Matador, que es el Colipato.
0: ¡Perdón! Voy a responder por Matador, ¿eh? Yo no lo conozco. Ah, que son pesados. Son pesados. Ya, ¿qué más me queda acá? Voy acá, ¿dónde quedé? Acá en el WhatsApp de Fernando Mono, que es Matador, parece. Aquí en México ahora son las 8:40. Chile 10:40, ¿no? 10:40. Bueno, adelante era 10:40. Sí. Son dos horas, po. Antes eran tres. Ya, me confundo. Muchas gracias, Mario. 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No. ¿Cómo llegar con un álbum de la radio, bueno, para que el premio sea Fran Siniestro? Yo coleccionaba varios álbumes, como llegaban al... Ah, pero si tenía negocio, de ver, tenía negocio, coñecita. Entonces ahí le llegaban los álbumes. Puta, de ver. Me encanta la risa de Fran, dice Carla Sibila. ¿Le encanta? ¿Qué cosa le gusta de esa risa? Tan a mermelada, tan a huevona. Así se ríe Fran Siniestro. ¿Cómo le gustará esa risa? Por Dios, Carl. El transportador se ríe mejor, supongo. Colipato, eso decía el güeñe. Ah, el güeñe le decía así a la... al maricón nano, por ejemplo. No. Perdón. No, porque está diciendo eso, por Dios. El güeñe, le mandó una foto del güeñe de Erika, de su padre. Oh, sí, dice, déjame pensar cómo sería el álbum de Los Monos con Navaja. ¿Está pensando, Carla Sibila? ¡Deja de pensar! ¡Es mala la idea! ¿Para qué? ¡Es mala idea! ¡Déjalo! ¿Para qué? ¿Ya nos vamos? Sí, nos vamos. Buena hora. Sí, quiero llegar temprano a la otra radio porque se viene la cuenta pública.

0: El álbum de la radio Los Monos con Navajas sería un estudio de sueño con la señora F. ¿Un estudio de sueño? ¿Qué es eso? ¡No meta a la señora F acá! Por Dios. Don Mauro, que le gusta el joder, ¿no? Con el tema. Ya, listo. Eso fue todo. Muchas gracias por la sintonía. Gracias por estar acá. Perdón, no he revisado esto. Qué linda la sintonía que hemos tenido con todos los programas de la radio. Es lo único que puedo decir. Nada más. Maravilloso. Ya. ¡Nos vamos! ¡Nos vamos! ¿Qué tengo que estar poniendo risas hueonas ya? Ya. ¿Quién está de cumpleaños hoy día? Una grande. Sí. Xu Xiu. Sí, cantante, compositora y productora británica de una gran banda como Susie and the Banshees. Y por eso nos vamos con ella y con su banda. Esto fue Monos al Aire acá en la radio de Los Monos. Muchas gracias por todo. Quédese en la sintonía, ya se viene Monosexual y Reprise. Si está en la tarde, atento que ya se llega Mario Resta Chan a las 8 de la noche con Espacio Musical Radio Show. Chau, chau, chau, chau. Señores pasajeros, The Passenger, Susan DeVarge. Feliz cumpleaños, Xiu Xiu Xiu. Chau. Párame la música. Mandando audio cuando uno manda la canción.
1: Ay, que me haya hecho reír con la risa de Frank. Pero sí es tan tierno como se ríe, así como... Es como Goofy hablando de Disney. Es como la risa de Goofy.
0: Ok. Estaré escuchando el homosexual de todas maneras. Ah, muchas gracias. Ahora sí, adelante, sí, sí, sí. De paso. Hasta mañana. Chao.

0: Torombolo, yo tengo una lámina acá de la arañita de la Carla Sevilla. Te la cambio por... ¿cuánto me dais por esta? ¿Tenéis cuál?
1: ¿Tenéis la cita de notario en ropa interior?
0: Ya, pues también, te la cambio.
1: También tengo la cita B acá, ¿eh?
0: Mira, mira, está con su uniforme del colegio. Mira que está linda. ¿Cuánto me dais por esta?
1: No, es poco, no te lo doy.